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Domingo 3 de mayo, pasamos a este atardecer dimensional electrónico, son las 21 horas y estás escuchando Radio La Clave, 12 años, 92.9 FM y también los 4 años de Obsesión Radio Show. En este domingo 3 de mayo, en este domingo empezando el quinto mes del año, y vamos a hacer una narrativa musical muy interesante porque en el primer bloque tenemos al gran Cristian Araya, más conocido como Salamanca Selector, un cruce entre soul, new wave, entre indie, entre ese Santiago de los 90, entre este Santiago actual. Mucho listening bar, mucha fiesta alternativa, pero ¿para qué más? Menos palabras y más música en este primer bloque de este atardecer dimensional electrónico. En la 92.9 soy Camilo Gil y te presento a Cristian Araya como Salamanca Selector.

Seguimos escuchando en este domingo 3 de mayo a Salamanca Selector, Don Cristian Araya y sus 7 pulgadas en Radio La Clave 92.

Don Cris, gracias por estar presente, aparte de la radio, en todos los proyectos que hacemos juntos, en todas estas ideas, curatorías, editoriales, pensamientos musicales más allá de la fiesta. Estar presente, estar con tus vinilos, con tus ideas y con tu análisis de la música completamente evolutivo, desde los 7 pulgadas hasta lo que está pasando, desde el listening hasta la misma fiesta. Eso fue el Celedón Salamanca Selector. En este primer bloque, el domingo 3 de mayo, nosotros vamos a una pequeñísima pausa comercial en Radio La Clave 92.9 FM. Tú te deleitas escuchando Obsesión, el atardecer dimensional electrónico de Radio.

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Volvemos en este domingo 13 y nos vamos con un amigo muy especial. Nos vamos con Kenny, Juan Esteban Flores, creador de Pista 1-2-3, ha presentado con Tromer, con millones de artistas, un gran productor musical, aparte de DJ, aparte de gran productor, una gran persona, un gran amigo. Acá fue partícipe en la primera semana de abril del 2022, imagínense, hace 4 años atrás, presentando su set. Pasaron 4 años para volver a estar en esta palestra, en esta tribuna y en este gran programa, el único que alberga la cultura, la información y la entretención. Y para esa dimensión te conectas con Kenny en el segundo bloque el 3 de mayo del 2026. Soy Camilo Gil y escuchas Obsesión Radio Show, Atardecer Dimensional Electrónico. 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

seguimos escuchando, viajando, danzando y sorprendiéndonos con la selección musical en Obsesión del gran Kenny en este domingo 3 de mayo del 2026, en los 4 años de la Obsesión, el programa de la entretención, información y cultura de Radio La Clave 92.9 FM.

Gracias, Kenny. Gracias, don Cristian Araya, por darle vida a este domingo. Algunos dicen fomingo. Yo encuentro que el domingo es un día espectacular para escuchar música, para terminar la semana, para preparar la semana. Para estar tranquilo escuchando música, no sé, con un vinito, conversando con los amigos. Eso es lo que entrega Radio La Clave 92.9 los días jueves, viernes y sábado, recuerda, 23 a 01M y estos domingos de 21 a 23. Nosotros nos escuchamos la próxima semana ya con el quinto mes de mayo a fondo para ustedes y con ustedes. Soy Camilo Gil. Un abrazo para todos los que hacemos posible que Obsesión llegue a ustedes.

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1: Yay. Para todas las minas brasileiras.

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3: Si hay que poner a prueba la memorabilia, esta banda la supera todas, cada una de sus canciones. Está anclada a toda una generación y más. 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
4: Buen lunes para todos, bienvenidos a esta edición de La Clave, 8 de la mañana en punto, en este lunes 4 de mayo. Feliz día de Star Wars. May the Force. Feliz día para todos los que siguen esa... Es una religión ya a esta altura, ¿no? Es toda una... No quiero decir secta, porque no quiero ser peyorativo. Esa palabra tiene otros contextos. Pero es una religión, la religión Star Wars. Bienvenidos a este lunes nublado en la región metropolitana en mayo. Estoy revisando y ya hay pronóstico de gotitas en la capital. Nos hace falta. Comienza la restricción vehicular hoy día. Atención, en Santiago. Ojo con eso. Desde las 7:30 de la mañana ha comenzado la restricción vehicular. Obviamente para los vehículos más antiguos, ¿no? Aquellos que desde el 2010 hacia atrás presentan su patente. Hoy dígitos 8 y 9. 8 y 9, la restricción vehicular para hoy. Atención, quienes todavía tienen vehículos antiguos, les voy a confesar, el mío hoy tiene restricción. Es viejito, viejito. Pero está impecable. No lo vendo. 8 y 9, la restricción para hoy, entonces, para autos, station wagons y similares con sello verde anteriores al año 2011, dice, aquí está, cambió, claro, 2011, eso es, desde las 7:30 hasta las 9 de la noche. Hay mucho smog en la región metropolitana, así es que la contaminación merece rachas de viento, como dice la Dirección Meteorológica en un aviso, pero por sobre todo la lluvia que debería llegar a Santiago el miércoles. A esta hora tenemos 10,5 grados en la capital, la máxima para hoy llegará solamente a los 24 grados, muy agradable igual en la tarde, atención con eso, porque está a la orden del día la temporada de resfrío en nuestra zona centro. 22 grados en Valparaíso, 22 en Rancagua, 17 en Talca y también en La Serena y Coquimbo. Hay congestión en la ruta 5 al norte, entre Cuarta Avenida y Paso Bajo Nivel de Alameda, por un flujo vehicular aumentado. La foto que entrega Transporte Informa hace, ¿cuánto? 8, 10 minutos atrás, muestra un taco de aquellos, ¿ah? Así es que si va por la ruta 5 al norte, desde la zona de Gran Avenida, de La Cisterna, de San Miguel, ármese de paciencia o busque la Gran Avenida, Santa Rosa, Las Industrias, como pasos alternativos, porque la verdad es que la ruta 5, la autopista central, está imposible a esta hora de la mañana al norte, desde la zona de Cuarta Avenida, es decir, ya desde San Miguel hacia el norte. También hay tránsito lento en Avenida Osa al norte y sur, entre la rotonda Grecia y Francisco Bilbao, por flujo vehicular aumentado. Un taco enorme también allí en Avenida Osa, Vespucio, hacia el norte y hacia el centro, también hacia el sur un poco. Entre Grecia y Bilbao, terrible. También buscar alternativas, dice Transporte Informa. Y el taco

0: siempre en camino a Melipilla, hacia Santiago. Ánimo, amigos míos, esto entre Húsares de la Muerte y Santa Marta en Maipú. También hay un taco importante. Saludos para todos quienes nos acompañan en el taco. Los hacemos, le hacemos más fácil, ¿no? Más livianito el taco a esta hora de la mañana con música y con información. A las 8:04 de la mañana escuchamos al gran Stevie Wonder, porque un día como hoy, 4 de mayo, pero de 1966, salió el LP Uptight de Stevie Wonder. Con apenas 16 años, este hombre ya había publicado 4 discos, fíjese. Se convertiría en uno de los músicos con mayor proyección dentro del soul en la década de los años 60. Y por supuesto, este, que es uno de sus máximos hits, Superstition, nos permite comenzar la mañana de la mejor manera acá en Hora Clave.
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0: Clave 1. El ministro de Hacienda, Jorge Quirós, puso en duda un nuevo aumento del 35 pesos, quiero decir, en las bencinas durante mayo, llamando a no anticipar alzas y defendiendo el rol del MEPCO ante el impacto de la guerra y la volatilidad internacional. La autoridad descartó nuevas medidas económicas y también de mitigación. Reafirmó metas, eso sí, en medio de la polémica por eventuales recortes presupuestarios que aseguró no van a afectar beneficios como la PGU. Clave 2. La ministra de Seguridad, Trinidad Steinert, confirmó que la Agencia Nacional de Ciberseguridad investiga una posible actividad maliciosa en plataformas públicas, luego de detectarse una infiltración vinculada al robo de credenciales de un funcionario. Desde la ANSI, la Agencia Nacional de Ciberseguridad, señalaron que no se trató de un hackeo a la infraestructura y que la situación ya fue contenida mientras se recaban antecedentes para determinar eventuales responsabilidades. Clave 3. La comunidad palestina de Chile criticó duramente al gobierno del presidente José Antonio Kast por su respuesta ante la interceptación de la activista Macarena Shawan en la flotilla Global Sumut, calificando el hecho como un secuestro ilegal y acusando falta de firmeza diplomática. La organización exigió una postura más contundente de Cancillería y también advirtió sobre la seguridad de otros chilenos en la misión, llamando a reforzar la defensa de los derechos humanos. Clave 4. El presidente de Estados Unidos, Donald Trump, anunció que su país va a ayudar a liberar embarcaciones extranjeras retenidas en el estrecho de Hormuz en medio del conflicto con Irán en una operación denominada Proyecto Libertad. La medida de carácter humanitario se da mientras avanzan conversaciones positivas con Teherán, que ya analiza una propuesta para poner fin a la guerra.
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0: 8 de la mañana con 6 minutos. Antes de ir al tema central del día, mencionarles que hay una información que acaba de llegar también de la Organización Mundial de la Salud, que informó de 3 muertos por un posible foco de infección por ANTA en un crucero en el Atlántico. Esto entre Ushuaia en Argentina y Cabo Verde, ahí en el Atlántico. 3 muertos, eventualmente son argentinos, no se sabe todavía, pero es un crucero que iba desde la Patagonia Argentina hacia África. Hay un hospitalizado en Johannesburgo. Es bien compleja la situación allí por este brote de virus en un crucero. Vamos a revisar información política y también aquello que se ha mencionado muchísimo respecto de las medidas en Hacienda. El ministro Jorge Quirós puso en duda, ¿no?, el alza de 35 pesos, al menos 35 pesos, o más bien dicho, hasta 35 pesos, ¿no? Ese es el tope máximo. Esto en las combustibles, y eso se preveía que podía ocurrir durante esta semana. Cuestionando estimaciones de expertos, Jorge Quirós le dice al periodista que le pregunta: ¿quién le dijo eso? O sea, la respuesta del mensajero. Matando al mensajero, se llama esta historia de Jorge Quirós, el ministro de Hacienda. No, dice, eso no lo tenemos nosotros contemplado. Sí, el ajuste al MEPCO, que permitió el alza en las bencinas cuantiosas que estamos pagando día a día los chilenos, que según el ministro Quirós permitió que el fisco ahorrase $1,000 millones, le quedan 5, de los 6,000 que habían estimado en campaña. Bueno, se ahorraron 1,000 millones, dijo el ministro de Hacienda. Lo defendió que esto debía ocurrir, ¿no? Pero una nueva alza, ¿quién le dijo eso? Le dijo el periodista el ministro Jorge Quirós. Claro, hubo proyecciones de expertos desde el mundo económico. Consideraron que el precio del petróleo había llegado a su nivel más alto en 4 años y proyectaban entonces una nueva alza que sería la tercera en 3 meses. Declaraciones que no descartan que haya un aumento, de todas maneras, ¿no? Eso más bien es una situación que tiene que ver con la estimación que se va a hacer durante esta semana, y ahí veremos si quien le dijo eso al periodista estaba o no en lo cierto, de acuerdo a lo que dice el ministro Jorge Quirós. Habló también en el programa Estado Nacional de TVN, el ministro de Hacienda, sobre estos oficios que hubo por recortes en materias sociales, ¿no? Que se han ido conociendo. Y eventualmente también respondió por el roce que había con el ministro de Vivienda, ¿no? Iván Poduje, quien ya dio por superado, de hecho, ya lo vamos a comentar. Pero, por cierto, respecto de este oficio, y donde se hablaba de recortes en materias sociales tan importantes como, por ejemplo, la alimentación escolar, y donde había ya llamados importantes por parte de organizaciones que tienen que ver con la repartición de la alimentación escolar, las trabajadoras que tienen que ver con esta, con este que es un importante insumo social también para muchas familias, lo que dijo el ministro Quirós es que no se tomó en consideración que este oficio sería público, algo que ya hemos visto en reiteradas ocasiones. Lo dijo en Estado Nacional de TVN, agradecemos también a TVN la gentileza de que nos envíe las declaraciones del ministro Hacienda.
2: Hubo un error, el oficio tuvo un error de oficio, faltó oficio. ¿Qué oficio faltó? Imaginarse que el oficio iba a ser público, ¿no? Y que la gente no entendía esta forma de...
3: Ah, pero entonces el problema es que se conoció el oficio, no el contenido del oficio.
2: El contenido está, porque el concepto de descontinuar el oficio es lo que estoy hablando acá, que en el diseño que está hay que cambiarlo. Piense lo que
3: pero acabo lo que de proponía decir. Era cero peso.
2: Pero está definido lo que es descontinuar. Es reformular el diseño, es cambiar el diseño. Estamos usando la misma palabra que usó la Comisión de Gasto.
0: Hay un tema semántico importante en el gobierno, Reiteración. La reiteración es un recurso literario, principalmente lírico, ¿no? Que se utiliza a veces en poesía, ¿cierto? Para decir una y otra vez la misma palabra, pero que suene poético. No ha sonado muy poético en esta ocasión. Tampoco recuerdo a la ministra vocera de gobierno que realiza también permanentemente este recurso. Hay un tema, ¿eh? Y el otro tema semántico también es mencionar que descontinuar, que era lo que decía el oficio, ahora implica rediseñar, ¿no? No es lo mismo, no son sinónimos. Para el ministro, Quirós, son sinónimos descontinuar y rediseñar. Bueno, interpretaciones, pero hay un tema de lenguaje ahí, semántico, que hay que ver, revisar por lo menos. O rediseñar. O descontinuar, ¿no? Eso no se puede, pero por lo menos rediseñar. Bien, lo cierto es que respecto de Iván Poduje, el ministro de Vivienda, él salió a aclarar finalmente este impasse, esta polémica, cuando él dijo, bueno, yo me debo al presidente de la República, ¿no? El ministro Quirós es un ministro más. Y ahí, obviamente, se genera cierta polémica. Y lo que hizo el ministro Poduje esta vez, en Magallanes estuvo... puso paños fríos a la situación y además dijo que, claro, los recortes los vamos a definir nosotros, esto en materia de vivienda, especialmente, y a eso se refería principalmente con las diferencias que había con el ministro Quirós. Situaciones complejas que se abordan en el gobierno durante los últimos días y que seguiremos seguramente revisando.
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0: Hubo una alerta generada por la Agencia Nacional de Ciberseguridad, la ANSI, sobre una actividad maliciosa detectada en servicios públicos, en telecomunicaciones. La propia directora subrogante de la ANSI, Michelle Bordajar, informó en una entrevista con NT13 que detectaron una infiltración en un organismo público asociado al robo de datos de acceso de un funcionario. Y ella lo que dijo es que no tiene permitido revelar el nombre de la institución afectada, pero que pudieron detectar que esta situación no ocurrió por un hackeo o un ataque a la infraestructura. Para hablar de esto, de qué antecedentes puede haber, de qué eventuales efectos pueda generar, estamos a esta hora con Catalina Canales, experta en estrategia de ciberseguridad, ex directora operativa del equipo de respuesta antiincidentes de seguridad informática del Ministerio del Interior y CEO de Aura Cyber Security. Catalina Canales, ¿cómo está? Buen día.
4: Hola Carlos, muy buenos días, gracias por la invitación.
0: Gracias por acompañarnos hasta ahora. Le voy a pedir que se acerque un poquito al micrófono, gracias, para que se pueda escuchar mucho mejor. Esto que muchas personas se preguntan y tiene que ver con una alerta general de ciberseguridad, una intrusión, ¿a qué se refiere específicamente en este caso? ¿Qué antecedentes puede haber? Bueno, lo que dice el gobierno hasta ahora es que no hay ningún efecto práctico en esta eventual alerta.
4: Bueno, hay hoy día una alerta masiva porque también existe también mucha más búsqueda de fuentes de información. Entonces, a raíz de esto, una de las agencias de inteligencia notifica durante todo este fin de semana que existen accesos o bien contraseñas que están siendo circuladas en diferentes medios como Telegram. Uh-huh. Entonces, eso genera que nos pongamos en la alerta. Es información que uno siempre va recibiendo. Lo que pasa es que hoy día es mucho más transparente para la gente.
0: Claro.
4: O sea, las alertas de ciberseguridad nacen todos los días existen instituciones que son comprometidas, los incidentes van subiendo cada año en porcentajes que son bastante grandes. Entonces, la verdad es que no es algo nuevo, pero sí es nuevo que sea de cara a la población que hoy día nos enteremos de estas posibles intrusiones.
0: Claro, y en ese sentido, que sea el Estado en este caso, y que además se mencione como uno de los efectos directos, o al menos uno de los mecanismos afectados, el de la clave única, para muchos usuarios, para muchos chilenos que lo utilizamos a diario, genera algo de inquietud. En ese sentido, ¿debemos estar inquietos o no?
4: Genera una gran inquietud, primero porque la clave única no es solo una contraseña, sino que es la llave de acceso a todos los portales del Estado. Y hoy día muchos de ellos no tienen doble factor de autenticación, que es una norma bastante básica, que tampoco es cara, de poder implementar. Tal vez puede tener algunos complejos que podrían ser administrativos, de con qué lo realizo, pero la verdad es que no es una medida, y es una medida bastante básica. Entonces, si hoy día nos damos cuenta de que efectivamente ya hay, por una parte, este descanso de que no hay un ataque a la infraestructura, o sea, no hubo un robo masivo de datos, pero existen nuestros datos están en el ciberespacio, están hoy día también agrupados en una página web donde yo puedo poner el root y no solo tener mis datos básicos, que son los que siempre habíamos tenido, sino que también datos de salud. Eso significa que aunque pudiesen ser datos que están empaquetados, quiere decir que corresponden a otras exfiltraciones, estas sí existieron. Y el acceso no autorizado a este sistema por parte de un tercero con contraseñas válidas es lo que nos da a entender que efectivamente no existe este doble factor de autenticación.
0: Y hay diferencia entonces, de acuerdo a lo que entiendo, dependiendo de qué servicio público estamos hablando, digamos. Hay algunos servicios que sí tienen esta doble autenticación y otros que no.
4: Así es. Por ejemplo, si uno entra al sitio de AFC, que es el fondo de cesantía, te pide no solo tu clave única, sino que también te envía un segundo factor de autenticación a tu correo. Eso pasa en muy pocos servicios del Estado. Pasa en AFC, pasa en la Defensoría Penal, pero en el resto donde nosotros estamos conviviendo día a día no existe.
0: Y en ese sentido, estamos conversando hasta ahora con Caterina Canales, exdirectora operativa del equipo de respuesta ante incidentes de seguridad informática del Ministerio del Interior. Respecto de eso entonces, ¿cuán preparado uno puede decir que está el Estado, ya ni siquiera podemos hablar de gobierno, sino que el Estado chileno como respuesta ante eventuales intrusiones, hackeos, alertas de ciberseguridad?
4: Creo que hoy día estamos en una posición bastante mejor que hace algunos años atrás. Tenemos un equipo de respuesta ya conformado hace varios años. Tenemos también una agencia nacional de ciberseguridad. Tenemos una ley marco de ciberseguridad. Una ley que no solo crea la institución, sino que también establece la obligación mínima que las organizaciones deben tener en materia de ciberseguridad y con ello ir también mejorando su madurez. Pero eso no significa ni es una condición de que vayamos a estar protegidos, porque la ley exige controles y esos controles tienen que ser implementados. Y esa implementación en muchos organismos públicos cuesta mucho porque requiere presupuesto, requiere actualización, requiere tener a lo mejor más personal, requiere tener mucha más ciberinteligencia, porque ¿cuál es la forma que yo me doy cuenta si mi organización ha sido vulnerada? Es a través del monitoreo constante. O sea, si yo no estoy monitoreando constantemente mi infraestructura, si no estoy monitoreando constantemente los grupos de Telegram donde se venden credenciales o los accesos a DIP y dark web, no me voy a enterar, la verdad. Y me voy a enterar reactivamente qué es lo que hoy día estamos haciendo. Entonces, si bien vamos por un muy buen camino, creo que nos falta mucho en construir realmente esta conciencia. Y esto también le pasa a las empresas, no solo al Estado.
0: Sí, y ahora respecto del Estado también, preguntar, ¿es muy caro para una institución acceder a mecanismos de seguridad de doble chequeo, de triple chequeo? Lo pregunto porque obviamente en este momento el Estado chileno Están en una situación que el propio gobierno ha definido como crítica y donde hay una necesidad de estrechar recursos. En ese sentido, una

0: entendería entonces que a lo mejor no sea una prioridad específica el reajustar el mecanismo de ciberseguridad, pero por eso pregunto, ¿es muy costoso para una institución dependiente del Estado, por ejemplo, acceder a estos mecanismos?
1: Hay mecanismos de doble autenticación que son gratis. Entonces,
0: estamos ahí.
1: O sea, sí, desde ahí para arriba. Entonces, la verdad es que es una medida que depende mucho más de una coordinación técnica, logística.
0: O burocrática.
1: De un servicio, porque yo me acuerdo en algún momento se generó esta situación de dónde le llega el segundo factor de autenticación al funcionario. ¿A su celular? Si su celular no es público, ¿puedo mandarle un segundo factor de autenticación en un instrumento que yo no le proveo como Estado? Entonces creo que por ahí va un poco, pero hay que entender que la verdad es que nosotros, por ejemplo, los ciudadanos comunes, tenemos segundo factor de autenticación en la mayoría de nuestras plataformas, o sea, nuestras redes sociales, nuestros correos electrónicos, entonces tampoco los habilitamos, entonces también es una buena recomendación, no solo para el Estado, sino que también para todos nosotros, que usemos los mecanismos que tenemos para autentificarnos con esta doble llave. Esto es igual como cuando uno dice, en mi casa yo tengo doble cerradura. Uh-huh. Entonces, si yo en mi casa y en mi puerta pongo mi doble cerradura, también en el acceso a mi vida digital, a cómo me estoy relacionando hoy día con el mundo de Internet, tengo que poner esa doble cerradura.
0: Claro. Estamos conversando con Caterina Canales, también CEO de Aura Cybersecurity. A ver, a propósito de esta intrusión que se detecta, voy a ser específico, ¿no? Una alerta de ciberseguridad que de acuerdo al gobierno ha dicho no hay una evidencia de que la infraestructura o la base de datos de la clave única al menos se haya visto comprometida. Pero aún así, eventualmente cuando, y lo voy a poner en este contexto, cuando hay amenazas de bomba, por ejemplo, en el aeropuerto, en cualquier lugar, a esta persona se le detiene, se le captura y se enfrenta a cierta penalización, a cierta penalidad. En el caso de alertas de ciberseguridad que eventualmente puedan detectarse que hay responsables detrás, como falsas alertas o incluso alertas eventuales, ¿la penalidad en Chile, la ley, es exigente o debiese serlo más hoy en día?
1: Tenemos una ley de delitos informáticos que está actualizada hace bastante poco. Una ley que al principio el Código Penal recogía 4 artículos que tenían que ver básicamente con sabotaje informático. Hoy día también tenemos un recurso penal que nos ayuda a la persecución, que no solo contiene delitos, sino que además tiene procedimientos para poder agilizar muchas veces la investigación. ¿Cuál es el gran problema, Carlos? Radica en que la verdad es que la persecución penal de estos grupos es muy difícil. Uh-huh. Es difícil porque prima el principio de territorialidad de la ley penal. Y estos grupos generalmente actúan fuera del territorio y saltándose de un territorio a otro. Entonces, la persecución es muy difícil. De ahí que nosotros siempre la recomendación ha sido, independiente de que uno tenga un cuerpo legal, y si revisamos la historia, la verdad es que solamente los últimos incidentes que han sido podido pesquisar bandas, te das cuenta que hay una cooperación internacional importante. O sea, la Europol, todas las agencias de Estados Unidos están metidos en la pesquisa. Y atrás, además, no tienes a un ciberdelincuente común. A veces tienes naciones-estados.
0: Claro.
1: Entonces, eso también dificulta mucho. De ahí que la recomendación siempre es la prevención en materia de ciberseguridad más que la persecución penal. Porque eso ya nos ha demostrado que nos lleva muy mal.
0: Caterina Canales, ex directora operativa del equipo de respuesta antiincidentes de seguridad informática, CEO de Aura Cybersecurity. También muchas gracias por acompañarnos esta mañana.
1: Muchas gracias, Carlos.
0: Buen día.
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0: 8 de la mañana con 22 minutos. En unos minutos más debiese llegar a Santiago Macarena Chaguán, quien se denunció fue secuestrada por Israel en aguas internacionales mientras participaba de la misión civil Global Summit, iniciativa humanitaria que buscaba llevar ayuda a Gaza y romper el bloqueo ilegal impuesto por Israel sobre el territorio palestino. Estamos al teléfono, en este caso con Hanna Sakala, director ejecutivo de la Comunidad Palestina de Chile, para abordar este tema y también la respuesta eventual del gobierno que ha dicho la comunidad palestina ha sido algo insatisfactoria. Buen día, Hanna, ¿cómo está?
4: Buenos días, Carlos, ¿cómo estás? Bien, ¿y tú?
0: Bien, muchas gracias por acompañarnos a esta hora. ¿Ha sido insatisfactoria? ¿Cómo se podría catalogar la respuesta del gobierno ante la realidad de los chilenos que estuvieron en esta flotilla y también, por supuesto, específicamente se ha mencionado mucho a la activista Macarena Chaguán?
4: Sí, la verdad que sí. Fue insatisfactoria manifestar una preocupación sin una acción concreta respecto de una situación que estaba viviendo una chilena en aguas internacionales era bastante menos de lo que uno hubiese esperado.

0: Hay que recordar que este fue un asalto en aguas internacionales, donde fue secuestrada Macarena Chaguán y otros 170 personas que iban a bordo, y las respuestas del mundo fueron mucho más contundentes. A mí me pareció que Chile trató de modular un poco una respuesta que finalmente termina siendo condescendiente con un violador de la legalidad internacional como lo es Israel.
1: Y en ese sentido, ¿qué se hubiese esperado específicamente? ¿Cómo debiese haber respondido el Ejecutivo ante una situación como esta, también tomando como referencia otras respuestas internacionales, como usted lo ha dicho?
0: La postura histórica de Chile hacia el respeto al derecho internacional, y en ese sentido, cuando estamos ante una violación flagrante, el derecho internacional no hubiese gustado que lo hubiesen condenado. No caben eufemismos para esto. Era una condena y no fue así, lamentablemente. Y respecto de la situación particular de Macarena, nos hubiese costado una mayor coordinación de parte de las direcciones consulares y preocupación respecto de ella, porque la verdad, de lo que hemos sabido, yo estoy en el aeropuerto en este minuto, nos vamos a encontrar con ella, pero no se han comunicado con la familia, no han tenido mucho contacto que implique alguna, demostrar esa preocupación que se puso en el papel, básicamente.
1: Estamos conversando con Hanna Sakala, director ejecutivo de la Comunidad Palestina de Chile, a esta hora en Hora Clave. Se mencionaba por parte de la familia de Macarena Chaguán que había estado retenida dos noches dentro de un buque tipo cárcel y que fueron sometidos a tortura psicológica. ¿Qué antecedentes hay respecto de esta condición que pudo haber sufrido Macarena Chaguán?
0: Bueno, es lo que supimos nosotros a través de la familia, no tenemos más antecedentes que eso. Pero también decirle que esto no es una práctica habitual por parte del ejército de Israel, no es nuevo para nosotros. Hace poco, Francesca Albanese, la relatora de Naciones Unidas, emitía justamente un comunicado respecto a las torturas, un informe respecto a las torturas que sufrían los palestinos en cárceles israelíes. No es algo nuevo.
1: Mi pregunta es respecto de qué es lo que ocurre con esta flotilla, porque se ha conocido ampliamente la postura de Israel respecto de estas misiones humanitarias, qué es lo que ha ocurrido con ellas, incluso con la presencia a veces de activistas importantes. Hemos sabido también lo que ha ocurrido con artistas que han intentado llegar hasta allá, artistas, digamos, de orden mundial. Y en ese sentido ya se sabe cuál es la postura de Israel y cuáles son las acciones que toma. ¿Cuáles son los riesgos entonces que pueden correr eventualmente misiones a futuro o eventualmente las actividades que puedan hacer chilenos que se sientan motivados también a participar de estas flotillas humanitarias?
0: Bueno, lo que tú dijiste al final es claro, el objetivo de esto es justamente llevar algo de alivio a Gaza desde el punto de vista humanitario, no tenía otra arista que no sea esa. El resto son invenciones de las cuales estamos acostumbrados por parte del gobierno de Netanyahu. No hay nada oculto en eso. Ahora, es importante decirte que para llegar a Gaza, yo no debería pasar, o un barco no debería pasar bajo ningún respecto por aguas territoriales israelíes. Son aguas ocupadas por Israel, así como ha sido ocupado el territorio palestino. Y este secuestro particularmente se da a 1.400 kilómetros de las costas de Gaza. O sea, ni siquiera estaban cerca de llegar, ni siquiera representaban eventualmente un peligro de llegada, y aún así fueron interceptados. Entonces, eso te habla un poco de cómo ha actuado el gobierno de Netanyahu, Israel particularmente, respecto de sus países vecinos, respecto de activistas, respecto de personas que reivindiquen los derechos humanos, con una persecución permanente. Y eso hoy día es más patente que nunca en Chile. A mí me gustaría decir algo. Hay un mensaje en Twitter que el embajador de Israel, respecto de una noticia de Macarena, él señala, me gustaría poder verla y entrevistarla, la esperamos en Chile o algo así. Estoy parafraseando. Que lo diga un representante diplomático, de una persona que ha sido secuestrada por el propio gobierno de este embajador, nos parece amenazante. Esto es una cuestión que nosotros expresamos en relaciones exteriores. Tener un embajador que se salte todo tipo de protocolo diplomático y emplace directamente a chilenos, es muy grave. Hace poco le escribió a un ex diplomático nuestro, Juan Gabriel Valdés, por Twitter, tratándolo de mentiroso. Hace unos días atrás, a otro chileno, por también

0: también por Twitter, porque es muy aficionado a X, le escribió cobarde. Entonces, esa prepotencia se manifiesta, bueno, desde la embajada de Israel en Chile hasta el gobierno de Netanyahu. Eso nos parece muy preocupante.
1: Estamos conversando con Hanna Sakala, directora ejecutiva de la Comunidad Palestina de Chile. No era la única chilena, Macarena Chaguán, en esa flotilla. Entiendo que había otros connacionales. Había un artista que he estado leyendo algunas declaraciones, Claudio Cayosi, fotógrafo chileno, que también forma parte de esta flotilla global. ¿Se sabe cuál es la situación de todos ellos?
0: Sí, hoy día lo que sabemos es que están bien, esperando en Grecia volver a embarcarse, continuar su rumbo. Está Carolina Altiz también, está Claudio Cayosi, como tú decías, Víctor Chanfro y otro chileno, Felipe Guzmán, que va por tierra. Hay un convoy por tierra en este momento.
1: Bien, queremos agradecerle estos minutos de conversación, Hanna, y por supuesto estaremos atentos a la situación de Macarena Chaguán, que llega en unos minutos, entendemos, a nuestro país. Ahí están ustedes para recibirla y por supuesto también de todas las reacciones que pueda haber en torno a esta historia.
0: Muchas gracias, Claudio. Que tenga buen día.
1: Buen día.
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1: 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Nos vamos a la pausa. Estamos muy puntuales hoy día lunes, en este 4 de mayo, aquí en Hora Clave. Regresamos enseguida con más. Pueden escribirnos al WhatsApp clave más 569-29-109-929. Se los repito, más 569-29-109-929. Lo agendan, lo guardan en el celular. Usted nos iba manejando el copiloto y nos pueden escribir sus opiniones respecto de los temas que aquí debatimos todos los días desde las 8 hasta las 9 en punto. Regresamos enseguida.
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0: Michael al cine. Buenísima. Solo eso les digo. Muy buena. Lo vamos a estar comentando el jueves, ¿eh?, con nuestro panelista de cine, Julio Bustamante. Pero lo cierto es que ha sido una de las películas más exitosas del fin de semana. Gran canción. Estoy tratando de aprenderlo porque hay un trend topic. Me puse boomer. Hay un trend que bailan esta coreografía a todo el mundo en los estacionamientos. Prometo aprendérmela y hacer un video para las redes sociales, ¿eh? Ay, la promesa que hice. Ya, 24 grados a esta hora. No, hasta no, el máximo en Santiago es 24 grados. A esta hora hay 11,4 nada más. Muy agradable, eso sí, la mañana, nublado. Ya les decíamos que para el miércoles se espera lluvia, especialmente cargadito hacia la noche, dice la Dirección Meteorológica del país. Saludos a quienes nos acompañan, a quienes nos escriben a esta hora de la mañana en WhatsApp, más 569-29-109-929. Nos pueden escribir allí si hay un taco grande, si hay un atochamiento, un choque, alguna cosa que esté pasando a esta hora de la mañana. Nos informa que hay congestión vehicular en Simón Bolívar, al oriente, desde el cruce de Hamburgo, pasado Avenida Onza también hacia La Reina, por un principalmente un taco, un taco que hay ahí en, y una falla en el semáforo de Lynch Norte, dicen, en La Reina. Así es que busquen alternativas quienes van por ahí por Simón Bolívar. Subir por el de hacer parada, quizás, y darse la vuelta, no sé. Hay formas de evitar Simón Bolívar porque está bastante largo el taco a esta hora de la mañana. Un gran mensaje de ánimo a esta hora para quienes nos acompañan a las 8:35. Oye, estábamos escuchando a Michael Jackson a propósito de esta biopic, ¿no?, de Michael. Y ha hablado Spike Lee, premiado director, amigo desde hace muchos años de Michael Jackson, porque él dirigió el videoclip de They Don't Care About Us en 1996, aquel video que filmaron en Brasil, ¿no? Y Spike Lee ha hablado acerca del por qué no se ha incluido en la película, voy a hacer un spoiler, pero es que en realidad es así, digamos, se ha hablado ampliamente, las acusaciones de abusos. Hay muchos que dicen esto es una limpieza de imagen de Michael Jackson, ¿eh? Mira, vamos a compartir, vamos a abrir el micrófono a esta hora de la mañana con nuestros panelistas de política. Ya nos acompañan a esta hora Javier Pérez, analista y experto en marketing. Buenos días.
1: Buenos días.
0: E Ignacio Bustos, analista político también en nuestro panel de cada lunes. ¿Cómo estás?
2: Buen día. Muy buenos días.
0: Oye, Michael Jackson. ¿Vieron la película, no? ¿No la han visto?
2: No la he visto, pero ha sido un éxito, sí, de taquilla, dirigida por Antoine Fuqua, que dirigió otra película que me gusta mucho. Se llama Día de Entrenamiento.
0: Ah, gran película también.
2: La estuve buscando el fin de semana, no la pude encontrar.
0: Sí.
2: Gran película, fíjese, más de 200 millones de dólares de recaudación en la primera semana,
0: sí,
2: con la película de Michael Jackson.
1: Y buenas críticas, pero ha sido criticada por un lado por no incluir las acusaciones por una parte, pero por otra parte también por la familia, porque la familia dice que no muestra toda la obra de Michael Jackson. Bueno, eso significa que la película debe ser buena.
0: Sí.
1: Porque si Moro y Cristiano dicen que algo falta, es porque está bien.
0: Claro, lo que pasa es que, y lo explica el propio Spike Lee, dice, ojo, la película llega hasta el año 88. Claro, es cierto, la película termina allí en Bad. Vamos a hacer puro spoiler a esta hora. Pero bueno, es parte de la historia que está ampliamente conocida.
2: Protagonizada por un sobrino, ¿eh? Directo.
0: Sí,
2: Jafar absolutamente. Jackson.
0: Y que además lo hace increíble.
2: Sí, sí, sí, muy bueno.
0: Pero tremenda, las secuencias de baile que hay son espectaculares. Y claro, lo que dice es, la película termina en el 88, las acusaciones de abusos empiezan aproximadamente el año 93.
2: Sí.
0: Ahí es la primera acusación, entonces no calza en la temporalidad. Vamos a tener que poner una Michael 2 probablemente, ¿eh? Que no me cabe duda que debiesen estar pensándolo.
2: Con la taquilla que ha tenido, probablemente vamos a tener una segunda parte.
0: Ya, escuchamos brevemente a Michael Jackson y entramos en materia política. Esta hora en...

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2: Quiero partir a esta hora con Javier Pérez e Ignacio Bustos hablando de seguridad, porque hoy hay una reunión en la Comisión de Seguridad en el Congreso y ha hablado la ministra Steiner. Yo me imagino, a ver, quiero partir diciendo que en Radio La Clave hemos pedido ampliamente durante estos

primeras semanas de gobierno, una entrevista con la ministra de Seguridad. Pero venía escuchando por lo menos dos otras radios en la mañana y decían exactamente lo mismo. Le hemos pedido durante todas estas

0: genera que caigan en contradicciones, y eso la ciudadanía, el presidente actual, José Antonio Kast, era tremendamente exigente con el presidente en ejercicio de ese entonces, Gassel.
1: Y por lo tanto es muy difícil cuando tú pretendes gobernar como partido republicano, y como que invitaste gente a tu gobierno, y eso es una cuestión que no se ha visto desde el retorno a la democracia, y que me parece a mí, conociendo algo de ciencia política, que cuando tú tienes un gobierno que llegaste con un apoyo de multipartidista, no puedes no tener un gobierno de coalición. Por lo tanto, lo que empieza a pasar con los parlamentarios es que los parlamentarios, muchos se empiezan a desafectar, pues dicen, oye, es mi gobierno, pero hay algunas personas de mi partido que están en este gobierno, pero nosotros no somos parte de las decisiones del gobierno. Y eso es muy llamativo, perdón. O sea, cuando Arturo Esquella le pega al gobierno hace una semana atrás, hay dos interpretaciones. O Arturo Esquella no es escuchado por el gobierno y lo tiene que hacer público, o Arturo Esquella sí es escuchado, pero el gobierno no le hace caso. En cualquiera de las dos opciones, la respuesta es mala. Ah, y por lo tanto, eso te habla de que hay un problema de diseño estructural respecto al tema político, que obviamente el presidente tiene que abordar a la brevedad.
2: Ahora, también la pregunta es, más allá de lo político y de la posición política que pueda tomar cada uno de los representantes, ¿son fundadas o no las críticas en este instante a la seguridad, digamos? ¿Tiene que ver con las expectativas también que fundó este gobierno? ¿O específicamente uno puede entender, sí, hay una base razonable de...
0: Y hay una fragilidad en la ministra, creo que
2: Ignacio Justo.
0: A ver, cuando las principales preocupaciones de la ciudadanía hoy día son dos o tres, ¿no es cierto? Que agrupan cuestiones que son emociones bastante movilizadoras. La seguridad, la economía, y por tercer lugar, tal vez uno podría pensar en salud o en otro. Pero fundamental hoy día, mente, si hay un gobierno que es capaz de solucionar la incertidumbre económica y al mismo tiempo la inseguridad, que las dos se resumen tal vez en el no saber qué va a ocurrir mañana, que era muy característico, no sé si Carlos usted se recuerda, hace unos años atrás en nuestro país, había cierta tranquilidad respecto al mediano plazo, al menos, uno sabía que más o menos cómo andaba la cosa. Eso ha cambiado, porque el mundo también ha cambiado en ese sentido respecto a qué tan seguro es el mañana. Y cuando hay un presidente o un gobierno que hace una campaña con el nivel de intensidad de darnos certeza. ¿Se acuerdan que había una frase muy importante del presidente que decía, tranquilos, que todo va a estar bien?
2: Sí.
0: Eso era seguridad pura y dura, en todos los sentidos.
2: Y fueron la certeza. 4 años más, unos 2 antes, llevamos 6 años más o menos escuchando eso, ¿no?
0: Claro, y que me parece muy bien desde el punto de vista de la campaña. Oye, nadie puede criticar la campaña de José Antonio Kast. El problema es que gobernando ha sido una historia totalmente distinta. Y particularmente la ministra de Seguridad creo que ha tenido falencias que no eran permisibles para uno de los dos ministerios más importantes del gabinete. O sea, yo entiendo que la polémica de la semana pasada respecto a la sociedad con su cónyuge sobre el tema de la defensa de los narcotraficantes y todo esto, está más o menos, la salió a responder, la respondió bien, digamos, porque es una cuestión que pasó hace un tiempo, pero en el momento que se definen las plantillas de los ministros, sobre todo en el Ministerio de Seguridad, uno podría pensar que hay un criterio, un estándar de exigencia un poquito mayor para evitar justamente este tipo de polémicas que no aportan en nada a la gobernabilidad del presidente Kast.
2: Claro, y lo que yo decía respecto de las expectativas, Javier Pérez, también tiene que ver un poco con lo que dice la ministra en la tercera, ¿no? Y lo mencionábamos. Ella dice que admite que hay falta de experiencia, que eso es una cuestión, un ejercicio de sinceridad que un poco viene de la mano con lo que ya venían haciendo las autoridades del gobierno anterior. Parece ser que esa es la tónica ahora. Pero claro, lo que dice es, déjennos trabajar, ¿no? Lo estamos haciendo, los resultados no pueden ser inmediatos.
1: A ver, lo que pasa es que este gobierno, bueno, entró con la seguridad como primer elemento. Aparece lo del MEPCO, ¿no? Se va el foco, se va de la seguridad a calidad de vida, condiciones económicas, etcétera. Uno dijo, bueno, en este tiempo el gobierno podrá afinar sus cartuchos respecto a temas de seguridad pública, y la ministra se empieza a enredar en cuestiones que no debe haber enredarse, el tema de la PDI, etcétera, etcétera. Entonces, uno entiende el tema de la paciencia, ¿eh? Porque uno puede decir, bueno, en realidad puede ser entendible, pero lo que uno no entiende es que la hoja de ruta de decir, mira, hacia allá vamos, este es nuestro plan, estos van a ser nuestros indicadores, esto es lo que buscamos, que eso tampoco esté. Ahí es donde uno dice, bueno, aquí hay un problema más basal, ¿no? Porque uno dice, perfectamente uno puede entender, vuelvo a lo mismo, que nadie va a solucionar el crimen organizado.

0: ni a sacar a los delincuentes en 2 meses, pero lo que uno quisiera ver es que hay un plan para hacerlo, y eso es lo que no se ha evidenciado. A lo mejor, ojo, el plan existe y el plan está, no lo sabemos, pero aunque esté, el problema estructural de esto es que la ciudadanía no lo conoce. Ah, y por lo tanto, desde esa perspectiva, que es otro elemento, es la falta de retórica que ha tenido el gobierno, Carlos, para tratar de definir ciertas prioridades y para trazar camino respecto a aquellas cosas que para el gobierno son importantes.
1: Estamos conversando hasta ahora en el panel político con nuestros analistas Javier Pérez e Ignacio Bustos en Radio La Clave. Hablemos de recortes públicos y de oficio. No sé si, Jesús, tenemos por ahí a la mano de nuevo la declaración que hizo ayer en Estado Nacional el ministro Quirós, pero lo cierto es que, bueno, el megaproyecto para empezar empieza a votarse esta semana.
0: Sí.
1: Y por otro lado están los recortes públicos, conocidos en un oficio, y yo me niego a decir la palabra oficio de nuevo porque la va a decir como 4 veces el ministro a continuación. Mira, escuchemos.
2: Hubo un error, el oficio tuvo un error de oficio, faltó oficio. ¿Qué oficio faltó? Imaginarse que el oficio iba a ser público, ¿eh? Y que la gente no entendía esta forma de...
3: Ah, pero entonces el problema es que se conoció el oficio, no el contenido del oficio.
2: El contenido está, porque el concepto de descontinuar el oficio es lo que estoy hablando acá, que en el diseño que está hay que cambiarlo. Piense lo que
3: pero acabo de decir. Pero lo que proponía era 0 pesos.
2: ¿Cómo? Pero está definido lo que es descontinuar. Es reformular el diseño, es cambiar el diseño. Estamos usando la misma palabra que usó la Comisión de Gasto.
1: Descontinuar, según la Real Academia Española, es interrumpir la fabricación de algo, ¿no? Eso es descontinuar. Se utiliza con el sentido de descatalogar o dejar de fabricar una mercancía. El ministro Quirós dice que descontinuar implica rediseñar los recortes, en este caso.
4: Yo quería buscar otra palabra.
1: Ignacio Bustos.
4: Amateurismo. Y no lo digo de mala leche, ¿eh? Usted bien lo decía, hace 4 años atrás habían ciertas excusas muchas veces, ¿no es cierto? Y autocrítica de los propios gobernantes, ¿eh? Y creo que Giorgio Jackson en algún minuto reconoció, dijo, bueno, no teníamos la experiencia suficiente. A mí la idea de la experiencia en el gobierno pasado no se las permito, porque el presidente primero fue presidente de la Federación de Estudiantes de la Universidad de Chile, que es casi como ser diputado, de ahí pasó a ser diputado 2 periodos, lo mismo que los compañeros que estaban con él en el gobierno. Entonces la inexperiencia política no corría en ese entonces. Hoy día que me digan que el señor Quirós o la señora Steinert o el presidente José Antonio Kast no tienen la experiencia suficiente y se les pasa un oficio o no saben cómo funciona el Estado, básicamente, me parece que es una excusa que no es permisible. No es permisible que nuestros gobernantes, que han tenido cargos públicos durante mucho tiempo, o que han jugado roles importantes en la sociedad, como el señor Quirós, se permita una declaración en la que menciona 4 o 5 veces la misma palabra. No hay otra, a mi gusto, calificativo que sea amateurismo. Y pensaba en la definición. Amateurismo es quien no tiene expertise en algo. Y queda absolutamente claro que las personas que están gobernando últimamente, no quiero solamente circunscribir mi crítica a este gobierno, expresan algo que es más grave aún, que la forma de gobernanza ha cambiado y es mucho más exigente en distintas áreas. Y quienes gobiernan, si no se preparan debidamente, van a pasar penurias permanentemente. O sea, acá en este gabinete vemos que hay 3 o 4 ministros que están en una posición bastante compleja para llevar, no sé, 50 días de gobierno, 53 días de gobierno. Uh-huh. La verdad que me parece preocupante y de cara al futuro creo que quien tenga que asumir roles en este gobierno o en el próximo va a tener que prepararse un poquito más, porque gobernar no es lo mismo que como se hacía anteriormente y tampoco hace campaña.
1: Javier Pérez.
0: A ver, yo creo que efectivamente creo que es medio absurdo decir que no se tiene experiencia, porque los procesos de transición aquí son largos, súper largos. Entonces hubo como 3 meses para prepararse por lo menos en aquellas cosas que son cosas fundamentales del funcionamiento del Estado, ¿no? Me parece que no se condice eso con la calidad de ministro, eso es lo primero. Lo segundo es que efectivamente uno entiende en esto, yo soy de los que cree que a nadie se le pasó por la cabeza de continuar los programas de alimentación desde el punto de vista de determinarlos, pero sí desde el punto de vista de reformularlos, porque efectivamente hay problemas de gestión, hay problemas de mal gasto, etcétera, etcétera. Ya hemos conocido lo que pasó en la región de O'Higgins, en fin, no vale la pena reiterarlo. Y obviamente ahí sí hay un elemento

0: hay que ver, pero la Junaed hace tiempo específicamente se ha transformado en un, o sea, es un servicio público que no sé si la empresa lo conoce, pero que maneja una cantidad de recursos importantes. Maneja la alimentación escolar, maneja el programa Mi Primer PC, maneja las becas, etcétera, etcétera. O sea, un organismo público muy trascendente. Y yo te diría que desde ya 10 o 15 años atrás está mostrando problemas serios de gestión. Dicho esto, creo que no es entendible ni plausible hablar de que no tenemos experiencia ni que no lo conocíamos, eso es lo primero. Lo segundo es que las excusas para mí, en este sentido, agravan la falta. Lo que tiene que hacer el gobierno es ponerse a trabajar rápido, cumplir con sus compromisos, los compromisos que adquirió con la ciudadanía, porque si no, la situación se le puede tornar muy compleja de aquí a las semanas que vienen.
1: Estamos en días bien agitados y que van a ser importantes para el gobierno, porque ya se sabe entonces que hay un cronograma eventualmente respecto de este megaproyecto, del proyecto de ley misceláneo, y que tiene que ver también con cómo se va a abordar. Y la idea de legislar eventualmente el próximo jueves 7, con ello se cerrarían las audiencias y luego debiese votarse en sala días antes del feriado el 21 de mayo. Ese es el cronograma, el calendario, es bien febril en ese sentido. Sí. ¿Qué se puede esperar para los próximos días también entendiendo esta disposición? Y obviamente, ¿cuáles son las posiciones que se han ido conociendo por parte de los congresistas, Ignacio Bustos?
2: Yo tiendo a pensar que ahora viene el Congreso y el Congreso funciona también como, bueno, una corporación y funciona bastante corporativamente. Cuando otro poder del Estado le mete un poquito de presión, actúan como un cuerpo único y todos dicen, bueno, paremos un poco porque el proyecto de ley tiene una letra chica que es muy importante, son 207 páginas que hay que revisar. Entonces empiezan a trancar un poquito la pelota. Yo tengo la sensación que este proyecto de ley va a tener una tramitación un poquito áspera. Tengo la sensación que se va a exponer las fisuras que hay dentro de, no sé si decir coalición de gobierno, pero al menos quienes han acordado gobernar hoy día, desde Amarillo por Chile, lo que era Chile Vamos y por supuesto el Partido Republicano, van a demostrar que efectivamente hay fisuras, que hay formas distintas de comprender la política y la gobernanza, y esas cuentas se van a pasar, creo. O sea, lo lógico sería que los parlamentarios de Chile Vamos no se allanen rápidamente a las iniciativas que vendrán desde el Poder Ejecutivo y que por otra parte la oposición, por supuesto, plantee sus diferencias que son legítimas respecto a aquellas áreas que son más sensibles. Y ahí creo que el tiempo, la temporalidad de tramitación de este proyecto de ley va a ser un poquito más extensa.
1: Javier Pérez.
0: Sí, yo creo que el gobierno tiene que empezar a mostrar resultados de algo rápido, ¿no? Y eso creo que ese trabajo prepolítico respecto a la idea de legislar se ha hecho, y por lo tanto creo que esta primera etapa va a salir más rápido que lento. Creo que después, cuando empiece la discusión, sí vamos a tener algunos elementos que van a retrasar. Se hablaba de que para la cuenta presidencial de junio esto estuviera listo. No va a estar listo jamás para la cuenta presidencial de junio. Eso es lo primero. Pero el gobierno necesita empezar a mostrar algunos triunfos políticos rápidos. Y por eso creo que esta situación febril, creo que el trabajo que hicieron los ministros políticos antes con el PDG fue muy fundamental, y por lo tanto el gobierno tiene que mostrar éxito. Ahora, obviamente lo que viene después es lo importante y lo relevante, no es lo de esta primera etapa. Y ahí es donde creo que efectivamente, como decía Ignacio, se van a empezar a notar matices, más que diferencias, diría que en lo conceptual, tanto Chile Vamos, Partido Republicano y Partido Nacional Libertario, diría que en lo conceptual y en lo macro están muy de acuerdo. Diría que el PDG también, algunos de sus diputados también están muy de acuerdo. Pero obviamente hay ciertas cosas y ciertos elementos que se van a tener que ir puliendo en la discusión parlamentaria. Pero el gobierno necesita mostrar un triunfo rápido, el gobierno necesita mostrar ciertos efectos rápidos, porque lo que hemos visto en estos dos primeros meses es que en general, y a propósito de las encuestas del fin de semana, cuando uno ve que se ha mantenido o ha bajado la credibilidad del gobierno, ha bajado también mucho la credibilidad de la oposición. O sea, la oposición no ha capitalizado nada. Y eso te habla que más que aciertos de la oposición, aquí lo que ha habido han sido ciertos autogoles del gobierno, y lo primero que tiene que hacer es parar con esos autogoles.
2: Sí, yo no sé si va a haber primero un ajuste de ministerial o la aprobación del proyecto de ley. No sé si va a avanzar el proyecto, o antes de eso va a haber un un ajuste en el gabinete.
0: Usted dice que no llega a bailar cueca varios. Bueno, probable.
2: Esa no me cabe duda que hay un par que no bailan cueca.
1: Que no van a bailar.
2: Sí, que no van a bailar
0: la cueca. Y llegará la chicha en cacho en la vara
2: bíblica. O sea, la pueden bailar en su casa también.
1: Sí, también, siempre se puede. Ya, muchas gracias, Javier Pérez. Ignacio, gusto por acompañarnos esta mañana.
2: A usted.

0: estés muy bien. Nos vemos. Gracias.
1: Lo que está en boca de todos, explicado en minutos. ¿Por qué todos hablan de?
2: De Marcelo Ríos. El Chino Ríos. ¿Lo vieron o no?
0: Sí. Pidió disculpas también.
2: Sí.
0: Parece político.
2: Es verdad que se me pasaron las copas, dijo. Sí. Marcelo Ríos, que estaba en un bar, ¿cierto? Sí, se conoció. Aparentemente, todo se entiende que estaba en estado de ebriedad y él después lo reconoce. En el bar Taringa, no lo conozco. ¿Lo conocen, no? Sí, bar Taringa, sí. En Vitacura, ¿no lo conozco?
3: No lo conozco. Lo conozco,
0: usted lo conoce.
2: Pero no ha salido como Marcelo Ríos del. No. También. Sí. Ya.
3: No en ese estado.
2: Ok. Bueno, hay algunas cuentas de redes sociales que dicen que se habría caído incluso y golpeado en la frente. Y después habría increpado a los clientes a raíz de su estado, ¿no? Sí,
0: hubo refuerzo, tuvo que intervenir Carabinero en algún minuto. Hay un también video donde aparecía, sí, Carabineros tratando de, no sé, controlarlo, no sé.
2: Sí,
0: es muy lamentable.
2: Llegan. Lamentable, y él dice, bueno, lamento mucho lo ocurrido, es verdad que se me pasaron las copas, quiero disculparme con la gente que pude haber pasado a llevar. Eso lo escuchamos alguna vez, ¿no?
0: Lo cerró bien, fíjese, está bien asesorado.
2: Sí.
0: Lo cerró súper bien en el capítulo.
2: Sí, otras veces incluso se demoraba harto más en reconocerlo.
0: Claro.
2: Bueno, pero quizás maduró.
0: O está asesorado, puede ser.
2: También puede ser. Además, es divertido porque la foto aparece con su actual pareja, ¿no? En,
0: sí.
2: Como
0: le pido disculpas a ella también.
2: Claro, también le pido disculpas. Es que, bueno, obviamente, ¿no? Es un mal rato para todos. Lo del Chino Ríos.
0: Quedémonos con ese número uno del mundo en los años 90, ¿no?
2: Recuerdos de Vietnam. La Serena, ya. Nos vamos. Gracias por acompañarnos en esta mañana, 8:58. Quiero agradecerle brevemente nada más a Marian Basso y a Daniela Ruistagli, que fueron mis compañeras que estuvieron acá en esta mesa, sentadas en estos días en los que estuve ausente.
0: Muy bien representado.
2: Muy bien representado, por supuesto. Así es que las vamos a tener seguramente más adelante también en la mesa de la 92.9. Gracias a todo el equipo que me ha recibido excelentemente bien, muy cariñosamente como siempre. A Jesús, a Estela en la producción y a todos ustedes también. Mati, ¿cómo está? Buen día a todos. Y nosotros nos reencontramos mañana a las 8 en punto. Sigan escribiéndonos al WhatsApp +569-29-109-929. Ya viene Emprender es Clave. Como siempre aquí, la bandera del emprendimiento continúa en Radio en la Clave. Que estén muy bien. Chao.
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1: Muy buenos días, son las 9:01 de la mañana. Comienza una nueva semana de Emprender es Clave.

0: La primera semana de mayo, después de un fin de semana largo donde muchos de nosotros pudimos descansar, disfrutar en la región metropolitana de temperaturas muy agradables. Daniel Fajardo incluso se nos fue de trekking. Así que estamos llenos de energía para comenzar esta semana donde al parecer vienen lluvias, muy necesarias lluvias, y una mala noticia, parece que nuevamente alza de bencinas. Daniel Fajardo, ¿cómo estás?
1: Bien, bien, parece, porque el ministro Quiroz dijo que ninguneó un periodista ahí en los medios de comunicación en algún momento, pero lo más posible es que venga la alza de bencina, pero vamos a ver qué pasa. En eso por lo menos dicen los analistas. Muy bien, la verdad es que ayer en la tarde-noche me sentí como en el colegio.
0: Mamá, odiando, no quiere ir a clase.
1: Odiando esta semana, hasta que me acordé de todo el equipo, de las ganas que tenía de verlo, y que también el 21 de mayo viene un feriado por ahí extraño.
0: ¿Eh? Un feriado largo, digamos, decretémoslo, viene un feriado largo.
1: Así es, pero bien, y contento porque se ven unos nubarrones también, que tampoco son tan rudos.
0: Escucha, pero algo, si es que abril lluvias mil, cero, no hubo nada de lluvia, entonces estamos con un déficit ahí hídrico muy importante. Oye, bueno, otra cosa que comienza a pasar hoy, lunes 4 de mayo, es que empieza oficialmente a regir la restricción vehicular 2026.
1: Oye, hay un dato súper importante con respecto a eso. Me encantaría saber, al ojo, que yo creo que es súper importante la restricción vehicular, cuántos autos del parking que está, o sea, del parque automotriz que hoy día está circulando, son efectivamente anteriores del 2011 para atrás. Yo creo que deben andar un 10%, pero es importante.
0: Le vamos a preguntar a la Cámara Chilena Automotriz.
1: Sí.
0: Sí, porque bueno, no nos olvidemos que los vehículos y motocicletas que no pueden circular hoy día, lunes 4 de mayo, son los catalíticos inscritos antes del 1 de septiembre del 2011. Claro. Hoy día le toca a los dígitos 8 y 9.
1: Tal cual.
0: Y los vehículos no catalíticos sin sello verde, que esos son, me imagino, los anteriores al 2011, con dígitos 6, 7, 8 y 9. Las motos con año de fabricación anterior al 2002, dígitos también 6, 7, 8 y 9. Y los buses de pasajeros sin sello verde, que hay, nosotros tenemos muchas eléctricas, tenemos que recordarlo, con dígitos 8 y 9. Y transportes de carga sin sello verde, dígitos 6, 7, 8 y 9.
1: Oye, algunos eventos empresariales del mundo del emprendimiento para hoy súper importante. Empezó ayer ya, hoy día más oficialmente, digamos, pero ayer se toma así. La Chile Fintech Week 2026 se celebra en Santiago desde ayer hasta el 8 de mayo y destaca el plato principal, es el Chile Fintech Forum, que es del 6 al 7. De hecho, ahora a las 8:30 ya se inauguraba esta semana de la Fintech en Santiago en un lugar súper emblemático que es la Bolsa de Comercio. Ah, con gente de empresa,
0: del ecosistema. Sí. Qué lindo que sea ahí, me gusta.
1: Súper, súper. Y en la CEPAL también está el Seminario Regional de Política Fiscal 2028, que es un evento económico súper importante para la región y que se realiza también en nuestro país, con varias actividades de la CEPAL esta semana en el contexto de ese seminario regional.
0: Bueno, vamos a hacer un esfuerzo ahí de producción para ver si podemos también traer a alguien de la Fintech Week.
1: Tal cual.
0: Oye, son las 9:05 de la mañana, vamos a partir con música para subir el ánimo de este lunes 4 de marzo. Vamos con Garbage, Cherry Lips.

0: Ya son las 9:08 de la mañana y, pucha, no queríamos partir el día con una mala noticia desde el punto de vista empresarial, económico, pero lamentablemente es una realidad. Acaba de salir el IMASEC de marzo, el Banco Central lo publicó hace unos minutos. Ya llevamos 3 meses en rojo y, digamos, de alguna forma tenemos el último semestre con peor comportamiento desde un buen tiempo atrás, de acuerdo con la información preliminar. Este índice que mide un poco cómo va la economía de nuestro país, ¿no es cierto? El crecimiento de marzo de 2026 cayó en 0,1% en comparación con igual mes del año anterior. La serie desestacionalizada aumentó el 0,3% tanto respecto al mes precedente como en 12 meses. El mes registró un día hábil más que marzo de 2025. El resultado del IMASEC se explica básicamente por la caída de la producción de los bienes, lo que fue en parte compensado por el desempeño de los servicios y el comercio. Estas últimas actividades fueron las que impulsaron el crecimiento del IMASEC en términos desestacionalizados.
1: Oye, y el análisis del IMASEC por actividad. Producción de bienes. La producción de bienes cayó un 5,2% en términos anuales, resultado que fue incidido por todos sus componentes. En la minería se registró una menor extracción de cobre, mientras que en el resto de bienes la caída fue explicada por agropecuario silvícola y pesca extractiva. Por su parte, la industria disminuyó en línea con una menor elaboración de productos pesqueros. En términos desestacionalizados, la producción de bienes presentó una disminución de 0,6 respecto del mes precedente, explicada tanto por la minería como por la industria.
0: Claro, la actividad económica en nuestro país no tenía un trimestre tan malo desde el segundo cuarto del 2023, ¿ya? Cuando el PIB medido con ese índice se contrajo en 0,4%. De hecho, la última vez que el IMASEC encadenó 3 caídas consecutivas, o sea, 3 meses consecutivos, fue en marzo, con un 1,5 negativo, abril con 0,5 y el mayo 0,6% del 2023. O sea, hace más prácticamente 3 años que no teníamos 3 meses seguidos de IMASEC negativo. Bueno, y esto se junta también con la inflación, con el precio de la alza a la vecina. Son varios elementos que, lo hemos dicho aquí en el programa, que hay que tener cautela en lo que va del año. No es que la economía se esté desmoronando, pero hay que tener harta cautela con respecto a hacer grandes inversiones, mejor pedir un crédito, ahorrar.
1: Se ha ido armando la tormenta perfecta.
0: Así es.
1: Entre la crisis ahí del Medio Oriente y todas las consecuencias que tiene para nuestro país. Bueno, pero de acuerdo al calendario de difusión de las cifras de cuentas nacionales, los resultados preliminares del Producto Interno Bruto, del PIB, correspondientes al primer trimestre del año, serán difundidos el próximo lunes 18 de mayo. 2 lunes más.
0: Claro, 2 lunes más. Así que eso con respecto a IMASEC. Recordemos que, el mal desempeño se explica básicamente por la caída de producción de los bienes, lo que fue en parte, como decíamos, compensado con los servicios y el comercio. Otras veces hay temas mineros también que ayudan, pero en este caso fue más que nada el servicio y el comercio. Y la minería cayó un 6,5% debido a una menor extracción del cobre, mientras que la industria manufacturera disminuyó 2,6% en línea con una menor elaboración de productos pesquero. Así que vamos a ver cómo sigue desempeñándose. Esto va a dar bastante de qué hablar durante el día, digamos, ¿eh? Oye, durante la semana.
1: Y otra cosa que dio harto que hablar, trascendió que las bencinas van a subir esta semana, cosa que el ministro Quiroz ayer en entrevista en un programa de televisión puso en duda. Digo, ¿quién dijo que las bencinas van a subir? ¿Ah?
0: Sí.
1: Respondió Quiroz frente a una consulta de los conductores de Estado Nacional en entrevista con TVN.
0: Claro.
1: Pero bueno, Quiroz dice también que el fisco ahorró casi 1.000 millones de dólares con el ajuste al MEPCO. Respecto de que si sigue en pie la meta de llegar a un balance fiscal, el ministro de Hacienda respondió: mi impresión, cito, comillas, mi impresión es que si debiésemos mantener esas metas, pero vamos a tener que terminar de hacer los análisis porque estas cosas hay que hacerlas con fundamentos.
0: Claro.
1: Enérgico. Bueno, el secretario de Estado también llegó con un papel a la entrevista titulado Ajuste del MEPCO permitió ahorrar 1.000 millones de dólares. Y en ese sentido explicó que son 995.000 millones los que nos habríamos perdido en solo 5 semanas versus 67 millones. Y si esto sigue, en 6 semanas más, otros 900 millones de dólares, y en 6 semanas son otros, y llegaremos fácilmente a 4.000 millones de dólares.
0: Ahora, no se niega que a lo mejor puedan llegar a ese ahorro fiscal, pero obviamente este alza de las bencinas que podría venir esta semana tiene que ver, o sea, son varios analistas los que lo dicen, no es que el periodista lo haya dicho, digamos, o la periodista, no sé si fue periodista o una mujer, no.
1: Fueron los dos, Estado Nacional es con Matías del Río y la Carolina.
0: Ya, pero hay varios analistas que van diciendo eso, analistas que a veces vienen de consultor, analistas que vienen de economista, hay entidades. Así que bueno, independientemente de que pueda tener una razón el ministro, siempre hay temas comunicacionales que hay que resguardar, lo hemos dicho, ¿verdad?
1: Bueno, las formas. En todo caso, exactamente, y ahí ha estado uno de los mayores cuestionamientos al gobierno también. De hecho, también se habló acerca de la polémica por los oficios y la PGU, que dijeron que no van a tocar nada, pero desde el punto de vista comunicacional siempre se trasciende que van a recortar a la Junji, que van a recortar la PGU, por lo tanto ahí yo creo que hay una labor súper importante también de poder cambiar la forma de cómo decir las cosas.
0: Una son las formas y otros son los hechos. Posiblemente los hechos vamos a lograr este ahorro fiscal, pero recordemos que esto es política también, ¿eh? Empresas, política y con un gobierno bien corporativo, pero bueno.
1: Formas y fondos.
0: Ambas tienen que ir del mismo carril.
1: Alineadas. Y por otro lado, también en entrevista con otro medio de comunicación, la ministra Steinert también dijo que a ellos les falta experiencia, hizo un mea culpa ahí.
0: Claro.
1: Interesante.
0: Oye, vámonos con música, a los que nunca les falta la experiencia musical, especialmente en el bajo. En el bajo, qué gran bajo tienen los Red Hot Chili Peppers, ¿no, Coté?
1: Maravilloso, me encanta.
0: De Zephyr Song.
1: Red Hot Chili Peppers.

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1: 9:18 de la mañana. Oigan, durante los últimos días estamos en plena operación Renta, ha salido mucho acerca de este hackeo masivo que ha habido a cuentas de clave única. Así que nosotros aquí en nuestros tips queremos darles algunos consejos a nuestros emprendedores para no caer en ciberestafas. Bueno, lo primero, que siempre lo repetimos, y esto no solamente para los emprendedores, sino que para la ciudadanía en general, es usar contraseñas robustas. ¿Cuántas veces hemos puesto 1, 2, 3, 4, 5, 6? O tus iniciales, pero, por ejemplo.
2: Ahora los sistemas te piden a veces ciertas... por ejemplo, que tenga un signo, un número.
1: Y un símbolo, un arroba, un hashtag.
2: Claro, gato. pero igual es fácil, porque 1, 2, 3, 4,
1: arroba, gato. Uno gato. Claro, bueno, eso es lo primero.
2: O las direcciones de tu casa, tu oficina, son muy comunes.
1: Son muy comunes.
2: Tienes cara de culpable.
1: Obvio. Y las fechas de nacimiento también. Lo otro, y un error muy común también, es poner la misma clave en todas tus plataformas, en el banco, en el servicio de impuestos interno, en tus e-commerce, etcétera. Entonces, el consejo es usar combinaciones largas, frases, por ejemplo, más números, más símbolos.
2: Ah, que te acuerdes, porque si no...
1: Bueno, tú sabes que yo en el teléfono tengo una nota que está con clave, donde tú guardas todas las claves.
2: Mira.
1: Sí, pues. Pero obviamente se me olvida.
2: Claro.
1: Bueno, después hay herramientas como LastPass o OnePassword, que ayudan mucho también a crear frases y claves robustas. Así que apóyense en esas herramientas, se las recordamos. LastPass o OnePassword. Y activa siempre el doble factor, doble verificación.
2: Súper importante.
1: Sí. En el WhatsApp uno tiene doble verificación y eso es súper importante también.
2: Sí, y muchos sistemas tienen doble verificación también. A una lata de repente, porque claro, tenés que ver el correo, tenés que ver el SMS, pero funciona.
1: Exactamente. Bueno, después, por supuesto, desconfía siempre de los correos urgentes y sospechosos. Si alguien te pide en un correo una acción inmediata o datos sensibles, inmediatamente, detente. Revisa el remitente con lupa, pueden imitar bancos o clientes. A mí me pasó hace súper poquito.
2: ¿En serio?
1: Sí, con un e-commerce ahí que quise comprar una parca.
2: ¿Ya?
1: Y era exactamente igual al e-commerce de la marca que correspondía. Pero después, si uno hacía un doble check,
2: ¿ya?,
1: tenía, por supuesto, unos garabatos. No, después lo hice cuando no me llegó la parca, pues.
2: o sea, caíste en el...
1: Obvio.
2: Oye, sí, o típico que, bueno, no es parte de esto, cuando tú compras algo y tienes una prueba por 3 días y se te olvida. Después,
1: claro.
2: Ha pasado, pero te encontráis en la cuenta y decís, y esta 20 o 40 lucas, no sé dónde salieron, porque se te olvidó que era una prueba de 3 días.
1: Gracias.
2: De actualizarlo. Y eso es súper importante también, Coté, porque independientemente de eso, que creo que le pasó a mucha gente, hay que verificar siempre los pagos y transferencias. Si un proveedor cambia su cuenta bancaria, confirma incluso por teléfono para los emprendedores. Evitar transferir solo por instrucciones vía correo. Implementar una doble validación interna, en el fondo ver, ¿no es cierto? O sea, estar verificando siempre las cuentas, porque de repente hay nomenclaturas que salen en la cuenta. ¿Y esto dónde me lo cobraron? ¿Esto dónde me lo cobraron? Y en realidad muchas de esas pueden ser pequeños estafas hormigas que te van armando, a lo mejor no te van a desfinanciar, pero esas personas están acostumbradas a hacerlo por varias partes.
1: Tal cual.
2: Así que siempre revisar la cartola. No sé si se llama cartola todavía, pero cartola electrónica.
1: Tú sabes que mi papá, que tiene 86 años, su entretención máxima era, hasta hace un par de años, ir al banco a buscar la cartola.
2: ¿En serio?
1: Sí. Esa era su entretención. Iba, conversaba ahí con su ejecutivo, conversaba con gente y pedía su cartola.
2: Claro, pero tenía número azul en su cartola, porque ¿qué gracia tiene ir si tiene número rojo?
1: Bueno, era su entretención, te lo digo yo, te lo digo. Bueno, después, por supuesto, aunque sea un equipo chico, siempre hay que capacitarlos, siempre hay que estar conversando con ellos, porque muchas estafas entran por error humano. Enséñales, por ejemplo, a reconocer el phishing, los links falsos, los archivos peligrosos. Hazlos parte de una cultura del negocio. Software, plugins, sistemas operativos, también todos tienen que conocer cómo funciona esta empresa, este emprendimiento, esta pyme. Las actualizaciones corrigen vulnerabilidades. Y siempre, siempre, y esto corre para todos nosotros también, incluye antivirus y firewall activos.
2: Tal cual. Esto yo reconozco que no sé si lo hago siempre o no lo compruebo, que otro tip importante, usar redes seguras. Evita manejar finanzas desde el Wi-Fi público. Y debo reconocer que yo muchas veces hago una transferencia y si hay un Wi-Fi en un café, ocupo el Wi-Fi del café nomás. No lo cumplo, lo reconozco. Si es necesario, usar una VPN, que es una Virtual Private Network, que es un sistema que hoy en día tienen muchas empresas, pero también se pueden
1: comprar
2: y hay unas bastante baratas también para las pymes, que es una red privada que de alguna forma es como un firewall o es un cortafuego que te permite justamente evitar problemas para estas redes de Wi-Fi público. Y protege el router de tu oficina o la casa también con sistema, aunque la mayoría de hoy día digamos, cuando uno compra un router, compra un plan, tienen encriptación, pero igual hay un montón de software para esto, para protegerlo más todavía, especialmente si maneja muchos millones para acá y para allá.
1: Exacto. ¿Ah? Un happy problem sería happy ese. Problem. Bueno, y por supuesto, respalda siempre tu información. Haz backups periódicos en la nube. ¿Cuántas veces, Daniel, te ha pasado que estás escribiendo algo? Sobre todo tú que escribes para otro medio de comunicación. ¿Cuántas veces te ha pasado que se te ha borrado el archivo? ¿O que haces algo, se corta la luz, se te acaba la batería?
2: Me ha pasado, pero...
1: Oye, a mí me ha pasado muchas veces.
2: Pero fíjate que me ha pasado más con redes sociales, pero lo que pasa es que yo tengo... Ahí reconozco que sí, porque el Apple tiene un sistema que tú te lo respalda, y además yo uso Google Drive, que también te lo respalda. Porque una vez me pasó que el computador se me murió y perdí tanta información hace años atrás que soy un fanático del respaldo. Pero lo
1: sí, pues entonces es súper importante tener este backup, esta información ahí respaldada, y automatizar los procesos. Después hay que definir protocolos internos. Uh-huh. ¿Quién, por ejemplo, autoriza los pagos?
2: Claro.
1: ¿Qué se hace? ¿A quién se le comunica ante un correo sospechoso? ¿Y cómo reaccionar ante un ataque? Tener reglas claras reduce los errores.
2: Súper importante, muchos, empresas que nos están escuchando en este momento tienen estos sistemas, pero también hay muchos emprendedores más pequeños, pymes, que dicen, ¿cómo voy a tener un protocolo para esto? ¿Cómo reacciono? ¿Las reglas? Bueno, hay un montón de software y aplicaciones que te permiten esto de forma barata, tenerlo más o menos implementado en una pequeña pyme. Así que hay alternativas. Y obviamente, por último, cuidado con las redes sociales. Los estafadores pueden suplantar la marca, como hemos acabado de escuchar en este momento. Viste que los dos hemos tenido problemas de alguna forma.
1: No, a mí, mira, no tanto. Yo en general soy bastante desconfiada. ¿Ya? Y

0: Y soy, como dice coloquialmente, soy bastante avispada. Pero esa vez me pasó.
1: Bueno, que entusiasmaste. Esa vez me pasó. Te entusiasmaste con la chaqueta, la sí. otra parte, ¿no es cierto? Ya, bueno, esos son los tips para justamente tratar de evitar cualquier problema informático.
0: Nos vamos a la música. Mikel Erentxun, a un minuto de ti.

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6: de la mañana y nos acompaña nuestro productor.
7: Lindo, que está de muy
6: Sergio,
7: buen ánimo.
6: Sergio, por favor, asiento.
7: Está muy, de muy queremos, buen ánimo, no quiere ni hablar.
6: Y queremos contar sobre nuestros avisos, que son tan importantes para que todos estemos acá. 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
6: 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Mientras tanto, nos vamos con el... Bon Jovi.
7: Oye, el más guapo de los guapos, de joven, de viejo, en toda su época, Bon Jovi se ha pasado. Además que tremenda labor hizo en la pandemia. Sí. Recordémoslo, después lo vamos a contar. 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

0: En este momento en nuestra capital ya tenemos 16 grados, vamos a tener una jornada nublada y una máxima de 21 grados. Y ya parece que el miércoles hay noticias de lluvia. Ojalá sea así. El miércoles y jueves ojalá caigan gotitas en nuestra región metropolitana porque estamos con un déficit ahí de agua. Así que ojalá que caiga. Las temperaturas además no son las habituales, ¿ah? Fíjate que el próximo fin de semana, el próximo domingo, vamos a tener una máxima de 25 grados, pues Daniel.
1: No, no puede ser. Es mayo.
0: ¿Qué es eso? Por favor. Oye, en efemérides que tenemos el día de hoy, fíjate que un día como hoy, 4 de mayo de 1931, se creó en nuestro país la Superintendencia de Seguros, Sociedades Anónimas y Operaciones Bursátiles. ¿Por qué es tan importante hasta el día de hoy esta entidad? Porque fue la institución antecesora a la actual CMF, la Comisión para el Mercado Financiero. En Chile, hoy, que hoy lidera la región con su ley fintech y una digitalización financiera acelerada, recordar este hito nos muestra cómo hemos pasado de regular papeles físicos a supervisar activos digitales y ciberseguridad bancaria.
1: Claro, súper importante la CMF porque ella regula no solamente el mundo financiero, sino también regula las empresas que están en el IPSA, en muchas aristas, tira normativas, por ejemplo, relativas a sostenibilidad. En realidad es súper importante y claro, y ahí empieza un capítulo bien interesante en Chile hace unos años atrás cuando empiezan a aparecer las fintech en Chile y no tenía una legislación. Y la CMF puso la alerta, hubo una discusión bien de varios años entre las fintech, entre también los bancos que al final se abuenaron, ¿no es cierto? Y la CMF para ver cómo se podía regular el tema de las fintech y finalmente salió una ley fintech y el tema se regularizó, aunque ahí actuó un actor.

0: Oye, y hay otro, el mes del capital semilla. Estamos partiendo mayo.
1: No tenía idea, me sorprendí con esta
0: febrería. Sí, febrería. Yo tampoco sabía.
1: Estoy insistiendo ahí. Extraño, ¿qué? ¿Qué pasa? Oye, súper importante también decirle a quienes nos están escuchando y viéndonos a través de nuestro streaming por radiolaclave.cl que pueden escribir sus comentarios,
0: sus
1: recomendaciones,
0: saludos,
1: noticias, saludos a el WhatsApp de Radio La Clave, que rima con nuestro dial, que es 92.9 FM, y el WhatsApp es +569 29 109 929, así que nos pueden ahí enviar saludos, opiniones, cómo amanecen hoy día con este clima que está un poquito nublado, que viene para la semana, cualquier cosa, incluso datos de lo que está pasando en las calles también, que podemos ir anunciándolo durante el día.
0: Y en otras partes del país.
1: Sí.
0: Oye, nos vamos a ir a la música con My Favorite Game, The Cardigans.

0: 9:45 de la mañana, estamos con nuestra primera entrevistada de mayo.
1: Sí.
0: ¿Ah? De sí. Mayo, Catalina Acaguas, CEO y cofundadora de Domestico. Y Domestico es una startup que revoluciona el empleo doméstico. Domestico es con K, el nombre, ¿no es cierto? En Chile.

0: Y la formalidad desde el minuto uno, y además del lanzamiento de una academia con 60 becas de profesionalizaciones. Justamente para hablar un poco de esto, estamos con Catalina. ¿Cómo estás, Catalina?
1: Muy bien, muchas gracias por la invitación.
2: Gracias. Oye, muchas gracias por ser nuestra primera entrevistada de la semana, de mayo también. Y bueno, antes de irnos de lleno ahí a qué es doméstico, me gustaría contextualizar un poquito con cifras. América Latina tiene la mayor proporción de trabajadoras del hogar en el mundo, siendo un 11% del empleo femenino. En Chile, el Instituto Nacional de Estadísticas, el INE, estima que hay alrededor de 223 trabajadoras del hogar, de las cuales 86% trabaja puertas afuera. Dicho eso, yo me imagino, Catalina, que tú tuviste, cuando nació Doméstico, tuviste una idea teniendo en cuenta todos estos datos.
1: Exactamente, todo comenzó con una mala experiencia personal, que me equivoqué, pagué mal Previred, y eso se transformó en un problema gigantesco, porque además de tener que pagar una multa tremendamente millonaria...
2: Te demandaron, ¿o no?
1: Me demandaron, pero no una trabajadora, fue por haber pagado mal cotizaciones de hace 5 años, entonces imagínate los intereses. Oh. Y además también la mala experiencia de que te persiguen y te hacen un bullying espantoso,
2: sí,
1: o sea,
2: claro.
1: A nivel...
2: Una mala persona inmediatamente.
1: No, yo vivo en el campo, vivo en Puerto Vara, y yo pensé, decía, menos mal vivo aquí y mi casa no tiene número, porque si no me vienen a buscar.
0: Bueno,
1: sí, fue
0: así. Sí, partió.
1: Sí, así partió, y ahí dijimos, ¿cómo no existe nada que te ayude? Y la primera hipótesis, como todo, era, no, si el mercado va para abajo, o sea, obviamente no es así. Y más o menos, para que te hagáis una idea, empezamos a investigar y nos dimos cuenta que en Latinoamérica son 20 millones de mujeres que se dedican al trabajo doméstico.
2: Increíble.
1: Y el porcentaje de informalidad es sobre el 70%. Es decir, por ejemplo, en Chile, efectivamente, porque hay países donde llega el 98% de la informalidad, en Chile el 70% es informal. Eso significa...
2: 70% es informal.
1: Es informal.
2: Wow.
1: Sí. Y son alrededor, hoy día, 400.000 mujeres en Chile. Hasta un poquito más, te podría decir. Las cifras son bien abrumadoras, porque finalmente nos damos cuenta que el porcentaje país es un 25%, entonces imagínate, un 70%. Y hoy día, que era un poco lo que te contaba yo recién, que el tema del cuidado ya no es algo que va en decadencia.
2: Va en alza.
1: O sea, el envejecimiento está haciendo que esto se vuelva una bola de nieve, y finalmente de aquí al 2050... uno de cada cuatro vamos a requerir ser cuidado.
0: Oye, Catalina, el modelo que tiene usted está más enfocado justamente en la trabajadora o en la persona que la contrata. ¿Por qué te lo pregunto? Porque muchas veces pasa, independientemente que uno pueda estar o no de acuerdo, que muchas trabajadoras que trabajan más que la redundancia por día y que prefieren justamente estar informales, porque así no...
2: reciben la plata completa.
0: No, solamente por eso, porque por
1: pierden la ficha los bonos
0: social,
1: del Estado.
0: Claro, pierden los bonos del Estado. Entonces, igual a veces es un tema que depende de la trabajadora o a veces de quien emplea. Entonces, ¿a dónde llega un poco la aplicación de usted?
1: Es súper desafiante. Es más, si tú hablas como ¿quién es mi competencia? Te juro que es la informalidad. Es heavy lo difícil que educar ambas partes. No, pero mi cliente es el empleador. El empleador es quien me paga. ¿Ya? ¿Qué hace él? Nosotros tenemos planes mensuales donde valga la redundancia, una mensualidad donde te permite gestionar contratos, liquidaciones de sueldo, comprobantes de todo tipo, ley 40 horas, todas las cosas legales y contables que la gente no sabe qué tiene que hacer ni cómo hacerlo. Pero lo entretenido, que fue lo que hicimos un poco para luchar contra esta informalidad, sacamos un seguro de vida y telemedicina ilimitado gratis para la trabajadora y toda su familia. Entonces, ese beneficio, que es un beneficio que ellas prácticamente nunca van a poder adquirir, se lo regala, de cierta forma, a su empleador. Yeah. Y al final, y ese ha sido un incentivo súper eficiente para poder lograr que ellas se quieran formalizar, porque es un beneficio hoy. Y claro, no es pensar en las pensiones de 30 años más adelante, porque es el problema. Ellas necesitan hoy día un beneficio, no
2: claro,
1: 30 años más.
2: Claro, Catalina, bueno, como bien decías tú, una de las crisis que tenemos ahora y de aquí para adelante, porque van a alza, es el tema del cuidado. O sea, somos muchas las mujeres, yo ya por suerte tengo hijos grandes, pero muchas las mujeres que uno los problemas enormes era salir a trabajar y no tener quien cuidara a tu hijo. O sea, a mí me importaba mucho más que cuidaran a mi hija que hicieran aseo o que me cocinaran. Y eso es una tendencia que también va en alza. Y no solamente los niños, sino que los mayores. O sea, yo en este minuto tengo un padre de 86 años y mi máxima preocupación es que alguien lo cuide. ¿Cómo se divide ahí la ecuación actualmente entre personas que necesitan o que requieren cuidado de hijos o de niños chicos versus los mayores?
1: Mira, hoy día, bueno, con todas las últimas cifras que han salido del problema de la natalidad, prácticamente ya no van a haber niños. Y eso es un tremendo problema porque al final, o sea, todavía no es tan recurrente el cuidado adulto mayor, efectivamente va en aumento. Y lo que nos ha llamado muchísimo la atención, porque además de la plataforma de gestión laboral, tuvimos, por necesidad y por requerimiento de nuestros empleadores, sacar un portal de empleo. Donde lo que hacemos es con IA conectar empleadores con trabajadoras según afinidad, según necesidades, y ahí nos hemos dado cuenta de una tendencia muy heavy. Las trabajadoras quieren trabajar con adultos mayores.
0: Ah, mira.
1: Y se están capacitando. Y por eso justamente lo que tú comentaste antes, creamos una academia de formación para poder profesionalizar y para que estas trabajadoras puedan estar con las herramientas básicas para cuidar a un adulto mayor.
0: Oye, hablan un poquito de esa academia, de estas becas disponibles también. ¿Qué elementos tiene específicos que aprenden, digamos, estas personas?
1: Mira, no, es que la academia quedó demasiado entretenida. Desarrollamos una tecnología que es por WhatsApp, porque es como la plataforma que usan las trabajadoras y 100% transversal en edad. Y tiene diferentes módulos. Dentro de esos módulos, nosotros lo que hicimos fue buenas alianzas con compañías, con empresas, ¿ya? Porque en el fondo nosotros no somos expertos en educación, entonces, por ejemplo, prevención de riesgo y salud laboral con la H. Lo que es adulto mayor con la Asociación de Geriatría de Chile, lo que es el mundo neurodivergente con Autismo Conecta, habilidades blandas con Tutoc, que es una compañía que se dedica a la cultura organizacional y que ellos desarrollaron especialmente un curso para trabajadoras de hogar y cuidadoras de adulto mayor. Entonces, y así, limpieza profesional, cocina, etcétera, y de forma muy sencilla por WhatsApp. Entonces, esas becas, lo que nosotros estamos haciendo, vamos a abrir ahora una convocatoria, así como dijimos, tipo Startup Chile, para que las trabajadoras...
2: Es el mes de las convocatorias, además, ¿ah? Mayo.
1: No, total, esa es la idea. Oye, pero si al final, como hablábamos el Día del Trabajo que estuvimos en el Día del Trabajador, todos somos trabajadores, y finalmente eso es cierto. Oye, ellas también son trabajadoras y deberían poder contar con herramientas para poder desenvolverse mejor, y al final somos los empleadores los que nos salimos más beneficiados.
2: Sin duda. Oye, y por otra parte, igual desde hace un tiempo, nosotros veíamos en los 80 que mucha gente en nuestro país tenía estas asesoras del hogar o nanas puertas adentro, que era una verdadera esclavitud moderna, porque era de lunes a domingo, los domingos salían un ratito. Ahora la verdad es que, gracias al cielo, esa realidad ha ido cambiando y las personas que trabajan, por suerte, las que están formalizadas, cuentan con las horas, cuentan con su previsión. ¿Cómo se han ido adaptando ustedes a esta ley de 40 horas con el trabajo doméstico?
1: Es que mira, nosotros lo que hicimos es tener prácticamente un abogado y un contador en la plataforma, en la aplicación doméstica. Entonces, todo está en torno a la ley. Es más, cuando nosotros lanzamos con la ley de las 40 horas y con la ley Karin. Entonces, al contrario, nos jugó muy a favor, porque mientras más leyes existan, que en verdad es tremendamente justo que esas leyes existan, nosotros logramos como profesionalizar la gestión. Porque la ley de las 40 horas es súper compleja y la dirección del trabajo sí fiscaliza. O sea, su labor es fiscalizar. Entonces, y las multas para los empleadores son brígidas.
2: Sobre todo en algunos rubros, como dices tú, en este, es bien estricto. Es que ¿a ti te pasó?
1: El trabajador, claro, Siempre tiene la razón. Sí. Y eso es transversal en Chile, lamentablemente.
0: Oye, y en la práctica, ¿hay o se complejiza un poco más las cosas cuando son migrantes, por ejemplo? Que hay una gran cantidad de personas que trabajan en este rubro que son migrantes o que son extranjeros.
1: Exactamente, porque es lo que yo siempre digo, en el fondo, en el mundo del cuidado, sobre todo las mujeres, porque esto, el 95% son mujeres, ¿cuál es la pega que uno creería que es la más fácil de hacer? Es cuidar a otros. Claro. Porque en el fondo uno ya cuidó a su hijo, cuidó su casa, cuidó a su papá, por ejemplo. Entonces, obviamente, es como la puerta de entrada de un trabajo. Entonces, voy al tema de los extranjeros. Llegan a Chile, obviamente, trabajan informal.

0: siempre.
1: Ah, claro,
0: y en el mundo de las trabajadoras de hogar, ese es uno de los grandes desafíos, porque hoy día las regulaciones están cada vez más complejas, porque hoy día para tener una pega, una extranjera tiene que salir a su país de origen. Imagínate lo caro que puede llegar a ser. O sea, no solamente lo caro, imagínate una venezolana.
1: Claro.
0: No, o sea, esa persona nunca va a tener permiso de trabajo. Entonces, al final, el huevo o la gallina.
2: Claro.
0: Y está muy curiosa la ley. En el fondo, tú en teoría es ilegal contratar a un extranjero, pero al mismo tiempo, la dirección del trabajo prefiere que uno la contrate.
1: Claro, para que esté legal. Sí.
0: No, porque no tenga legal, sino que tenga
1: cierta formalidad o.
0: No, y en el fondo, salud.
1: Salud, claro. Todo lo que son los beneficios.
0: Beneficios sociales.
1: Catalina Caguas, CEO y cofundadora de Doméstico con K y C.
0: Sí, Doméstico, compañía.
1: Doméstico, ¿dónde pueden la gente que nos está escuchando y viendo encontrar más información de ustedes?
0: Mira, para todos los empleadores, si tienen dudas sobre la gestión laboral, si quieren empezar a regularizar, ingresen a Doméstico con KIC, domestico.com, y ahí tenemos toda la información de la aplicación y de Match Laboral, que es el portal de empleo. Así que súper bienvenidos.
1: Muchas gracias.
2: Buenísimo.
1: Por acompañarnos.
2: Y muy atingente también todo el tema del cuidado que conversamos.
1: Tal cual. Vámonos con música.
2: Sí, vámonos con música.
1: Porque queremos bailar aunque sea día lunes, ¿no es cierto?
2: O sea, se necesita bailar más que nunca el día lunes. Así que vámonos con David Bowie.
1: Let's Dance.

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3: 10:02 de la mañana en este Emprender es clave de lunes 4 de mayo. Y también hoy día 4 de mayo comenzó nuestra estudiante en práctica, dos estudiantes en práctica de periodismo y audiovisual. La de audiovisual, yo quiero decir que tiene un aire a Shakira. Con su pelo largo, crespo, muy parecida a Shakira, así que la vamos a subir a las redes ahí. Porque a propósito, Shakira se presentó en Río de Janeiro. Ahora recién.
4: Ah, mira.
3: Sí, dejó la patá, Shakira.
4: La patá.
3: La patá. Así dicen los cabros chicos ahora. Los jóvenes, la patá. 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
3: Y ya próximamente se viene, la próxima semana se viene el Día Mundial del Reciclaje. 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Nos vamos a ir a la música con ella, con Mon Laferte, que también canta la canción principal de La Casa de los Espíritus. No sé si la empezaste a ver, la serie.
5: No.
3: Oh, bueno. Muy bien hecha. Vamos con tu falta de querer.

0: 10:08 de la mañana. Y esta es una noticia que yo creo que a muchos les puede interesar, independientemente de su estado civil. Son las señales que muestran cuándo la soltería puede ser una aliada para el bienestar mental. Claro, porque las nuevas perspectivas sobre la soltería están transformando de manera en que la psicología aborda el bienestar personal. Ya no se considera que estar sin pareja sea sinónimo de carencia o soledad. Y los especialistas afirman que la soltería puede ofrecer niveles de satisfacción y plenitud comparables a los de una relación estable en ciertas condiciones. Esta visión, respaldada por investigaciones recientes, desafía la presión social de buscar pareja como meta obligatoria y propone que elegir estar soltero puede ser una decisión consciente y positiva. Identificar las señales psicológicas detrás de esta elección resulta clave para comprender cuándo la soltería en realidad es el camino que más favorece la salud emocional y mental. Eso es clave. ¿Cuándo? ¿Cómo? ¿Por qué? ¿Dónde?
1: Oye, yo creo que esto tiene que ver también mucho con cómo hemos ido cambiando como sociedad. Ya la presión, por ejemplo, por casarse, la presión por ser padre o madre, la presión por cuando te decían para toda la vida, te casas para toda la vida. Ahora ya los jóvenes, y muchos de nosotros sabemos que ojalá pueda ser para toda la vida, pero no hay una presión también tan estricta como existía en décadas anteriores de tener una relación para toda la vida.
0: Claro.
1: Todas esas cosas yo creo que se han transformado en más laxas, ¿no?
0: Incluso, perdón, recordemos que a lo mejor las nuevas generaciones no. Es difícil entenderlo, pero en los 90. Todavía no sé cuándo se promulgó la ley de divorcio en Chile, pero 2000, parte de los 90.
1: No, 2002 creo.
0: Imagínate,
1: que fue.
0: Imagínate, todavía en los 90, en Chile, creo que Chile e Irlanda eran los dos países del occidente que no había una ley de divorcio.
1: Oye,
0: que
1: era,
0: hoy día, pensando hoy día, eso es increíble. Digamos.
1: Hasta el año 99 o 2000, la ley de filiación diferenciaba entre los hijos naturales y los hijos
0: legítimos. Además.
1: Ojo, claro, con eso.
0: No, y hasta hace poco, estamos hablando veintitantos años atrás.
1: Sí,
0: ¿no?
1: muy poquito. Entonces, bueno, también la sociedad ha ido cambiando. Nosotros en Chile hemos sido bastante más lentos que la tendencia mundial. Oye, ¿cuál es la diferencia? La primera señal que se manifiesta cuando la emoción se concentra en la etapa inicial de las relaciones, pero el interés disminuye a medida que el vínculo se estabiliza. Según la

0: psicóloga estadounidense Dorothy Chenoff, consultada por Psychology Today, la limerencia es una obsesión romántica de las primeras fases. Eso nos pasa a nosotros cuando somos adolescentes.
1: ¿Limerencia?
0: La limerencia.
1: Me cargó la palabra. No.
0: Como de limar asperezas. Es como
1: se juntan ahí dos conceptos. Interesante, limerencia.
0: Bueno, y esto implica una energía involuntaria asociada a la búsqueda constante de romance, más relacionada con el alivio de la ansiedad que con la construcción de intimidad genuina. Yo voy a transparentar lo que cuando yo era adolescente era un poco así. ¿Sí? O sea, me gustaba a alguien, me atraía, 3 meses, chao pescado.
1: Ya, pero siempre estabas con una relación.
0: Siempre me gustaba a alguien. Sí. Es más.
1: Eres enamoradiza, ¿no? Oh,
0: sí. Pero me gustaban además 2 o 3 con la misma intensidad.
1: Ah.
0: Después se me pasó, ¿ah? ¿Eh? Después maduré.
1: Ya.
0: Hay otros que no se les pasa nunca. Otras y otros que no se les pasa nunca eso, la limerencia.
1: La limerencia.
0: Bueno, este fenómeno ha sido respaldado por investigaciones en neurociencia publicadas en The Journal of Neuroscience, que han demostrado que el cerebro activa circuitos similares a los de las conductas compulsivas cuando se experimenta esta fascinación inicial.
1: Quienes buscan continuamente nuevas emociones suelen sentir inquietud o aburrimiento una vez que el misterio desaparece, generando así ciclos de entusiasmo y desapego. Claro, el enamoramiento muchas veces es más fugaz del amor más estable. Y están esas emociones, ¿no es cierto? Para este perfil, la psicología recomienda cuestionar si el deseo de pareja responde realmente a la búsqueda de una conexión profunda o si se trata de una necesidad de estímulos novedosos y temporales. Qué importante este tema,
0: ¿eh? Oye, has visto además que hay muchas parejas.
1: Buen tema dijiste.
0: Sí, hay muchas parejas que deciden, por ejemplo, parejas en segundas oportunidades, segundas náuseas, segundas nupcias, todo eso.
1: Segundas náuseas, eso lo había escuchado, ¿no?
0: Segundas náuseas. Que deciden, por ejemplo, vivir en pareja, pero en casas distintas.
1: Ah, o en la misma casa y en piezas distintas también.
0: Eso es otra cosa, pero ahí tú tienes que compartir cuentas, tienes que compartir igual las distintas dependencias. Pero yo conozco 2 parejas que viven, por ejemplo, en el mismo edificio, pero en departamentos distintos. Entonces bajan a tomar desayuno, a veces duermen juntos.
1: Claro,
0: a veces
1: la típica,
0: no.
1: Me falta una tacita de azúcar.
0: Me falta la tacita de azúcar o me dio lata a cocinar, invítame a comer. Todas esas cosas. Denos ustedes su opinión acerca de esto. ¿Usted se siente una persona estable o si está soltera, se siente una persona sola? No es lo mismo estar soltera que ser solitaria.
1: Tal cual. Y para
0: mándenos
1: eso.
0: Mándenos ahí sus opiniones al WhatsApp más 569-2919-929.
1: Y les vamos a dejar una canción justamente para esas personas que a lo mejor están empezando en un cambio, ¿o no? Change, The Tears for Fears.

0: Son las 10:17 de la mañana de este lunes 4 de mayo. Me acabo de enterar, Daniel, que hoy día es el día de Star Wars.
1: Oh, ¿y tenemos algo de fondo así
0: no
1: como...?
0: No tenía idea. Como yo soy una de las pocas, y por favor no me linchen aquí los amantes de Star Wars, nunca he visto Star Wars.
1: Oye, ¿tú sabes que...?
0: Nunca he visto... ¡No me miren así!
1: ¿Tú sabes que nada que ver con el entrevistado, pero solamente un datito?
0: ¿Has visto
1: La Novicia Rebelde, por ejemplo? Sí, pues, un datito. ¿La Novicia Rebelde? ¿Qué comparación entre La Novicia Rebelde y Star Wars? No, pero bueno. ¿Tú sabes que cuando George Lucas empezó a mostrar este guión a los productores en Hollywood, todos lo miraron así que esto es comedia medieval, galaxia, y como que no lo pescaron? No lo pescaron, le costó que pescaran.
0: Que veas.
1: Y después, sí, no, por eso digo, porque él es un emprendedor.
0: Bueno, sí. Pues. ¿Ah? Bueno, hoy día entonces deberían los amantes de Star Wars, que deberían saber esta efeméride, deberían haber venido todos de algún traje.
1: ¿Cosplay
0: de Chewbacca, no sé, de Arturito?
1: Arturito.
0: Algo así. De Han Solo, de Solo. Princesa Leia. Esa es la única que me gusta a mí, la Princesa
1: claro.
0: Leia.
1: De Yoda. De Yoda. ¿Quién es el Yoda de la radio? Lo dejo ahí. Ya, vamos con la...
0: Cristian Peñailillo.
1: Totalmente,
0: pues. Obvio que sí. Tengo
1: por
0: otros
1: lo sabio,
0: personajes.
1: Por lo sabio.
0: Después bueno. Vamos a decir los otros personajes ya. De la radio.
1: Vámonos con el entrevistado.
0: Vámonos mejor. Con nuestro entrevistado, Matías Castro, cofundador de LegPT, esta LegalTech, que apunta a ser solución para abogados y fue diseñada para orientar a la población general en base a la normativa chilena vigente. Muy bienvenido, Matías. Gracias
2: Muchas
0: por estar
2: gracias.
0: Con nosotros hoy día.
2: Muchas gracias.
1: Hola, Matías. A ver, yo tengo varias dudas con respecto a cómo se usa la inteligencia artificial en el mundo legal, pero primero cuéntanos la historia de cómo parte esta startup, cómo se te ocurre a ti u otros socios y cuál es el propósito.
2: Perfecto, sí. Mira, bueno, LegPT es... la inteligencia artificial legal más fácil de usar. Esa es la gracia. Y es gratis. Y le hice con un socio. Nos demoramos más o menos unos 3 meses. Y esto lo hicimos porque nos dimos cuenta de un problema que era bastante evidente, que es la ley es difícil de entender. Si uno no es abogado o no es profesional de la ley, es difícil, pero la necesitamos en el día a día para firmar un contrato de trabajo, un contrato de arriendo. Hay temas que uno necesita entender, derechos laborales. Y nos dimos cuenta que el problema no era técnico. No era que la ley no estuviese, porque está. Uno entra a la página, a la biblioteca del Congreso, bcn.cl, y está toda la ley. El tema es entenderlo. Entonces, no es lo técnico, sino que era el problema de lenguaje. Y ahí es donde nuestra propuesta fue, la inteligencia artificial puede hacer esta traducción. Y puede hacer que todo este mundo que se siente ajeno, que es lo legal, se sienta más cercano. Y cuando uno tiene una duda en la pega o con un empleador, cualquier cosa, le pueda preguntar a una inteligencia artificial y que tenga una respuesta sencilla, instantánea y confiable.
0: Ahora, las leyes y los documentos también van cambiando rápidamente. Sí. Ustedes tienen, me imagino, que estar atentos a cada cambio, a cada evolución o cada modificación que tiene la ley.
2: Correcto, sí. Todas las semanas tenemos un sistema que corre y revisa si es que hubo alguna actualización, si es que hubo leyes nuevas o modificaciones, y se va actualizando la base de datos. Porque la gracia es que cuando uno le haga una pregunta, tenga la confianza de que te va a responder algo que puedes usar. Ahora, muy, muy, muy importante, lo decimos siempre, esto no reemplaza la asesoría legal tradicional. Esto no reemplaza a un abogado, pero por ningún motivo. No es lo que buscamos. Lo que queremos es una orientación inicial. Entonces, para que esa orientación sea certera, necesitamos que la base que usa de conocimiento sea lo más actualizada y correcta posible. Entonces, les cuento un poquito igual cómo funciona esto, para que entremos con un poco a la cocina y veamos cómo funciona la LegPT. Les voy a hacer el ejercicio de que le mandamos una pregunta y qué pasa hasta que el usuario recibe su respuesta. Entonces, yo ahora le hago una pregunta y le adjunto un documento, por ejemplo, un contrato de arriendo. Y le digo, revisa mi contrato de arriendo, quiero saber que esté bien. ¿Qué pasa? Lo primero es que identifica la intención del usuario. Primero ve y dice, ¿qué necesita esta persona? ¿Necesita que le escriba un documento, que revise un documento, necesita que le explique la ley? Y cuando ve y dice, ok, hay que analizar un documento, pasamos a la segunda fase, que es la fase de análisis. Uh-huh. Y en esta fase de análisis lo que hacemos es buscar toda la ley relevante, todos los artículos relevantes, la normativa que sirve para responderle al usuario. Entonces en este caso vamos a buscar todas las leyes que tengan que ver con copropiedad o con arriendo. Levantamos toda esa información y una vez que tenemos como una batería de contexto, pasamos a la fase 3, que es la de razonamiento. Y ahí la IA lo que hace es, tomando el contexto que acabamos de levantar, el documento del usuario y su pregunta, se redacta la respuesta. Y eso es lo que hace diferente a la LegPT y cualquier otra inteligencia artificial que puedan usar, como Gemini, Claude o ChatGPT, es que ellos están entrenados con modelos, como contexto global. Si uh-huh. lo piensan, uno le va a hacer preguntas sobre la ley de Egipto o sobre la ley de Chile. Pero cuando uno le hace una pregunta legal, no quiere que se invente una ley, o no quiere que me invente un caso, o que se equivoque en un detalle. Entonces, para reducir esa probabilidad de errores, que siempre existe, lo que nosotros hacemos es pasarle este paso 2, que es donde levantamos todas las leyes que son relevantes para la pregunta del usuario, y recién ahí se echa a andar el cerebro de inteligencia artificial y te responde tu pregunta.
1: Matías, ¿hasta dónde yo puedo utilizar LegPT y cuál es el límite, porque hay ciertas sí. cosas que obviamente voy a tener que contratar o pedir asesoría de un abogado, sí. ¿no es cierto? Ya sea un abogado pagado, un abogado que ponga en el sistema. Estoy pensando básicamente también en temas, me llama, judiciales, ¿no es cierto? Pero ¿hasta dónde llegan ustedes? ¿Cuál bueno. es esa frontera?
2: ¿Ah? Bueno, perfecto. Creo que esa frontera todavía se está dibujando, pero la que nosotros proponemos es que sea una orientación inicial. Y acá una analogía que nos gusta mucho es con un doctor. Tenemos dos alternativas. Uno, cuando va al doctor, podría ir y decirle, oiga, doc, me siento mal. Y el doctor te va a decir, ¿ya qué le pasa? No, me siento mal. Chuta, te va a decir, ¿pero qué? ¿Te duele la cabeza? ¿Te duele un pie? ¿Te duele la guata? Entonces, cuando uno va a pedir asesoría legal, queremos que no pase eso. Que uno no vaya donde el abogado y le diga, oye, necesito ayuda.
0: Tengo un problema legal.
2: Exacto, y que te diga, ya, pero claro. ¿qué pasa? ¿Dónde está? No, pucha, no sé, es que tengo este contrato y no entiendo nada. Es lo mismo que ir al doctor y decirle, oiga, doc, ¿sabes que me siento mal? Entonces, con el LGPT lo que permitimos es que esta persona, que le llegó un contrato de arriendo, por ejemplo, un caso que nos gusta mucho, es una persona que le manda un contrato de arriendo para su primer local comercial. Un emprendedor, emprendedora que quiere tener su primer negocio. Y el contrato tiene 5 o 8 páginas. Tiene cláusulas de término anticipado, tiene garantías, tiene aumentos de precio. Lo lee, entiende lo que puede y confía en el arrendador, así que lo firma. Con el LGPT, lo que queremos es que esa persona primero le pase el documento al LGPT y que se lo explique. Porque, ¿qué pasa? Si esta persona no entiende el documento, 3 meses después le van a subir el precio del arriendo. Va a leer el contrato y va a decir, ah, chuta, había una cláusula que permitía que me suban el precio. No tenía idea. En cambio, si es que lo pasas por el LGPT primero, vas a saber eso. Te lo va a explicar, te va a decir, mira, lo que estás firmando es esto. Estas son las cláusulas. Incluso te puede ayudar y te dice, podrías negociar ese aumento de precio. Podrías negociar también las cláusulas de término anticipado. Claro. Entonces la gente llega más informada.
0: Estamos conversando con Matías Castro, cofundador de LGPT, esta Legal Tech que apunta a ser una solución para abogados y diseñada para orientar a la población general en base a la normativa chilena vigente. LGPT actúa para todo tipo de contrato, es decir, si yo voy a ir a negociar con un nuevo empleador, por ejemplo, y quiero mostrarle mi contrato de trabajo, ¿también funciona? Sí. ¿Cuáles son todas las aristas que maneja y sí. cuáles están fuera?
2: Perfecto. Maneja prácticamente todo, en realidad. Y esa es la gracia de la inteligencia artificial. Es muy versátil. Si lo piensan, los modelos actuales, si ustedes usan ChatGPT, Gemini, Claude, son muy, muy buenos. Son generalistas muy buenos. Sí. Pero ahí es donde nosotros encontramos esta brecha que se podía cerrar, que es lo que decía antes. No era técnica, sino que era de lenguaje. Es tomar estos modelos que ya son muy buenos y capacitarlos con el contexto aterrizado a Chile. Porque si le hago una pregunta que implica, por ejemplo, el Código de Trabajo, no quiero que me invente un artículo. Quiero que realmente pase por el Código de Trabajo. Entonces, uno le puede preguntar cualquier cosa, desde un contrato nuevo de trabajo hasta un contrato de arriendo o alguna situación. Tuviste un problema en la pega y le quieres hacer alguna pregunta. ¿Quieres contratar a un empleado nuevo? ¿Quieres abrir una empresa? Cualquier cosa va a tener toda la base legal y con eso te va a responder.
0: ¿Y para armar una empresa?
2: También, súper
0: buena. O sea, también colabora con, como por ejemplo, Empresa en un Día. También podría ser ahí como un aliado de Empresa en un Día.
2: Exacto, podría ser. Y una de las cosas que nos gustaría, de hecho, el paso que sigue para nosotros es ver dónde podemos empezar a integrar esto. Porque una vez que

0: tenemos esta inteligencia, como este sistema, el modelo, viene la parte que es integrémoslo en la mayor cantidad de partes posible. Quizá una persona quiere comprar un departamento, que te pase por ahí el contrato y te dé un chequeo automático en un par de segundos.
1: Oye, Matías, justamente mi pregunta iba un poquito por esa línea, porque ¿cómo se va actualizando con la información? O sea, imagino se conecta directamente al diario oficial por las leyes que van saliendo nuevas o la modificación a leyes, y también cómo se va actualizando con las normativas vigentes, que no necesariamente tienen que ver con lo que, por decirlo de alguna forma, lo que se aprueba en el Congreso. Normativas municipales, normativas institucionales, un montón de normativas que no son propiamente leyes tal. ¿Cómo se van actualizando con eso?
0: Sí, mira, primero, actualizar las leyes es conectado directo con la biblioteca del Congreso. Y eso es algo que tiene muy bueno Chile, que está documentado digitalmente súper bien. Uno entra a la biblioteca del Congreso y está todo digital en varios formatos y es súper fácil de acceder. Entonces nos alimentamos de ahí para toda la actualización. Y la segunda parte que dijiste es la patita que todavía tenemos que construir, que es qué pasa con esta normativa que no es la ley necesariamente, sino que es algo más municipal. O por ejemplo ahora con la declaración de impuestos, hay harto reglamento, hay harto material en el Servicio de Impuesto Interno que no necesariamente está en la biblioteca del Congreso. Ese material es el que nos gustaría empezar a incorporar de a poco para que sea un asistente más preciso en esas dudas específicas.
2: Oye, está súper bueno. ¿Dónde encontramos más información acerca de la IGPT?
0: Bueno, primero que todo, obviamente lo invito a que entren a leigpt.cl, que es la página y que lo usen, y también pueden entrar a info.leigpt.cl y ahí vamos a ir publicando novedades. Por ahora es una página informativa que le cuenta a la gente cómo funciona, qué tipo de preguntas le pueden hacer y cómo los puede ayudar, y también obviamente los pueden encontrar en LinkedIn y en redes sociales.
1: Perdón, ¿el modelo de negocio cuál es? Sí. ¿Suscripción? ¿Por consulta?
0: Sí, mira, por ahora estamos enfocados en hacer que el producto sea bueno. Y la monetización viene después, porque lo que necesitamos es probar que esto vale. Necesitamos probar que esto es algo que la gente va a usar y que le está sirviendo a una persona que está firmando un contrato o que está creando su primera empresa. Y después viene la parte de monetizarlo. Y ahí tenemos varias ideas sobre la mesa, en realidad, que lo principal viene por las integraciones que comentábamos recién, como integrarlo en el proceso de una empresa que necesita asesorar legalmente a su empleado. O, por ejemplo, un equipo de marketing que va a lanzar una nueva campaña, tiene que hacer los términos y condiciones, la política de privacidad. Todo eso lo pueden revisar rápidamente con la IGPT y luego pasarlo por los abogados como corresponde.
2: Oye, eso pasa en todo. Revisa términos y condiciones. ¿Tú revisas los términos y condiciones, Daniel?
1: No.
2: Nunca.
1: No, pero ahí de donde hay que buscar hay que te haga el resumen.
2: Por eso. ¿Ah? Sí, por eso, ¿no? Está súper bueno. Yo jamás reviso los términos y condiciones y es un tremendo error, además.
1: Sí. Matías Castro, cofundador de Ley GPT, un millón de gracias por acompañarnos en Emprender es Clave, que tenga una buena semana. Y nosotros ya nos vamos a una pausa y volvemos en un par de minutos más para la última parte en este espacio de 2 horas de emprendimiento.
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1: 10:31 de la mañana, 4 de mayo. Vamos, mayo con todo.
2: Con tutti.
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1: 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Son las 10:32 de la mañana, nos vamos a ir a la música con este grupo que nos gusta muchísimo.
2: No, es que nos gusta Emprender es clave, ¿eh?
1: Sí, vamos, con Daft Punk.
2: Viene aire de viernes.
1: Digital Love.

0: Ya son las 10:36 de la mañana y tenemos una visita, la segunda visita en el programa, Andrea
1: Hoffman. Oye, es que Andrea nos
0: antes
1: vino...
0: Antes fue Sergio y ahora Andrea.
1: Me vio con cara de hambre, Andrea, y como ella me lee, me trajo unas galletitas aquí para alimentar.
0: Oye, no es cualquier galleta, es una galleta bien
1: una galleta
0: premium.
1: Muy elegante.
0: Muy elegante. Oye, hablamos de que mayo comienza con varias cosas del mundo emprendedor, ¿no es cierto? Y justamente hoy día... la aceleradora pública de Corfo Startup Chile, que la hemos tenido aquí muchas veces, ¿no es cierto? Hemos hablado bastante de ello. Lanzó una nueva convocatoria para emprendimientos de base tecnológica o científica tecnológica que busquen desarrollar y expandir su negocio a través de los programas Build, Ignite y Growth, que la sigla se le llama el BIC, ¿no es cierto? Y estas postulaciones para la generación BIC número 12 están abiertas hasta el 25 de mayo para emprendedores y emprendedoras de todo el país y el mundo que estén desarrollando soluciones innovadoras, escalables y de impacto. Los seleccionados recibirán cofinanciamiento, o sea, equity free, que va desde los 15 hasta los 75 millones de pesos, según la etapa de desarrollo que tenga la startup.
1: Bueno, y el vicepresidente de Corfo, José Mujica, quien nos acompañó a nosotros el jueves pasado, dijo que la innovación es clave para adaptarnos a los nuevos desafíos. Las tecnologías nos permiten tener más herramientas que mejoren calidad de vida, que ayuden en la toma de decisiones en industrias estratégicas y que nos permitan tener una productividad mayor y más diversificada. Además de los fondos, las startups seleccionadas tendrán un trabajo intensivo de aceleración en el que podrán acceder a un espacio gratuito de co-work, van a recibir mentorías y conexiones con actores claves del ecosistema de innovación local para retroalimentación temprana, oportunidades de negocio y de colaboración. En el caso de emprendedoras y emprendedores extranjeros, recibirán además una visa de trabajo por 2 años para establecer sus negocios en nuestro país.
0: Eso es súper importante porque Startup Chile ha sido un semillero y ha traído un montón de startups extranjeras desde el inicio en 2010, desde las primeras generaciones. De hecho, en algunas generaciones había más emprendimientos extranjeros que chilenos. De alguna forma nos puso en el mapa del mundo del ecosistema startup a nivel mundial. Recordemos que son 3 programas o alternativas que ofrece según Startup Chile. La Build es para startups de etapa temprana, es decir, que tienen una idea validada, un prototipo inicial. El periodo de aceleración es de 4 meses y entrega un cofinanciamiento de 15 millones.
1: Y después viene le sigue Ignite, de la misma duración, que entrega un fondo de 30 millones y que está dirigido a startups que ya tengan un MVP, un producto mínimo viable, y que busquen alcanzar el Product Market Fit.
0: Y después tiene las empresas que están en etapa de expansión y levantamiento de capital más fuerte, como tipo Scale-Up, se encuentra el Growth, que el periodo de aceleración se extiende por 6 meses y además compromete un apoyo de 75 millones de pesos en cofinanciamiento con Equal Free también.
1: Oye, súper interesante. Entonces, todo lo que necesites, toda la información que necesites para postular está en startupchile.org o en corfo.cl hasta este lunes 25 de mayo a las 13 horas. Y con el objetivo de resolver dudas y consultas, la aceleradora va a realizar un webinar explicativo este miércoles 6 de mayo a las 10 horas para emprendedores chilenos y jueves 7 de mayo a las 11 de la mañana para extranjeros. Previa inscripción en sus redes sociales.
0: Perfecto. Oye, te quiero hacer una pregunta, Cote. ¿Qué te gusta más a ti? ¿La tierra, el viento o el fuego?
1: El viento.
0: El viento. Oye, fíjate que estamos en el mismo club. A mí también me gusta el viento, pero.
1: Viento.
0: Esta canción es para los 3 mundos: Earth, Wind and Fire de Let's Groove.

0: en la capital, hay ya... ¿Tú qué crees? ¿Pasamos los 20 o no pasamos los 20? No. Hay 18 grados nublados y va a subir solo 3 grados más según lo que indica el pronóstico del tiempo en el celular.
1: Estamos, va a estar bien agradable igual.
0: Rico. Estamos con Majo Pasos, que es gerente de marketing de Lotz. Porque Lotz hoy inicia operaciones en Brasil y entra al ranking global de las food tech más innovadoras. Majo, ¿cómo estás?
2: Muy bien, muchísimas gracias. Estamos súper contentos de estar compartiendo esta noticia.
1: Oye, bueno, primero dar un poquito de contexto de Lotz, que es una food tech chilena. Es el primer B2B cross-commerce de la industria alimentaria. Me gustaría que desglosáramos un poquito qué significa eso, Majo.
2: Claro, sí, parece como un trabalenguas, pero en verdad es muy sencillo. Nosotros nos dedicamos al comercio global de alimentos. Uh-huh. Estamos enfocados en este momento en lo que es fruta fresca. Y es cross-commerce porque atravesamos toda la cadena de suministro. Es decir, no solamente abastecemos, encontramos la fruta, sino que también nos dedicamos a mover esa fruta de un país a otro o de un lugar a otro, en el mismo país, digamos. Y ahora estamos también financiando a los importadores de fruta fresca para que tengan mayores facilidades de pago.
1: Perfecto, perfecto.
0: Oye, me imagino que, entre todo este trabajo que hacen ustedes, Latinoamérica es clave, tomando en cuenta también su vocación como un proveedor de fruta y de este tipo de alimento a todo el mundo, ¿no?
2: Sí, no, por supuesto. De hecho, el principal proveedor en este momento que nosotros tenemos es Chile, que es donde nace obviamente Lotz, seguido por Perú, y también tenemos proveedores en México y en Colombia. Pero si nosotros habláramos de nuestros principales corredores comerciales, la fruta se mueve sobre todo de Chile a lo que es Norteamérica, ¿no? México, Estados Unidos, incluso Colombia, que son países que, si bien son productores, también tienen mucha demanda de fruta en ciertas estacionalidades del año.
1: Y ustedes, para entender también cómo funcionan un poquito, Majo, ustedes en el fondo hacen el contacto con la empresa productora, después hacen también toda la gestión con agentes de aduana y llegan al proveedor final en el país que corresponda.
2: Claro, nosotros compramos la fruta a las empresas.
1: A ustedes las compran.
2: Eso es una gran diferencia porque normalmente, digamos, en este negocio no se compra la fruta. Entonces es muy difícil que encuentres un responsable si algo sale mal en el proceso y hay muchas cosas que pueden salir que no son ideales, digamos. Entonces nosotros encontramos proveedores, tenemos proveedores en más de 17 países. Pero nosotros compramos esa fruta con condiciones de pago superiores a las del mercado porque nuestra intención también es apoyar a esos productores de fruta.
1: Perfecto. Como para hacer el símil, quizás un poco burdo, pero es como la diferencia es si yo quiero vender un auto yo, como persona natural, María José, o lo dejo en una automotora.
2: Claro. Sí,
1: podría haber otro que explique un poquito mejor cómo
2: yo creo
1: funciona.
2: Que eso es una gran metáfora, de hecho, porque nos compara mucho, por ejemplo, con un e-commerce o con un e-commerce o con un Mercado Libre, por ejemplo, con un Rappi. Pero a diferencia de eso, nosotros no solamente ponemos la plataforma en donde los importadores pueden encontrar la fruta y comprarla, sino que también compramos el producto, ¿no? Y al comprar el producto nos hacemos cargo de verificar que la fruta está en excelentes condiciones y que cumpla la variante, porque hay un montón de variantes de frutas, y la calidad que el importador está solicitando.
0: Ahora, Majo, ustedes están enfocados básicamente en los productores más medianos, más pequeños. Creo que eso es importante entenderlo bien, porque los grandes productores, la agroindustria ya tiene eso medio resuelto. O sea, ustedes llegan a ese tipo de productores, ¿no necesariamente?
2: Claro, sí, nosotros estamos enfocados sobre todo en productores medianos, que podemos atender también a productores pequeños, porque Lotz nació hace 4 años con la idea de apoyar a estos pequeños productores que no tenían esa... Exacto, sí, no tienen el escenario y la plataforma para poder mover sus productos como lo tienen grandes productores que ya tienen contratos y programas.
1: Claro.
2: Ya abastecidos.
0: Claro, tienen contratos ya listos hace tiempo.
2: Exactamente.
0: Ya, perfecto.
1: Oye, Majo, y ustedes por ahora, porque ustedes están desde el 2022, ¿por ahora solamente están trabajando con frutas o también tienen otro tipo de productos?
2: Trabajamos sobre

0: sobre todo con fruta, pero también hemos movido commodities como avena, trigo, arroz. Sí, estamos muy enfocados en este momento en la fruta, porque la fruta representa un mercado de billones de dólares. Hay un montón de cosas todavía que trabajar en el mercado de la fruta, entonces queremos enfocarnos en eso, ¿cierto? Poder resolver ese mercado y después expandirnos horizontalmente a otros commodities.
1: Oye, ¿y la tecnología? ¿Qué rol cumple acá? Porque la fruta fresca, muchas veces son tantos los factores que implican que una fruta llegue en buenas condiciones a otra parte del país. Yo me acuerdo perfecto el año pasado que la producción estaba perfecta, pero hubo marejadas en los puertos y los barcos no pudieron salir. Por lo tanto, son un montón de elementos los que inciden en que una fruta o que a un mercado le vaya bien o le vaya mal, ¿cierto? ¿Qué rol juega acá la tecnología en Loads?
0: Buenísimo. Tal como lo acabas de comentar, hay un montón de factores que no están en nuestras manos y que pueden hacer que una cosecha entera se desvalorice, ¿cierto? Nosotros con la tecnología lo que hacemos es sobre todo dar visibilidad y entregar confianza en toda la cadena de suministro. Uh-huh. Tenemos una tienda en línea en donde en este momento, si tú quieres importar, puedes encontrar contenedores prearmados de una extensa variedad de productos y puedes revisar la variante, el calibre y la calidad de la fruta y tener también precio. Que eso, aunque parezca sencillo, en la industria es muy revolucionario porque nadie te dice el precio de cuánto va a costar no solamente el contenedor, sino también la logística. Hoy en día, si entran a loadsfoods.com, pueden cotizar en línea, elegir la fruta que ustedes deseen comprar, y es casi como si estuvieran comprando por Mercado Libre, pero en un B2B, y estamos hablando de toneladas de fruta.
2: Oye, ¿qué hay de, tú hablaste de Estados Unidos, América, ¿qué hay de Asia? También llegan a compradores en Asia, tomando en cuenta que hay muchas exportaciones, principalmente de cerezas, ¿no es cierto?, que van hacia Asia.
0: Sí, claro, tenemos movimientos a China, tenemos también a India, que se está convirtiendo también en un gran importador de productos chilenos, aunque no esté tan, digamos, en la cabeza como la importación de cerezas hacia China. Y también tenemos movimientos a Chipre. Entonces, cada vez estamos expandiéndonos, sobre todo en mercados asiáticos, pero en este momento nuestro principal corredor comercial es Latinoamérica. Hay mucha fruta que se está moviendo de un país a otro de Latinoamérica.
2: Oye, y ¿quiénes se hacen responsables finalmente con cualquier problema, con la calidad de la fruta, cualquier tema? ¿Ustedes como Loads o el productor? Porque ya que ustedes funcionan como una especie de marketplace, por decirlo así, ¿quién es el responsable ahí? ¿Por qué te lo pregunto? Porque ustedes hacen delivery, pero también lo compran.
0: Exactamente, ¿no? Sí. De hecho, ese es uno de nuestros principales valores en este momento. Nosotros nos hacemos responsables y respondemos tanto al productor como para al importador. Entonces, ya, si algo pasa en esta cadena de suministro, nosotros somos los que de alguna manera damos la cara, ubicamos la raíz del problema y lo resolvemos.
1: Perfecto. Majo Pasos, Marketing Manager de Loads, esta food tech que ya fue integrada al ranking internacional de Forward Fooding y que destaca a las empresas que están transformando la industria agroalimentaria. Muchas gracias por habernos acompañado hoy día.
2: Gracias.
1: Te vamos a despedir con música. Vamos con Foster the People, Coming on Age.

0: Estamos llegando ya al final de este Emprender es Clave de lunes 4 de mayo. Nos despedimos. No se vaya de la sintonía de Radio La Clave porque ya se viene ella, la reina del bienestar, Andrea Hoffman, con Bienestar Clave. Nos vemos mañana. Chao, chao.
1: Chao.

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1: ¿Cómo están? Soy Carlos Greitch y en esta hora clave te invito a revisar algunas de las principales noticias que esta mañana han marcado la agenda acá en la 92.9. La Cámara de Diputadas y Diputados deberá definir este lunes si la propuesta de invariabilidad tributaria por 25 años incluida en el proyecto de reconstrucción nacional del gobierno requiere o no una reforma constitucional para poder avanzar en su tramitación. La decisión será informada por la mesa directiva luego de que el diputado Jaime Mulet advirtiera que no es posible comprometer al país por un periodo tan extenso mediante una ley común sin pasar por una modificación a la Constitución, dijo. El punto en debate es el artículo 33 del proyecto, que establece un mecanismo de estabilidad tributaria para nuevos inversionistas, tanto nacionales como extranjeros. El secretario general de la Cámara, Miguel Landeros, será el encargado de analizar la norma y determinar si efectivamente requiere un cambio constitucional. Su informe será clave para definir el futuro de la iniciativa. Desde distintos sectores políticos ya han surgido reparos. Parlamentarios han advertido que la medida podría vulnerar principios como la soberanía popular y el carácter democrático del país al comprometer decisiones fiscales, dijeron, por 25 años. Incluso no se descarta que el tema llegue al Tribunal Constitucional en medio de un debate que se perfila como uno de los principales focos de tensión en la tramitación del proyecto. 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
1: La Clave te escucha, La Clave está pendiente de ti y quiere invitarte a conectarte con el bienestar. Ese es el objetivo, el gran objetivo de este programa de Radio La Clave, para que piense qué le produce bienestar, sobre todo cuando iniciamos la semana, día lunes, para saber qué le hace bien. Bueno, y hoy día quiero decirle a todos ustedes que espero que la fuerza nos acompañe. ¿Por qué? Porque hoy es el día de Star Wars. Así que en el marco del Día de Star Wars, una celebración que reúne a fanáticos de todo el mundo, vale la pena mirar más allá de las películas. Una buena invitación el día de hoy en Bienestar Clave. El fanatismo, la creación de contenido, coleccionismo o maratones no son solo entretenimiento, son una forma de conectar. Los hobbies, como los que nacen en torno a esta saga, fomentan la comunidad, uniendo personas con intereses comunes, creando espacios, tanto presenciales como virtuales, donde se comparten ideas, pero más que nada, la pasión de amar lo que te hace feliz. El objetivo final de Bienestar Clave, lo que te hace feliz, que te hace conectar, que te hace hacer una pausa, que te hace respirar profundo, seguir adelante en este día lunes después de un fin de semana largo que esperamos lo haya pasado muy bien. Por lo tanto, a propósito del día Star Wars, vamos a tener temas, hobbies que te hacen bien, como moverte, disfrutar y desconectar. Y la pregunta del día para todos ustedes, para ti que me estás escuchando: ¿qué actividad haces solo por gusto y no por obligación? Buena pregunta. Me doy un espacio para que conteste y nos puede enviar su respuesta a nuestro WhatsApp o sus comentarios, o si quieres saludar a alguien también a propósito del día de Star Wars. Va 569-29-109-929. Porque tu voz es nuestra clave. Sí, señoras y señores, queremos escucharlos, queremos compartir, pero como siempre partimos con música, partimos con ritmo, con entusiasmo, con una canción de UB40. Red Wine. Esto es Bienestar Clave y no se vaya que volvemos con grandes invitados.

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2: Bienestar Clave continúa en este día donde estamos celebrando el día de Star Wars. Y a propósito de Star Wars, de esta fanaticada que reúne a la gente, de estas cosas en común que crean espacios comunes e intereses comunes, queremos hablarles de los hobbies. Porque un hobby puede cambiar tu vida. Un estudio científico liderado por Hei-Wan Mack, que es una destacada epidemióloga de Senior Research Fellow de University College London, dice que tener un pasatiempo es una herramienta poderosa para mejorar la salud física y mental. En los últimos años, múltiples investigaciones han demostrado que dedicar tiempo a actividades recreativas puede aumentar la felicidad, reducir la depresión e incluso alargar la vida. Bueno, y conseguir buenos amigos y nuevos amigos, por supuesto. Mejora además cardiovascularmente el bienestar mental, un hobby. ¿Por qué? Porque el ejercicio es uno de los hábitos más beneficiosos para la salud. Actividades como correr ayudan a fortalecer el corazón, controlar el peso y reducir riesgo de cáncer, por ejemplo. Incluso en el estudio, los beneficios de los hobbies hechos por la epidemióloga y socióloga que habíamos comentado, Hei-Wan Mack, sugiere que correr regularmente puede combatir la depresión con la misma eficacia que los antidepresivos. Evita tanto remedio. La natación también, por ejemplo, mejora la capacidad pulmonar, el metabolismo y reduce el riesgo de infarto y derrame cerebral. Además, estimula la liberación de serotonina, dopamina, lo que favorece el estado de la memoria. Otro hobby que reúne también, que convoca, la jardinería. Cultivar un huerto permite desarrollar habilidades prácticas y emocionales, especialmente en niños, quienes se vuelven más concentrados. Además, que compartir la jardinería con niños les enseña mucho por lo demás. El cuidado de la tierra, la sostenibilidad, notable. Cocinar también, se hacen grupos de cocina. He estado en grupos de cocina muy entretenidos, muy interesantes, porque cocinar reduce el estrés, estimula áreas del cerebro vinculadas a la memoria y función ejecutiva. Estos grupos se dieron mucho en pandemia, era una manera de conectar también y de poder hacer cosas en conjunto. Quienes cocinan en casa consumen más fibra y proteínas y logran un mejor control del peso. ¿Qué mejor que saber lo que uno está comiendo porque se lo hizo uno mismo en vez de tanto delivery, digo yo? Especialmente en personas con enfermedades cardiovasculares o diabetes. Así que muy conveniente cocinar en equipo o, por último, cocinar en solitario. Actividades artísticas como colorear también pueden disminuir la ansiedad y la depresión, incluso en adultos. En solo 45 minutos colorear o pintar logra un efecto positivo que provoca un estado similar a la meditación, permitiendo que la amígdala, el centro del medio del cerebro, se relaje. Escuchar música también o tocar música libera endorfinas y dopamina. La musicoterapia mejora la concentración y alivia el dolor y fatiga. Por ejemplo, es en bebés que ayuda a regular funciones básicas como el sueño y la respiración. Además, que tocar instrumentos como de viento, como una trompeta, por ejemplo, también ayuda a ejercitar la respiración y a relajarse. Pasar tiempo al aire libre reduce el riesgo de enfermedades mentales, mejorando el rendimiento cognitivo, fomenta la creatividad y una sensación de bienestar general. Este fin de semana que estuvo tan agradable la temperatura, me imagino que usted salió, paseó, ahora con tanto perrito, la gente saca a pasear a sus perros, eso es muy buena conexión. Lugares como parques, bosques, ríos y costas tienen un efecto calmante. En resumen, estar en contacto con la naturaleza puede disminuir la presión arterial y fortalecer el sistema inmunológico, especialmente si se combina con actividad física. Así que incorpore un hobby, es una muy buena alternativa. Y a propósito del día de Star Wars, vamos a tener a dos grandes invitados que son representantes de esta comunidad de Star Wars. Vamos a estar con Pato Stark y con Lucas Barrios para hablarnos de este día y para hablarnos de un deporte que nace a raíz de este día Star Wars, una actividad física. Así que vamos a unir varias cosas que van a concluir en bienestar. Recuerde, más 569-2909-929, porque tu opinión es nuestra clave para que nos contacte y deje un mensaje que nos va a dar mucho gusto, por supuesto, reproducir. Esto es Bienestar Clave, vamos con música, con una canción que me encanta, Ed Sheeran, que ya se viene a Chile, Shape of You.

0: Aquí estamos con la música, por supuesto, de Star Wars. En este día de Star Wars, a mí se me acaba de apagar el computador. Espérenme, chiquillos. Porque le quiero dar la más cordial bienvenida en este día tan especial donde queremos celebrar y queremos dar a conocer también lo que ustedes hacen como comunidad Star Wars, se podría decir. Estamos con Pato Stark, exfutbolista y caballero Jedi.
1: Hola, ¿qué tal?
0: Bien cerquita el micrófono nomás. Y Lucas Barr, que es preparador físico y padawan. Me corrige cualquier equivocación. Soul King de Esgrima Jedi Chile. Bienvenidos a ambos con una tenida además espectacular, caracterizados, que me parece notable.
2: Hola Andrea, buenos días.
0: Buenos días, ¿cómo están?
1: Todo bien.
2: Bien, muchas gracias. Muchas gracias por la invitación.
0: Qué bueno, no, gracias a ustedes por venir, además están tan guapos. Me encanta. Queridísimo, gracias Estelita, sí, recobré mi computador que se había muerto porque aquí tenía los nombres, tenía todas las preguntas para todos ustedes. Este día 4 de mayo, día de Star Wars, ¿cómo nace Esgrima Jedi Chile?
1: Esgrima Jedi Chile es una agrupación jerarquizada en la cual nosotros practicamos todo lo que es la filosofía Jedi.
0: ¿Ya?
1: Además, intentamos meter todo lo que es la práctica del deporte a través del combate con sables de luz. Que esto, vamos, aquí yo traje un...
0: Ahí está tu sable de luz.
1: Claro, este es de... cosplay, más que nada.
0: ¿Ya?
1: Pero acá el padawan Lucas trae las espadas que nosotros utilizamos. Tomamos diferentes estilos de otros tipos de combate con espada para poder aterrizarlo al mundo Star Wars.
0: ¿Ya?
1: Es decir, nosotros prácticamente tomamos elementos de otras esgrimas para poder combatir adaptándolo al sable de luz.
0: Ya, perfecto. Y esto me estaban contando que es algo nacional, porque yo pensé que esto se podía imitar que la comunidad internacional de Star Wars, pero ustedes son pioneros en esto.
2: Sí, igual dentro de todo somos nacionales, pero igual hay esgrima, por ejemplo, en Australia.
0: ¿Ya?
2: Esgrima Jedi de Australia, donde algunos de nuestros embajadores llevaron allá el deporte. Uh-huh. Y bueno, algo que es bastante curioso de nosotros es que nosotros entrenamos en una plaza.
0: ¿Ya?
2: Entonces, finalmente, tampoco necesitamos mucho para poder impartir este tipo de deporte, sino que la motivación, un espacio abierto y las ganas de querer ir a, como decimos nosotros, a agarrarnos a palo.

0: Claro, a pesar de que esto, como dice el Padawan, es algo nacional, existen otras agrupaciones de Esgrima Jedi de otros lados que tienen otros nombres. Uh-huh. Esgrima Jedi Chile, propiamente tal, nuestra agrupación, ha sido la primera en realizar estas actividades, y como lo dice Luca, en la plaza no necesitamos más que las ganas y, claro, que la fuerza esté con nosotros siempre.
1: Que la fuerza nos acompañe. Y me encanta además lo que acaban de decir, porque tiene que ver con la excusa de mucha gente que no hace deporte porque no pudo pagar el gimnasio o porque no tiene zapatillas, pero al final es una cosa de voluntad, bueno, y de pasión también. Sí. Tiene que ver con ustedes como comunidad.
2: Por supuesto que sí, la verdad es que es un muy buen deporte, ¿eh?
1: Sí, sí, se trabaja el torso, los abdominales,
2: claro, y los reflejos sobre todo, porque nosotros no hacemos combates coreografiados, nosotros hacemos improvisaciones, entonces la idea es lograr tener el reflejo para poder defender o esquivar un golpe que te puede venir con un sable de luz directo a la cara a veces. Entonces, es como reflejo, fuerza.
0: Igual yo, complementando lo anterior, quisiera mencionar que es un deporte de contacto. Lo que hacemos realmente es fuerte, vamos fuerte, tratamos de hacer combates reales. Pero como lo aterrizamos del mundo Star Wars, también va con una filosofía detrás. Nosotros tratamos de transmitir, o los que somos caballeros, aquellos que tienen Padawans, que son los que entrenan a los muchachos, de transmitir también la disciplina, el autoconocimiento, todo esto que para el deportista es tan importante y que muchas veces se deja de lado. Uh-huh. El tema mental.
1: Claro. Nosotros, bueno, al final, tú eres exfutbolista.
0: Claro, claro, yo
1: fui. Claro, y eso, deporte de alto rendimiento implica mucha concentración, mucha disciplina.
0: Exactamente, claro. Y aquellos
1: buenos
0: que tenemos
1: hábitos.
0: Claro, esas experiencias, transmitirlas también a los Padawan y a los nuevos iniciados que van ingresando acá. Es decir, nosotros tomamos tanto la parte física, que es importantísima. No es un limitante, por si alguien quiere unirse a nosotros, no es un limitante. Hay chicos de todas las condiciones físicas.
1: Ya. Eso es importante, no discriminan ahí.
0: No, para nada.
1: Todos los apasionados Star Wars pueden integrar.
0: Claro. Ya. Pero también les damos este como empujoncito para la autoestima, el autoconocimiento, la disciplina, que es súper importante en este. Yo que lo viví en el mundo deportivo, claro. De repente se deja un poquito de lado la salud mental de los muchachos. Nosotros también estamos ahí como transmitiendo la filosofía del Jedi o de los Sith en ese caso.
1: Me encanta porque no solamente hacen comunidad, sino que es una comunidad positiva, que apoya, que integra, y que quizás uno entra de una forma y sale de otra ese mismo día de la actividad física, claro, que generan ustedes. Yo quiero entender un poco qué es lo que es este haz de luz. ¿Cómo lo puedo visualizar para la gente que nos está escuchando?
2: El sable.
1: Sí, el sable de luz.
2: El sable de luz, bueno, nosotros tenemos, hay tres tipos de sable de luz con los que se pueden pelear, que son como los de colección, que ya vienen siendo exactamente réplicas de lo que uno ve en las películas. Los que trajimos acá, que son de combate, que la verdad es que es como un tubo de poliestireno.
0: Hay de distintos materiales. Lo que nosotros privilegiamos acá es que tenga la resistencia suficiente para aguantar los golpes. Tampoco es algo que vaya a terminar siendo peligroso, porque tenemos nuestras reglas propias para poder realizar estas peleas. Uh-huh. Pero como dice el Padawan acá, estos sobres particularmente que nosotros trajimos, disculpas, son de combate. Yeah. Existen los réplicas, que son el sable de Anakin, o estos que ya son como más antiguos, que yo los tengo como más de chiche.
1: Claro, es un clásico, claro, ese es el de corazón.
0: Yo donde veo esto me compro, tengo como 100 de esto. Pero básicamente usamos estos sables que son de aleación de aluminio,
1: yeah,
0: en la parte del hilt, que se llama esto. Uh-huh. Donde está el circuito, donde nosotros queremos, nos gusta pensar que está nuestro Kyber, que es la piedra que determina nuestra conexión con la fuerza. Uh-huh. Y el haz de luz, que dices tú, es la hoja del sable que se llama Blade. Y estos son súper fáciles de adquirir. Nosotros mismos hacemos ahí el enganche para que puedan las personas que se quieran integrar conseguir el suyo, y si no tienen, tampoco excusa. O sea, nosotros tenemos sables para prestar, si no hay un palito PVC por último,
1: claro,
0: un ratito.
1: Claro, para partir.
0: Para partir, a ver, partir si te gusta, si enganchaste, un mes después te damos como el dato. No, nosotros no tenemos, hasta donde yo entiendo, auspiciadores por ahora de esto, así que no voy a mencionar.
1: Hacemos
0: a
1: llamado
0: nadie.
1: Entonces los auspiciadores.
0: Claro, está, ojo ahí.
1: El que la fuerza te acompañe puede involucrar muchas cosas. A mí me parece muy interesante. Y además que auspiciar el deporte, la comunidad, la actividad física, creo que a cualquier marca lo puede dejar muy satisfecho.
2: Claro que sí.
1: Así que hacemos un llamado.
0: Claro.
1: Así que yo antes de seguir preguntándole un poco de esta actividad física, de este deporte creado por la comunidad, ¿de dónde nace en ustedes esta afición por Star Wars? ¿Puede partir Pato?
2: Bueno, en mi caso, yo, ¿ya?, desde chico siempre he sido fanático de no sé, el Señor de los Anillos, de Star Wars, de todo lo que es como pelea, no sé. Uh-huh. Y desde chico me gustó.

0: Me gustaba mucho coleccionar espadas, bueno, yo creo que quizás como todo niño que junta espadas en la casa. Y yo peleaba, yo imaginaba siempre que estaba peleando con alguien. Entonces cuando descubrí que existía la agrupación, que fue porque justo estaba atendiendo a una paciente que era caballera Jedi.
1: ¿Ya?
0: Y ella siempre me decía, no, vamos a pelear a la plaza, vamos a pelear. Y un día me convenció y dije, ya, voy a intentarlo.
1: ¿Ya?
0: Y fui y creo que, no sé, desde ese día que como que encontré lo que yo estaba destinado a hacer.
1: Ya, o sea, tus sueños de chico y peleando con alguien se fueron hacia la adultez, qué bonito.
0: Claro, como que veía a ese Lucas de pequeño muy feliz ahí peleando con otras personas que tenían la misma pasión que yo.
1: Claro, y defendiendo además que hay un mensaje también. Antes de preguntarle a Patricio, ¿se podría decir que es un deporte completo?
0: La verdad
1: es que la gente lo quiere pensar como porque el esgrima es un deporte sumamente complejo.
0: Claro, mira, yo soy kinesiólogo y desde mi punto de vista como kinésico, yo diría que es súper completo porque tiene tanto entrenamiento cardiovascular, porque uno se está moviendo, saltando, esquivando, se cansa cardiovascularmente, tiene mucho equilibrio, ya que uno tiene que de repente hacer giros, mantener el equilibrio en giros rápidos y resistir ciertos golpes. En resistencia muchísima, porque las posiciones en las que combatimos son posiciones bajas.
1: Ya.
0: Entonces, la resistencia de los cuádriceps es muy necesaria. Entonces, como que tiene fortalecimiento muscular, tiene equilibrio, tiene cardiovascular, la verdad es que lo tiene todo.
1: Lo tiene todo, me encanta.
0: Entonces, como que es muy completo en ese sentido y lo que dije antes, los reflejos también. Claro. Increíble cuánto uno mejora sus reflejos con este tipo de cosas.
1: Y yo creo que en esos deportes también la seguridad personal puede mejorar. Uno anda más seguro por la vida. Patricio, primero tu afición por la comunidad Star Wars o por la saga, y después si consideras que el deporte, ya que tú eres además exfutbolista, aquí se juntan dos disciplinas maravillosas, que es un exdeportista de alto rendimiento y un kinesiólogo y preparador físico.
2: Mira, mi afición por Star Wars es de muy chico. Yo no te podría decir que me acuerdo cuando comenzó esto, porque siento que yo nací y ya tenía Star Wars ahí. Yo soy el más chico de como 40 primos.
1: Yeah.
2: Y todos ellos fan de Star Wars. Entonces yo nací, tenía la saga acá. Por ende, la saga en este tiempo, a mis 35 años, es también una conexión con aquellos que se fueron, ¿no? Como se hicieron uno con la fuerza. Entonces yo cada vez que estoy con el mundo de Star Wars, mi tío, el que me dio las películas, con los VHS, algún otro primo, nos vamos, juntamos, hacemos cositas, y siempre todo lleva Star Wars. Es como todo lleva a Roma, al final todo lleva Star Wars.
1: Todos los caminos te llevan
2: a Roma. Claro, entonces para mí Star Wars significa mucho en mi vida. Me ha presentado a los mejores amigos que he podido conocer dentro de esta misma agrupación. Y aquí yo quiero hilar con la siguiente pregunta que me estabas haciendo. Uh-huh. Creo que la explicación del Padawan está tremendamente, no tengo mucho más que aportar, salvo que esto es la comunidad más linda que vamos a encontrar, porque uno te puede gustar Star Wars, obviamente es el enganche, que eres de Jedi y vamos a los combates, a la lucha y todo, pero dentro hay un abanico tan grande de personalidades y personas que tienen gustos afines, que vas a conocer sí o sí gente muy espectacular. Entonces la comunidad de Esgrima Jedi Chile sumada a la Star Wars te va a llevar a otras comunidades que no necesariamente tienen que ver con Star Wars, y esto te va también a ayudar al refuerzo personal, al conocer muchas personas, a ampliar un grupo de confianza, porque se han, qué sé yo, he visto parejas que se han formado, que se han casado y han tenido hijos ahí dentro de lo mismo.
1: Varios Arturitos.
2: Claro. Padawan chiquitito. Entonces, es lo que yo quiero destacar, sí, es un deporte complejo. No es determinante, o sea, no es necesario haber sido exfutbolista, ser un kinesiólogo o un boxeador para poder ir a acompañarnos allá. Solamente sentir el llamado de la fuerza, la conexión con este campo que nos conecta a todos, y ahí vemos después. El entrenamiento hay para todos los niveles.
1: Claro, es cuestión de empezar nomás, como decías.
2: Atreverse.
1: Que es la invitación, aceptar esa invitación. ¿Cómo puede la gente que nos está escuchando integrarse a esta comunidad o ir a estos entrenamientos?
0: Muy fácil, solamente tienen que ir con sus ganas, con su ropa deportiva al Metro Salvador.
1: ¿Ya?
0: Y se acerca a
2: Plaza de la Aviación.
0: Plaza de la Aviación, exactamente.
2: Salida del Metro Salvador, tienes que llegar, te bajas, hablas con cualquiera de los muchachos que están cargados, que por lo general somos los caballeros.
0: Claro. ¿Ya?
2: Quienes podemos hacer el enganche de decir, oye, sí, entremos acá a entrenar. O están los maestros. si no se encuentra ninguno de estos rangos, siempre el Padawan más antiguo va a ser el que va a estar en gobernancia de la actividad. Hasta que llegue un caballero o alguien de mayor jerarquía para poder comenzar con el entrenamiento. Ahí.
1: ¿Cuál es su Instagram, chiquillo?
0: Esgrima Jedi Chile.
1: Esgrima Jedi Chile.
0: Sí.
1: Ya, hay cualquier pueden averiguar también, porque de repente la gente me ha perdido, sale el metro y que para dónde era.
0: Claro.
1: ¿Tiene el día específico?
2: Martes, jueves y sábado.
1: Martes, jueves y sábado.
2: Desde las 6 de la tarde los jueves y los martes, y el sábado, si no me equivoco, desde las 5. Ahí se va como vamos viendo el quórum que hay para poder tirar el horario. Todo esto se anuncia por las páginas oficiales. Tenemos redes de contacto, llámese WhatsApp, Instagram, en donde vamos dando toda la información para que la gente se pueda acercar, los miembros y los que quieran unirse.
1: Perfecto. La última oportunidad para el Instagram.
2: @ esgrima.
1: Sí.
2: Jedi
1: Chile.
2: Todo
1: Jedi
2: junto.
1: Con Y, esto es para
2: J-E-D-I.
1: Ya.
2: Chile. Bien, bien chinesa, porque si no sería Jedi.
1: Claro, por eso pregunto, porque la gente se confunde. Ya. Pato Stark, exfutbolista y caballero Jedi, y Lucas Barrios, preparador físico, kinesiólogo y Padawan Soul King de Esgrima Jedi Chile. Les quiero dar las gracias por haber venido a Bienestar Clave, porque generan comunidad positiva, haciendo una actividad física que nos hace bien, que lo mismo que queremos hacer acá en Bienestar Clave, generar una comunidad que busque el bienestar. Así que. Muy invitados y feliz día para todos ustedes.
2: Muchas gracias, Andrea. Para financiar, si quieren, podemos venir acá un día también. Hacemos una actividad allí y para todos los integrantes de la radio. Hacemos estas actividades, se hacen beneficios, nos acercamos a lugares.
1: Perfecto, me parece muy bien.
2: No solo contagiar. Nos juntamos a agarrar una palita, también hacemos actividad, intervenciones dentro de, qué sé yo, hospitales, colegios.
1: Precioso. Ya.
0: O sea, si quieren, la comunidad.
1: Me encanta.
2: E intentar el camino de la fuerza. Acá,
1: la comunidad positiva y solidaria.
2: Sí, exacto.
1: 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Que la fuerza nos acompañe. Vamos y volvemos en Bienestar Clave con más invitados y más temas.
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1: Estamos de vuelta, esto es Bienestar Clave. Recuerde, más 569-2909-929 es nuestro WhatsApp para que nos deje opiniones, consultas también y nos deje su mensaje de voz que nos gustan tanto. Les quiero comentar que a propósito de lo que estamos comentando de los hobbies, tenemos mitos. Sección estelar de Estelita Saure. Gracias, Jesús, por esa.

0: son una pérdida de tiempo. Mito número uno. No, pues sabemos, ya lo comentamos, una inversión en bienestar, en salud, en comunidad. Reducen el estrés, mejoran el ánimo y aumentan la energía. Mito número dos. Solo puedo tener hobby si tengo tiempo libre. El tiempo lo decide usted, el hobby también crea ese espacio. Aunque sean 10, 15 minutos, generan impacto en usted y en su entorno. Siempre, bienvenidos sean los hobbies. Y mito número tres. Los hobbies son solo para niños o gente con tiempo. No, no, no. Todos conservemos ese niño que llevamos dentro y vivan los hobbies. Son necesarios a cualquier edad. De hecho, los adultos los necesitan más para desconectar que los niños. Así que no se aleje de sus hobbies, no se aleje de los gustos, de esas pasiones que siempre ha tenido. Es un mensaje y un consejo también de bienestar clave. Vamos a ir a la música. Ya a la vuelta, si usted quiere mejorar, porque todos los lunes es como el lunes empiezo, ¿no es cierto? Si quiere mejorar una adicción probablemente que tenga o una mala práctica, Claudia Sasmay, que es una psicobioterapeuta, nos va a dar muchos consejos. Y ahora, por ahora, ajá, sigue conmigo, esto es Bienestar Clave.
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1: Estamos de vuelta en Bienestar Clave. Ya les habíamos comentado que tenemos una gran invitada que es como ideal para los lunes, donde uno quiere partir algo. Hay temas no resueltos muchas veces que vamos arrastrando en el tiempo y uno dice, ¿hasta cuándo, le pregunta a uno, va a seguir arrastrando estos temas? ¿Por qué no trabajar en uno mismo? Porque si uno está bien, todo su entorno está bien. Por eso hacemos este programa y esta comunidad.

0: y feliz de que Claudia Sasmay se una a esta comunidad de bienestar. Ella es psicobioterapeuta formada en la Escuela Original Francesa de Biodecodificación de Christian Fletch, con más de 24 o Fletchness o N.E.N.S. Ahí lo vamos a preguntar todo al respecto, que es nuestra primera visita. Trajo su libro, además, Método Propio Único, llamado NES, que es una metodología terapéutica integradora que aborda el origen profundo de los síntomas, las enfermedades, las compulsiones y las adicciones desde una visión holística. Su enfoque reúne herramientas como la neurociencia, la biodecodificación, la sanación de trauma y memorias transgeneracionales y la liberación de creencias limitantes. Pero por Dios, que completo todo esto. Y vamos a empezar a desentrañar este gran tema con Claudia. Bienvenida.
1: Gracias, muchas gracias por invitar. Feliz de poder ser un aporte aquí a tu comunidad.
0: Me encanta, además que ella vive en Colinas, vino desde allá y tiene su oficina y todas sus cosas, vamos a ver todas las coordenadas. Claudita, para los oyentes o los youtubidentes también que nos están escuchando, ¿qué es el método NES?
1: Bueno, el NES, la N viene de neuro, ¿ya? Y en el neuro entramos con la neurociencia, con toda la parte de trauma y la parte de la biodescodificación, que las bases son la medicina de Hammer. Yo creo que tú igual algo sabes de eso, ¿no?
0: Claro.
1: Y todo eso es lo que implica el neuro, ¿ya? De la parte más cerebral. Y la E es una parte más energética y espiritual, porque para mí, en mi experiencia clínica con tantos pacientes y estudios, cuando tenemos un síntoma, es cuando hemos perdido contacto con nuestro ser, con nuestra alma, ¿ya? Es una desconexión y eso es lo que hace el trauma, ¿ya?
0: El piloto automático también del día a día.
1: Exactamente. Y la S es de sistema, de terapia sistémica, y ahí es donde entran las constelaciones familiares. Pero también yo estudié un poquito más ampliado la parte sistémica, entonces yo digo que hago un queque diferente. Entonces fui estudiando por 25 años distintas cosas, pero siempre sentía que le faltaba algo, que y mi propia conexión o mi propia manera de ver el síntoma, y al final es eso. El método NES puede trabajar cualquier síntoma, desde un síntoma físico, biológico, digamos, o tengo problemas para relacionarme con mi pareja o con los otros, tengo problemas de dinero, o tengo una adicción, una compulsión, una enfermedad crónica, anda lo mismo. Bien. Todo lo trabajo de la misma manera. Eso es lo entretenido.
0: Es lo entretenido y más lo necesario, porque como bien decimos acá en Bienestar Clave, somos seres integrales.
1: Así es.
0: Y el médico, está el cardiólogo, está el neuro, está el que trata otros síntomas, pero nos dividieron mucho. Y como que al final somos un todo, ¿no? Y es un poco lo que tú estás abordando.
1: Exacto. Y obviamente esto es un complemento a la medicina tradicional. Para mí es mucho mejor cuando la persona trae ya un síntoma. De hecho, en un diplomado que yo estoy haciendo por primera vez, enseñando todo lo que hago, hay un médico en el grupo. Y él está buscando también conocer y poder practicar una medicina más consciente, más humana, más holística. Yeah. Porque holos es eso, viene de todo.
0: De todo, claro.
1: Somos cuerpo, energía, mente y no estamos separados. Somos estas cuatro realidades que yo siempre digo, ¿no? Este cerebro que está conectando todo, esta parte energética, y tenemos también los órganos, las partes orgánicas, las pequeñas partes y las grandes partes de nuestro cuerpo, ¿verdad? Y esta alma o ser que todo lo que se junta para formarnos, ¿no?
0: Pero yo creo que tú fuiste un poquito más allá, porque dentro de todo lo que me dijiste, también trabajas un poco esta herencia, porque uno puede heredar el color de los ojos, el tipo de piel, o el pelo, pero también heredas como consecuencias espirituales o
1: programas.
0: Programas.
1: Claro, esto es lo que estudia la epigenética, que yo abordo mucho ahora, estoy a punto de sacar mi segundo libro. Y donde hablo más de las adicciones, las compulsiones y de las enfermedades psiquiátricas, desde este punto de vista holístico.
0: Ya.
1: Entonces, claro, la epigenética estudia que nosotros tenemos solo un 4%

0: alimentación solamente, estamos hablando de nutrición, estamos llenos de comidas vacías.
1: Claro, o sea, calorías vacías.
0: Todo es de mentira, ¿no? Y con los efectos que eso trae para el cuerpo y para la célula que necesita alimentarse. Entonces ya no estamos hablando de comida procesada, estamos hablando de ultraprocesada.
1: Claro.
0: ¿Ya? Y el otro tema es la contaminación. Lamentablemente tenemos contaminación en todos lados, uh-huh, y la contaminación electromagnética también está causando estragos en nuestras células, ¿ya? Todavía hay muchos estudios, pero nadie habla de esto, ¿eh? Es como bien interesante.
1: Claro, lo que se ha comprobado es que tenemos plástico en el sistema. Nosotros jugamos una tarjeta de crédito de plástico a la semana, sí, más o menos. Entonces hasta la leche materna se ha detectado,
0: sí.
1: Eso es algo súper concreto. Pero efectivamente lo que tú dices, esto es lo electromagnético, sí. No hay nada comprobado.
0: Así
1: todavía.
0: Que en la noche, dentro de mis cursos que yo hago, siempre hacemos mucha cultura de cómo mantener la célula lo más sana posible, ¿ya? Porque la programación no es suficiente. Necesito tener un contexto donde se va a activar o no se va a activar esa programación,
1: ya.
0: Que es algo biológico, completamente biológico.
1: Claro, ahí tenés tres pilares fundamentales en este método NES. Pero ¿cómo, si llega alguien con un síntoma? Por ejemplo, yo tengo adicción a los carbohidratos.
0: O si
1: me quieres dar otra enfermedad que sea más ejemplificadora para la gente, mejor.
0: No sé, cáncer, síntoma que llega, enfermedad autoinmune.
1: Ya, estamos hablando de enfermedades que son catastróficas.
0: Sí, claro. Yo he trabajado mucho con gente con cáncer. Hasta el día de hoy siempre llegan pacientes.
1: ¿Que se ha sanado de un cáncer? ¿Ha sobrevivido a un cáncer o con cáncer?
0: Con cáncer.
1: ¿Ya?
0: Con cáncer.
1: ¿Y cómo lo abordas eso?
0: Bueno, desde el método NES, como a partir del principio. Uh-huh. Principio de los principios. Es que tenemos estas cuatro realidades, ¿verdad? Como te decía recién. Y ¿qué va pasando con la persona que se enferma? Lo primero es la desconexión del alma o de este ser o de esta
1: esencia.
0: Parte de esta esencia que somos del cuerpo. Yeah. Porque nos han dicho desde chicos, ¿verdad? De que solo somos el cuerpo. Uh-huh. Pero en realidad somos mucho más que un cuerpo físico denso, ¿no? Si hoy en día los rusos que llevan ya unos 30 años hablando del campo áurico y que lo han podido fotografiar, no sé si has escuchado hablar de la cámara Kirlian, que es esta máquina que fotografía el campo áurico.
1: Sí.
0: Y eso se puede ver, por ejemplo, en el cuerpo emocional o etérico, se puede ver un tumor antes de que se manifieste en el cuerpo físico.
1: Perfecto.
0: ¿Ya? Entonces la biología siempre tiene 6 meses para sanar o para enfermar. Entonces, la primera pregunta que yo le hago a una persona con una enfermedad grave, digamos, que yo llamo incurable como mi libro, lo incurable se sana desde adentro, es ¿qué pasó hace 6 meses? ¿Qué evento traumático viviste? Y esta es la base que viene de la medicina germánica, del Dr. Hammer, donde él tuvo una experiencia donde un hijo falleció por una bala loca y tanto él como su mujer desarrollaron cáncer. Y él era oncólogo y radiólogo. Entonces él empezó a preguntarse, ¿qué pasó aquí, no? Si ambos, ¿y a dónde les dieron cáncer? Bueno, a la mujer le dio en varias partes, pero le dieron en las gónadas. ¿Para qué sirven las gónadas? Para procrear la vida,
1: yeah,
0: testículos y ovarios.
1: Perfecto.
0: Entonces, como no puedo hacer más hijos, porque ya era un matrimonio mayor donde ya no podían concebir, hago un hijo simbólico.
1: Yeah.
0: Entonces, esa es la base del método. ¿Cuál fue la solución para hacer esta enfermedad? ¿Ya? Entonces, en el caso del cáncer de gónadas, hago más o hago un tumor como un hijo. Si tengo un eczema, el eczema es el conflicto de separación. La primera capa de la piel responde a separación. De hecho, se habla mucho del conflicto del ex. Yo tenía una paciente que vino a verme y tenía eczema aquí y en las piernas.
1: Ya, en los brazos y en las piernas.
0: Entonces yo le digo, ¿de quién te separaste? Si tú te fijas, es una parte muy sensible y con una postura, ¿no?
1: Claro, entonces, del abrazo, de la contención.
0: Exacto, ¿de quién se separaste? Claro, ella se había separado de su amante.
1: Ya.
0: Y entonces hizo el eczema acá y en las piernas.
1: Mira. ¿Ya?
0: Entonces, bueno, el síntoma es la solución.
1: Perfecto.
0: Hay que encontrar cuál es el problema. En el caso de una adicción es lo mismo. ¿Para qué tomo alcohol? ¿Para qué fumo? ¿Para qué como azúcar? ¿Para qué como carbohidratos, como me dijiste recién? Entonces, la solución es el síntoma.
1: Perfecto. Una vez detectado el síntoma, podemos llegar al origen y a la solución.
0: Exactamente. Porque si el síntoma es la solución, ¿cuál es el problema de fondo? Y cada persona tiene su problema, uh-huh, ¿ya? Pero obviamente, en mi experiencia clínica, vamos como organizando. La gente con obesidad, que es el taller que voy a hacer ahora a fin de mes, emociones que engordan, se llama.
1: Hasta

0: Buenísimo, vamos, sí. Todos esos contactos los vamos a dar después para que genial. Usted está preguntando tenga su respuesta.
1: Entonces, ¿qué te hizo engordar? ¿Cuál fue tu solución? ¿Para qué? Entonces, yo cambio las preguntas. En vez de ¿por qué estoy tan gordo? ¿Para qué estás tan gordo?
0: Claro, está bueno.
1: ¿Qué estás solucionando? Uh-huh. Entonces ahí entramos, buscamos.
0: ¿Qué estás compensando a veces?
1: Exacto. Porque a veces la gordura es protección, hacerme más grande, protegerme frente a la agresión, y a veces una agresión física o una agresión verbal, uh-huh. ¿Ya? Etcétera, ¿no? Entonces, eso es un poco el camino. Y por supuesto, para poder sanar el síntoma, necesitamos encontrar el trauma, uh-huh. Porque el trauma generó una creencia. Sin trabajo a creencia no hay sanación.
0: Ya. Yeah. Qué interesante cómo ves una cosa tan global, tan sí. integral.
1: Y que he ido pudiendo armarlo como claro. súper mecánico. Y es lo mismo que enseño en las clases.
0: Las clases. Y tú trajiste un libro acá, sí. Se sana desde adentro. ¿Qué podemos encontrar en este libro? Que me encanta la portada.
1: Lo incurable se sana desde adentro. Bueno, es justamente esto. Generalmente vamos afuera. Si nos duele algo, ¿qué hacemos? Vamos a un doctor para que nos dé algo que se quite el síntoma.
0: Claro.
1: Entonces, lo que yo hago en sesión con los pacientes es tomemos el síntoma y veamos por qué o para qué tu cuerpo necesitó solucionar de esa manera. Mm. Y es fascinante. Hay gente que ha dado... O sea, el otro día atendí una chica con bulimia, llevaba 25 años con bulimia, y nunca nadie le había hecho esta pregunta. Y le encantó la manera de ver la
0: terapia. ¿Qué pregunta le hiciste?
1: ¿Para qué?
0: Ya.
1: Yeah. Y además, a veces, y esto es bien interesante, Andreita, porque a veces la gente no sana porque no estoy acostumbrado a estar sin el síntoma. En el caso de ella, tenía bulimia hace tantos años. Entonces yo un minuto le digo, ¿sabes por qué no has sanado? Porque no sabes estar de otra manera.
0: Claro, ya una costumbre, un hábito.
1: Es una identidad. Y eso es algo que yo trabajo mucho en mi método. Uh-huh. Porque si yo te digo, tú eres anoréxica, bulímica, si te digo diabética, adicto, ¿ya? No te estoy dejando ninguna posibilidad de ser otra cosa. Uh-huh. Entonces, lo primero que yo trabajo en la primera sesión, le digo, tú no eres esto. Una parte de ti está enferma y tiene un problema con el alcohol. Uh-huh. Pero tú no eres adicto. Porque si te digo eres adicto, y esto es un poco contrario a la psicoterapia tradicional, ¿verdad? Uh-huh. Porque significa que yo no puedo invitarte a hacer otra cosa.
0: Claro, estás dando un diagnóstico súper letal.
1: O pronóstico.
0: Ah, ya.
1: Y esa es la diferencia que hay con los médicos. Cuando de repente llega a verme una persona con cáncer y me dice, me dieron 3 meses de vida. Entonces yo le digo, ¿tú quieres vivir realmente? Porque la muerte también es una solución biológica. Uh-huh. Pero hay veces que podemos hacer algo encontrando una manera de agarrarnos de nuevo de la vida. Y eso a veces puede estar, y eso es lo otro que hago en el método. Encuentro el origen, puede ser tu vida cronológica, o sea, desde que naciste ahora, por eso en mi terapia vemos bien el parto, cómo fue. Puede estar en la vida intrauterina, hoy en día a través de la psicología perinatal, la neuroembriología, se sabe cómo esa época del ser humano puede determinar tu estructura de personalidad, cómo fue tu gestación. Si naciste después de una pérdida, si tus papás no te estaban esperando y pensaron abortarte, todo eso tiene que ver para poder tomar la vida. Y la tercera parte de la historia es el transgeneracional. Yeah. O sea, yo estoy repitiendo un conflicto que viene generación tras generación.
0: Estoy pagando alguna deuda de otra persona que no me corresponde.
1: Ah, bueno, eso de las deudas emocionales es increíble. Cuando estoy pagando justo el otro día que hice el taller del dinero, vimos mucho eso. Estoy pagando siempre, el dinero se me va. Porque claro, algún ancestro cometió algún crimen que nunca lo pagó.
0: Ya. Yeah. Está buena.
1: Y así que es súper coherente lo que dices.
0: Me encanta encontrarle sentido a todo lo que nos pasa, porque nada es porque sí, todo tiene una historia, todo tiene una razón de ser. Entonces yo creo que desde ahí me parece maravilloso tu oferta, tu alternativa y ese cambio de paradigma o de frase y de vocabulario, que es tan contrario al médico. Yo no tengo nada contra los médicos, pero sí, cuando te dicen te quedan 3 meses de vida, te están dando un
1: pronóstico.
0: Un pronóstico tremendo, en vez de decir, mira, yo creo, ellos como que se ponen un poco el parche ante la herida y te hablan de la, digamos, de lo del peor pronóstico en general, sí. Por todos los comentarios que generalmente recibo de gente que ha tenido.
1: Sí, por eso así. Cuando recibo un paciente con enfermedad incurable, que fue mi experiencia también, yo recibí un diagnóstico de enfermedad incurable y al médico le dije, bueno, voy a ser la primera entonces paciente que se va a curar y le voy a venir a contar. Porque es distinto curarse que sanarse.
0: Ya. Yeah.
1: Cuando tú tienes, no sé, una neumonitis con una bacteria, ¿qué te van a dar? O una infección urinaria, te van a dar un antibiótico. Uh-huh. O sea, entonces necesito una cura que viene del mundo externo. pero sanarse que

0: un capítulo hablo entero de eso.
1: Yeah.
0: Sanarse significa hacer un viaje hacia adentro y ver el para qué me enfermé, no el por qué,
1: claro.
0: El para qué. ¿Para qué busqué esta solución? Uh-huh. ¿Qué tiene de útil para mí o para mi sistema familiar hacer este síntoma?
1: Yeah.
0: Entonces esa es la palabra, yo digo, a veces es la pregunta la que abre la llave del inconsciente, porque a todo esto tenemos una mente consciente que es solo un 1 o un 2%. El resto proviene de nuestra mente subconsciente y nuestra claro. mente inconsciente, donde está el origen de todo. Porque, por ejemplo, eres chiquitita, esto es un caso, un paciente que tenía alergia al plátano oriental. Llegamos a un momento, esto tenemos que buscar la línea de vida, ¿ya? Ella tenía alergia desde los 4 años. Entonces yo digo, ¿qué pasó antes de los 4 años cuando estuviste en contacto con esta alergia? Sus papás se estaban separando y estaban peleando en Avenida Pedro de Valdivia, lleno de plátano oriental.
1: ¡Mira!
0: Entonces, cuando tú estás viviendo un biochoc, como lo habla el Dr. Hammer, o un trauma, que es la manera simple de decirlo, todo está en contacto. Entonces, este plátano oriental estaba cayendo, entró por su fosa nasal y hizo contacto. Entonces, la próxima primavera que ella estuvo en contacto con ese alérgeno, empezó a hacer la alergia. Brutal, claro. Porque se ahogaba, tenía choque anafiláctico. Claro, porque tenía 3 años y estuvo en riesgo. Sus papás se estaban separando.
1: Mm.
0: El niño pequeño, cuando los padres se separan, siente que se puede morir. A ese resultado llega.
1: Ya.
0: Yeah. ¿Ya? Entonces, claro. Es solamente biológico la sensación que sentimos.
1: Claro, y es conectarse además con ese momento, que es súper importante, y me imagino que tú lo llevas hacia allá.
0: Exactamente.
1: Hacia el origen.
0: Y ahí es donde usamos distintas técnicas. Yo tengo algunos protocolos hechos para trabajar con el niño interior, que he ido desarrollando después de todos estos años. Y otros protocolos que vienen de la PNL, ¿verdad? Que es la base también que utiliza la biodescodificación, donde yo también me formé.
1: Me encanta, Claudia. Y te quiero agradecer de que seas parte de esta comunidad, porque venimos a resolver. Estamos hablando de un bienestar integral, y tú vas a ser parte muy importante.
0: Muchas gracias.
1: De esta comunidad. Sí, qué bonito.
0: Feliz.
1: Así que te agradezco que hayas venido a Bienestar Clave, Claudia Sasmay, psicobioterapeuta formada en la Escuela Original Francesa de Biodecodificación de Christian Fletch, con más de 24 años de experiencia en terapias holísticas y desarrollo personal, y creadora del método NES, del cual estamos hablando hoy día. Sí. Pero vamos a hablar de muchas cosas más, porque también trabajas con parejas.
0: Sí, adicciones.
1: Adicciones.
0: Uh-huh. Y enfermedades incurables, cualquiera.
1: Así que muchas gracias por ser parte de Bienestar gracias. Clave. Nos vemos pronto y te voy a despedir con una gran canción, así que nos vamos bailando. Nos vamos con una canción, Burning Love, de Elvis Presley, aquí en Bienestar Clave.
0: Entonces.

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2: Bienestar Clave, que sigue avanzando, llegando casi a su fin, sin antes, por supuesto, comentar los tips que Estelita Saure nos envía en esta pauta. Que lo que busca, como le decimos siempre, reforzamos siempre, el bienestar. Que quite ese piloto automático y comience a pensar que le produce bienestar. Por ejemplo, escuchar a tu cuerpo. Los síntomas no aparecen por casualidad, a propósito de la entrevista que tuvimos con Claudia Sasmay. Los síntomas no aparecen por casualidad, pueden ser señales de algo más profundo. Ya lo comentamos, lo profundizamos con Claudia. Sanar también es soltar. No todo lo que cargas es tuyo. No todo depende de ti tampoco. Hay cosas que no puedes manejar ni controlar, por lo tanto, suelta. Y mirar la historia familiar es muy importante. Muchas respuestas están en lo que vivieron quienes vivieron antes que nosotros. Deudas. No solo, como lo decíamos con Claudia, uno, digamos, hereda el color de ojos, sino que hereda muchas otras cosas más, costumbres también, por ver dónde vivimos, cómo vivimos. 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Quita el piloto automático, sintoniza la 92.9 o a través del canal de YouTube de la radio www.radiolaclave.cl y nos reencontramos para buscar el bienestar juntos. Nos vemos, chao, chao.
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5: Hola, ¿cómo están? Buenas tardes, sean todos bienvenidos a esta nueva edición de Metrópolis Central. Lunes 4 de mayo de 2026, la una en punto, damos inicio a este programa que es una transmisión conjunta con nuestra multiplataforma. Como todos los días, parto saludando al capitán, a Jesús Yáñez. ¿A quién hace posible que este programa salga y vuele por la multiplataforma? Capitán, ¿cómo está? Muy buenas tardes, un placer de saludarlo. Saludo también a todo el equipo que está al otro lado del cristal, y adentro del cristal también, Cristóbal Azócar, Yusef Ebunur, Matías Páez y Connie Vidal. Connie Vidal, bienvenida, un placer de saludarla, un placer de estar contigo. Y en el estudio, Cristian Peñelillo.

0: y Jorge Rodríguez. Muchachos, ¿cómo están? Buenas tardes.
1: Hola, ¿cómo están? Un placer compartir estudio con usted hoy día.
2: Sí, efectivamente. Después de un largo fin de semana, se extraña, ¿no?
3: Rico.
2: Largo, extendido, rico, ¿ah? Con harto deporte, se descansó y se pudo ver, bueno, el fútbol en las distintas ligas del mundo, el polideportivo, la Fórmula 1.
0: Vi tenis.
2: ¿Ya?
0: Paseo.
2: El de cine, ahí.
1: El paseo sí. Cine.
2: Fue eso.
1: Paseo.
2: Fue eso, ¿ah?
0: Un paseo. Entró y se fue.
2: Tic, listo, tic, tic, pum, pa. Listo, ya.
0: ¿Ah? Vi la Fórmula 1.
2: Sí.
0: El sexto lugar de Colapi.
2: No, ¿viste? Hasta que empezó a funcionar el autito de Franco. No, ¿ah?
0: Vi la Fórmula 1.
2: ¿Ya?
0: Mucha NBA.
2: ¿Ya?
0: Quedamos eliminados.
2: ¿Ah, sí?
0: Teníamos la serie en el bolsillo y la dio vuelta a los Sixers.
2: ¡Apa!
0: Los Sixers dejaron eliminados a los Boston Celtics. Y mucho fútbol. Mucho fútbol de la liga, el partido Colo Colo, el torneo nacional. De
2: ayer, claro.
0: Vi
2: Premier.
0: El robo.
2: ¿Ah?
0: El robo al Liverpool.
2: ¿Cuál? Ay, pensé que estaba hablando de alguno, pero...
0: No, el robo.
2: Ah, lo de ayer en la mano de, en el gol.
0: Yeah.
2: Bueno, no, se habrán estudiado con los árbitros nuestros acá, porque...
0: Con los físico-culturistas.
2: Sí. Aparte se cuece Navas, Rodrigo.
0: Los físico-culturistas.
2: Me gustó esa definición, porque es verdad.
0: Pero no solo en Chile.
2: Ah, entonces en todas partes.
0: En todas partes tienen... Pero yo diría Sudamérica.
2: ¿Ah?
0: Sudamérica, no, yo los veo los árbitros de inglés.
2: ¿Tú lo veo, no es el tuyo?
0: No, ellos están preocupados de arbitrar y bien.
2: Más que del físico, el peinado.
1: Brasil, Argentina.
2: Talón bien apretado.
0: La otra vez en un partido que arbitró Piero Massa, le conté 72 veces que se arregló el peinado. La chasquilla.
1: El flequillo.
0: Veces, el flequillo. Sí. 72 veces se arregló la chasquilla, pero más.
2: Hay muchas cámaras por Rodrigo.
0: Bueno, pero vi tenis, básquetbol, fútbol, Fórmula 1. ¿Y qué otro deporte? No, creo que eso fue todo.
1: ¿Atletismo? ¿Lo vieron en el atletismo ayer en la tarde?
0: No. Ah, no, los Cheltenham.
2: Los Cheltenham,
0: sí,
2: que ganaron.
0: Chufa, los Cheltenham.
2: Están cuarto, ¿ah?
0: Están cuarto, sacaron una diferencia importante, pero el calendario que los queda a los Cheltenham no es fácil.
2: No, pues, no es fácil.
0: Pero en este minuto están dentro de la zona de clasificación para
2: la siguiente ronda.
0: Para el final.
2: Exactamente. Sí, ¿tú, pelado?
1: Harto, vi mucho también. Mucho fútbol.
2: ¿Ya?
1: Vi tenis, vi el paseo de Jannik Sinner, vi la picantería de Mira Andriva, que una vez más, después de perder, no saluda a la rival.
2: No. ¿Por qué hace eso?
0: ¿Qué cosa?
1: Porque yo creo que es cabra chica.
2: La tenista esta que no.
1: La tenista rusa.
2: ¿Que ganó?
1: Perdió la final en la versión femenina del ATP de Madrid.
0: Contra la que se dio el portal para atrás.
1: Exacto. Y cuando perdieron, no la dejó ahí Paganini.
2: No, qué
1: vi
2: feo.
1: Vi atletismo, vi algo de Fórmula 1. Cociné, caminé.
2: Bien.
1: Trabajé.
2: Bien.
1: Bien.
2: Bueno, tú ya lo sabes, lo dijiste, Rodrigo, nuestro canal de comunicaciones a través de nuestro canal de streaming, radiolaclave.cl. Ahí nos puedes ver y también, por supuesto, a través de nuestra señal de aire 92.9, donde ya tengo, por ejemplo, conectado a mi amigo el turco, Marcelo Villela Nazar, desde su vehículo ahí.
1: ¿Estuviste con él?
2: Dando la 92.9, estuve con él, me invitó a la parcela, sí, el sábado. Me invitó su parcelita. Vimos fútbol el sábado, el partido de la U. Me invitó un aceite, así que.
0: Hizo bien dejar la mantequilla al equipo de la U.
2: ¿Eh? Sí. La mantequilla, masas, la grasa saturada.
1: Las bebidas.
0: Te digo una cosa.
2: ¿Eh?
0: Bien la U, la goleada.
2: Muy bien.
0: Ya la vamos a juzgar. Pero la defensa, la Serena.
2: Entre la defensa y el arquero.
0: No.
2: Sangüesa. Ya.
1: No estuvieron.
2: No estuvieron.
0: Estuvieron. El problema es que estuvieron como las pelotas.
2: Claro.
0: Pero estuvieron. Porque cuando tú no estás. Hay un reemplazante, pero hay que
2: exactamente
0: muy mal.
2: Exactamente, oye, sí, para el turco, para el Chuncho Venegas, que nos escucha en nuestra señal de aire. Recuerda que tenemos un número de WhatsApp, el WhatsApp clave, donde puedes enviar un audio no más allá de 35, 45 segundos, para que vayas opinando de lo que estamos hablando. Más 569-29-109-929. Más 569-29-109-929. Dicho esto, muchachos, a continuación te presento los títulos más importantes de esta jornada. Colo Colo venció a Coquimbo Unido por 3-1 y es el exclusivo líder de la Liga de Primera. Tras el partido, Fernando Ortiz, más allá de que quedó conforme con el resultado, aseguró que hay que corregir ciertos aspectos que se dan fundamentalmente en los segundos tiempos. El partido de Javier Correa, dijo, creo que nunca aflojé. Cuando me tocó pasar por un mal momento, me dediqué a focalizarme y entrenar. La U de Conce y la Universidad de Chile empataron a 2 ayer en el Esterroa en un polémico partido. También Daniel Garnero habló justamente respecto de los arbitrajes. Y dijo hoy, los árbitros son todos físico-culturistas, se pintan, tienen facha, saben el reglamento de memoria, pero no conocen la esencia del juego y se equivocan mucho. Otros resultados en la Copa de la Liga, Limache y O'Higgins se repartieron puntos. Lo mismo Everton con Palestino. Ñublense venció a un atribulado Cobresal que no logra despegar. Hoy cerrará la fecha a las 20:30 horas. Deportes Concepción y Huachipato. Lo decías tú, Rodrigo. El sábado la U volvió a golear a Deportes La Serena y se mete en la pelea por clasificar en esta Copa de la Liga. Tras el partido, Fernando Gago dijo: acá no hay ningún jugador que tenga la titularidad asegurada. Además de aquello, Maximiliano Gutiérrez a nivel internacional volvió a anotar para darle la clasificación a Independiente en Argentina. William Alarcón también jugó en Boca Juniors y el futuro de Felipe Loyola está en el aire. El Pisa descendió a la primera B del fútbol italiano y uno que subió es Marcelino Núñez, que logró el ascenso a la Premier League.
3: Y la clasificación de Racing.
2: Y de Racing también. Ahí sí.
3: ¿Viste que clasificó por...?
2: ¿Por qué?
3: Porque ganó, porque Argentinos Junior tuvo un resultado. La verdad que Racing terminó el partido que empataron con Huracán. Siguió todo el público en el estadio porque tenían que esperar otro resultado. Y clasificar.
2: Qué bueno por el profesor Costa, Rodrigo. Además de aquello, todo el polideportivo con Juan Carlos Páez. Y este día lunes arrancamos con una variedad de efemérides realmente notables. Vamos a recorrer distintos géneros de la música y en particular vamos a recordar que un día como hoy, 4 de mayo de 1950, nace Juan Álvarez, apodado Juan Ser, guitarrista chileno y reconocido por haber sido el líder y fundador de una clásica banda nuestra llamada Los Panzer. Falleció hace un par de años a los 69 años de edad, entre otros recuerdos, el de Juanito Álvarez y Los Panzer. Rodrigo.
3: Bien, partamos con el torneo nacional, que es lo más importante.
2: Sí, señor.
3: Fue 3-1 ayer de Colo-Colo frente a Coquimbo Unido. Un partido. A Colo-Colo no le sobra nada.
2: Sí, es verdad.
3: No le fue goleada. Efectivamente, el marcador dice que el 3-1 es una diferencia abultada, pero el trámite del partido no lo fue. No lo fue. Parte ganando Colo-Colo con un penal que está bien cobrado. Me parece que es penal. Es penal y Valvar. Ahora, qué pesado que este árbitro Jona.
2: Héctor Jona, sí.
3: ¿Qué mala forma tiene, qué mala.
1: Llega a ser mal educado.
2: Prepotente.
3: Prepotente. O sea, mal. Yo. A ver, en mi época había árbitros que eran pesados.
2: Eran bravos en la época
3: sí,
2: tuya.
3: Sí, pero no, pero no eran mal educados.
2: Pero te llamaban al orden de una manera distinta.
3: El más mal educado todo era Gamboa. Eduardo Gamboa.
2: Eduardo Gamboa,
3: pero,
2: padre.
3: Pero Enrique Marín. ¿Cómo se llama? Mario Sánchez, de los que me acuerdo,
1: indudablemente. Iván Guerrero,
3: Juan Silvaño, que fue el que al comienzo. No eran mal educados. Estos árbitros son mal educados, entran en una guerra. No entran a arbitrar, entran en una guerra. Pero bueno, más allá de eso, el penal es penal. No estoy cuestionando el penal lo cobra el VAR, de hecho.
2: Jona no lo había cobrado.
3: Pero está bien. Que bueno por el VAR, que rectificó el fallo de Jona. Después Coquimbo, empezando el segundo tiempo, empata. Y Colo-Colo luchaba, trataba, pero no tenía tanta claridad. Y después vieron los dos goles de Correa, que me parece bien, me alegro por Correa. Los goleadores viven del gol y eso le hace muy bien a él, bien a Colo-Colo. Romero también marca el gol de penal. Entonces los goleadores, los centros delanteros están marcando.
2: Los 2-9 que jugaron ayer.
3: Y eso es importante para Colo-Colo. Saca una luz de ventaja, 3 puntos a los que lo siguen. Y eso es muy importante, pero insisto, a Colo-Colo.
2: Le resultan los cambios también, Rodrigo, el ingreso de Marchand y Aquino, porque me parece que faltaba uno como que.
3: Puede ser, pero.
2: Que tampoco Aquino es una lumbrera, ¿no? Digamos aquello.
3: Insisto, Colo-Colo gana, sin jugar tan bien, pero gana. Y eso me parece a mí que es muy importante.
1: Me parece un resultado distorsionado porque me parece que el triunfo 3-1 no refleja, creo yo, sí, la. Señor. Lo que fue el trámite del partido, hasta el primer gol de Javier Correa, me parece que. Y en el trámite del segundo tiempo vi a Coquimbo bastante más empoderado que Colo-Colo o con mayor facilidad para llegar al arco rival. Me parece que ahí hubo bastante inexperiencia o falta de calidad en Badalá, en Prato, en los que se crearon más ocasiones. ¿Qué es lo que no pasa con un tipo como Correa que puede estar ausente? Pero cuando tiene una o cuando logra hacerse el lugar preciso y te la hace. y te la hace ya sea pegándole al

0: segundo palo muy colocado, porque la pelota rebota en el primer gol y se mete para adentro, o con un Macé en el segundo. Y al final, goles son amores, los equipos ganan porque convertiste más que el rival, y el trámite, si fue o no fue favorable a ti, poco importa si te quedaste con los tres puntos. Me parece que le pone una buena cuota de presión Colo-Colo a los equipos que lo secundan, no solamente a Limache, que ya quedó a tres puntos, sino que a Huachipato y O'Higgins, que están a cuatro, por ejemplo, perdón, a cinco, y ni hablar de Católica y la U, que quedaron a siete. Todos con partidos bastante difíciles cuando vuelva el torneo nacional. Entonces me parece que lo más destacado es que este Colo-Colo vuelve a ganar. El resultado y la interpretación que se puede hacer al final no es una sola, me parece, y estoy de acuerdo contigo, chico, que
1: Marchán y Aquino.
0: Y sobre todo Aquino, lo noté enchufado como pocas veces. Bien. En el trámite del partido. Y Colo-Colo, que ayer tenía la posibilidad y el desafío importante después de haber sido derrotado en la última fecha, gana justamente, finalmente, y es el único puntero de nuestro torneo.
1: Oye, hay una información de último minuto, un contenido que es publicado a través del sitio digital de la radio Biobío, biobío.cl. Información que la comparte Edson Figueroa, y uno va a la nota y el título dice: ahora estalla trama Sartor. Fiscalía allanó a Azul Azul la casa de Michael Clark y otras cuatro sociedades. La fiscalía, de acuerdo a la información y en el detalle, dice: sospecha de la comisión de delitos de negociación incompatible, administración desleal y fraude a la ley de mercado de valores. Además, omisión de oferta pública de adquisición de acciones. La información dice que las dependencias allanadas corresponden a Azul Azul S.A., Buya Spa, Inversiones Antumalal Limitada, Romántico Viajero Spa, Redwood Capital Spa y
2: S.P.A.
1: y el domicilio particular de Michael Clark. Información en desarrollo, biobio.cl la publica. Terremoto, en este caso, en todo lo que gira en torno a Michael Clark.
2: ¿Ah? Bueno, ahora se justifica un poquito más la salida de Michael Clark. Se entiende un poquito más, porque siendo el presidente de Azul Azul, yo creo que la casa de estudio hubiese puesto, pedido quizás la salida de la sociedad completa. Ahora, es un maquillaje nomás, porque que pase esto no significa que los directores, los siete directores que pertenecen a ese bloque. No tienen ni idea de lo que está pasando. Que claro. Aldo Marín, Cecilia Pérez, uh-huh, Francisco Elwin, todos los que están en ese paquete.
0: Piano
2: Over tienen que saber lo que está pasando con. O sea, y saben, y sabían, y sabrán que esas sociedades están siendo investigadas y hoy día fueron allanadas. O sea, yo lo decía la semana pasada, ser director de ese grupo, de ese conglomerado, es estar empantanado, es estar constantemente representando a gente que está en el pantano.
1: Sí, señor.
0: Fíjate, bueno, que me parece importante no solamente que se nombre Azul Azul ya, y el domicilio particular de Michael Clark, sino que además Romántico Viajero S.P.A. es la sociedad bajo la cual José Ramón Correa, también director de Azul Azul, se hizo parte del paquete accionario de la familia Chapira. Ojo.
1: A ver, el directorio, bueno, que corresponde al bloque Clark, está integrado por Cecilia Pérez, Cristian Auber, Juan Francisco Elwin, Roberto Nahum, Miguel Ver, Aldo Marín. Ahí están quienes están desde ese lado. Así que estaremos atentos para profundizar en aquello. A mí me parece que la foto del partido de ayer de Colo-Colo es un poco lo que venimos viendo en las últimas semanas, en las últimas fechas. Propone poco desde lo futbolístico, pero es un equipo efectivo. Es práctico, no brilla, no juega lindo.
2: Yo quiero ser justo. Cuando lo hacía Coquimbo Unido, era un privilegio. Era buenísimo. Cuando lo hace Colo-Colo.
1: Inteligente el equipo.
2: El Chino González. Cuando lo hace Colo-Colo, nos preocupa un poco más. Yo creo que hay que acostumbrarse a un Colo-Colo distinto, y lo hizo en algún minuto años atrás con Benítez.
1: Gustavo Benítez.
2: Gustavo Benítez, que tenía una forma de ganar que no era tan vistosa, pero sí, fue campeón. Lo hizo la Católica de, ¿cómo se llama este entrenador?

0: español.
1: Beñat San José.
0: Beñat San José.
2: Y que fue campeón.
0: Y que fue campeón. Sí. Entonces, uno quiere que Colo-Colo, uno quiere que los equipos grandes golean. Pero no es así. O sea, hay entrenadores que no son eso. Ahora, tú me podrás decir, ¿sabes qué? Lo que pasa es que no conocíamos la historia de Ortiz. Ese es otro problema. Uh-huh. Ortiz ya está, Ortiz juega de una forma, Ortiz tiene lo que tiene y está sacando resultados y está a 3 puntos de los seguidores.
2: Sí.
0: Tiene la ventaja necesaria para planificar tranquilo, para poder trabajar bien. Ahora, yo la única duda que tengo, de verdad, es Vidal o no Vidal.
2: Sí, sí.
0: Vidal o no Vidal. Yo tengo la sensación que Colo-Colo sin Vidal juega mejor.
2: Así
0: parece. O sea, no es que tenga la sensación. A mí me gusta más Colo-Colo sin Vidal. No es un tema de sensación, un tema de paladar.
2: Y que tampoco significa, Rodrigo, que juegue mejor, que sea más vistoso, ni mucho menos.
0: Lo encuentro más seguro.
2: Sí.
0: Encuentro a Colo-Colo sin Vidal más seguro que con Vidal, porque juegan con línea de cuatro, porque los tres volantes están más cómodos, pero, bueno, ya eso es una definición del técnico. Indudablemente me parece a mí que hay que ser justo cuando un equipo gana,
2: sí,
0: jugando más o menos bien. Al arquero, a este muchacho que me parece que responde de buena
2: Maureira.
0: Se le cayó una pelota por ahí, pero responde de buena forma. Es grandote, es alto.
2: Es alto, sí.
0: Me parece que va a ser un muy buen proyecto de arquero y las cosas siguen avanzando.
2: Mira, uno venía sosteniendo desde las primeras fechas con esta misma foto de Colo-Colo y yo me preguntaba y lo hablábamos. ¿Le alcanzará a Colo-Colo jugar de esta manera? Que no la voy a tildar ni de mezquina, ni de que juega feo. Es un equipo, para mí, efectivo, inteligente para administrar los momentos del partido, que se defiende bien, que ayer lo pasó mal, particularmente los primeros minutos del segundo tiempo, es que es cuando Coquimbo tiene un palo, tuvo un par de remates y pudo haber convertido, pero no le convierten. Y ayer aparece, o sea, Correa.
0: No lo convierte porque aparece el arquero, porque aparecen los que tienen que aparecer.
2: Exactamente, o sea, porque defensivamente un equipo seguro.
0: O sea, si alguien quiere que a Colo-Colo no le lleguen, es imposible.
2: Imposible, a todo le llega.
0: A todo, cierto, fútbol.
2: Exactamente.
0: Desde que el fútbol es fútbol, los arqueros trabajan, los delanteros trabajan, los defensores, los mediocampistas trabajan. Pero, yo insisto, o sea, yo creo que hay que dejarse de decir Colo-Colo no juega bien, Es Ortiz el que pone un plan de juego, es Ortiz que define que juegue Colo-Colo así. Insisto, el año pasado, cuando lo hacía González en Coquimbo, era un gran mérito. Ahora lo hace Colo-Colo y no nos gusta.
1: Yo creo que más que un tema de si es vistoso o no, es un tema de efectividad. Y yo creo que la efectividad
2: es
1: el gran adjetivo calificativo que uno le puede dar a este equipo. Es un equipo efectivo. Efectivo porque tampoco es que le llegue en demasía a los rivales, pero convierte. Y me parece que aun cuando desde la seguridad defensiva no creo que el partido de ayer haya sido el mejor, igual se las arregla para que no le conviertan o para que le conviertan las menos veces.
2: Sí. Sí.
1: Creo que ayer el que Coquimbo no haya hecho más goles pasa más por una inoperancia de sus rivales, de sus delanteros, volante ofensivo, que por una seguridad defensiva. Pero aún así, Colo-Colo logró manejar esa faceta o ese periodo adverso del partido para terminar siendo un justo ganador.
2: Sí,
1: y al final eso es lo que vale.
2: Y al final es lo que vale, es que está puntero, que el día de ayer mete algunos cambios, vuelve Vidal al equipo titular. Vuelve la estructura con tres centrales, juega Matías Fernández por la derecha, mantiene Ulloa, este tridente de volantes que no se toca, independientemente de que por ahí uno dice, ayer quizás le faltó antes en el desarrollo del partido un jugador de las características de Aquino. Bueno, no fue así, ingresa Aquino y entra enchufado, lo mismo que Marchán. Correa vuelve a anotar y hace 2 goles en una jornada súper emotiva para él. Y eso es lo que me parece que es lo que tiene que quedarle al hincha de Colo-Colo, al plantel y al cuerpo técnico. Que Colo-Colo suma y suma de a 3. Hoy día es puntero, 11 fechas jugadas. Y yo creo que, por lo menos, yo veo de que él ya encuentra un fondo de juego, un equilibrio, una seguridad defensiva y la efectividad que se requiere para poder marcar diferencia. Al que no le guste, yo creo que siendo hincha Colo-Colo, me parece que hay que quedarse calladito nomás y, y ver lo que está pasando.
0: Sí, lo que pasa es que una cosa, Cristian, son los paladares y cada uno, claro. A ti te encanta el Cholo Simeone, a mí no me gusta.

0: está menos. Sí. Y eso es un tema cultural.
1: Exactamente.
0: Ese es un tema cultural. Ahora, desde la planificación, si a ti te gusta, hay gente que le encanta y dicen, me encanta que ganar 0-0. A mí no, pero yo respeto el trabajo que está haciendo Ortiz, yo respeto lo que está haciendo Colo Colo, hay jugadores que están jugando a un muy buen nivel.
1: Absolutamente.
0: O sea, a mí Villagra creo que ha subido muchísimo.
1: Muchísimo.
0: Discutido. Los tres volantes, muy bien.
1: Se consolidan.
0: Entonces, me parece a mí que miremos con otros ojos lo que hace Colo Colo. Yo creo que llegó el momento después de 11 fechas que un Colo Colo puntero, esto no significa que Colo Colo va a ser campeón, porque queda mucho campeonato todavía, sí. Pero hasta el minuto.
1: Pero ya hay certezas de este Colo Colo, de esta foto. Sí,
0: yo, a mí lo único que me hace ruido es que si está Vidal juega de una forma y si no está Vidal juega de otra forma. Eso me hace ruido.
1: De hecho cuando sale Vidal, vuelve, pasa
0: eso,
1: a jugar
0: eso, con cuatro. Eso me hace ruido conceptualmente porque es distinto entrenar con línea de 4 y con línea de 3.
1: Sí,
0: es
1: bueno.
0: Completamente distinto los roles, son completamente distintos los trabajos. Entonces, yo creo que eso le puede jugar una mala pasada en algún momento porque los jugadores se entrenan de distintas formas.
1: Claro.
0: La jugada, los tránsitos, el circuito de la pelota es distinto. Entonces, a mí eso me conflictúa un poquitito.
1: Sí, sí,
0: pero,
1: sí, sí.
0: Pero hasta el momento Colo Colo ha ganado con línea 4 y con línea 3.
1: Exactamente.
0: Entonces, poco se puede decir.
1: Yo creo que Colo Colo no juega mal. Porque por ahí creo que se lo vi o lo escuché al Vichy que decía que para él Colo Colo juega mal. Colo Colo no es un equipo vistoso, pero jugar mal es estar más propenso al error o a cometer alguna falla dentro de los movimientos que haces tú en las distintas zonas del campo de juego. Y yo creo que Colo Colo esa faceta la tiene bien, bien aceitada. Comparto con lo que dijo el Tano Ortiz, que hay momentos donde el equipo le toca sufrir, y le tocó ayer con Coquimbo Unido y le ha pasado en otros encuentros, pero lo logra sobrellevar de buena manera. Bien por Romero, que anota de penal, y bien por este caso Javier Correa, que anota dos goles ayer. Importante.
0: Yo insisto, eso le da una tranquilidad grande al técnico, porque cuando a los delanteros se le abre el arco, claro. Cambia todo.
2: Le pasó una dinámica virtuosa.
1: Y le pasó a Lucero el otro día.
2: Ya lleva dos partidos consecutivos convirtiendo.
1: Exactamente. Mira, dijo el técnico ayer, por ejemplo, con respecto a lo que fueron los cambios de esquema durante el momentos de partido. Dijo, siempre trato de buscar alternativas para que el equipo pueda ser protagonista. Si hay algo que ha hecho Ortiz, es buscar soluciones, ajustar ciertas cosas. Ya,
0: pero yo Cristian, yendo al fondo de lo que dice Ortiz, ¿ya? Yo creo que hace los cambios, pero Colo Colo no es protagonista.
1: No,
0: ahí me parece. Yo no le exijo protagonismo a Colo Colo porque lo he visto jugar ya harto rato.
1: Claro.
0: Pero el resultado se le da.
1: Exacto.
0: Protagonista no es.
1: No, dice ustedes, ya saben y nos conocemos, a mí el nombre dentro del campo de juego no me modifica, que es importante también eso, que para él está más allá del nombre, ya sea Correa o Aquino, lo que él ve como importante es la estructura, más allá de los nombres.
0: Pero sí modifica, pues, Cristian, ¿ah? Porque si está Vidal es una estructura y si no está Vidal es otra estructura, entonces claro. El nombre sí modifica el juego. Yo no estoy de acuerdo con lo que dice Ortiz, porque el nombre sí modifica, si está Vidal...
2: Es de una manera.
0: Es con tres.
1: Y no en el medio.
2: Es con cuatro.
0: Entonces, sí modifica el nombre. Y si está Correa con Romero, juega con dos centros delanteros y hay uno solo, juega con de otra forma. Entonces, a ver, Cristian, cuando uno empieza a analizar lo que dice el técnico, puede ser comunicacionalmente errores, pero yo sí creo que el nombre sí modifica el juego en Colo-Colo. Sí modifica el juego.
1: Dice, tenemos que corregir los bajones anímicos y futbolísticos que nos pasa en el comienzo de los segundos tiempos, que efectivamente ha sido así. Ahí por lo menos hay una lectura certera de lo que termina diciendo, y además, bueno, encuentra respuestas con Matías Fernández, que juega ayer como titular, juega con doble nueve. Los cambios habitualmente están entrando Marchán, entra Justin Cueva, ayer juega algunos minutos el uruguayo Méndez, Aquino entra bien, creo que los que mejor entraron fueron Aquino y Marchán, que le dan ese...
0: A mí me gusta mucho lo que está haciendo Ulloa. Me parece que Ulloa es un
1: es un descubrimiento total,
0: total para este año. No sé si el jugador revelación del torneo, pero un jugador que nosotros no teníamos en nuestra, o yo por lo menos no tenía en la planificación de Colo Colo para este año. Se ganó la titularidad, dejó Bimber afuera y cada partido va jugando mejor. Y es un jugador fuerte, un jugador que defiende bien, que pasa bien al ataque. Y por eso que,
2: distinto, que juega bien de las dos maneras.
0: Y por eso yo digo que es distinto el rol de Ulloa jugando lateral izquierdo que Ulloa jugando como, con tres centrales. Como lateral, porque está más involucrado, está más arriba. Claro. Entonces, me gusta cómo hace las dos cosas, pero creo que es distinto un Ulloa 10 metros más adelante que 10 metros más atrás. A mí no me digan que la estructura no cambia los jugadores.
1: Oye, algo de Coquimbo ya, me parece que Coquimbo, y en este caso Hernán Caputo, hace algunas modificaciones. Por ejemplo, juega Escobar por la derecha.
0: Que no juega nada de bien.
1: No juega ni Galán ni Camargo. Lo hicieron ahí Iglavi con Cordero. Fue Prato el eje de ataque. Badalá me parece que hace un correcto partido. Recordemos que esta semana, el jueves, Coquimbo Unido tendrá acción en la Copa Libertadores recibiendo al equipo de Universitario de Perú. Y yo creo que hasta que iban 1-1, me parece que el partido era parejo, podía ser para cualquiera de los dos. Y bueno, ahí está la jerarquía que debe tener un delantero como Javier Correa, que a mí además me pone contento que esté más preocupado del partido, de definir bien, y no del ruidillo externo o a través de algunos gestos. Se le preguntó por el tema de la capitanía y me parece que responde de una manera bastante interesante. Le dicen, soy uno de los más grandes del plantel y esa responsabilidad a los chicos no hay que dárselas tanto. Pues se le preguntó.
2: Porque Diego Ulloa, cuando salió Vidal, queda con la jineta.
1: Exactamente. Así que nada, Colo-Colo es puntero. Sus números son los siguientes al día de hoy, con 11 fechas jugadas, con todos los equipos al día. En cuanto
0: qué bueno eso, ¿ah? Qué bueno es que estén todos los equipos al día, Cristian.
1: Se va a suspender el partido Higgins con la U, pero producto de la participación internacional de los rancagüinos. 24 puntos tiene Colo-Colo, con 8 ganados, 0 empate, 3 perdidos, 14 goles a favor, 7 en contra, más 7 y 24 puntos. El segundo es Limache, que tiene 21 puntos, su más cercano perseguidor. Está apretada la tabla igual, 24-21. Con 19 están Huachipato y O'Higgins, y con 17 hay 3 equipos, la Católica, la U y Ñublense. Eso en la parte alta de la tabla, Rodrigo.
0: Vamos a una pausa, Metrópolis, transmisión conjunta con el CDO y volvemos.
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0: Una y media, seguimos en Metrópolis en Radio La Clave, transmisión conjunta con el CDO y nuestra multiplataforma, nuestra página web www.radiolaclave.cl y nuestras redes sociales.
1: Claro que sí, Rodrigo. Bueno, lo de Colo-Colo ayer es por el Campeonato Nacional o la Liga de Primera. Lo que se jugó desde el sábado y terminará de jugarse el día de hoy es la Copa de la Liga.
0: Un hincha Arauz, ¿sabes lo que me dice a mí?
1: ¿Qué te dice?
0: Un chiste cruel.
1: A ver.
0: Ojalá que la PDI nos haya llevado los planos del estadio.
1: Por favor. ¿Te imagináis? Capaz que estén, ¿eh? Capaz que haya. Ahora los planos de cuál de todos los estadios.
0: Es un hincha la U lo que me dice esto. O sea, con mucho sentido del humor, se ríe de ellos mismos.
1: Sí, no, aquí yo también se lo estoy mandando a algunos amigos y me dicen, uff. Está complejo el escenario. Oye, esta Copa de la Liga, que se comenzó a jugar desde el día sábado con el empate a uno entre el Audax y la Calera, Audax que jugará Sudamericana esta semana, la victoria de la U sobre la Serena por 5-0, vapuleado el equipo papayero. Everton y Palestino repartieron puntos, empataron 2-2. Ñublense venció por 2-0 a Cobresal, que no logra levantar ni sumar de a 3. Ayer, lo vamos a hablar, la U de Conce y la Católica empataron 2-2 en un polémico partido allí en el Esterroa y dirigido por el fisicoculturista Mario Salvo. ¿Qué trabajará más? ¿Tren superior?
2: ¿Manguito rotador?
0: Puede ser. Yo me acordé de ridículo o ridículo.
1: ¡Tan! Fue 2-2, Limache y O'Higgins ayer empataron 1-1 en el Lucio Fariña. Yo iba a cerrarlo todo, Deportes Concepción, con Huachipato, 20-30 horas del día de hoy. Lo del sábado fue una muy buena exhibición de fútbol de la Universidad de Chile contra un equipo de La Serena, pucha, que yo le puse ficha hace un par de fechas, varias fechas, por cómo jugaba, porque trajo este muchacho Escalante de Argentina, que tiene a McAllister, que tiene a Rubio, que tiene a Jason Vargas. Pero lo del sábado fue muy, muy pobre lo que ofreció La Serena, y la U con una contundencia que ya se la habíamos visto el segundo tiempo por la Liga de Primera ante este mismo rival, que hizo 4 en un tiempo. Bueno, el sábado fueron 5, Arce en el 11, Lucero en el 30, los dos primeros con complicidad de los volantes y también con el error del arquero. Vázquez en el 43, ya iban 3-0 el primer tiempo, y después se destapó Maxi Guerrero, que en el 62 y el 64 anotó 2 goles en un 5-0 con un equipo donde Fernando Gago no se guardó nada.
2: Pocas conclusiones, uno.
0: ¿Pero por qué se podía guardar algo?
1: No, te digo, darle la posibilidad de Copa de la Liga.
2: Tiene que ganar
0: No, además que no tiene otra competencia.
1: Claro.
0: O sea, es distinto que Palestino, la Católica.
1: Tiene que dosificar.
0: Coquimbo, el Audax.
1: Juegan los Higgins.
0: Porque el otro partido la próxima semana, entonces
1: tiene que jugar. Ahora tú dices.
2: Pocas conclusiones, te iba a decir. Yo creo que sacó Felipe Gutiérrez de la derrota 4-0. Por el torneo nacional. Este partido era por la Copa de la Liga, y ya al término del primer tiempo la U iba ganando 3-0, siendo muy superior con estos jugadores jóvenes que han respondido, y de qué manera han respondido. Arce, Vázquez, bueno, hablo de ellos dos porque anotaron.
1: Sí, pero tenía Barrera jugando al lado de
2: Israel Poblete. Tiene Barrera.
1: Mandaste al banco al paraguayo.
2: Exacto, entonces me parece que la U impuso sus términos desde muy tempranamente, y cuando no eres lo suficientemente o no estás lo suficientemente despierto para doblegar el trámite que es favorable a tu rival, te suelen pasar este tipo de cosas. Tú hablabas de los jugadores interesantes que tiene La Serena, y aún así se vieron muy sobrepasados en todo momento. La U gana por 5-0. Y me parece que pudo haber convertido 2 o 3 más y a nadie lo hubiera extrañado. De hecho, el mismo Felipe Gutiérrez fue muy autocrítico después de la derrota. Y me parece que esto además le permite a Gago ir consolidando su idea con el plantel, que el plantel vaya asimilando cada vez de mejor manera. Venían de ganar la Católica, ahora cambiaron el switch y de campeonato, y lo hacen jugando muy bien. Y me parece que es una justa goleada la de los azules, y una derrota que me parece debe haber dejado muy preocupado a Felipe Gutiérrez.
0: Sí, a ver, con errores garrafales de parte de La Serena, eso no le quita ni un mérito a la U.
1: No. Bueno,
0: goleada 5-0, le da un envío anímico muy importante también al equipo, pero yo no coincido que tenía que hacer rotaciones. El equipo, la U, está jugando domingo a domingo.
1: Y tiene que consolidar un equipo.
0: Un partido a la semana, tiene que consolidar un equipo, tiene que trabajar, tiene jugando varios jugadores jóvenes, entonces me parece a mí que juegan los que están bien, juegan
1: más
0: los que están
1: bajo mejor. La lógica del técnico, que él lo dice, el que va a jugar, el que esté bien física, futbolísticamente, el que se entrene bien en la semana y el que entienda lo que es la idea de juego. Y hoy día, ¿quién lo diría a principio de año, Rodrigo, te la paso? Altamirano es banca, Asadi es banca y los dos

0: están ahora en un rol que es venir desde el banco, porque evidentemente, como lo dice el pelado, Arce, Vázquez, el muchacho Barrera, que juega al lado de Israel Poblete, están haciendo bien la pega, y esa pega tiene que ver con la consistencia que mostró el sábado el equipo.
1: Yo, o sea, a ver, Gago debe haber quedado muy conforme, teniendo claridad que, porque a ver, los técnicos, una cosa es lo que hacen hacia afuera y otra cosa es lo que hablan para adentro. El técnico debe reconocer que el rival le dio bastantes facilidades. Eso no es culpa de la U. Eso no es culpa de la U, es un error que eso lo tendría que trabajar Felipe Gutiérrez y preocuparse de los errores garrafales que cometieron sus jugadores. Pero, porque hay errores de ejecución y conceptuales. Claro. Y una misma jugada de ejecución y conceptual a la misma vez. Entonces, eso es pega para Felipe Gutiérrez. Gago se va feliz, Gago gana 5-0, el equipo se empieza a afiatar cada vez más y corregirá lo que tiene que corregir con ganando, que es lo importante. O sea, lo mismo que Ortiz. Ortiz ganando puede corregir.
0: Claro, exactamente. Ojo a las molestias que presentó el Nico Ramírez, que podría ser baja por un par de fechas. Tuvo algunas molestias en los isquiotibiales, se le va a someter en estos días probablemente a exámenes médicos y veremos qué definitivamente termina ocurriendo con el Central Azul. Pero, insisto, creo que la U el sábado muestra contundencia, sociedades muy interesantes de mitad de cancha hacia arriba, Ormazábal por un lado, Morales por el sector izquierdo, lo que hace Arce, Vázquez, Lucero que se le abre el arco por segunda semana consecutiva, ya había anotado el otro día en el clásico ante Colo Colo, y el sábado anota otro muy buen gol, Maximiliano Guerrero demostrando que está en un muy buen nivel futbolístico, y yo creo que lo más interesante de esto es que uno ve que ya la U tiene un fondo de juego pelado, que lo despliega en la cancha, y que es un poquito la idea y el ADN que tiene Gago, ¿no? Que es ser un equipo intenso, que trate de presionar alto y que a través de esa presión pueda encontrar los caminos y las soluciones que te está dando Arce, siendo de Altamirano, Vázquez jugando por la izquierda, por el otro lado el caso de Maxi Guerrero, y bueno, Lucero que vive del gol, y bueno, ya ha hecho dos goles en las últimas dos semanas, Rodrigo.
1: Así es, me parece que un fin de semana para la Universidad de Chile, gana de buena forma, golea, lo que es absolutamente bueno y siempre es muy motivante para el equipo, y ahora bueno, tendrá que seguir trabajando, seguir viendo cómo viene hacia adelante los dos torneos, pero todo con muy buenas
0: sensaciones.
1: Sí,
0: bueno, recordemos que este fin de semana va a continuar en desarrollo la Copa de la Liga, y la U deberá jugar en el Nicolás Chaguán ante Unión La Calera. Esto va a ser el próximo día domingo 10 de mayo, pero insisto, con una realidad muy muy distinta a la que tenía esta Universidad de Chile hace algún par de semanas, que tenía poca elaboración, que tenía problemas en el finiquito, que no encontraba soluciones por las bandas, que no tenía un reemplazante en este caso para un jugador como Chale Aránguiz, que hoy día siento que lo tiene, y los jóvenes que están ganándose un espacio y además no están devolviendo la camiseta, que me parece que también es súper importante para lo que es el trabajo de Gago y de sus jugadores, Rodrigo.
1: Sí, bueno, eso es lo que fue el partido entre Universidad de Chile y La Serena. Y ayer Universidad Católica viajó a Concepción a jugar el partido contra Universidad de Concepción, un partido que nuevamente parte perdiendo Universidad Católica, nuevamente parte jugándolo al revés, porque si hay algo que le ha pasado con frecuencia a Universidad Católica partir jugando los partidos al revés. En esta ocasión, una desconcentración entre los centrales y Salas, que es este muchacho que debutaba. Después la Católica se pone 2-1 arriba, logra ponerse 2-1 y viene la expulsión de Salas. Una expulsión que yo comparto 100% con Carnero.
0: Ya.
1: La segunda tarjeta amarilla está bien mostrada, la primera tarjeta amarilla está
0: mal mostrada.
1: Pésimamente mal mostrada, no tiene ni un sentido ni una razón de ser, y eso termina expulsando a un jugador, y es por eso el enojo de Carnero. Y después la Católica ya jugando con 10 jugadores desde muy temprano, una cancha muy mojada, se le pone cuesta arriba, pero termina empatando 2-2, un partido en que, bueno, ataja un penal
0: Darío Melo.
1: De buena forma, que lo repite no porque Melo se adelantara, sino por invasión de los jugadores.
2: Sí. De tres jugadores.
1: De la Católica. Pero un partido que es difícil de analizar, fome de analizar, porque insisto, cuando tú quedas con 10 jugadores
0: tempranamente
1: el partido lo tienes que jugar de otra forma. Entonces

0: ya había jugado Melo el otro día.
1: El riesgo no es por porque haya jugado Melo, sino más bien me parece que cuando tú cambias a los 11 jugadores, entiendo que ahí parece que si uno hace como conclusiones de lo que vio, bien Melo más allá de los penales, bien Faría, porque son jugadores que no les está tocando jugar todo lo que querrían, y creo que responden. Así como ha sido muy crítico Rosell en la gran mayoría de los partidos que le he visto, me parece que ayer lo vi enchufado y en acción como pocas veces. Hasta Cerezo pasó colado.
2: Sí, pues.
1: ¿Ah? Y me parece que nuevamente volvemos a poner el punto no en lo que ocurre en la cancha, sino más bien en los encargados de impartir justicia. Me parece que el arbitraje del señor Salvo fue malo.
2: Nos salvó mucho.
1: Malo, me parece que mal expulsado al final, Salas, el jugador de Católica que debutaba.
0: Perdón, pelado, que te interrumpo una vez más. No, solamente que, claro, para mí es mal expulsado porque la primera amarilla
2: no era.
0: Es ridícula. No, pero si tú estás con amarilla, ya tienes que tener otra conducta. Ya tienes que tener otra conducta. O sea, es un aprendizaje, una madurez para el jugador.
1: Para él,
0: pero error garrafal del arbitraje.
1: Me parece que mal ahí, mal en el penal que no le cobran a Rosell por una infracción de Ursi. Me parece que Ursi era otro jugador que se vería herido. Sí. También la sacó barata. Y al final se van agregando, sumando errores. Está el VAR y no lo consultas.
2: Por la jugada de Rosell.
1: Exacto.
2: Que fue muy parecida a la de Colo Colo ayer.
1: Sí.
2: En la tarde, digamos.
1: Y yo diría que penal. Bastante parecía al primer. Tiene alguna similitud al primer penal que cobran.
2: ¿Para ti fue penal, Gómez? Sí, penal. Es penal. Para ti también.
1: Yo creo que, ¿no? Entonces, una vez más, los árbitros la sacan barata en este tipo de situaciones porque, claro, es poco y nada lo que se puede decir. El señor Tobar es un intocable. Pero me parece que Católica igual, a pesar de tener que disputar el partido desde los casi 30 minutos del primer tiempo con un jugador menos, desde tener que variar el plan de juego, desde tener que adaptarse a una cancha que estaba complicada porque empezó a llover, sacó adelante la tarea, pudo haber ganado, sí, pero también pudo haber perdido. Y al final me parece que el empate te da la posibilidad de sumar un punto, de quedar a 3 de Ñublense, que es el puntero.
2: Sí.
1: Que lo enfrentas en el Claro Arena el próximo domingo y ya con eso te le puedes, si ganas, puedes acercarte aún más. Recordemos que en esta primera fase clasifica un equipo por grupo.
2: Sí, pues.
0: Las declaraciones de
2: Garnero.
1: De Garnero.
0: Bueno, léelas si quieres, Cristian.
2: No,
0: pero,
2: dice.
0: Pero son, antes de leerlas, son. Pueden.
2: Le pueden costar caro.
0: ¿Lo pueden castigar por lo que dice?
2: Es que dependiendo de la interpretación que se le haga.
0: Porque de referirse a los árbitros como físico-culturista.
2: Se puede tomar de dos formas: que lo están agrandando o lo están menoscabando. Yo creo que
0: le están reconociendo el trabajo muscular.
2: Claro, el trabajo de la semana.
0: Como tú. ¿Ah? ¿Que te acordás cuando eres de Charle Atlas?
2: Sí, cuando eres de Charle Atlas y se notaba.
1: Manguito rotador y
2: todo. Claro. Bueno, es un tema, porque lo puede. Lo pueden denunciar, pero por oficio. Por eso te digo, dependiendo de la interpretación que el árbitro le dé. Yo la
0: porque, pasaría. A ver, porque él reclama contra la expulsión.
2: Claro.
0: Y para mí la expulsión está mal. Está mal expulsado, entonces yo creo que no. Bueno, sí reclama y dice que falta de criterio futbolístico los árbitros, que yo siempre lo he dicho desde el cansancio, que estos árbitros no tienen idea.
1: Criterio.
0: Nunca han entendido lo que es el fútbol.
2: Ahora, hay un tema que, claro, yendo a la raíz de por qué Garnero explota, porque, claro, él dice, la primera complicación que tuvimos es estar con un jugador menos por la irresponsabilidad del árbitro, que es la expulsión de Sala, y a mí me parece que te termina condicionando. Bueno, y ahí da el detalle de la primera amonestación. Y dice, hoy los árbitros son todos fisicoculturistas, se pintan, tienen facha, saben el reglamento de memoria. Ahora, en la esencia del juego, se equivocan mucho. Mamita querida, me voy con mucha bronca, dijo Daniel Garnero tras el partido, que si bien es cierto, me parece que es un punto no bueno para la Católica, porque lo pudo haber ganado 11 contra 8.
0: No,
2: era,
0: no
2: era, era, era,

0: Es un contrafactual, claro. Cristian.
1: Pero le sirve para llegar de buena manera con la gran mayoría del plantel que no jugó ayer para el partido de este día miércoles con Cruzeiro, por Rodrigo.
0: Un partido fundamental de este día miércoles que ya lo vamos a ir tocando y lo vamos a ir analizando en profundidad durante la semana.
1: Oye, a ver, de lo que nos dejó esta fecha de la Copa de la Liga, me parece que... por ejemplo, lo que ocurrió el día... A ver, te voy a actualizar cómo están las tablas en los distintos grupos. En el A, por ejemplo, Colo-Colo y Coquimbo tienen 7 puntos. Tienen que jugar el partido que no se disputó este fin de semana por la Copa de la Liga. Y Huachipato y Concepción tienen tan solo un punto. Me parece que entre Colo-Colo y Coquimbo Unidos se van a pelear el cupo para las fases finales, ¿no? El mata-mata, muere-muere. El grupo B está Ñublense con 10, la Católica con 7, juegan entre sí este fin de semana que vienen, así que la Católica podría eventualmente darle casa a los chillanejos. Y la U de Conce tiene 4 y Cobresal 1. Cobresal, chupe guata.
0: Mal en todos los frentes.
1: En todos los frentes, tal cual. En el C, O'Higgins tiene 8, Limache tiene 6, Everton tiene 4.
0: El grupo de la muerte.
1: Y Palestino tiene 2. Podríamos decir que estamos en presencia de que el C es el grupo de la muerte. Y la U, que con la victoria del sábado, se ubica como puntero de su grupo por sobre el Audax y por sobre la Calera. Todos tienen 7 puntos. La mejor diferencia es de los azules.
0: Pero es también el grupo de la muerte, Cristiano.
1: Claro, sí, pues. La Serena...
2: ahora uno puede ir viendo que hay varios equipos ya descartados.
1: Claro.
2: Para próxima ronda.
1: O sea, La Serena, Palestino...
0: Cobresal.
1: La U de Conce, que también tiene...
2: Huachipato, Concepción en el grupo A.
1: Claro.
2: Cobresal en el grupo B.
1: O sea, si uno va mirando, Colo-Colo Coquimbo
2: va a avanzar. El grupo D.
1: Ñublense la Católica.
0: Pero se avanza uno solo.
1: Claro,
0: uno
1: sí. Solo. Entre ellos dos, yo creo que. O sea, entre el primero y el segundo de todos los grupos, se va a estar peleando, me parece, la opción de avanzar en esta Copa de la Liga, que además le permite a los equipos chilenos que van a ser.
2: El que gane, el que sea campeón, quedarse con el Chile 3.
1: Y además, uno mira esta semana, y lo hablamos alguna vez. La Copa de la Liga permite, por ejemplo, que la Católica ayer haya hecho una rotación importante de jugadores porque tiene el partido por Libertadores con Cruzeiro. Yo creo que ahí hay un dato que me parece importante. Bueno,
0: por eso yo lo decía, que es distinta la realidad de Universidad Católica de rotar que la realidad de Universidad de Chile, que no necesita rotar, porque la Universidad de Chile no está en competencias internacionales. Esa es la gran diferencia.
1: Claro. Y claro, tú dices esta semana los equipos chilenos como la Católica y Coquimbo Unido verán acción en Libertadores, Audax, Palestino y O'Higgins harán lo propio en Copa Sudamericana, porque es importante, evidentemente, que puedan seguir metidos en competencia. Y hablo de en el fondo, me parece que 4, Palestino no lo veo tan bien aspectado, pero el resto de los equipos pelados, para esta semana de Copas Internacionales, llegan con sus jugadores más importantes descansados, porque tuvieron rotaciones, y se focalizan en lo que van a ser sus compromisos de esta semana.
2: Compromisos importantes, atractivos, el de Católica, por cierto, el día miércoles, el de Coquimbo, porque tienen como local la posibilidad de sumar Católica sus primeros puntos, Coquimbo también, me refiero a la localía, y te permite, como bien dices tú, que también al rotar, al dosificar, le puedes dar oportunidad a jugadores que necesitas tenerlos con ritmo de competencia, o como lo hizo ayer Garnero, hacer jugar a un chico de proyección como Sala, bueno, que lamentablemente terminó expulsado, pero me parece que hasta el minuto en que lo expulsan estaba cumpliendo de buena manera.
1: Fíjate que hay algunas cosas que me llaman la atención, Jorge y Rodrigo, que es esto de Cobresal, ¿no? Que no levanta cabeza. Perdió el sábado con Ñublense por 2-0 y sigue enredado entre los malos resultados.
0: Lo que pasa es que no encuentra el fondo de juego, no encuentra nivel de juego, no encuentra jugadores, no encuentra soluciones. Y yo creo que es un problema también del plantel, de la confección del plantel. Pero es así y tiene que seguir trabajando Gustavo Huerta. Yo insisto, hay que esperar el receso de mitad de temporada para ver si con 3 jugadores pudiera mejorar. Por ejemplo, entiendo que va a Audax Italiano, pero Valencia, que se fue, que va a dejar
1: Concepción,
0: también sería una alternativa muy buena para Cobresal.
1: A ver, él lo desmintió, Leo Valencia, desmintió, no sé si el fin de semana o por ahí, pero él dijo que no tiene y no están sus planes de abandonar ahora, a mitad de año, Deportes Concepción.

0: No lo sabemos.
1: Bueno, veremos si va a Audax o a Cobresal, pero por ejemplo, una inyección de un jugador de ese tipo.
0: ¿Tú crees que eso
2: le vendría, muy bien?
1: Podría cambiar inmediatamente el sistema de juego y cambiar la forma de jugar del equipo.
0: Claro. ¿Tú qué crees, pelado?
2: Yo también creo que aquellos jugadores que se fueron de Cobresal este año, Enrique, Valencia, no, Valencia estuvo en Audax, perdón, antes, son jugadores que cualquier equipo lo necesita en su plantel, y tal como dice Rodrigo, me parece que un jugador de esas características para Cobresal, por ejemplo, sería fundamental, porque no tiene ninguno de ese corte. Y jugadores así efectivamente hacen que el equipo pueda jugar de mejor manera. Hay que ver si efectivamente eso ocurre. Yo, más allá de si Valencia vuelve o no vuelve a El Salvador, yo a Cobresal lo noto muy complicado.
0: Otro de las cosas que me llamó la atención es este palestino que se comienza a ordenar. Bueno, el otro día saca un buen resultado.
2: Ganando 2-0.
0: En la Sudamericana. Iba ganando 2-0 con goles de Gonzalo Tapia y Ronnie Fernández en el 20 y en el 39. Y se lo termina empatando Everton. Pero ¿a dónde voy yo, Pelado y Rodrigo? Creo
2: y eso
0: que
2: a Everton le anularon un gol, que podría haber sido el del triunfo.
0: El del triunfo. Pero me parece que con la llegada de Farré, el equipo toma un respiro después de la salida de la Nona Muñoz. Y consigue, me parece, un punto interesante también, entendiendo de que tiene técnico nuevo y que tendrá esta semana competencia internacional y que tiene que tratar también de meterse en competencia en el campeonato nacional, Pelado.
2: El campeonato nacional me parece que es la prioridad porque están más que complicados. La Copa de la Liga me parece que asoma como una posibilidad de ir mejorando, de ir entendiendo e impregnando a los jugadores la idea del técnico, del nuevo técnico. Porque además yo en la Copa de la Liga lo veo complicado, está último, tendría que ganar sus dos partidos para recién quedar con los 6 puntos que tiene Limache, entonces, y O'Higgins ya tiene 8, entonces yo, Palestino también está, es otro equipo que está fuera, tiene que terminar de jugar la Copa de la Liga de la mejor manera, tratar de mejorar individual y colectivamente. Pero me parece que el foco tiene que estar en el torneo nacional.
1: El partido de Limache con O'Higgins fue entretenido. El empate a uno fue.
0: Pataron a uno, ayer.
1: Fue entretenido. Me parece que los dos equipos juegan bien. Los dos equipos siempre intentan.
0: Sí.
1: Intentan jugar, intentan.
0: Estos dos equipos sí tienen ese sello. ¿Ah?
1: Sí, sí. Los dos tienen formas de jugar un poquito distintas, pero son dos equipos que es muy atractivo verlos jugar.
0: Sí, fue un empate a uno, y lo de Limache y O'Higgins es un poco lo que hemos venido observando en lo que tiene que ver con el campeonato nacional y con O'Higgins fundamentalmente a nivel internacional, que creo que se hace y se hizo un equipo copero, que tiene un fondo de juego, que tiene un once al cual tú les vas agregando algunas cosas, por ejemplo los movimientos entre los centrales, que en algún momento no tuvo a Robledo ni a Brizuela. Lo que hace de mitad de cancha hacia adelante me parece súper interesante en O'Higgins, y lo mismo que Limache. Creo que son dos equipos que tienen un sello bastante claro. Proponen, salen a buscar el arco contrario, se defienden bien, y me parece que fue uno de los partidos interesantes de la jornada de ayer, que fueron solamente dos partidos, Pelado.
2: Y son los dos equipos que yo creo que desde lo futbolístico hasta ahora han dejado mejores sensaciones, o han dejado el paladar futbolístico más tranquilo, con ciertos baches, irregularidades, pero eso es algo que todos los equipos de nuestro fútbol lo tienen. Pero son equipos que, como dices tú, proponen, van siempre para adelante, más allá de que a mí se me haga más atractiva la propuesta futbolística de O'Higgins. Al final, sistema más, sistema menos, ambos buscan llegar de la mejor manera al arco rival. El partido creo que cumplió con las expectativas, pero creo que el que va a dar que hablar a medida que avance el torneo, creo yo, va a ser O'Higgins.
0: Sí, hoy día van a estar cerrando esta cuarta fecha de la Copa de la Liga, Deportes Concepción con Huachipato. Aquí me parece que son evidentemente dos realidades muy distintas, un Huachipato que viene bien en el campeonato nacional y un Conce que recién de a poquito está tratando de encontrar un fondo de juego, y los resultados, Rodrigo, que es lo más importante, ¿no?
1: Sí, bueno, me parece a mí que los resultados son lo más importante al final del día. Cuando tú no estás bien, necesitas empezar a sumar. Y ojalá sea la sana mezcla entre jugar bien y obtener los resultados. Si no estás jugando bien, el resultado te sirve para seguir corrigiendo, exacto, seguir mejorando, pero la urgencia es grande, sobre todo en el torneo nacional.
0: Oye, una última, y que cruza el mercado de fichaje que se puede abrir próximamente.
1: Epa,
0: El nombre de Alexis Sánchez Rodrigo está

0: no solamente sonando en el CDA, sino que ayer
1: en el Monumental
0: rondó su nombre en el Estadio Monumental. Le preguntaron a Altan Ortiz, evitó profundizar o referirse a aquel tema, y Aníbal Mosa aseguró que desde el lado de Colo Colo, bueno, será la gerencia deportiva, con Jaime Pizarro, que también ya lo confirmó, va a trabajar muy, muy
1: directamente. De, lleno, de hecho, ayer habló Jaime Pizarro.
0: Sí. Entonces,
1: respecto a aquello.
0: Ojo a lo de, estoy mirando hacia adelante, recordemos que
2: Ahora, ojo, que lo más importante es Alexis Sánchez ahora un ratito más.
0: Juega.
2: Porque tienen que ganar urgente el Sevilla, porque si no se va a ir al descenso.
0: Exactamente, el Sevilla que juega ahora en esta jornada del día de hoy ante la Real Sociedad, el equipo vasco. 3 de la tarde, Sevilla.
1: Que viene a ganar la Copa del Rey.
0: Ah, mira, verdad.
2: Le tienen que hacer pasillo.
1: Se la ganó a tu Atlético.
0: Al Atlético.
2: Le que hacer el pasillo.
0: Sí, es verdad, un pasillo para los campeones. Eso será a las 3 de la tarde. En España y bueno, hay más información todavía, Rodrigo, para compartir con los amigos de la comunidad.
2: Vamos a una pausa en Metrópolis, transmisión conjunta con el CEO, y volvemos.
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0: Y a esta hora, como siempre y como lo hacemos todos los días en este Metrópolis Central, actualizamos los títulos más importantes de esta jornada. Fiscalía allanó las dependencias de Azul Azul y la casa de Michael Clark, además de otras 4 sociedades. Colo Colo venció por 3-1 a Coquimbo Unido y se convirtió en el líder exclusivo de la Liga de Primera. Javier Correa y su partido el día de ayer, nunca aflojé. Cuando me tocó pasar por un momento malo, siempre estuve focalizado. En un polémico partido, la Universidad de Concepción empató a 2 ante la Católica, que prepara esta semana su partido ante el Cruzeiro por Copa Libertadores de América. Tras el partido, Daniel Garnero dijo que los árbitros parecen todos fisicoculturistas. Se pintan, tienen fachas, saben del reglamento de memoria, pero en la esencia del juego se equivocan mucho. Otros resultados: Limache empató con O'Higgins, Everton lo propio con Palestino, Ñublense hundió más a Cobresal. Hoy cerrará la cuarta fecha en la Copa de la Liga. Deportes Concepción, que va a enfrentar a Huachipato, y la Universidad de Chile el día sábado goleó a Deportes La Serena, y los jugadores jóvenes nuevamente le dieron una alegría a Fernando Gago, que además le permite quedar puntero en su grupo. Y en las efemérides musicales hablábamos de el gran amigo de los Panzer. También estaremos recordando que un día como hoy, el año 1975, nace el cantante argentino.

0: argentino de pop, Pablo Ruiz, Pablito Ruiz. Oh, mamá, ella me...
1: Qué malo era.
0: Malo. Qué malo. ¿Ah? Pero bueno, es una
2: efeméride.
1: No, no, no. Festival.
0: ¿Ya?
1: Y estuvo en Viña.
0: Y estuvo en Viña.
1: Si estuvo en Viña, tiene que estar en la efeméride de todas maneras.
0: Porque Viña tiene festival.
1: Esta cortina nos indica que ya tenemos el contacto con el gran Juan Carlos Páez. ¿Cómo estás, Juan Carlos? Muy buenas tardes, un placer en saludarte.
3: Un gusto en saludarlos a todos en esta nueva semana de polideportivo, fin de semana con harta actividad, así que
1: buenas noticias en general.
3: Revisarte.
1: Buenas noticias,
3: sí,
1: en general.
3: Sí, sí.
1: Seamos positivos, Juan
3: siempre,
1: Carlos.
3: Siempre,
1: Juan Carlos, seamos positivos.
3: Siempre, siempre el Team Chile y el Team para Chile nos dan buenas noticias. Lo cierto es que terminó la fase regular de la Liga Nacional de Básquetbol. Ya tenemos todo resuelto en torno a cómo se nos viene la postemporada del básquetbol chileno. Revisemos, a pesar de que algunos resultados ya los habíamos visto antes del fin de semana, quiero mencionarlos igual. Para ir contextualizando un poco, por ejemplo, el miércoles, que partió el último fin de semana ya con el que se cerró todo, Universidad de Concepción venció como visitante 97-88 a Colegio Los Leones, un Colegio Los Leones que hoy día, que hace rato no perdía esta cantidad de partidos en una fase regular, pero claro, por otro lado, una U de Conce intratable. También ese miércoles, Ancud, que había tenido una mala campaña, llegó Franco Morales y ha ganado 3 de los últimos 4 partidos. Venció a domicilio a Puerto Montt 90-88 en un tremendo partido. El jueves, Colo Colo venció como local 87-64 a Universidad Católica. Y ahora empezamos a revisar un poco lo que ya no habíamos visto en el polideportivo, en este segmento. El viernes, por ejemplo, Puente Alto, ojo con Puente Alto, yo creo que está para pelear ahí la final de zona, de conferencia. Derrotó 101-68 a Boston College, mientras que Ancud, en el clásico chilote, nuevo triunfo, 104-85 a Deportes Castro. El sábado cerró la U de Conce su campaña perfecta, sin conocer de derrotas, venció 109-80 a Español de Talca. Y acá pongamos atención, porque hasta aquí Las Ánimas llegaba como puntero y con casi todo listo para asegurar quedarse con el primer lugar de la conferencia, y recordemos que el primer lugar de conferencia asegura jugar directamente semifinales de conferencia y también jugar la final de la Copa Chile. ¿Qué tenía que pasar para que Las Ánimas perdiera ese primer lugar? Lo primero, perder por 5 o más puntos con Español de Osorno. Se dio ese resultado. Las Ánimas perdió en Valdivia 78-85 con Español de Osorno y pasaba a tener chances el cuadro osornino de arrebatarle ese primer lugar. Ese sábado también Puerto Varas le gana 104-86 a Valdivia. Y entramos al domingo, zona de definiciones. Español de Talca cae 70-99 con Colegio Los Leones. Universidad Católica cae de local 70-78 con Puente Alto. Este partido no se jugaba mucho, no iba a cambiar la tabla de posiciones, pero es un partido que se va a repetir en el play-in. Boston College venció Maipú 82-76 a Colo Colo. Castro con Puerto Montt cae como local el cuadro isleño 86-89. Y acá, ojo con esto, porque para que perdiera el primer lugar Las Ánimas, tenía que ganar Español de Osorno su partido el domingo y Las Ánimas perder su partido. Español de Osorno hizo la tarea, ganó 90-81 a Puerto Varas y se definía todo en el sur con el clásico del calle-calle. El CDB Valdivia con Las Ánimas y ganó el cuadro de Valdivia, el CDB 97-83 a Las Ánimas, y en el último fin de semana Español de Osorno le arrebató el primer lugar a Las Ánimas. Con esto, el centro, Universidad de Concepción primero clasificado a semifinales de conferencia y a la final de Copa Chile. Puente Alto segundo con 21 puntos, se estará enfrentando a Español de Talca en el play-in. Colegio Los Leones tercero se enfrentará a Universidad Católica, que fue sexto, y Boston College, que fue cuarto, se enfrenta a Colo Colo, que fue quinto. Eso en el centro. En el sur, Español de Osorno entonces se mete en semifinales y en la final de Copa Chile. Ánimas, Las Ánimas segundo se enfrenta a Castro, que fue séptimo en el play-in por entrar a semifinales. Puerto Varas termina tercero, se enfrenta con Ancud, creo que va a estar muy buena esa serie, y el CDB con Puerto Montt. Entonces eso es un poco lo que pasa en la Liga Nacional. Este viernes 8 de mayo, final de la Copa Chile en el gimnasio de la Universidad de la Frontera en Temuco, Universidad de Concepción con Español de Osorno.
1: Bien, bien, atento a lo que está pasando en la Liga Nacional de Básquetbol. Y de inmediato nos vamos a una muy buena noticia, porque Tavilo se quedó con el Challenger.
3: Creo que otras veces yo he confesado que soy rencoroso.
1: Sí.
3: Y lo que más disfruté del triunfo de Alejandro Tavilo fue que lo celebrara como celebró el Sisuber cuando le ganó a Cristian Garín. Con los mismos saltitos, había sed de revancha en el chileno por su compañero, por Garín, y me encantó que lo celebrara así Tavilo, que gana el Challenger de Aix-en-Provence en Francia. Le gana 6-4, 4-6 y 6-3 al belga Sisuber. Y con esto Tavilo alcanza 7 títulos a nivel Challenger. De hecho, este lo había ganado en 2024. Así que tremendo triunfo de Tavilo, a pesar de ser un Challenger. Es un buen triunfo y que no alcancé a ver el live ranking, pero que sin lugar a dudas le permite seguir subiendo en el escalafón. Y ahora va a debutar en la quali en Roma va a debutar con un jugador proveniente de la quali en Roma.
1: Sí, el live ranking en este minuto, Tavilo está en el puesto 35.
3: Buenísimo.
1: Sigue sumando puntos, sigue escalando. Ojalá, perdón, 33. Ojalá pudiera llegar al 19º, que en algún minuto estuvo en el ATP, que es su mejor ranking.
3: Yo creo que se puede dar. Está con nivel de confianza. Todavía no alcanza, de hecho, su máximo potencial, pero la confianza en este deporte es clave y la recuperó. Así que yo creo que en algún momento puede bordear y, ¿por qué no?, igualar ese lugar.
1: Sí, no está en la pauta, pero igual conversar un poquitito el paseo de Sinner en la final contra Zverev. La verdad, Juan Carlos...
3: No lo vi el partido, vi que lo ganó fácil, pero lo ganó cómodo.
1: No, demasiado cómodo. Se dice en el deporte, ni se despeinó.
3: De hecho, en varios lugares el titular era eso.
1: Ah, mira, porque la verdad que el partido fue coser y cantar para el italiano. Creo que el único jugador que puede competir en este minuto con él es Alcaraz, que lamentablemente en este momento está lesionado, pero fue realmente increíble la semana que tuvo Sinner, y ya se acerca a Roland Garros, que me imagino que es donde tiene puesta la mente este jugador número uno del mundo.
3: Yo creo que el italiano, de no mediar nada extraño, termina el año como número uno del mundo.
1: Así es, está muy. A comienzo de año yo pensaba que iba a ser Alcaraz. Cuando se quedó con el Abierto Australia, dije, este va a ser el gran año o el segundo gran año de Alcaraz, pero bueno, se lesionó, perdió contra Sinner y ya no estará en Roland Garros en el segundo Grand Slam del año. Hay que ver qué pasa en el segundo semestre, pero indudablemente este es el minuto de Jannik Sinner. Selnam que ganó el clásico contra Peñarol, un partido que era muy importante.
3: Selnam que no había partido bien, digámoslo, en el Super Rugby Américas, pero que en los últimos partidos se ha agarrado confianza, buen nivel. Y remontando posiciones. En algún momento parecía imposible pensar que Selnam se pudiera meter en la zona de peleas, y ayer juega con el sábado juega con Peñarol, y es un triunfo importante porque le saca una buena ventaja al cuadro uruguayo, que siempre es un rival de temer, y que también le saca una ventaja mínima a su próximo perseguidor en la tabla de posiciones. Recordemos que eran 4 fechas de la fase regular del Super Rugby Américas, clasifican los 4 primeros a las semifinales, así que buen triunfo el de Selman, sobre todo, insisto, para el tema de afrontar los próximos partidos. De hecho, los fueguinos derrotaron a Peñarol 41-26 y se mantuvieron en el cuarto lugar de la tabla de posiciones con 32 puntos. En otros resultados, por ejemplo, Capibaras venció 28-21 a Pampas 15, Yacaré empató 25-25 con Cobras, y Dogos derrotó a Tarucas 18-13, que yo creo que el cupo se va a estar peleando con Tarucas, así que bueno que pierda Tarucas. Selnam está ahí, está al alcance de Capibaras.
1: Tiene 6 puntos de ventaja sobre Tarucas. Tengo la sensación que el feature que le queda a Tarucas es un poquito más accesible que el que le queda a Selnam, pero son 6 puntos de ventaja.
3: Claro que sí. Y por ahí, claro, aparte recordemos que está todo el tema de los puntos bonos, que a veces una derrota uno la puede ver como catastrófica, pero se puede sacar algún punto bonus. Bueno, las posiciones: Dogos 41 puntos, Pampas 38, Capibaras 35, Selnam 32, Tarucas 24.

0: 24, Peñarol 22, Yacaré 3 y Cobras 10.
1: Nos vamos a la esgrima, a la Copa del Mundo de Esgrima.
0: Vámonos a la Copa del Mundo de Esgrima, porque Chile por primera vez termina en un top 16 de Copa del Mundo de Esgrima. De hecho, terminó específicamente en el puesto 15, esto en Estambul, en Turquía, donde el florete por equipos consiguió esta buena marca. Ojo con el florete por equipos, viene teniendo buenos resultados hace rato en los eventos donde representa al Team Chile. En la definición por este puesto derrotó 45-41 a Gran Bretaña. El equipo lo conformaron la familia Alarcón, Leopoldo, Gustavo y Davis Alarcón, junto con Vicente Otaiz. Así que buen lugar para los chilenos, que yo creo que también se ilusionan con intentar un cupo olímpico y también con lo que pueda suceder este año en los Juegos Suramericanos de Santa Fe y el próximo año en los Juegos Panamericanos de Lima.
1: Así es, una disciplina que Chile siempre ha tenido exponente, una disciplina que es bastante de nicho, pero Chile siempre ha sabido tener exponente y competir en buen nivel, sobre todo al nivel regional.
0: Sí, es muy cierto lo que dice ese Rodrigo, de hecho no tengo el dato a mano, pero yo me atrevo a decir al menos porque tengo recuerdo de Mar del Plata 95 en adelante, Chile permanentemente está siendo presente en el medallero de la esgrima en Juegos Panamericanos. Sé que en Mar del Plata 95 recuerdo París Nostrosa, el 99, el 2000, el 99 en Winnipeg, 2003 en Santo Domingo, el 2007 en Río, que fue Alvear, Felipe Alvear, el 2011 en Guadalajara también. El 2015 creo que es el único juego panamericano donde no ha estado la esgrima presente en el medallero. El 2019 en Lima también estuvo, 2023 en Santiago también. Así que es un deporte, insisto, yo que me acuerdo por lo menos de Mar del Plata 95 en adelante, casi siempre, salvo Toronto 2015, ha estado presente en el medallero.
1: Sí, pues por eso yo también tengo esa imagen, tengo esa sensación, que es una disciplina que, insisto, que no mueve tanta gente, pero hay que apoyarla porque siempre responde, siempre compite a un muy buen nivel. Y cerremos el despacho del día de hoy, Juan Carlos, con la NBA, una NBA que tuvo sorpresas grandes el fin de semana, porque dos
0: cabezas... Así es, vamos.
1: Dale, vamos.
0: Perdón, vamos recapitulando, partamos por el oeste. El oeste, hace una semana, el lunes pasado, Oklahoma City Thunder había cerrado su serie con Phoenix Suns, había ganado 131-122 y barrió 4-0 la serie. El martes la cerró San Antonio Spurs, que gana en casa 114-95 a Portland y gana la serie 4-1. El jueves Minnesota vence 110-98 a Denver, justamente.
1: Esa es la primera gran sorpresa.
0: Claro. Minnesota cierra la serie 4-2. Y el viernes, en Houston, los Rockets caen 78-98 con los Lakers y los Lakers cierran la serie 4-2. Con esto, las semifinales del oeste, hoy a las 21:30 horas, San Antonio Spurs con Minnesota Timberwolves, y mañana a las 20:30 horas, Oklahoma City Thunder con Los Angeles Lakers. Pasemos al este. El jueves se cierra la serie de New York Knicks con Atlanta Hawks. Atlanta cae 89-140 en casa con los de New York y entonces los Knicks así cierran la serie 4-2. El sábado los Philadelphia Sixers van a derrotar a domicilio a los Boston 109-100, y ahí la otra gran sorpresa, sí, porque, y los Philadelphia cierran la serie 4-3.
1: Sí, porque los Celtics
0: el domingo,
1: no, Juan Carlos, los Celtics iban ganando la serie 3-1.
0: Imagínate.
1: Iban ganando 3-1 los Celtics. Sí. Y los últimos tres partidos lo ganaron los 76ers, que es una cosa muy poco frecuente en una llave de sí, playoff, que un equipo levante un 3-1.
0: Efectivamente. El domingo, entonces, también los Detroit Pistons, vencen 116-94 a Orlando Magic, cierra la serie 4-3. Y los Cleveland Cavaliers vencen en el séptimo partido también ayer 114-102 a los Toronto Raptors y cierran la serie 4-3. Las semifinales del este, entonces, hoy a las 20 horas New York Knicks con Philadelphia Sixers y mañana a las 19 horas Detroit Pistons con los Cleveland Cavaliers.
1: Eso es la NBA, que ya está entrando en tierra derecha, semifinales de conferencia, después viene la final de conferencia y después la gran final. Un año muy entretenido, donde el vigente campeón quedó eliminado, como los Denver Nuggets, y un favorito de la conferencia este, como los lo

0: Celtics de Boston Celtics también, que han eliminado, que son las grandes sorpresas de esta primera fase.
1: Así es.
0: Juan Carlos Páez, muchas gracias por el completo informe.
1: Hasta mañana, nos reencontramos, que estén muy bien y que tengan buen inicio de semana.
2: Igualmente.
0: Ahí estaba Juan Carlos Páez con el polideportivo el día de hoy, Cristian.
2: Rodrigo, a ver, decir que en Europa el día de hoy, como lo adelantamos, Sevilla jugará a las 3 de la tarde con la Real Sociedad en un escenario para el equipo de los chilenos Suazo y Alexis Sánchez complicadísimo. Hoy día, el Sevilla, antes de este partido, está en zona de descenso directo con 34 puntos. 33 tiene el Levante y 28 tiene el Real Oviedo, equipo que venció el fin de semana el Betis del ingeniero Manuel Pellegrini. De ahí la importancia y la necesidad de sumar los 3 puntos el día de hoy ante la Real Sociedad para superar al Alavés, que tiene 36 puntos. Es decir,
3: es tan caótica la situación del Sevilla más. Que si ganara, no es mucho lo que sube. Sale de zona de descenso directo, pero ¿qué hay en el limbo? Que aún quedaría a un punto de. O sea, a la vez.
0: Sale la zona de descenso.
3: Que es importante, pero importante, de ahí tiene que.
0: Necesita ganar el equipo de Gabriel Suazo y de Alexis Sánchez.
2: Sí, señor.
0: Y pero, dale. El otro equipo de Sevilla que ganó el
2: Betis.
0: El Betis.
2: Al Oviedo.
0: Que ganó de muy buena forma y se
3: consolida en el quinto lugar.
0: Se consolida en el quinto lugar. Tiene 6 puntos contra el equipo que lo sigue. Quedan 4 partidos.
2: Que es el Celta de Vigo, Rodrigo. Tiene claro. 47 y 53 el Betis, ¿no?
0: Es decir, le tiene un calendario un poquito más complicado al Betis, pero son 6 puntos. O sea, tendría que ganar prácticamente todos los partidos el Celta de Vigo, y que, bueno, la diferencia de goles incluso también es mejor para el Betis todavía. Hay que ver cómo se sigue desarrollando este torneo.
2: Hoy día el Betis está entrando a fase de grupos de la Europa League. Sí, ya, ¿quién lo antecede? Que es mucha la diferencia, es el Atlético de Madrid, que tiene 63 puntos, es el cuarto, y hasta ahí son los 4 equipos que en España van a la Champions League. Que mañana va a tener acción justamente. Sí, efectivamente, mañana van a estar jugando a las 3 de la tarde el Arsenal ante el Atlético de Madrid. El miércoles lo harán el Bayern Múnich ante el PSG. En la ida, el Arsenal y el Atlético de Madrid empataron a 1. Y en la ida también en París fue 5-4 para el Bayern Múnich. Linda llaves tenemos mañana, por lo menos en Europa, antes de venirnos acá y adelantar un poquito lo que va a ser la semana de los chilenos en Libertadores, Jorge.
3: Linda llave. Cada uno tiene su candidato, pero me parece que ambos partidos de vuelta tienen emoción asegurada, porque nadie aseguró en el partido de día la clasificación o una diferencia importante. Me parece interesante lo que se pueda ver mañana en Inglaterra, con el Arsenal haciendo local. Frente a un Atlético de Madrid que tiene con qué complicar. Me parece que es un equipo, más allá de los análisis que hemos hecho recurrentemente respecto de la filosofía de Simeone versus otras que son al paladar de uno más atractiva, tiene tantas posibilidades como el equipo de Inglaterra, y me parece que ahí vamos a tener al primer finalista de una Champions que, a mi modo de ver, en este nuevo formato se hace cada vez más atractiva y más entretenida.
0: A ver, yo tengo que reconocer,
2: decir que el Arsenal ganó el fin de semana en la Premier 3-0 al Fulham.
0: Le saca 6 puntos al Manchester City, que juega hoy día y tiene un partido atrasado. Si el City gana los 2 partidos, nuevamente alcanza al Arsenal, pero tiene que ganar los 2 partidos. Esa es la ventaja que tiene en este minuto
2: el Arsenal.
0: Claro. Sí, a ver, yo soy bien bromeo con el Cholo Simeone. Me parece que el Cholo Simeone tiene un gran mérito. El equipo juega de una forma que es muy, muy, muy eficiente. Este Real Madrid lo veo menos defensivo que otro. Perdón, Atlético Madrid. Este Atlético Madrid lo veo un poquito menos defensivo que otros Atléticos de Madrid. Juega un poquito más afuera. Quizás puede ser porque tienen otro tipo de defensores. Pero indudablemente es un partido abierto el que se va a jugar mañana en Londres, con el Arsenal recibiendo al Atlético de Madrid. Tuvo un baño de tranquilidad el Arsenal a ganar el partido 3-0, jugó un equipo más o menos alternativo, y yo sigo creyendo que porque es una llave abierta, es una llave abierta. A mí me gustaría, a mí en lo personal, me gustaría que gane el Arsenal por un tema de la pega que hace Arteta. Arteta lleva varios años trabajando en el Arsenal, no ha logrado triunfo, no ha logrado copas, pero sí veo un equipo que tiene posibilidades de competir todos los años, y eso yo lo reconozco.
2: Sí, yo creo que estamos en presencia el día de mañana de esos partidos que tienen épica, ¿no? Que me imagino que van a quedar en la historia, independientemente de si hayan... Yo creo que no van a haber muchos goles tampoco, ¿no? Me imagino un partido como fue el del París con el Bayern Múnich, que se convirtieron 9 goles. Claramente, el Arsenal y el Atlético de Madrid son equipos que desde lo defensivo se construyen bastante bien. Es el local, el equipo británico, y veremos de qué manera el equipo de Simeone dispone a sus jugadores, dispone un plan de juego. Yo me imagino que probablemente esperándole tratar de salir jugando largo para la velocidad que tiene un Julián Álvarez, un Antoine Griezmann, un Gio Simeone, por ahí jugadores que están acostumbrados a este tipo de instancias y que van a tratar evidentemente de amargarle la jornada al equipo del Arsenal. Pasado mañana será el partido de vuelta entre el Bayern Múnich y el equipo del PSG, que llegan también con la moral en alto, los alemanes. Al final es un gol de diferencia lo que los separa. Y ahora van a jugar un ratito más, a las 3 de la tarde, a las 3 de la tarde el equipo del Everton ante el Manchester City. A las 3 de la tarde, lo dijiste tú, tiene 2 partidos menos, va a llegar a 35 el City, pero tiene que jugar este partido el día de hoy ante el cuadro del Everton. Estuvo linda la jornada de Premier del fin de semana.
0: Pero el City ya tiene el Everton tiene formación con Pickford, ¿ya? Bryan, Tarkowski, King y Mikolenko. Iro Bunam,
2: ¿ya?
0: Garner, Desbury Hall, Roll, Niaye y Beto.
2: Beto.
0: El bueno.
2: Sí.
0: Delantero.
2: Ahí está.
0: El bueno de Beto.
2: El creativo. El pensante.
0: Este es un artillero, un hombre de área, el Beto.
2: Así es. ¿Ah?
0: Beto.
2: Rompe redes.
0: Este es un Beto que hace bien la pega, este Beto, como delantero.
2: Sí, no, tiene buenos números, ¿ah?
3: Gran goleador.
2: Tiene buenas métricas.
0: Y el City juega con Donnarumma.
2: A ver, dale.
0: Mateus Núñez. Kuzanov, Well, O'Reilly.
2: ¿Ya?
0: González. Bernardo Silva.
2: Uh-huh.
0: Semenyo. Cherki.
2: Tu ídolo.
0: Uh-huh. Ese jugador que estáis siguiendo ahora, Cherki. ¿Ah?
2: Por ahí, Rodrigo, hay un par de nombres que me llaman.
0: Doku y Haran.
2: Es bueno, Cherki. Sí.
0: ¿Te gusta Cherki, tío?
2: Sí, sí, buen jugador. Lindo partido este.
0: Es un francés que afloró este año, diría yo.
2: Sí,
0: y
2: sí.
0: Que seguramente lo vamos a ver en el Mundial.
2: Sí. Hubo buenos goles el fin de semana en la Premier con. El gol de Joao Pedro de chilena en una Premier que, mira, tiene.
0: No, Cristian, a mí no me hables de la Premier porque creo.
2: Lo de ayer.
0: Los fisicoculturistas del VAR.
2: En la Premier, ¿ah?
0: Premier.
2: No vieron la mano.
0: La mano del bolsillo a.
2: No vieron la mano, sí. Lo vieron
0: a Slot.
2: Ganó ayer en un partidazo, ¿no? El Manchester United al Liverpool por 3-2. Mateus Cunha, Sesco y Maino, los tres para el United. Soboslav, qué bueno que es Soboslav, y Cody Gakpo.
3: Dominic.
2: Anotaron para el Liverpool en una Premier que ya tiene un equipo instalado que viene de la Championship a la Premier, que es el Ipswich Town.
0: Dos.
2: Claro, claro.
0: Coventry City, que es el que dirige Lampard.
2: Claro.
0: Y este fin de semana el Ipswich Town, que es el equipo de Marcelino Núñez.
3: Coventry, el equipo que quiere Marcelino Núñez.
2: Además, claro, claro.
0: El Ipswich Town, que es el equipo que juega Marcelino Núñez, que se fue este año desde su archirrival, se cambió de equipo.
2: Sí, pues.
0: Y a mí me mandaron fotos del partido.
2: ¿Ya?
0: De gente que estaba allá.
2: ¿En serio?
0: Increíble, increíble cómo queda Marcelino, increíble. Recordemos que cuando jugó el clásico contra el Norwich, que era su ex equipo, tuvo una participación bastante compleja Marcelino Núñez, porque el técnico resolvió dejarlo, venía siendo titular, resolvió dejarlo fuera, lo metió y al minuto 4 estaba con amarilla.
2: Sí.
0: Al minuto 10 del segundo tiempo lo debieron haber expulsado por primera vez, al minuto 15 por segunda vez y lo sacó.
2: Claro.
0: Lo sacó para, bueno, finalmente el técnico resolvió eso y
3: Salió muy abrazado con Ed Sheeran, un cantante muy famoso a nivel mundial, sí, que viene a Chile próximamente. Sí, y que es,

0: perfil de
1: del equipo.
0: Perfil de música que te gusta a ti, no. Jorge, ¿no? ¿No? Sí, pero se mandó una macana a Marcelino Núñez, están en la celebración y le dedicó un fuck off a su ex club, ¿no? Al
2: Norwich. Norwich, claro. Bueno, pues bueno, es que el Norwich está un Cristiano lo trató mal.
0: También, no fue.
2: No hay que justificar la violencia, Cristiano.
0: No, por supuesto que no, Rodrigo. Yo sé que ya.
2: Ahora, el equipo que salió de la zona de descenso del Tottenham.
0: Sí, pues, me estaba. Hoy día, mira, los que están descendiendo. Claro, y cayó ayer con la derrota de ayer el West Ham, que perdió ayer. El Wolverhampton, descendido, no tiene cómo poder salvarse.
2: Y el Burnley tampoco.
0: 18 y 20, 36 tiene el West Ham, lo que le permitió salir
2: hoy
0: al Tottenham.
2: Hoy el Nottingham Forest le ganó 3-1 al Chelsea, que es aire puro.
0: Sí, pues, sí.
2: Para el
0: Nottingham, que quedó con 42 puntos. Y el Chelsea, claro, ha sido un muy mal año del equipo de Enzo Fernández, el de...
2: Al Tottenham, Cristian, le quedan 3 partidos.
0: ¿Ya?
2: Enfrenta al Leeds.
0: ¿Ya?
2: Después juega el clásico contra el Chelsea.
0: ¿Ya?
2: Y termina contra el Everton. Al West Ham, que es el equipo que está luchando contra el Tottenham, le queda el Arsenal.
0: Uf.
2: Clásico.
0: Clásico, sí, de Londres.
2: Después va a Newcastle contra la Urraca.
0: Urraquita. ¿Ah?
2: Y termina contra el Leeds United.
0: Uf, está complejo. El Arsenal tiene 76, 70 tiene el City, que juega ahora a las 3 de la tarde, con el Everton. 64, ¿qué campañón metió el United después de la salida de Amorim, era, ¿no? Sí,
1: Amorim.
0: El portugués está tercero con 64 puntos. El Liverpool con 58, cuarto. Quinto, también con buena campaña, de Aston Villa con 58. Sexto, el Bournemouth, que se está metiendo a Europa League. Y séptimo, el Brentford, que estaría yendo a la Conference League. Eso en el fútbol de Inglaterra. Quería ver si ya están confirmadas las formaciones del Sevilla y si hay presencia de algún chileno.
2: Yo voy, Cristian, a la información de inmediato y te podría decir que
0: el
2: Sevilla va a formar con Blach Dominos,
0: ¿ya?
2: Blach Dimos al arco,
0: ¿ya?
2: Carmona, Castín, Salas y Gabriel Suazo, el Gaby.
0: Ah, vuelve a ser titular, ¿ya?
2: Ejuque, Agumé, Gudeji y Vargas. Romero y Maupay en el ataque.
0: Ahí está.
2: En el banco, con la camiseta número 10, con la caciquilla número 10.
0: Alexis.
2: El bueno de Alexis.
0: El niño maravilla que lo quieren acá, en Chile.
2: ¿Tú crees que viene a Chile?
0: No. Yo creo que va a buscar algún otro mercado.
2: Algún otro horizonte.
0: Sí, no sé. Arabia, Emiratos. No, es que aún, no sé también, con 38 años.
1: ¿Alexis?
0: Sí, no. Está difícil.
1: Humo.
0: ¿Tú dices que se viene acá?
1: No,
0: no.
2: ¿Tampoco? Yo creo que por la edad que tiene, es difícil que se vaya a otro país. Que no sea Chile.
0: Claro. Sí, porque acá.
2: ¿Quién contrató un jugador de 38 años?
0: Bueno.
2: Porque cuando Cristiano Ronaldo se fue a Arabia, tenía 34 años. Fueron pasando años allá, pero por 35. Pero es muy difícil contratar un jugador de 38 años.
0: Bueno, veremos cuál termina siendo el destino de el niño maravilla que brilla, Rodrigo.
2: Vamos a una pausa, Metrópolis. Transmisión conjunta con el CDO y volvemos.
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6: 2:33 minutos, seguimos en Metrópolis, en Radio La Clave, transmisión conjunta con el CDO y nuestra multiplataforma. Cristian,
7: Rodrigo.
6: Yo creo que ayer di una entrevista...
7: Sí. José Miguel Insulza.
6: ¿Estás
7: pensando en él?
6: Sí, acerca del futuro, de la U y todo. Y tengo la impresión que va a quedar otra después de lo que pasó hoy día con el allanamiento, va a quedar otra, porque como que no sabía mucho qué estaba pasando con la propiedad y, sí. Y a raíz de lo que está pasando ahora, porque él es director del paquete accionario que se llama Romántico Viajero, que es el paquete accionario que compró el señor Correa a la familia Chapira.
7: Sí, pues.
6: Y tengo la impresión que no le va a gustar mucho o no sé si sabía José Miguel Insulza que va a estar metido en este representando
7: en esta trama,
6: ¿eh? Representando a un grupo inversor que no tiene las cosas tan claras, los capitales donde proviene. Entonces me parece a mí que hay que tener ojo con eso, Cristian.
8: Sí, en la U es una obligación saber quiénes son sus dueños.
7: Ese es el
8: titular de la entrevista, de José Miguel Insulza.
6: Sí, entonces a raíz de eso me parece que puede quedar. Yo si fuera el periodista de La Tercera,
8: lo llamaría de nuevo.
6: Noticias en desarrollo. Dale. Vamos, sigamos con la segunda parte.
7: Oye, efectivamente, lo habló el día de ayer en una entrevista con el diario La Tercera. Y, por ejemplo, ¿le gustaría que Michael Clark transparentara cómo llegó a ser el máximo accionista? Azul Azul le preguntaron. Dice, no es una obligación hacerlo en la sociedad anónima, que es verdad. Pero en la Universidad de Chile sí es una obligación, dice, saber quiénes son sus dueños. Puede pasar siempre que alguien le preste o le done dinero a otra persona para que haga negocios, y eso es difícil de captar. Es complicado seguirlo, y eso no es lo que estoy pidiendo, pero al menos las acciones deben estar a nombre de alguien. Ha sido bastante sincero, señor Insulza, al, por ejemplo, referirse al tema de la transparencia, de la propiedad, el tema del estadio, la necesidad de que el auto tenga un estadio, así que me da la sensación de que debiese venir la parte 2 de esta entrevista luego de saber el día de hoy a través de la publicación del diario, de la radio BioBio.cl, donde la fiscalía allanó las dependencias de Azul Azul, la casa de Michael Clark y otras 4 sociedades. Rápidamente, antes de entrar en el bloque de las efemérides, adelantar lo que va a ser la semana de Copa Libertadores, ¿sabes? Porque mañana arrancan semifinales de Champions, partido de vuelta, martes y miércoles, y entre martes y jueves se estará jugando una nueva fecha, la jornada 4 de 6 en Copa Libertadores de América y también en Copa Sudamericana. Atento a lo que pase mañana, por ejemplo, en el partido entre el Barcelona de Guayaquil y Boca Juniors. Este es el grupo de la Católica, que va a recibir el día miércoles a las 10 de la noche al Cruzeiro en el Claro Arena, con probabilidades de
6: lluvia, Cristian.
7: Lo dijiste
6: los noruegos.
7: Lo dices tú, Rodrigo.
6: No lo digo yo, Cristian. Lo dicen los noruegos.
7: Y el día jueves, Coquimbo Unido va a enfrentar a Universitario del Perú a las 8 de la noche. Me parece que es una buena oportunidad para Coquimbo Unido.
6: Sí,
7: para
6: Cristian,
7: la Católica también.
6: De sumar de a 3.
7: Para la Católica también y empezar a afianzarse.
8: Sumar de a 3, porque además Católica va a saber el resultado, y Cruzeiro también, el resultado del partido entre el Barcelona de Ecuador y Boca Juniors, uh-huh, que juegan mañana. un grupo que en su inicio fue considerado el grupo de la muerte y que está bastante apretado. Y creo que los ecuatorianos tienen la última posibilidad para al menos pelear un cupo para ir a la Sudamericana.
7: Ya, eso es en Libertadores para los chilenos, además con partidos que te invitan a poder disfrutar lo que se estará jugando durante esta semana. Mientras que en la Copa Sudamericana, atento a lo que haga el día miércoles en Uruguay, Palestino, que va a visitar al Montevideo City Torque. Ese mismo miércoles, también en el mismo horario, a las 6 de la tarde, el Audax recibe al Vasco de Gama. Vasco da Gama. Y O'Higgins de Rancagua el día jueves a las 6 de la tarde, me imagino yo en un estadio El Teniente repleto, va a recibir al Sao Paulo. Lindos desafíos para los chilenos esta semana de Copa, ¿no?
6: Tenía semana, Cristian, tenía semana internacional con equipos con posibilidades de dar un paso importante para seguir avanzando en Copa Libertadores o en Copa Sudamericana. Y bueno, hay que ver cómo se dan los partidos de los equipos chilenos que ojalá sigan teniendo buenas presentaciones y también un poquito ya empiezan a aparecer las calculadoras.
7: Claro que sí. Ojalá que para los equipos chilenos, e insisto, en Libertadores, para Coquimbo Unido, recordar que en su grupo, que es el B, todos tienen cuatro puntos, pero quien en este caso no tiene la peor diferencia o los peores números es el equipo chileno. Así es que una victoria le permitiría por lo menos adelantarse a Universitario y quedar en zona de clasificación a la Sudamericana, Rodríguez.
6: Empezando la segunda rueda, la Católica tiene la posibilidad porque juega dos partidos de local.
7: Claro.
6: Partidos de local, recibe a Cruzeiro ahora.
7: Cruzeiro
6: y después él recibe a Barcelona.
7: Exactamente. Y en este grupo donde está, a propósito, lo dices tú, Rodrigo, la Católica, que es el grupo D, los Cruzados encabezan hoy día este grupo, o sea.
6: Pero el sistema de goles a favor,
8: goles entre ellos, los mismos equipos. El sistema de goles convertidos entre ellos.
7: Muy bien el dato, te parece al butomático, pelado. La Católica tiene 6 puntos, Boca tiene 6 y Cruzeiro tiene 6. O sea, ganándole al equipo del Brasil, la Católica se afianzaría.
6: Si la Católica suma a 3, asegura la participación en Copa Sudamericana.
7: Sudamericana. A ver, y los chilenos, por ejemplo, el que está mejor afectado, veo que es O'Higgins en la Sudamericana, que tiene a Sao Paulo con 7 y a O'Higgins con 6. O sea, si esta semana O'Higgins le gana al Sao Paulo, ojalá si sea en Rancagua, será el exclusivo líder de este grupo. Mirando también lo que va a
6: ocurrir. Más complicado está Audax Italiano y Palestino.
7: Audax y Palestino creo que están más complicados, lo marcas tú muy bien, Rodrigo, porque, a ver, el Audax en su grupo tiene el grupo G, está con 4 puntos, los mismos puntos que Vasco da Gama y que Olimpia. O sea, el Audax tiene posibilidad, si gana su partido, de quedar como puntero. O'Higgins, de ganar su partido, quedará eventualmente como puntero. A Palestino lo veo más complicado. Y en la Libertadores, bueno, la Católica y Coquimbo Unido tienen la gran posibilidad de seguir sumando y meterse arriba.
6: Parte una nueva semana después de un fin de semana largo y de una semana mala. De efeméride, Cristian, la semana pasada yo creo que fue la más mala de todos. Perdiste, teníais una luz de ventaja muy arriba.
7: Estaba con el Arsenal.
6: Con otra gente que hace efeméride. ¿Ya? Y les tenía. Estaba ahí escapado.
7: Hubo bastante variedad, Rodrigo.
6: Sí,
7: variedad.
6: Pero yo creo que se te acercaron varias. Hasta con la Pinto se acercó.
7: No, hay variedad de material el día de hoy. Voy a avanzar de inmediato, porque un día como hoy, a los muchachos que están allá desde el otro lado, les fascina Star Wars, ¿no? Y hoy día es el día de Star Wars. Establecido.
6: No lo pierdo sin falta.
7: El 2020 yo también no soy fanático para nada, no. No tengo nada en mi casa que esté ni un Yoda. El que sí me cae bien y siempre fue mi ídolo fue Darth Vader. Yo estaba por el lado del lado oscuro. Ya, un día como hoy se celebra aquello. Fíjate que un día como hoy nacen los mellizos Esqueloto. Fue un 4 de mayo del año 73. Nace un día como hoy también la gran actriz chilena Ana González, la de Sidelia.
6: No, Cristian.
7: Y vamos a arrancar con la música con el gran Bob Dylan, que un día como hoy, 4 de mayo del año 1979.
6: Hay un documental, Cristian.
7: Algo me dijeron, ¿no? No sé, tú dijiste pelado, ¿no? Corra, capitán. Mira, este es un Bob Dylan con mucho más recursos desde lo musical. Esta canción se llama Gotta Serve Somebody, lanzada un día como hoy. Y fíjate que esta canción marca la etapa cristiana de Bob Dylan. Yo no sabía.

0: es de la... Yo creo que...
1: Bueno, saberlo.
0: Yo creo que... hay matices de las carreras de los cantantes que te pueden gustar o no.
1: ¿Ya?
0: Me gusta, obviamente, siempre me ha gustado y armónica.
1: Y un poquito más, y eso. Mira, ahí está. Ahí está. Bob Dylan en su etapa cristiana. Y Gotta Serve Somebody. Ahí está. Nos vamos a ir a Chicago ahora, capitán, a entrar en el cajón del soul. Para recordar que un día como hoy, el año 1938, nace Tyrone Davis, influyente cantante norteamericano de soul, blues y rhythm and blues. Mira la voz que tiene. Mira, esta canción es conocida.
2: Sí.
1: Fue figura clave de lo que es el Chicago Soul durante la década del 70 y 80. Y fue reconocido por su voz barítona, suave y emotiva, logrando grandes éxitos, como por ejemplo este que está sonando, llamado

0: Soul. El recuerdo del día de hoy es para Tyrone Davis, quien nacía un día como hoy en Greenville. Me gusta este cajón de musical soul, rhythm and blues. Sí, sí. Yo creo que con el próximo recuerdo sí que los voy a sorprender, que capitán. Sean,
1: digamos las cosas por su nombre.
0: Sí, dale, dale.
1: No partiste bien.
0: Oh, no seas así, por favor.
1: No, Cristian, porque la peor parte de Bob Dylan está medio sofisticado con Netón.
0: Pero espérate, marca una etapa. Mira, vamos a ir con Dick Dale, que ya suena con esto. Mira, ¿de qué película es?
2: Pulp Fiction.
0: 4 de mayo de 1937 nace el músico Dick Dale. Uno de sus temas más populares formaría parte de la banda sonora de la película Pulp Fiction. Esto se llama Mr. Lou, con Dick Dale. Este es un artista norteamericano que nacía en Boston, mira, tu ciudad, 4 de mayo del 37. Músico, guitarrista norteamericano, pionero, ¿tú sabes de qué movimiento? Del surf rock, junto a The Ventures. Y así como líder de la banda Dick Dale and the Deltones. Mira, yo no sabía que era de él esta canción, que es parte de la banda sonora de Pulp Fiction. Oye, y algo que a veces lo hacemos tiene que ver con el recuerdo de los premios Grammy. Y aquí me quise dar un regalo con el gran Domenico Modugno. Rodrigo,
1: no.
0: Jorge, corra, capitán, con él. ¿Por qué? Esta canción, un día como hoy, graba, o sea, el gran Domenico Modugno gana el álbum del año y la canción del año. Con esto, año 1957 en Beverly Hills, se desarrolla la nueva edición de los premios Grammy. Mira, de esa época, año 59, y el gran Domenico Modugno ganaba el premio al álbum del año y a la canción del año 1957.

0: la canción. Cantaré.
1: Cantaré. Oh, oh, oh.
0: Bien, capitán.
1: Nel
0: Año 1959. Hubo otros artistas que también ganaron en otras categorías, como por ejemplo era Fitzgerald, pero no los vamos a escuchar, solamente nos quedamos con el gran Domenico Modugno. Capitán, avancemos con Alanis Morissette, porque un día como hoy, el año 96, comienza una carrera de más de 20 semanas en el número uno en la lista de álbumes del Reino Unido, con este álbum llamado Jagged Little Pill, y que trae temones como el que estamos escuchando, You Oughta Know, Ironic, Hand in My Pocket, entre otras canciones. Era número uno, o comenzaba un día como hoy el Reino Unido, una carrera de más de 20 semanas en el número uno en el Reino Unido, Alanis Morissette. Con lo que viene a continuación.
2: Esto es muy bueno, Cristian.
0: ¿Te gusta? ¿A ti te gusta Alanis Morissette? Creo que debe ser el álbum más exitoso de Alanis Morissette. Sí, sí.
2: Fíjate, pero a mí el que más me gusta es el disco Unplugged que ella grabó.
0: Ah, mira. Mira, con lo que voy a mostrarle ahora los voy a sorprender. Capitán, vaya con.

0: con el artista que sigue. Él se llama Nick Cayman.
1: Ah.
0: Mira qué corneta. Mira qué corneta.
2: Era modelo.
0: Ah, sí, modelo, influencer y todo. Cantante, compositor y músico y ex modelo británico que falleció un día como hoy y que nos dejó este One Hit Wonder.
2: Mira. One Hit Wonder.
0: Mira. I promise myself, me prometo a mí mismo, ¿no?
2: Él murió hace unos años, de hecho.
0: Sí, pues, el 2021, pelado, 2021. Tiene algo así como parecido a...
2: ¿A qué?
0: ¿Cómo se llama este...? El sonido se parece...
2: Erasure,
0: se parece. Ahí está, el cornetín de Nick Cayman con I Promise Myself. Pablo Ruiz, capitán, no dejemos afuera a este cantante de pop argentino que nace un día como hoy, el año 1975. Fue muy popular en alguna época en Chile, ¿ah? ¿Eh? El gran y el bueno de Pablito Ruiz. ¡Qué corneta!
1: No.
0: Pablo Maximiliano Miguel.
2: Esto es una provocación.
0: No, es una efeméride, viejo.
1: Yo esto creo que es la esencia.
0: De lo corneta.
1: De la efeméride.
0: Ah, sí, claro.
1: Esta es la esencia. Por esto nace la efeméride. ¿Sí? Por este tipo de artista.
0: Oh, mamá, ella me ha besado. Una canción de su álbum Un Ángel del año 1987.
1: Me lo pierdo sin falta.
0: No, yo también, Rodrigo. Me regalan lo que quieran.
1: Acuérdate la Quinta de Vergara cómo vibraba con este.
0: No, sí, la rompió.
1: La escoció.
0: Mira, esto también, no sé en qué cajón entra, es Inner Circle, capitán. Mira, porque un día como hoy, mira, nace él.
2: ¿Qué duda?
0: Jacob Miller, año 1952.
1: Esta canción es de mi época.
0: De los principios de los 90, por ahí, ¿no?

0: Nazaret, capitán, ¿le parece o no? Yo sé que a usted le gusta Nazaret.
1: Nazaret también tuvo el mundo en el festival.
0: De ella. Sí, me acuerdo. Sí. Mira.
1: Puro grupo festivalero.
0: Mira, esa guitarra es de Sal Clemenson, que nace un día como hoy, el año 1949. Esta es quizás su canción más conocida, una balada llamada Love Hard.
1: La voz.
0: Vinieron a Chile, parece que no nos pescaron mucho. Algo pasó, tuvieron una controversia, me acuerdo, en aquel festival. Love Hearts.

0: Sal Clemenson, que nace un día como hoy. Ojo que vayan poniéndose, vayan sacando el cuello ortopédico porque...
1: ¿De verdad? ¿Vamos a usar un cuello ortopédico de verdad?
0: Más o menos pesadito ahora, ya. Capitán, ¿por dónde quieres seguir? Vamos con Rage Against the Machine y su álbum Evil Empire. Ahí está, mira. Oh, esto, todo lo que a mí me gusta.
1: Me llegaron un comunicado. Te están llamando al bar por Pablito Ruiz.
0: ¿Ah? 4 de mayo del año 96 llega el número 1 en los Estados Unidos, el álbum Evil Empire de Rage Against the Machine. Sería el segundo trabajo de la banda liderada por Zack de la Rocha y mi amigo personal Tom Morello. Esto es

0: sociedad norteamericana que en los años 90 estaba marcada por un montón de situaciones que se vivieron, las guerras y todo lo que tiene que ver con ir contra el sistema. Rage Against the Machine, un día como hoy, en el año 96, llegaba al número uno. Ahora vamos, vamos, total. Ahí está, vamos moviendo la cabecita, vamos. Eso es, capitán. Capitán, y no dejemos fuera a System of a Down. Mandémonos ahí el pack.
1: Eso sí que es duro.
0: Mira, un día como hoy, el año 75, nace Andy Khachaturian, baterista de System of a Down, entre el periodo del año 95 al 97.
1: ¿Ellos de qué país son?
0: Ellos son... te voy a decir inmediatamente.
1: Lituano.
0: No, son de allá. Armenios. Esto es Lonely Day.

0: 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Adelántalo un poquito, Cami. Para que. Ahí está. Ahí está la batería. Ahí está la batería de el amigo a quien estamos recordando el día de hoy. Cachaturian, el baterista de System of a Down. Y capitán, nos vamos a ir con un músico brasileño que nace un día como hoy. Me parece que hay que darle su mini espacio.
1: No sé cómo calificar la efeméride del día de hoy.
0: Estuvieron
1: partiste muy mal.
0: Variado.
1: No, partiste muy mal y después
0: de hay a poco que respetar, hay que respetar a uno de los ídolos del pelado, como el bueno de Bob Dylan, Rodrigo. ¿Por qué escuchamos a Os Paralamas Do Suceso? Porque un día como hoy, el año 1961, nace Herbert Viana, músico, brasileño y líder de esta linda y entretenida banda.

0: compositor de esta banda brasileña llamada...
1: un grave accidente.
0: Sí, pues se cayó en una de estos aviones. Sí, pues. No era un avión, eran como esta avioneta que... mira, a él le gustaba pilotar helicópteros y aviones ultraligeros. Y el 2001 viajaba en un ultraligero con su esposa Lucy y sufrió un accidente en el estado de Río de Janeiro. La aeronave se precipitó al mar en la bahía de Agras do Reis. Y en el accidente, posiblemente debido al impacto contra el mar, falleció su señora y él quedó vivo, pero con hartas complicaciones físicas, ¿no? Tuvo más de 44
2: días. Gran banda, me gusta Aeronave.
0: Me gusta
2: Panoramas.
0: Sí, señor. Esto es Alagados con Herbert Viana y Os para Lamas, dos sucesos.
2: ¿Tiene algo más de...?
0: Póngala la otra, que es una linda canción. Dos margaritas. Tiene, mira, tiene Alagados, dos.

0: del PT y muy amigo y cercano Lula da Silva, el presidente de Brasil.
1: Ha sido muy amigo, ¿sabe de quién?
0: ¿De quién?
1: Del doctor Sócrates.
0: Oh, también, también el doctor Sócrates. Ahí está, dos margaritas. Corra, capitán, con aquello.
1: Llegamos al final de esta edición de Metrópoli Central. Pelado, capitán. Cristian.
0: Rodrigo.
1: Muchas gracias.
0: Igual.
1: Les mando un abrazo grande a todo el equipo que está atrás del Cristian.

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1: Hola, ¿cómo están? Soy Carlos Greitz y en esta hora clave revisamos información internacional que marca la pauta de este comienzo de semana. Ecuador inició un nuevo periodo de toque de queda nocturno en casi la mitad de su territorio, como parte de las medidas del gobierno para enfrentar la crisis de seguridad que afecta a ese país. La restricción rige entre las 23 horas y las 5 de la mañana y se va a mantener durante 15 días, abarcando 9 provincias, incluidas zonas clave como Guayaquil y Quito, donde se concentra la mayor parte de la violencia. Según cifras oficiales, estos territorios concentran cerca del 90% de los hechos violentos a nivel nacional, en un contexto marcado por el avance del narcotráfico y el crimen organizado. La medida ya había sido aplicada anteriormente este año, logrando una disminución de homicidios en marzo, aunque las autoridades reconocen que las actividades delictuales se desplazaron hacia otras zonas. Durante el inicio del toque de queda, policías y militares desplegaron operativos en calles y carreteras, instalando controles y reforzando la presencia de seguridad en sectores considerados críticos. El objetivo del gobierno es debilitar las bandas criminales que disputan el control territorial en medio de una crisis.

0: crisis que ha llevado a Ecuador a registrar cifras récord de homicidios en el último año. 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
10: En los controles, Sergio Vera. Toca la guitarra, Sergio Vera, mira. Gracias, don Lenny. Oye, está Seba haciendo el streaming, nos pueden ver en el www.radiolaclave.cl. Después, más ratito, va a quedar todo en nuestro canal de YouTube, ahí los mejores momentos. Hoy día partimos una nueva semana. El primer programa de Sea el Paso, les doy gracias porque me despedí la semana pasada, era el último programa de Sea el Paso, de abril, y hoy día estamos en el primero de mayo. No sabemos si será el último, pero sí sabemos que es el primero. Oye, y hoy día en nuestras listas de música para manejar tenemos un grupo inglés que me gusta mucho porque tengo un gran amigo que se llama James. Y esto se llama Lane. Música para manejar, se da el paso en La Clave.

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1: Cómprate un skateboard.
2: Mira, hoy en día una gran solución vial. Sí, el jueves pasado yo les contaba que el petróleo subió, anduvo por ahí por los 122, 123 pesos el barril de petróleo. Y va a seguir subiendo, queridos ciudadanos. Así que vamos a promover los patinetes eléctricos, los monopatines a pie con tracción humana y las bicicletas. Y también la electromovilidad, que hoy por hoy, aunque no nos guste tanto, estuvo muy de moda porque el fin de semana volvió la Fórmula 1 a Miami, volvió la Fórmula 1 después de dos fechas, a propósito del conflicto que hay ahí en Irán, que queda al ladito de Abu Dhabi, al ladito de donde se corrían un par de grandes premios, y volvieron a Miami, una carrera que estuvo llena de anécdotas, de emergencias climáticas. Y bueno, y hoy día, como todos los lunes, está con nosotros el que más sabe, nuestro decano del mundo motor, del deporte motor. Deporte motor, sí, deporte motor. Don Juan Esteban Lastra, gracias por estar con nosotros, don Juan Esteban.
3: Muy buenas tardes, hay otros que saben mucho más.
2: ¿Sí?
3: Sí, pues.
2: Hagamos así como... Es que yo me acuerdo de Juan Esteban Lastra. ¿Quién estaba antes de Juan Esteban Lastra en el deporte motor, en esto de las tuercas?
3: Había muchos más, estaba Gilberto Villarroel, Manolo Sepúlveda, René Durney.
2: ¿Cómo se llamaba el que hacía?
3: Yo me acuerdo,
2: uno mítico, Schmauck, que hacía las carreras en las Vizcachas, ¿o no?
3: Sí, que Alejandro no es periodista, pero es ingeniero, pero él... Eres un experto en comunicaciones también, lo hace
2: el,
3: muy
2: el
3: bien.
2: Como el que relataba las carreras de esos tiempos.
3: Es uno de los que más sabe de Fórmula 1 en Chile.
2: Yo me acuerdo de esos tiempos. Me acuerdo que uno veía la tele el fin de semana y las carreras.
3: Comentarista de Hoy Chilevisión.
2: Hoy Chilevisión.
3: Canal 11 era.
2: Y espérese, ya había uno. ¿Se acuerda que hacían motocross en el Cerro Chena? Se me cayó el carnet y se me hizo triste.
3: Eugenio Yáñez, Roberto Eugenio Yáñez.
2: Claro, también.
3: Gran amigo, era... sí. Yo con él comencé en la radio.
2: Mire. ¿Y cómo se llama otro? Que era uno flaco.
3: Ah, Pancho Ruedas también. Claro. De esa, del siglo muy pasado.
2: El siglo XX. Sí. Digámoslo con cariño, siglo XX.
3: Pancho Ruedas y estaba Facuse, no, Juanito Facuse hacía fútbol también. Pero había alguien más.
2: Pero teníamos mucho deporte motor chileno. Había, sí, mucho de.
3: Turismo carretera, cuando se corría la Sobe Sur.
2: Sí, pues.
3: El Mercurio hacía sus carreras también de Santiago Arica, Santiago Puerto Montt.
2: ¿Eran los tiempos del Jeep Fan Race también?
3: Eso, pues, mucho después.
2: Eso en los 90.
3: Sí, eso en los 90.
2: Claro. Pero wow, teníamos nuestro humilde y nuestro gran Jeep Fan Race. Yo me acuerdo, era re entretenido verlo.
3: Sí, era más bien un espectáculo.
2: Era, sí, pero igual, las carreras, uno veía los autos como corrían, el negro Latrache. Siempre me acuerdo el negro Latrache.
3: Figura, y también del rally Dakar, por decir, rally cross country.
2: Sí, pues. Sí, oiga, y deja acordarme porque me puse nostálgico, pero de aquellos tiempos también estaba mirando, yo veo harto YouTube, y estaba mirando que, bueno, heredero de esa tradición del Jeep Fun Race está el Aventura 4x4. Entonces había un capítulo re entretenido que hicieron ahora este fin de semana, está en el YouTube, en el www.youtube.com / Aventura 4x4 oficial. Estaba viendo un capítulo que hicieron en Argentina. Que fueron para allá a dar una vuelta. Muy bonito, muy bonitas las tomas, muy bonito todo. Y con esa cosita como que te evoca el Jeep Fun Race, pero el antiguo, el que hacían ahí en Ritó, que se acuerda como con naturaleza, porque los últimos.

0: íbamos eran como en el Moy Center.
1: Sí,
0: como,
1: Laguna Calén también.
0: Claro, Laguna. Oh, Laguna. El Horta hizo el medio espectáculo.
1: Sí. Es.
0: ¿Cómo le puso? ¿Un motor show fue? ¿Cómo se llama? ¿Que lo hizo ahí en la Laguna Carense?
1: El motor show, sí. El
0: motor show.
1: Tuvo, que ahí vincula varias categorías.
0: Sí, fue una apuesta. Sí. Porque llegar a la Laguna Carense, recuerden que la gente de la Universidad de Chile, del club de fútbol, no como que dijeron, no hagamos nada un estadio acá porque esta cuestión está muy lejos. Y
1: no fue así.
0: Al final Horta tenía la cuestión.
1: Pero no fue así.
0: Claro.
1: La Chile no quiso. Por varios motivos ecológicos, medioambientales.
0: Sí, pues. Sí. Y la facultad se fue de ahí también, pues creo que.
1: Sigue en poder de la Universidad de Chile.
0: Sigue ahí el campo. Sí, eso es de agropecuaria, de la cuestión, claro.
1: Tiene una administración, pero pertenece a la Universidad de Chile. Sí. Y le arriendan un espacio pequeño, obviamente, porque es tremendo, no sé cuántas hectáreas son, debería saberlo, porque tengo un amigo que es el administrador.
0: La Laguna Carén es como el aeropuerto Pudahuel de grande.
1: Pero son muchas hectáreas, sé si serán 100 hectáreas o más.
0: Tienen una laguna.
1: Pero ahí están cuidando todo el medio ambiente. Hay un teatro muy lindo. Fui a un concierto de nuestro gran pianista.
0: Valentín Trujillo.
1: No,
0: Roberto Bravo.
1: Roberto Bravo. Ya, el verano pasado fui a un concierto de Roberto Bravo. Muy bueno. En un escenario maravilloso que está siempre ahí para la gente que quiera ir. Y se llenó, fue gratuito.
0: Mire, qué bonito. No, yo me acordé del maestro Valentín, porque es tío de Robert Trujillo de Metallica. No. Tuvo de cumpleaños el tío Valentín, cumplió 93 años.
1: Y lo conocí hace poco para el estreno de la película Agáchate Godoy, donde actúa Salor.
0: Ya.
1: Estuve en ese estreno y me entrevistaron ahí y pude conocerlo en directo al tío Valentín.
0: Al tío Valentín.
1: Llegó ahí a esa. Era un gran conocedor de boxeo.
0: Y conocí el año pasado yo a Roberto Bravo, y también es viejito Roberto Bravo.
1: No digamos que es viejito, por favor, respete las canas.
0: No, pero es que Valentín Trujillo tiene 93. ¿Roberto Bravo tendrá 83?
1: No sé, la verdad no sé, hay que buscar. Andan por ahí.
0: Pero no nos vayamos del deporte motor, porque estábamos haciendo un poco de homenaje a nuestros próceres.
1: Hablando de edad.
0: Con cariño. ¿Ah? Hoy por hoy dicen que los 50 son los nuevos 20. O los nuevos 30, no sé cómo era.
1: Bueno, en el automovilismo los 30 ahora son los 19.
0: Sí.
1: ¿Y por qué le digo eso? Usted sabe, pues.
0: Ay, por Don Kimi.
1: Don Kimi.
0: Oiga, ¿qué?
1: Antonelli, 19 años, 3 carreras seguidas.
0: El cabro, güey.
1: Es muy bueno. ¿Pero por qué se ha notado que es bueno? ¿Me lo puede decir? ¿Qué cree usted? ¿Por qué tanta diferencia de Max Verstappen hace un año,
0: dos años? Tengo una teoría, el otro día la conversaba y tengo una teoría con el Kimi Antonelli. Yo creo que es porque el cabro es nativo digital.
1: Por ahí va la cosa, muy bien.
0: Es como nuestro Sergio, es como nuestro Pepo, es nativo.
1: Nuestros dos digital. Ahí controladores, sí.
0: Ah, él no conoció la cosa análoga, la palanca y cambio, o sea, el cabro le hace sim race, juega PlayStation desde.
1: Usted está diciendo algo que pocos lo dicen, o pocos lo saben, o más o menos se me ocurrió hace unos días viendo las carreras, pero además sacando el promedio de edad. Raikkonen tiene 19 años.
0: Kimi Antonelli.
1: Raikkonen el honor
0: que le pusieron Kimi, claro.
1: Sí.
0: Y Verstappen, otro, ¿cuánto tendrá? ¿25, 26?
1: Te digo de inmediato.
0: El otro cabro, Bortoleto, es cabro.
1: 28.
0: 28 años Verstappen, un anciano ya para la Fórmula 1.
1: Bueno, en la época de Ayrton Senna, de Michael Schumacher, Alain Prost, Lewis Hamilton, que más nuevo, que sigue corriendo, y Fernando Alonso sigue corriendo. Bueno, Senna en su mejor momento tenía 28 años. Michael Schumacher, 31, en su mejor momento. Alain Prost, 30. Lewis Hamilton, 30. Fernando Alonso, 24, que es más joven. Y digamos que Eliseo Salazar también lo metió en el grupo porque es nuestro referente.
0: Nuestro Eliseo Salazar.
1: 26 años.
0: Oiga.
1: Es decir, el promedio de edad en esos años, en el siglo pasado, por así decirlo, era de 30 años.
0: Lo que le dicen los cabros hoy día, y aquí le tiro una palabra nueva, que yo porque soy papá tardío, están en su prime. El prime, antiguamente el prime o el mejor momento, era como a los 30 años. Kimi Antonelli lo viene a romper todo el paradigma porque no tiene ni 20. Es más joven que nuestro Nico Pino.
1: Sí, pues. Es más joven. 21 que tiene Nico Pino.
0: Nico Pino tiene 21.
1: Y ayer cumplió 27 años Benjamín Ites.
0: El Benjamín Ites tiene 27.
1: Desde ayer.
0: Wow.
1: Pero lo que quiero decir es que Lando Norris, que fue segundo, tiene.

0: 23, 24 y Piastri no, no le tiene 28, tengo entendido, Piastri 23. Lo tenía pasado por ahí.
1: A ver, ¿quiénes son los más jóvenes? ¿Quién le podría, en esta teoría del nativo digital, ¿eh? Veo a Pepo lleno de colágeno, joven, que no conoció a una cámara con lente óptico, anda con sus juguetes tecnológicos de JI. Pero los nativos digitales serían Lando Norris.
0: Norris tiene 26.
1: Estamos
0: en esa. Yo creo que está dentro de eso.
1: El cabro, el Bortoleto, que se fue desclasificado. El Bortoleto, sí. El Isaac Atyar, sí, que es el nuevo de Red Bull.
0: Y Piastri, Oscar Piastri tiene 25.
1: Oscar
0: Piastri. Que fue tercero. 25,
1: fue tercero. Mire, Russell, ¿cuánto tiene?
0: No lo tengo.
1: El George Russell también debe andar como en los 25.
0: 28.
1: 28.
0: 28. Leclerc, 28.
1: Oiga.
0: Y Verstappen 26.
1: Pero ya que estamos hablando de los cabros jóvenes, esto fuera de pauta, solo como dato, ¿se fijó los cabros de la Fórmula 2? ¿Se vio el dato duro?
0: No vi la Fórmula 2.
1: El Fórmula 2 que ganó dio la vuelta más rápido que el Fórmula 1 de Alonso.
0: Bueno, ahí ve la diferencia de los cambios técnicos.
1: Cambios técnicos.
0: Y digitales, no sé.
1: Y los cabros de Fórmula 2, todos 18 años.
0: Bueno, usted da en el clavo que son más digitales los jóvenes y no así los más, entre comillas,
1: experimentados.
0: Veteranos, experimentados.
1: No me diga nada.
0: Como Verstappen, por eso que Verstappen está.
1: ¿Se quiere retirar?
0: Bueno, porque él le cuesta mucho más porque él es de otra época, otra generación.
1: Es que el auto nuevo de la Fórmula 1 es una consola con ruedas.
0: Exactamente. Y tienen que apretar botones, mover según como a la velocidad que vayan, según el frenaje, la curva. ¿Usted sabía que los pilotos no respiran en las curvas? ¿Sabía eso, no? Tienen que tomar aire antes de. Porque. Por la fuerza G.
1: La fuerza G.
0: Le imposibilita respirar. Se comprimen los pulmones.
1: Tiene que botar el aire.
0: Tomar y botar después. Como en el atletismo. Usted cuando va a partir, toma aire, da el vamos.
1: Como cuando aguanta, cuando, claro, aguanta. Cuando hace cuando, el peso, cuando está ahí entrenando.
0: Es cuando le inyectan una vacuna y le dicen, tome aire, por favor. Le dicen eso. Yo me acabo de vacunar, pues se le digo.
1: No, oiga.
0: Para soportar.
1: Qué bueno que lo vaya a vacunarse. No sé si fue su caso, profesor Lastra, pero hay varias municipalidades, hay varios puntos donde están vacunando gratuitamente.
0: Sí, en los malls especialmente.
1: En los malls, estaciones de metro, consulte en su CESFAM gratis. Vaya a vacunarse. Mire que la influenza pasó recién por América del Norte, pasó por Europa. Está. ¿Cómo se dice también en estos conceptos modernos? Brígido.
0: Así es. Bueno,
1: brígido.
0: Volvemos a la edad y aquí lo tengo. Los tres primeros lugares en Miami, promedio 23 años.
1: 23 años.
0: En el ranking, los tres primeros 25 años. Y antiguamente, en.
1: Antiguamente,
0: años atrás,
1: en los 90s.
0: 30 años.
1: 30 años.
0: De los 90 para atrás. O sea, ahí usted demuestra que lo digital. Lo está ayudando en todo ahora, inclusive en el deporte.
1: Pero es que estos niños también, si uno le sigue la carrera, por ejemplo, a nuestro querido Nico Pino, que partió como a los 5 años corriendo karting allá en Lampa, si uno le sigue la carrera a Kimi Antonelli, se llama Kimi, porque este cabro, si no me lo recuerdo, nació como en el 2007, cuando Kimi Antonelli era piloto de la Ferrari, ¿ah? Y era el campeón de campeones. Entonces, Kimi Raikkonen,
0: con el cual yo nombré hace poco,
1: claro, el Kimi Raikkonen.
0: Igualmente, por eso.
1: Ah, porque claro, nosotros que estamos en los 50, nos acordamos de los 90, de los 80, o sea, uno se acuerda de hemos vivido dos siglos, dos milenios.
0: Sí, somos, ¿sabes?, privilegiados.
1: O sea, sí. O sea, vimos correr a. Yo creo que vi, me acuerdo de haber visto a Niki Lauda. Me acuerdo de haberlo visto a Niki Lauda y me acuerdo de haber visto el Tyrrell, ese auto que tenía 6 ruedas. Me acuerdo, niño, pero lo vi. Pero también vi a Ayrton Senna, vi al cirujano Alain Prost, vi a Checo Pérez cuando corría en el auto rosado, ¿se acuerda?
0: Alain Prost también. Bueno, yo entrevisté en persona, obviamente, a don Ayrton Senna y a don Alain Prost, Nigel Mansell. Y otros más que no me acuerdo en este momento, no eran tan famosos como ellos.
1: Oiga.
0: México 87.
1: Ayrton Senna. Ayrton Senna, para pa que se acuerden así la importancia de Ayrton Senna, es el deportista más importante del siglo

0: 20 en Brasil. Y en Brasil tienen a Pelé, tienen así, o sea, un país de fútbol, pero ellos dijeron, no, el más importante, Ayrton Senna. Y creo que era un gallo súper...
1: muy dúctil, muy amable.
0: Muy, muy amable, sí. Claro, gentil.
1: De hecho, esperó, yo, ¿cómo lo conocí? En un paseo de hotel, para hacerlo rápido, después de una conferencia en Ciudad de México, y vamos caminando con el periodista corresponsal de TVN, y nos encontramos de frente con él, caminando en un pasillo del hotel, y ya conocía al periodista de TVN, porque ya lo había entrevistado años antes, y andaba sin cámara. Y me dice, Juan Esteban, por favor, quédate con él un minuto, y yo buscar el cámara. Y ahí lo puse en entrevista. Hay fotos, ¿eh? Ojo, salió publicado en la revista Triunfo de la Nación, ese año 89.
0: Buena la revista Triunfo.
1: Con foto incluida, también con pros.
0: Esa era la competencia de Deporte Total. Ah, que era como otro segmento, sí. O esa era una revista de Deporte
1: Total. Una revista que salía incluida en el Diario de la Nación todos los lunes.
0: La revista Triunfo, había otra que era española, ¿cómo se llamaba? Que era nuestra
1: Minuto
0: revista.
1: 90.
0: La Minuto que, 90.
1: Además de fútbol.
0: Y una donde estaba...
1: Don Balón. Es la española.
0: Don Balón, que era español.
1: La licencia. Sí, bueno.
0: Oiga, pero qué bueno. Hay una teoría, para los que les gusta la cosa, la sociología, que estamos a 8 personas de cualquier persona en el mundo. Dice, o sea, usted está...
1: ¿Se da?
0: Sí, se da.
1: Se da eso.
0: Así que mire, yo puedo decir que conocí, o sea, porque acá don Juan Esteban entrevistó al mismísimo Ayrton Senna. Qué buena. Qué bueno.
1: Así es. 5 minutos estuvimos ahí conversando.
0: Qué buena, notable. Oiga, pero esos eran los tiempos de la Fórmula 1 que nos recordamos nosotros, con motores V8, en donde los pilotos eran técnicamente héroes, gallos muy valientes. Recordemos la triste final de la vida de Ayrton. O sea, salió un fierro volando. Hoy por hoy, a mediados de los 2010, 2014, por ahí, se acabaron los motores puros, aspirados, los motores en vez, motores híbridos, y hoy por hoy la Fórmula E, o sea, la Fórmula 1 anda por ahí con la Fórmula E, o sea, porque el motor es mitad eléctrico, mitad combustible, hay que apretar los botones para que cargue, una cuestión.
1: Energía, exactamente, y es lo que no le gusta a Verstappen, que es el que más, digamos, se ha puesto a esta...
0: O sea, hay que ser honesto. A Alonso tampoco le gusta. O sea,
1: ninguno de los antiguos, que ahí vamos. Antiguo. Ahora, tuvieron un mes.
0: Hamilton.
1: Durante un mes estuvieron ajustando más este proceso. Acuérdense que falló en la carrera anterior hace un mes.
0: Casi hubo choque. Este cabro que también es joven, el Oliver Berman, con el Franco Colapinto. Se pegaron un choque.
1: Oye, Franco Colapinto anduvo muy bien, ¿eh?
0: Salió octavo Franco Colapinto.
1: No, séptimo.
0: Salió séptimo. Bien.
1: ¿Por qué? Castigaron a.
0: A Russell, ¿no?
1: Castigaron a
0: Leclerc. A alguien castigaron, claro. Hubo ahí una...
1: Ya le digo. Oh.
0: Porque ocurre que los autos tienen que cargar energía. El motor de combustión...
1: A Leclerc. Lo castigaron con 20 segundos por no cumplir. ¿Se acuerdan que estuvimos conversando hace un rato, antes de entrar acá? Porque se pasó en una línea y lo castigaron con 20 segundos.
0: No, es que, y además que los miden, está el auto de una computadora que está mandando datos en tiempo real, sea una cuestión de la NASA.
1: Inimaginable, sí, ¿no? O sea, efectivamente.
0: Y tienen que, en algunas partes, ocupar el motor eléctrico, en otras partes, que esa todavía no la entiendo. Nosotros los días viernes conversamos con nuestro experto de Fórmula 1, que hablamos todo esto, esta recopilación de datos, la ingeniería de sistema, hablamos con Don Enzo Giacometti.
1: Sabe mucho, ¿no?
0: Y él porque el ingeniero Giacometti, porque esta cuestión es de ingeniería, es así como para Isaac Newton, es una cuestión de física, porque en el momento que va cargando el auto... Y no van todos cargando al mismo tiempo y puede venir el otro auto en plena carga mientras este otro está cargando y tienen un... Creo que eso los trataron de acortar, pero tenían una brecha de velocímetro entre el que viene con plena carga y el otro que está en la carga y 50 kilómetros.
1: Es mucho.
0: O sea, el Oli Berman se pegó un choque, rebotó contra la pared a 50 g. Entonces ahí uno ve que estos cabros son realmente súper dotados, súper deportistas, porque un ser humano normal, 8G y uno se desmaya, lo que usted decía.
1: Bueno, le contaba que tenía unos datos muy, entre comillas, exclusivos, porque debe saberse en algunos momentos.
0: La preparación.
1: Tengo un amigo en Miami que trabaja en un hotel, no puedo dar el nombre porque...
0: No nos diga el nombre.
1: Se puede decir el nombre porque...
0: Pero,

0: Hagamos, mire, nos quedan tres minutos para irnos. Hagamos titular nomás. No cuente nada, diga por dónde va.
1: Preparación de los pilotos antes de la carrera. Ah, esto es días antes, cuando llegan al lugar. Cuando llegan a la capital o al lugar de la carrera.
0: Oiga, qué bueno eso. ¿Llegan cuántos días antes?
1: Menos 5 días antes.
0: 5 días antes, sí. Ya.
1: Depende, ¿eh? Depende mucho de dónde estén, porque ahora viajaron de Europa a América.
0: América.
1: Y hay 4 o 5 horas de diferencia. 5 horas,
0: claro, no es tanto. No es tanto.
1: Pero cambio entre Europa y Europa es menor el tiempo porque tienen los mismos horarios.
0: Sí.
1: El problema es los horarios. Tienen que adecuarse al jet lag,
0: pequeños detalles. ¿Cómo traducimos el jet lag? Es cuando la diferencia horaria cambia de su lugar. Usted está viviendo. O sea, amanece a las 6 de la mañana y tiene un día de 24 horas, se le opone la luz a las 6 de la tarde, ¿cierto? Y tiene, no sé, 12 horas de día. Pero el jet lag es cuando usted va, por ejemplo, usted en su horario natural debería estar de día, con luz natural de sol, y llega a una parte que está oscuro. ¿Qué les pasó ahora? Claro, tuvieron un día más largo, porque salieron a las...
1: 5 horas más o menos.
0: Claro, o sea, si salieron a las 5 de la tarde, viajaron 5 horas en el avión... 4 horas un avión si vienen de Londres, recordemos el Concorde lo hacían 2 horas y media, ya 5 horas, y llegaron a Miami, estaba todavía de día, entonces se pegaron un día muy largo.
1: Y digámoslo, con otra temperatura, otra humedad.
0: La humedad.
1: Sí, pues.
0: Eso es algo que acá en Chile no conocemos, ¿no? La humedad, o sea, acá en Santiago de Chile.
1: Pues en el norte sí hay.
0: En el norte Iquique. Sí. En Serena mismo.
1: Sí, también un poquito.
0: Cuestión que usted vea las canchas de fútbol de Chile, la de Iquique, ahí se riega sola con la humedad. Pero, oiga, está bueno, exclusivo, eso no lo tiene nadie más. Vamos a ir a saludar a los auspiciadores y vamos a volver con esta información. ¿Cómo se preparan los pilotos antes de la... ¿Qué hacen? ¿Duermen? ¿Juegan PlayStation? ¿Se meten a sus simuladores a jugar a las carreras? Vamos a ver eso, pero mientras tanto vamos a saludar a alguien que desde los 2000 toma el camino millennial, toma el camino de las nuevas tecnologías, incluso se cambia el nombre, ¿eh? 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

0: 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Volvemos.
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0: Señoras y señores, estamos en el programa de Movilidad Chile. Me pillaron haciendo el momento wow. Oye, ¿ah? Comunicación no verbal, cuando uno sube una ceja, para los que nos están viendo en el streaming, el momento wow, que significa que usted está contento, wow, con Y de wow. ¿Eh? Si se pone a ver historias de Disney, cómo funcionan los parques y todo, es cuando usted se da cuenta que, oh, va a ser un gran día. Momento wow. ¿Eh? Y lo ocupan los que saben para venderle el auto, ahí viene el vendedor y le vende cualquier cosa descartable. Ahora vamos a escuchar música de cuando Nico Knight era joven y estaba en quinto básico. Vamos con Virus. Tanto amor descartable. Estamos en Música para Manejar. 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
1: Me gusta el locutor porque la ciudad no se detiene. Y nosotros tampoco. Ay, Dios. Oiga, estamos haciendo Ceda el Paso, el programa de movilidad de Chile. Tenemos nuestro profesor acá, decano, nuestro querido Juan Esteban Lastra, Premio Nacional de Periodismo. El hombre que nos ha llevado por este mundo del deporte motor, que es donde tenemos nuestros campeones mundiales, yo siempre digo. ¿Quién estuvo ahí cuando Chaleco López fue campeón mundial del rally cross country en aquellos tiempos? Juan Esteban Lastra. Con el, no sé, ¿qué otro campeón mundial hemos tenido? Cuando Casale salió campeón del Dakar. Cuando Quinta Fondo se rompió la pata en Perú y siguió andando. ¡Qué terrible imagen! Y ahí estaba Lastra. Entonces, nos gusta la pelota, pero somos buenos para las ruedas.
2: Y la pista también, la pista de atletismo.
1: Pista, sí.
2: Exatleta.
1: Sí, pues. Para el triatlón. ¿Se acuerda cómo se llamaba nuestro triatleta querido que lo atropellaron?
2: Cristian Bustos. Y Claudia Cortés.
1: La Claudia Cortés. Sí, pues. Nuestro Ironmans. De verdad, hay que... Yo cuando chico, todos... Fue tan fuerte ese impacto porque todos queríamos ser triatletas. Hubo un rato que se corrió mucha carrera de resistencias, de tríos. Yo corrí con mi compadre Andaur, que me amarraba, y con... Ay, ¿cómo se llamaba el otro? Que era un compañero de él, del físico, que su profe había sido don Marco Uberman.
2: Ah, sí.
1: Pues. Ah, íbamos a correr estos desafíos que eran carreras de trío, y me acuerdo que eran como... No sé, voy a ir a correr al Cajón del Maipo, darte una vuelta allá donde está la central eléctrica arriba. Y yo era menos que amateur, o sea,
2: me amarraba. Buena experiencia.
1: Gonzalo Torres, Lucho Andaur, y el humilde Nico Knight ahí amarrado, ¿cachai? Me tiraban y hacen. ¡Pedalea, guatón! Pero bueno, grandes campeonatos, grandes ciclismos también, hay que decir. Si todo lo que tenga rueda a nosotros no nos va bien en este país.
2: Como Vera, por ejemplo, Fernando Vera.
1: Sí.
2: Entre otros.
1: El otro día me topé, yo trato de cuidarme, porque usted sabe que cuando uno está criando hijos, hay que dar el ejemplo. Entonces yo me cuido, trato de no comerme el paltamayo, el lomito palta. Fui a la bomba, y hay una bomba aquí cerca, y conocí una flaca que hace polo. Y ella me contaba del récord mundial que tenemos hasta el día de hoy con el caballo Guaso y el jinete Larraguivel,
2: sí.
1: Que hasta el día de hoy el salto a caballo ecuestre más alto de la historia.
2: 2.36 metros, si no me equivoco, por ahí tiene que ser.
1: Yo me acuerdo que hasta hace, no sé, algunos años atrás, estaba todavía por ahí en Quilín, la réplica, estaba como en lo alto, sí. Y ese deporte ecuestre. Y no me acuerdo cómo se llamaba la flaca que nos contó. Pero es polista, hace polo, y recordemos que hace unos años atrás los polistas chilenos ganaron un campeonato mundial.
2: Pues. En Londres.
1: Claro. Entonces, o sea,
2: estaban los reyes.
1: Claro, pues, ir a ganar. Era jugar polo a Londres y ganar el campeonato. Pero no tenemos esa cosa. Y por eso le damos las gracias a Juan Esteban Lastra, porque todo ese deporte, los amigos del CDO, que
2: fue lo primero que cubrí como periodista, el polo.
1: El polo. Sí, pues hay que.
2: ¿Cómo podía escribir algo si no lo conocía?
1: Hay que hacerlo.
2: Hablé con el campanillero.
1: Mire.
2: Hay un señor que toca la campana.
1: Sí, pues.
2: Para los tiempos, los chakers, que se llaman. Y ese señor me enseñó.
1: El polo es... A ver, ¿a qué se...?

0: El polo es como jugar hockey arriba de un caballo.
1: Claro, son cuatro caballos, cuatro por equipo.
0: Claro. Es como
1: una cancha, algo más grande que la cancha de fútbol.
0: Una cancha, claro, más grande que una cancha de fútbol. Una cosa también es parecido como al rugby, porque van jugando como para atrás, tienen como es bien estratégico el polo. Sí, ¿ah? Sí. Así que no me lo miren a...
1: Como golf, de pronto, así depende de la pelota.
0: Y como le pegan, sí. Pero bueno, hemos tenido campeones mundiales en deportes que uno de repente no pensaría que los tenemos.
1: No me acuerdo cómo se hacen los puntos, pero lo máximo en polo es el 10, es ser un jugador de polo, por ejemplo, Nico Nai, 10.
0: Sí, sí.
1: Es lo máximo, sí, es como ser profesional. Y los otros van bajando ya los puntos hasta llegar a debut, se comienzan en 1 y se llega a 10 como máximo.
0: Pero es bueno. Perdón,
1: y tiene que ir sumando los puntos de cada jugador, no pueden ser todos 10, por ejemplo. Tiene que haber una sumatoria de los cuatro que dé, por ejemplo, 30 puntos, 25 puntos.
0: Sí, tiene que dar par, impar.
1: Tiene que ser parejos los puntos ambos equipos.
0: Es muy británico porque la idea final es de que gane el equipo. No es como que yo tenga un flaco, a ver, como el antiguo Pinilla, o el Matador Sala, o el Pepero que está parado al lado del arco y le da ahí el pase y hace el gol. No, es como que todo el equipo avanza, todo el equipo... Por eso digo que tiene algo con el rugby. Sí,
1: cosa como entre 22 y 26 puntos tiene que ser el equilibrio de ambos equipos.
0: Tiene algo que ver con el cricket también, cosa del equipo. Pero
1: nos fuimos muy lejos.
0: No, pero es que el deporte arriba de algo, de un motor, de un caballo, de mire, podríamos hacer una especie de polo arriba de los scooters eléctricos. Vamos a declararnos el programa de la electromovilidad patinetes eléctricos, porque con los precios de la benzina, profesor Lastra, yo creo que por ahí va el futuro de Chile. Bicicletas eléctricas, scooters.
1: Para allá vámonos.
0: Autos eléctricos.
1: Pues los 30 va a
0: estar. Sí, sí. Oiga, pero nos quedamos en Miami. Volvió la Fórmula 1. Y de la cosa técnica, de los adelantamientos, los trompos y todo eso, vamos a hablar el viernes, porque. Pero hoy día estamos hablando de las amenidades, ¿ah? de esas cosas que usted no va a saber esto en ninguna parte, porque tenemos un corresponsal ahí en Miami que disfruta o sufre el 100% de humedad, ¿ah? Que es una cuestión que uno
1: transpira aceite,
0: claro, transpira el Total Energy, porque es una sensación. Usted está mojado siempre. O sea, el algodón este que tenemos nosotros aquí en Chile, esta camisa leñadora que tengo yo del Grunge me hizo daño, o la camiseta, el gramaje del algodón.
1: Estas camisetas se usan muchísimo. ¿Y sabe para qué? Para absorber la transpiración.
0: Claro.
1: O sea, si anda sin estas camisetas, se moja la camisa, se ve todo.
0: No, usted se moja entero.
1: Y esto absorbe el algodón, y por eso muchos van a ver.
0: Algodón natural.
1: Claro, en el Centroamérica. Miami, donde hay humedad, se usan estas poleras para absorber la...
0: Sí, no, o sea, es una experiencia, pero cuénteme, al tiro estábamos hablando esto del jet lag, que lo estábamos explicando antes de irnos a comerciales, que es cuando uno viaja en distintos usos horarios, recordemos que por allá por el...
1: ¿Qué hace usted cuando llega a un hotel 5, 6, 7 estrellas? ¿Qué hace usted cuando entra en una habitación?
0: No he estado nunca en uno de 7 estrellas.
1: Pero conoce, me imagino, ¿no? Con lujo, maravilla, comodidad.
0: Alguna vez me fui a dar una vuelta a Qatar.
1: Sí, sí, cama de tres plazas, no sé.
0: Claro, de cinco
1: Super
0: plaza,
1: King.
0: Claro.
1: Bueno, aquí cuando entran las habitaciones desarman todo.
0: No.
1: O sea, no desarman las camas, pero.
0: No me pongo a mirar el paisaje.
1: No.
0: La playa.
1: Sí, todos los pilotos mandan a tapar todas las ventanas para hacer un blackout. O sea, que no se vea sol, no se vea claridad. Todo oscuro.
0: Me hago la noche lo más.
1: Exactamente, para poder.
0: Para volver a mi horario natural.
1: Así es.
0: Mire.
1: Se mueven los muebles, se acomodan bicicleta estática, trotadoras. Algunos tienen cámara hiperbárica.
0: Expliquemos la cuestión de la cámara
1: hiperbárica. Cámara hiperbárica.
0: Es como meterle más oxígeno, respirar más.
1: Sí, es meterse en un tubo. Ahora. Son pequeños, antes eran gigantes. Aquí en Chile la hizo famosa Carlos de Gabardo, cuando se quebró 50 veces. ¿Se acuerdan?
0: Sí. Era la cámara hiperbárica.
1: La Asociación Chilena de Seguridad la tenía, pero era una especie de container, una pieza como esta.
0: Como un sarcófago de la momia de Egipto.
1: Bueno, ahora es un sarcófago.
0: ¿Ya?
1: Y se puede transportar, se achica porque tiene de una tela, digamos, sintética.
0: Oiga, de vera me estoy acordando de... Sergio Nuño, los buceos, las cámaras de Pelvar, eran una cámara. Sí, pues, eran una pieza.
1: Pieza, como esto. Sí,
0: claro, eran un. ¿De veras?
1: Un camarín chico. Sí, o pues, algo así. Sí, pues. Hoy día no.
0: Hoy día es un.
1: Usan estas cámaras para oxigenarse, la pueden usar una vez al día y una hora, no

0: que para una lesión muscular, para una cicatrización, la cámara hiperbárica le hace muy bien.
1: Sí, la fundación se llama un casco de vida y nació para ayudar a los motoristas, ayudar a todos estos motoristas que se caen, que tienen accidentes, fracturas. Entonces, para ayudarlos, para además incentivar el casco, para que se recuperaran pronto en las cámaras hiperbáricas. Oiga,
0: tenemos que hablar
1: con José Manuel Infante, 1986.
0: No, pero tenemos que hablar con casco de vida porque hoy en día...
1: Próximo lunes.
0: 300% más scooters.
1: Sí, obviamente, llegan muchos.
0: Los flacos que andan en scooter, pónganse casco. Porque me acuerdo que la iniciativa del casco de vida era un sticker, identificación, grupo de sangre.
1: Datos básicos.
0: Los datos básicos. Porque aquí uno se pilla con un flaco que se cayó en la moto o en la bicicleta y no sabemos. El otro día tuvimos una enfermera que nos decía, no lo muevan, déjenlo ahí, protéjanlo.
1: Así es.
0: Pero uno ve absolutamente al contrario, se cae un flaco en bici y lo empiezan a parar.
1: No se mueve. No le pueden mover nada.
0: Pero ya, dejémoslo pendiente, un casco de vida, cámaras hiperbáricas, es... me acuerdo que era como súper bueno el precio, era como que...
1: No, precio económico.
0: Sí, la recomendación es, uno debería a lo menos una vez al año ir a darse un hiperbárico.
1: Bueno, yo a veces
0: mire cómo está Lastra a sus 77 años.
1: Así es.
0: No, pero es verdad, sí. No es ciencia. Vayan a buscar a Lance Armstrong, los ciclistas, todos los deportistas. Michael Jackson dormía en una cámara hiperbárica.
1: Messi, todos los altos deportistas en sus casas tienen Cristiano una cámara Ronaldo, hiperbárica. Sí, y es para recuperarse las lesiones, porque el oxígeno que nosotros respiramos, ¿sabe cuánto es? ¿Qué porcentaje es?
0: Era como 20%.
1: 22%.
0: 22%. Nada.
1: Nosotros respiramos 22%.
0: Pura contaminación.
1: Exactamente. Oh. Partículas y todas esas cosas raras. En cambio, en la cámara hiperbárica uno respira 100% oxígeno.
0: Qué bueno que me la deja botando, porque ahí en la página 3 del libreto de hoy día aparecía esta inserción, porque el 1 de mayo se inició la restricción vehicular en Santiago de Chile. 1 de mayo. Así que recuerde, vehículos catalíticos hasta septiembre del 2011 tienen restricción vehicular, aunque tenga sello verde, no, si mi auto es catalítico, nada.
1: 31 de agosto.
0: 31 de agosto.
1: Sí.
0: 31 de agosto, sí. 2011. Esa es la...
1: Junio, julio, agosto, son 4 meses.
0: Claro. Para que sepa, para que se informe, comenzó la restricción vehicular.
1: Vehículo inscrito antes de septiembre del 2011.
0: Antes de septiembre del 2011, hasta el 31 de agosto. Es la vigencia. Le retiran el auto, una multa del infierno. Recuerde, por ahí vamos a estar repasando esta semana también el tarifario nuevo de las multas de tránsito, que también apareció. Así que, ojo, cumpla con las normas de tránsito. Le mandamos un abrazo ahí a los amigos de la CONACET, que han estado haciendo harta campaña informativa. Ya, volvamos. Cámara hiperbárica tienen todos estos deportistas.
1: Sí, y todos estos implementos, porque también tienen unas botas especiales para las piernas, los pies y las piernas. O sea, son más específicos todavía.
0: Para la circulación.
1: Para la circulación, exacto.
0: Recordemos cómo se llaman estas cuestiones, los... que son...
1: calcetas, unas calcetas especiales que
0: sí,
1: también se
0: que
1: colocan.
0: son para que usted no le dé un stroke, como un ataque, como un coágulo, que ocurre, le puede ocurrir en un avión, ojo, que es por la diferencia de
1: presión. Pasó un deportista cubano-chileno que se murió el año pasado en un vuelo.
0: Sí, pues. Así que, mire, las precauciones, porque usted debería ir en el avión, si va a viajar, no sé, Santiago-Londres, por ejemplo, un vuelo de 7 horas, ir haciendo punta, talón.
1: O caminar de pronto por el pasillo.
0: Caminar por el pasillo, porque no estamos acostumbrados, no estamos diseñados los seres humanos para estar tanto rato sentados. Así que, mire, específico para las piernas.
1: Son prendas de compresión.
0: Compresión.
1: Usan medias o mallas de compresión en las piernas antes y después de las sesiones para mejorar la circulación sanguínea, reducir la fatiga muscular y acelerar la recuperación.
0: Mire, estamos hablando de la preparación previa. O sea, llegan, oscurecen la pieza, tratan de volver a su ciclo circadiano, que todos lo tenemos. Luz día. Los doctores que han venido para acá para el programa siempre dicen, oiga, trate de antes de irse a dormir, no coma, coma unas 2 horas antes para que no esté con el metabolismo, para que todo un sistema hormonal. Estos cabros son deportistas de alto rendimiento, que han estado toda su vida técnicamente entrenándose. O sea, el Kimi Antonelli de los 5 años, no sé, hay videos.
1: ¿Te fijaste en el cuerpo que tenía?

0: la espalda sí, y de la cadera para una cadera muy delgada, porque sí, todo el trabajo, bueno, está hacia arriba para resistir la fuerza G, el cuello, así un cuello.
1: El cuello de muy Alonso. Ancho. Yo me acuerdo de unos videos de Alonso cortando, rompe las nueces, se pone una nuez aquí y hace así, y rompe.
0: Tiene trabajo específico para el cuello, con el casco, hacen fuerza, con elástico, bueno, un trabajo muy, muy específico.
1: No, no, los pilotos de Fórmula 1 tienen un trabajo físico súper específico y de verdad son súper deportistas. O sea, el otro día lo del Oliver Berman, cuando uno como que uno se quedaba con el Cross Jan, que se incendió el auto hace unos años atrás, ¿se acuerda? Que salió del fuego, así casi una cuestión película de Tom Cruise. O sea, una cuestión, el cabro salió y se quemó las manos. Pero el otro día el Oliver Berman se pegó a 50 G contra el muro y salió como cojeando. O cuando el Marc Márquez se cae de la moto, o sea, uno dice...
0: Se arrastran 100 metros por lo menos.
1: Súper humano, súper específico. Así que estamos en exclusiva contándole cómo se preparan, qué hacen.
0: Bueno,
1: curecen. Deben bajar la temperatura también, deben poner temperatura a ambiente.
0: Promedio
1: claro, a donde están. Porque, por ejemplo, Miami, uno llega a Miami, hay mínimo 90% de humedad. Acá en Santiago... Así con las humedades máximas en Santiago, en pleno verano, primavera, que debe ser por ahí por septiembre, octubre, tenemos, no sé, 40% de humedad. Esa es la humedad en Santiago máxima que tenemos.
0: Sí, y
1: imagínese con 40 grados y 90% de humedad.
0: Por ese motivo también, toman mucho líquido.
1: Se deshidratan.
0: De electrolitos. Y... muchísimo. Porque también se transforma en un laboratorio, una especie de laboratorio de las piezas.
1: Tienen que tener los cabros... Cada cual anda con su equipo médico.
0: Sí, todos, con fisioterapias, fisioterapeuta. Bueno, el equilibrio de líquidos y electrolitos es vital para la homeostasis.
1: Oh, Dios, nos pusimos...
0: Regulando la hidratación, función muscular, nervio y el pH sanguíneo.
1: De oiga, cada uno. Yo me acuerdo, siempre me acuerdo, ¿eh? Mi santa madre, que era doctora, siempre nos reíamos, echaba la talla porque las sales minerales que usted las puede ir a comprar a la farmacia, con la que rehidratan a las guaguitas cuando están enfermas de la guata, no es más que bicarbonato, ¿ah? que antes tenía la abuelita en la casa y un poco de sal.
0: Se me está adelantando usted, ¿ah?
1: Por ejemplo, el Gatorade.
0: ¿Qué son los electrolitos? Lo explico así.
1: Expliquemos los electrolitos.
0: Sodio, potasio, calcio, magnesio, cloruro y bicarbonato, como usted
1: exactamente
0: decía.
1: Exactamente.
0: Todos estos componentes.
1: El sodio es la sal que usted le echa a la comida. O sea, el potasio es lo que usted se come cuando se come un plátano, un kiwi. Y la palta, alta en potasio. Pero esto es como concentrado, porque usted cuando hay mucha humedad, el cuerpo suda y pierde mucha agua estos cabros.
0: Por eso, según la cantidad de humedad, de calor que ocurre en ese lugar, van midiendo todo esto y van echando distintos líquidos, cuál menos, y van tomando líquidos.
1: Y hacen la medición en tiempo real. Lo que están perdiendo, se los van recomponiendo. Todo. Así. Pero lo que quería contar del Gatorade, que se llama Gator porque los Gators son estos cocodrilos que hay en Miami, y la fórmula fue desarrollar la Universidad de Miami para condiciones específicas de los Miami Dade, que es un equipo de allá de fútbol americano de Miami. Dijeron, ¿cómo le recomponemos las sales minerales a estos cabros del equipo de fútbol americano de Miami? Y ahí nace este Gatorade, que entonces siempre mi hija decía, técnicamente es para la gente que vive en Miami.
0: Esos jugadores no llegaban al final casi, digamos, deshidratados, se desmayaban.
1: Claro, o sea, por favor, si con el puro, la cuestión, la guarifaifa que se ponen encima, que pesa como 15 kilos, claro, imagínese ahí, pero ya, estamos en el Gran Premio de Miami, que se corrió este fin de semana, de la Fórmula 1 volvió, y estamos viendo esta... ¿cómo se preparan estos pilotos? Que son superhumanos técnicamente.
0: Son como astronautas que se van a hacer, van a hacer un viaje espacial de una hora y media. Mire, una hora 35, que es lo que corren.
1: Las 57 vueltas que corrieron ayer.
0: Una hora 33, eso se
1: demoraron. No, estuvo bueno.
0: Una hora 33 fue lo que corrieron.
1: Sí. Oiga, y que tuvo particularidades también, porque me contaba que producto del tiempo que hay en Miami. En Miami de repente le cae una lluvia como, no sé, como cuando acá llueve dos días en Santiago.
0: Es una catarata, sí.
1: En media hora, hay una película, se llama Twister, Huracán, no sé cómo se llama la cuestión, pero llueve y pasa, y después sale el sol.
0: Bueno, a muchos los sorprendió, yo creo, de que la carrera era 4 o 5. Mira, nunca pude llegar a la hora porque están todos informados.

0: El día antes,
1: sí,
0: el día sábado.
1: El día antes, sí.
0: No, pero yo no tenía idea sobre eso, súper sincero, que sea adelantar por. O sea,
1: la adelantaron por mal tiempo.
0: Sí, había dos posibilidades. O postergaban la carrera.
1: La suspendían.
0: Por los rayos. Porque también se presumía que iba a haber rayos. Si había rayos.
1: Eléctrica.
0: Tormenta eléctrica, se suspendía.
1: Todos para la casa, todos.
0: Y sí. No hubo, pero a la vez venía lo fuerte, la lluvia fuerte más tarde, como a las 5 o 6, que era a las 5 venía. Entonces adelantaron como 4 o 5 horas la carrera, 4 horas. Y bueno, yo por casualidad lo puse, debo ser sincero, no tenía idea que se había adelantado.
1: Yo la puse al horario oficial y alcancé a ver las últimas 7 vueltas.
0: Ah, no, yo lo vi todo.
1: Yo,
0: 20 minutos antes llegué.
1: Yo como que estaba con mi hijo y me dice, papá, la carrera, ya, pusimos la cuestión a la hora oficial. Pero como la carrera la adelantaron 2 horas, o sea, iba a ser a las 3.
0: 16 horas, más
1: o menos. Y la pusieron a la 1.
0: 17, a la 1.
1: Claro,
0: a la
1: 1. Claro.
0: Entonces. Porque la lluvia venía después.
1: Llegué cuando estaba terminando la carrera. Entonces, pero bueno, por lo menos vi el final.
0: Bueno, ahí uno piensa que uno cuando hay carreras así, yo que fui en veo especial a varios eventos internacionales, uno tiene que llegar a primera hora.
1: Antes.
0: Porque siempre. Imagínate un periodista que llega, va a una vuelta, a los callos, a los ¿cómo se llama? Donde están los cocodrilos, no los cocodrilos, los caimanes, todo esto, donde hay una zona de húmeda de mucha.
1: Los pantanos.
0: Sí,
1: los Miami.
0: Tiene un nombre, Everglades.
1: Los Everglades.
0: He estado ahí presente también.
1: Ahí en Orlando, Florida.
0: Uno va a turistear, porque muchas veces los americanos vamos a turistear de repente, pero basándonos en la hora del evento. O sea, yo me pregunto, ¿cuánto habrán llegado tarde?
1: Y ojo, no supieron. Es que ya que estábamos hablando de los usos horarios, usted cuando llegue a un lugar, ponga su reloj al horario de ese lugar.
0: Yo uso dos relojes cuando viaje.
1: Haga el ritual que decía Lastra
0: de
1: tratar local. De dormir. Trate de dormir para que agarre, enganche al otro día con el día que viene. Sí. Trate de dormir, póngase oscuro, vendan unas cuestiones que uno se pone aquí para taparse los ojos. Pero póngase con el horario local, porque muchos nos perdimos con el horario de que nos cambiaron el horario en la carrera.
0: La experiencia indicaba eso. Ahora, con el celular, tú tienes automáticamente tú llegas al lugar que sea y se pone el horario.
1: Sí. Entonces,
0: tienes que andar con un reloj con para el horario de tu país.
1: Usted tiene iPhone, uno que tiene Android. Oiga, don Juan Esteban Lastra, profesor querido, demos el dato del piloto chileno que está corriendo en Italia, que está haciendo el camino del. Porque vamos a tener un nuevo piloto en la
0: Isco
1: Fórmula.
0: Isco Alonso. 11 años.
1: 11 años.
0: Está corriendo el campeonato de karting en Italia que se llama Rock Cup Italia.
1: Mire, muy bien, le mandamos un abrazo a.
0: Llegó 13, mire. Partió 26, llegó 13.
1: Bueno.
0: Entre 36 autos.
1: Bueno.
0: Este niño corre de los 5 o 6 años en karting acá en Chile. Y se fue a correr este año internacional a Europa.
1: El camino.
0: Yo creo que está haciendo un muy buen camino porque en Europa está todo. Es el epicentro de todas las competencias, o sea, de este nivel.
1: En Italia tenemos todo lo que es la Ferrari, ¿eh? Y en Inglaterra tenemos todo lo que es la cosa de la fundación de la Fórmula 1 ahí en Silverstone.
0: Me preguntó también por Nico Pino.
1: Nico Pino, que está haciendo el camino.
0: Sí, y su encargado de prensa.
1: Nico Pino, que va a ser nuestro piloto. Está listo, creo. Dicen que está listo ya para la Fórmula 2 el Nico Pino. Por ahí.
0: A contar del segundo semestre va a empezar a prepararse. Miren. Para la Fórmula 2.
1: Pero dejémoslo para la próxima semana. Le vamos a dar la información del Nico Pino. Vamos a ver si sacamos un contacto con el Nico Pino, que es amigo de la casa.
0: Sí, porque corre las 6 horas de Watkins Glen el 25 de junio. Así que tenemos tiempo.
1: 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Vamos a estar conversando con los Maco Tattersall esta semana. Don Juan Esteban Lastra, gracias por venir, profesor querido.
0: Feliz por estar acá y seguir que
1: Y hablando de las hiperbáricas y los cascos para la próxima semana. Le damos ahí porque tenemos un aumento de scooters.
0: ¿Y la vaselina?
1: Sí. Está
0: complicado. ¿Para qué usan vaselina?
1: Dejémosla ahí. Dejémosla ahí. No, no se lo vamos. Averígüelo. Oiga, yo les doy gracias por la sintonía. Quédense en La Clave.
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1: Con buena música de Fran Huerta.
12: Es la mejor de todas, este es Clave de Día Lunes.
1: Claro que sí. Michael Jackson, Don't Stop Till You Get Enough, para una segunda semana espectacular. Oye, con números increíbles.
12: Más que nunca amamos a Michael en Chile.
1: Fíjate que en este programa, además, que le vamos a dedicar un ratito más tarde para hablar de este fenómeno, volvió a ser el artista o el cantante más escuchado del planeta después de,
12: wow,
1: después de esta semana de estreno. Y no solamente los números que ha dejado como película, sino
12: ojalá
1: la gente
12: lo tuviéramos
1: escuchando sus canciones.
12: Sí, ojalá lo tuviéramos en vida. Pero bueno, es parte de este día lunes en el cual sí o sí tenemos que escucharlo a Michael Jackson.
1: Ahora sí que sí, 4:02, y estos violincitos que fueron objeto de cuestionamiento por parte de Michael Jackson, ahí se quedaron, los dejó Quincy Jones. Suena en La Clave.

0: Éxitos 92.9 FM. Además, hoy 4 de mayo es el día de Star Wars. Tipo, viste que es el día de May the Force with you. Y esta canción que habla de la fuerza, además.
1: Ah, claro.
0: Este, Don't stop till you get enough. Don't stop. ¿Cómo es que dice? Keep up with the Force. Keep up with the Force. Fuerza. Don't stop.
1: Mira.
0: Till you get enough.
1: Todo que ver este 4 de mayo.
0: Oye, tenemos harto que compartir en este día. Vamos a hablar también de fenómenos, de lo que está pasando este fin de semana. Además, tremendamente convocantes conciertos afuera de nuestro país a los que nos habría encantado estar. Ya lo vamos a compartir. ¿Viste la cantidad de gente que se metió al concierto de Shakira?
1: Oye, impresionante. Muchos chilenos también estuvieron ahí y nosotros sabemos todos los detalles del Shakira Cabana.
0: Deberíamos haber estado ahí.
1: Debimos haber estado ahí. Estamos.
0: Sí, no, había que ser responsables. Estar
1: nada más que hacer.
0: Oye, vamos a revisar las noticias más relevantes de la tarde en este momento. Lo que escuchas.

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1: El ministro de Hacienda, Jorge Quirós, respondió a algunas preguntas sobre la Ley de Reconstrucción Nacional hoy en la sesión de Comisión de Hacienda. El diputado Daniel Manucheri criticó que se le negara la palabra, calificando a los presentes de dictadores, y acusó al gobierno de apurar el proyecto que favorece al 1% más rico en la misma instancia. Por su parte, el presidente de la Comisión, Agustín Romero, descartó prorrogar la sesión, impidiendo un mayor debate.
2: En otras noticias, el presidente ruso Vladimir Putin ha intensificado sus medidas de seguridad y se refugia en un búnker por el temor de ser asesinado. Todo esto según un informe del Financial Times. Se ha detectado presuntas amenazas internas contra Putin en medio de la guerra con Ucrania. El mandatario ha reducido entonces sus apariciones públicas y se ha trasladado a una zona militar en Krasnodar con estrictos controles de seguridad.
1: Y la ministra de Desarrollo Social y Familia, María Jesús Wolf, confirmó el recorte del 2,24% en desarrollo social y despidos en el INJUV, pero sin tocar beneficios sociales. Según explicó, el recorte busca optimizar recursos y reordenar gastos administrativos en favor de programas juveniles. Además, garantizó el ajuar para recién nacidos pese a el ajuste y enfatizó transparencia en las decisiones y compromiso con fortalecer políticas públicas.
2: Y esto es una buena noticia para nuestro país que nos debe llenar de orgullo. El joven chileno, el director Diego Céspedes, conocido por la misteriosa mirada del flamenco, formará parte del jurado oficial del prestigioso Festival de Cannes, liderado por Park Chan-wook. El jurado incluye a Demi Moore, Ruth Negga, entre otros grandes del cine, y quienes decidirán los ganadores de la selección oficial y también la Palma de Oro. Céspedes es conocido por sus relatos íntimos y políticamente comprometidos, habiendo ya ganado premios Cannes en ediciones anteriores.
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2: Seguimos con buenas canciones hasta ahora de la tarde.
1: Eso.
2: Esta vez escuchando a The Cure. Romántico disco este, Kiss Me, Kiss Me, Kiss Me, de 1987, del que vienen un montón de cartas de amor.
1: Podrían volver este año a Chile.
2: Uy, qué lindo sería tenerlos.
1: Genial.
2: En grande. Esta vez.
1: Próximo.
2: Es verdad.
1: Sí.
2: Esta vez es una pregunta. Why can't I be you? Es lo que nos canta The Cure en la 92.9. Sube el volumen, estás en Radio La Clave.

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1: Cuatro con 13 minutos, 92.9 FM y día lunes, primer lunes de mayo.
2: Primer lunes de mayo, oye, qué rápido pasa el
1: después
2: año.
1: Después de fin de semana largo, con Día del Trabajador, sí. Entre medio, día viernes, feriado.
2: Sí, me pasó
1: largo.
2: El día de la mañana que dije, ¿cómo que mayo?
1: ¿Cómo que mayo?
2: ¿En qué momento? Sí, pero no, sí, es mayo, es verdad, y tenemos noticias buenas en el mundo de la música.
1: Así es, y vamos a presentar a nuestros invitados de inmediato, porque ustedes saben que nos gusta la música. Empezamos a escuchar lo que nos van a contar nuestros queridos amigos, además representantes de un género que ha tenido un crecimiento y una expansión enorme. Por ahí entre lo urbano y el hip hop, ¿no? Porque no es solamente. Ahora vamos a hablar de eso también, ¿no? Hay gente que no le gusta que les digan género urbano al urbano. Bueno, claro. CAS y Kilua 97, bienvenidos a Radio La Clave.
2: Hola, ay, chicos, tantas lunas, ¿cómo están?
3: Bien, ¿y ustedes?
2: Bien, ¿cómo va el 2026? A propósito de que partió mayo y toda la cosa.
3: Movido y muy rápido.
2: Ah, a ver, ¿cómo sí, eso cool. sea? Vamos de uno, para que nos cuente CAS cómo ha estado su año.
3: Bueno, hace menos de una semana sacamos este primer single, junto a mi hermano el Kilu, trabajando mucho para eso, el primer release del año. Estuvimos también tocando en el Lola, colaborando ahí con la Aura B, y estuve también ¿verdad? Con Bruno Borlone.
2: Sí.
3: Con Bruno hemos sacado igual dos lanzamientos ya a la fecha. Estamos trabajando full y ahora también trabajando en lo que viene. O sea, es que uno nunca se detiene.
2: Nunca parás.
3: Nunca.
2: Siempre hay trabajo. ¿Cómo ha sido para ti, Kilu?
4: Puta, súper movido, en verdad, igual. Haciendo hartas cositas desde que empezó el año. Haciendo el disco con la banda, haciendo discos para mí igual. Y entre uno de esa ida al estudio nos juntamos con el CEA, hicimos el Liwan.
2: ¿Pero fue pensado para ir a trabajar profesionalmente? ¿O fue como juntémonos en una de esas sale alguna cosita?
4: Sí, o sea, en verdad siempre nos juntamos.
2: Ya, perfecto.
4: Y sí, hace hartos años que tenemos ahí harto feeling en el estudio y somos súper sangre, entonces siempre nos juntamos y hacemos un tema.
2: Entre la amistad salen cosas
4: claro.
2: Que tienen que ver con música.
3: Ahora estamos viendo como para... A ver si sacamos un EP, porque tenemos como muchas colaboraciones ocultas.
1: ¿Juntos?
3: Sí,
1: que no has sacado.
2: Ah, sería bueno.
3: No hemos sacado.
2: Mira,
1: eso es un temazo. A propósito que estamos ya escuchando esta nueva colaboración.
3: Ajá.
1: Y háblenme de esto nuevo, ¿no?
2: Only One.
4: Mira, puta, un día llegué al estudio del CEA, un día lunes creo que fue, hace como un mes y medio, dos meses.
2: Ya, un día como hoy, un lunes.
4: Claro, no sé si fue lunes o miércoles, no me acuerdo bien. Pero...
1: Me encanta la referencia. Yo también te entiendo, porque lo habría contado igual. Me junté una vez.
2: Claro, viernes no fue, pero el lunes o miércoles, una cosa por ahí.
4: Claro. Tengo la certeza que fue hace un mes.
1: Eso, bien. Ya. Por ahí.
4: Claro.
1: Por ahí.
4: Y la cosa es que nos habíamos visto un par de días antes y yo estoy pasando por una situación como de que estoy conociendo una chica.
2: Ah.
4: Y yo recién estaba ahí como recién ahí, po. Y llegué ahí todo
2: endulzado
4: a contarle al sangre, po, al CEA. Y el CEA.
2: Buena.
4: Puta, hicimos un tema primero para él. Y después como que nos quedamos mirando, estaba el Armijo, el productor. Y dijimos, hagamos otro. Y salió al tiro.
2: Pero tiene que ver con eso, tiene que ver con tu nuevo romance.
1: Pero esto debe ser interesante cuando un músico le cuenta a otro músico una historia y el productor dice, espera, deja poner una base.
2: Claro.
1: Ahora cuéntamelo. grabando.
3: De hecho, armamos todo el proceso ahí mismo, en una hora ya teníamos el beat, teníamos la idea. Y igual como que... Estoy haciendo música todo el día, o sea, prácticamente dos o tres canciones diarias.
2: ¿En serio? ¡Wow!
3: Junto con el Kilu, qué sé yo, ahora que estamos como con esta idea de hacer el EP, nos hemos juntado mucho más que antes, o sea, que otras veces, pero siempre pregunto como, ¿en qué andáis? ¿Cuál es tu mood? ¿Qué pasó hoy día?
1: Sí. Oye, eso les iba a preguntar porque estuvimos hace un par de semanas, podría haber sido tres o cuatro, pero por ahí estuvimos acá con Beto Cuevas. Grande Beto Cuevas. Y él nos contaba que había hecho un concierto, de hecho, con Aterciopelado y Claudio Valenzuela, porque de repente él pensó, dijo, bueno, si los urbanos se juntan tanto y colaboran tanto, ¿por qué los de la vieja escuela, los del rock latino, no nos juntamos tan bien? Entonces, ustedes que han estado en esta escena y tú, Seba, que quizás la viste nacer, crecer, porque hoy día estamos en un momento quizás único, claro, de la música chilena, donde el reggaetón, la música urbana, el trap y también un poco el hip hop están en un punto de exposición mundial único, que no se había visto antes, en otra época. ¿Cómo se da esto, ¿no? El día a día de una colaboración de forma natural, ¿cómo se arma una comunidad? ¿Cómo se creó esta gran comunidad?
3: Yo creo como que, como bien decís tú, en el urbano, como también en el reggaetón, en las disciplinas como más de la calle, por decirlo de alguna forma.
1: Eso, la calle.
3: Te junta muchísimo como con gente. Estás siempre relacionándote con nuevos artistas. Y hay ganas de eso, de hacer alianza, como que siempre lo sentí así. Y creo que ahora también, como tú decís, que no sé, vos Beto se da cuenta que de repente la colaboración y la alianza hace, puta, te llegáis a otras cosas, ¿cachai? Entonces como que...
1: Y pasa de repente que ahora, se me ocurre, es más difícil que antes, como que me imagino que antes era un mensaje, hermano, quiero una canción, súbete, hoy día sigue siendo así la comunidad.
4: No, o sea, más peludo. Depende mucho, en verdad, como que están todos siempre en pro, como
1: siempre en contacto.
2: Depende de cada artista, yo creo, igual, que tiene que ver con cómo tú manejas tu carrera, porque exacto, hay otros artistas, sabemos, sobre todo en el género urbano en nuestro país, que tienen que pasar por un sinfín de nombres para que le den la autorización para hacer una colaboración.
3: Claro, de repente no depende tanto del artista que te puede responder un WhatsApp, sino que depende del equipo, del manager, del sello. Y
2: qué fue, o sea, eso.
3: Te juntáis a hacer una canción y qué increíble, y después el proceso para que salga puede ser meses, años, ¿cachai?
2: Claro.
3: Por suerte nosotros, de hecho, grabamos la canción hace un mes y medio, y ya la tenemos fuera.
2: Ya,
3: con videoclip.
1: ¡Epa!
2: Ahí. Sí, pero muy rápido, un mes y medio desde que el kilo empezó a salir.
3: Es que decíamos, si lo sacamos en un año no sigue con la cabra.
2: No, pues claro, se va a echar para atrás.
3: Cagamos con la canción.
4: No, yo voy igual.
1: Igual jugaba el kilo. Po. O sea, empezó a salir, salió canción al tiro.
4: Es que uno es muy así, igual.
1: Hay gente que se demora años en reconocer la historia y después contarla en canciones.
2: Y va encima.
3: Era el momento.
2: Solo ella es una canción dirigida
4: Only
2: para ella.
4: Y tiene frases muy que todo su círculo sabe que es ella. Entonces,
2: oye, ¿le dijiste que esa canción es para ella? ¿Y qué te dijo?
4: No, me adora.
2: ¡Ah! Te la ganaste. ¿Y cuál es la frase que más le gustó?
4: Todas.
2: De toda la canción, para que la gente vaya viendo cuáles son las frases más icónicas.
4: Las primeras dos, en verdad, porque es como lo que más lo identifica. Como arregladita va su chamba en el gobierno, pero me dicen al presidente
3: no, trabaja en el gobierno.
2: En el término. Ah, sí, bueno. Con spoiler.
4: Está haciendo la práctica ahí.
1: Ah, práctica.
4: Sí, porque estudia ciencias políticas.
3: Entonces no podía hacer otra.
4: Solo ella.
2: Era difícil.
1: Pero aprendan ustedes. Mira, Sergio, sí, mandando emoticones, mandando jueguitos.
2: Nos pide consejos de amor, aprende, claro.
1: Habla media hora, el kilo, ahí va.
2: Por algo son artistas los cabros.
4: Sí. No, y aparte igual como que hacer esto como que te permite esos momentos como de decir, hermano, ¿sabes qué? Me está pasando esta weá, me está pasando este momento, estoy en esta disyuntiva, estoy enamorado, tengo este problema y...
3: Sí, la música no deja de ser una catarsis.
2: Oye, ¿y cómo
3: y terapia.
2: Total, pero eso me llama la atención porque existen muchos mitos de que los hombres no hablan entre amigos de temas... como personales,
4: claro,
2: sino que somos las mujeres las que más nos juntamos. Oye, mira, conocí a no sé quién, oye, me pasó esto, estoy mal, y en cambio ustedes dicen que tienen esa relación de juntarse y hablar de eso, y después, bueno, sale una canción, sale musiquita que está buena.
3: Sí, yo creo que ya los tiempos han cambiado.
2: Mira, qué bueno. Igual yo creo que eso es una forma de decirle también a la gente.
3: Yo soy viejo, pero me relaciono con gente joven y entiendo ahora el proceso que vive.
2: O sea, tiene mucha trayectoria en la música, pero viejo no es.
1: Trayectoria, pero...
2: Pero qué bueno que los hombres hablen así. Sería bueno que más hombres, amigos, tengan esa relación a través de la música, a través de lo que sea, de hablar sus experiencias en el día a día.
4: Es que sabéis que está pasando mucho últimamente, o sea, actualmente, los últimos años, como que siempre ha estado como esa forma de que el hombre tiene que guardarse todo y no, estoy bien, y podéis tener, no sé, Vietnam en la cabeza y... No, estoy bien. Pero
2: estar con ahora, o sea, claro, verdad, mal.
4: ahora se da eso de que te juntáis con tus grupos de amigos y de repente llega ese momento así como, hermano, bueno,

0: No, se está visibilizando más como lo que uno siente.
1: Exacto.
0: A través también como de este ciberbullying, de la exposición en redes, ¿cachai? Es como que la gente también, al comunicarlo, identifica a otras personas también que pasa, y que por más que seáis famoso o una persona pública, también te pasa todos los días, te sentís mal, o qué sé yo, ¿cachai? Sí, como que al final es humanizar esto. Y la música también es una buena herramienta para hacerlo.
2: Siempre es una buena herramienta. Yo creo que ustedes se dan cuenta no solo a través de lo que esperan que pase con su música, sino que también les deben llegar un montón de mensajes diciéndole, oye, tu música me salvó la vida, tu música me ayudó en esto. ¿Cómo ha sido la experiencia de ese feedback a lo largo de la historia de cada uno?
1: Puta, en mi caso es re loco, porque yo empecé haciendo música desde chico para salvarme igual yo mismo, pues, ¿cachai? Como una vía de escape. Y para comunicar igual como me sentía, porque yo, puta, no soy muy bueno expresándome como así, ¿cachai? Como conversando a veces. Entonces como que mi manera de contarle a todo el mundo o a mi círculo cercano cómo estoy es haciendo canciones, y siempre ha sido así. Entonces cuando se rompe esa pared de que lo que te está pasando a ti también identifica a otras personas y los ayuda a salir adelante, a sobrepasar por cualquier momento complicado, enfermedades, pérdidas, etcétera, y que te llegan mensajes, no sé, casi todos los días de Kilo, tu música me salvó, me acompañaste en tal momento, llena mucho. Yo creo que es lo más lindo de hacer música, en verdad.
2: Lo que te motiva a seguir.
1: Es el combustible.
2: Y para ti, sea como ha sido, sí, igual, a lo largo lo de que... tantos años de carrera.
0: Es lo que te sostiene también, como dice el Kilo, a seguir, ¿cachai? Como que obviamente que siempre tenéis que saber que hay un porcentaje de hate, hay un porcentaje de gente que no le va a gustar lo que es así. Exacto. Y otro porcentaje que te ama, te valora y se apoya en lo que tú decís, en lo que tú eres, ¿cachai? Entonces como que obviamente uno se cuelga de esos, rescatáis lo bueno y también, pues, o sea, me han dicho, bueno, con tu canción le pedí matrimonio a mi mujer, ¿cachai?
2: Lindo,
0: o también me sacaste una depre, estuve al borde de, no sé, bueno, acabar con mi vida, y gracias a tu mensaje y a tus ganas, estamos aquí, ¿cachai? Entonces, eso es bacán. O de repente te mandan fotos de tatuajes, ¿cachai? Con de canciones. O una vez me saqué una foto en el escenario que eran las dos manos así como entrelazándose, la mía con la del loco, y se lo tatuó en la espalda.
2: ¡No!
3: O sea, el nivel de impacto que puede tener una canción, una historia, en la historia de otro, es gigante. Bueno, ya lo decía Sanz en esta canción, amiga mía. Ojalá algún día, escuchando mi canción, de pronto entiendas que lo que nunca quise fue contar tu historia, porque podría resultar conmovedora.
0: Brigio.
3: ¿No? O sea, hay un temazo, hay una confesión ahí, y eso que me invita también a hablar con ustedes de esto que es hacer canciones por querer hacerla y no necesariamente buscar el hit. En la música actual, sobre todo, creo que ustedes están mucho más cerca de pegar un palo, como le llaman, en el género, que cualquier otro género, no sé, que el baladista, que el que hace rock, ¿no? El que está ahí haciendo música urbana, el que está haciendo pop latino, el que está un poquito buscando, no sé, sin querer necesariamente pegar un hit, de repente se pueden mandar una canción que llega lejos. Ya pasó con artistas chilenos como el Cris MJ, Lloyd Menor, pasó con Polima, ¿no? ¿Cómo lo ven ustedes? Esto del momento que estamos viviendo y esto de hacer canciones que de repente se puedan convertir en el tan anhelado palo.
1: Claro, yo creo que al final seguir haciéndolo como diversión y como porque te gusta es lo que te va a llevar a pegar el palo. El caso del SEA, ya pegó el palo,
3: varios, ¿cachai? Sí.
1: Ha pegado varios. Y en mi caso me falta un poco todavía, pero...
3: ¿Qué se necesita para pegar
1: va a llegar
3: palo?
0: Es que es súper subjetivo.
1: Es muy sí, sí.
0: O sea, ahora claramente existen estrategias de por medio, las mismas redes sociales, pegar, por ejemplo, filtrar una canción por TikTok sin haberla sacado.
1: Claro.
0: Con un influencer que tenga 20 millones de seguidores, ya te ayuda de alguna forma, o sea, eso está claro, ¿cachai? Pero ahora, lo que yo decía en entrevistas anteriores, como no perder la esencia de por qué estamos aquí, o sea, como de que nosotros somos artistas, de que esto se hace por amor al arte, y que obviamente el fruto de eso viene de la mano con tu esfuerzo y con todo lo demás, ¿cachai? Que puede ser repercusión mediática, números, plata, carrete, hueveo, mina,
1: Claro.
2: Todo.
1: Claro, al final es algo que llega por consecuencia. Bohemia.

0: la forma de pegar el palo, claro, hay muchas fórmulas, pero en verdad si seguía haciéndolo...
1: O sea, qué rico cuando es genuino.
0: Claro, venimos acá por la música y por el arte, en verdad, y todo lo que tenga que venir después llega por consecuencia del trabajo, si al final esto igual
2: es buscar eso primero.
3: Claro. La gente percibe lo genuino también sí, bueno, en esta era.
1: Se nota de repente cuando está un poco manoseado, total, un poco maqueteado.
2: Le pasó a la crisis del hip hop, qué sé yo, en los 2000, del Dr. Dre dando entrevistas por ahí, hay algunas y varias dando vueltas,
0: claro,
2: que hablan justamente de la desconexión de los nuevos hip hoperos o el nuevo rap, el nuevo hip hop versus el origen claro, marginado que tenía.
0: Claro, ahora igual, claro, ahora el rap es full ostentar y cadena, auto, lujo, full mujeres.
2: Igual un poco, ¿no?
0: En los 90 era como lucha, hermano, nos sí, están cagando por todos lados.
3: Era una tenemos nuestros derechos
0: también. Claro. Sí.
3: Bueno, la música en general lo es, el arte es un acto de resistencia, lo hemos hablado muchas veces aquí en este espacio, pero qué bonito también cómo trasciende a pesar de los diferentes tiempos. Yo creo que sí, la reflexión va por ahí.
1: Sí, al final es entregar diversidad y que cada uno escuche lo que quiera, pero claro, nosotros estamos apostando, por ejemplo, con este tema, el Only One, que es como una R&B, rap, con unos tintes de algo más moderno, pero mantiene la esencia que somos los dos, sin querer... no sé,
0: vamos a aparentar algo más. No somos.
3: Claro, claro, buscar lo que sea tendencia. Me quedo dando vuelta a lo que ustedes mencionaban respecto a esto de hacer lo que uno quiere, pero que a veces un reel lo toma una persona con muchos seguidores y la rompe, y al final nos aprendemos solo el coro de una canción.
0: Claro.
3: Y no tenía idea cómo parte ni cómo termina. Pasó incluso con Aló, este hit del momento, que la gente se sabía el coro, pero después no escuchaba la canción completa de principio a fin, y era otra cosa, era otra propuesta, a pesar de lo bien que le ha ido, y qué bueno. Pero ¿cómo ustedes viven eso? Cuando sacan una canción y de repente, chuta, la gente conoce solo el coro, y hay algo de un trasfondo más potente en el álbum entero, en hacer, no sé, el orden de las canciones, a la antigua.
0: Claro.
1: Es que al final es lo mismo de que veníamos hablando, es como esto de los 15 segundos de TikTok, que son como los 15 segundos de fama.
2: Qué peludo igual.
3: Claro. Súper difícil.
1: O de repente te quedas, o sea, pegaste algo y después no lograste como repercutir la misma canción o el álbum o tu carrera.
3: Claro.
1: Y
3: claro,
1: es como cuático luchar contra uno mismo, con esa inseguridad de no poder volver a lograr esos números, ¿cachai? Como que no sé, hay un tema igual brigio y
3: súper,
1: con mayor razón como el... yo veo la generación nueva, que son cabros súper chicos, y con ese peso, ¿cachai? De querer lograrlo todo tan inmediato.
2: Sí, igual la industria está...
3: Por llegar.
1: O sea, hay que vivir, claro, los procesos, creo.
2: Sí, sí, porque la industria igual está pasando por ese momento medio de crisis donde... hay que volver a aterrizar esto a claro, música, a canciones, al arte.
1: Claro. Los artistas se pisan la cola con su propia música, están todos los días sacando nuevas cosas y al final no dejan que la gente lo disfrute,
2: claro,
1: o lo asimile antes de sacar uno nuevo. Pero entiendo que también está esa
2: medio forzado,
1: está el hambre de ya con algunos, si saco 20 en un mes. Igual culpa, estoy exagerando.
3: Pero ¿cómo se hace para no perder el foco? Porque es muy tentador.
1: No, y aparte la gente también
2: enamorándose,
1: exige. Es como...
2: Hay que enamorarse y sacar canciones rápido.
3: Con
2: y
3: alguien que hace la práctica del gobierno.
1: Recuerdo cuando saqué Orión y me dijeron como... Una semana después, ya me lo escuché, saca nuevas cosas. Y yo como, bueno, ya casi un año, dos años trabajando el proyecto. Era como,
2: qué triste. Hay que terapiarse un poco.
1: Entiendo, pero...
0: Está muy como instantáneo todo, igual como... Por el tema de TikTok, igual sí, está el escuchar música ya no se hace en temas de 5 minutos.
1: O ver los videoclips en YouTube, como
3: claro,
1: que
3: sea claro,
0: tiene que ser pura dopamina todo el rato.
2: Sí,
0: así,
2: heavy,
0: el
1: mundo viendo o haciendo visualizers, que también son un poco menos costosos y también no requieren tantas cosas. O ahora con la IA, ¿cachai? Que hay gente que está haciendo desde el cover, o sea, en verdad, desde la música hasta el cover de la canción, hasta el videoclip, también está con IA. Entonces,
3: ¿Y han experimentado en eso con la IA? ¿Cómo trabajan en el día a día con eso? Ya que el SEA dice que
1: a mí me parece cool.
3: Dos canciones al día, me imagino que has
1: No, cero IA. No, nosotros no usamos IA. pero sí, lo que sí he hecho es, por ejemplo, antiguamente uno sampleaba una canción, ahora podéis samplear esa canción y separarla por stems. O sea, podéis separar el bajo, la voz, claro, la batería, la guitarra, y a partir de eso tú después
2: armáis,
1: cambiáis. Es mucho más fácil.
0: Se puede limpiar, sí, el sample.
1: Uno siempre decía, puta, qué ganas de tener este sample sin la voz de fondo del weón.
3: Claro.
1: Ahora se puede.
0: Claro.
3: Total.
1: Ahora podéis samplear Rolling Stones sin Mick Jagger cantándolo. Entonces, ya, a partir de eso, a nosotros que somos raperos nos gusta como con el utópico como hacer harto sample. Sí. Es una buena herramienta, pero no le pido a la IA que me arme la canción o que arme la letra.
2: No, para eso está en tu.
3: Yo en verdad la IA te lave la ropa. Por lo que mencionaban ustedes mismos, eso es calle, eso es vivir, eso. Los artistas históricamente necesitan tener experiencias en su hoja de vida para crear, porque eso es lo que los hace manifestar cosas que los otros decimos, oye, sí, esto me pega porque me siento representado.
2: Claro. Está bueno.
3: De eso se trata.
2: A escuchar todo el mundo.
3: Sí,
2: Only One.
3: Qué buena.
2: Ah, para apoyar al amigo. Para ver el Kilua 97 en su emprendimiento.
3: Tienes que venir a contarnos cómo va la relación.
1: Eso.
2: Está perfecto.
1: Oye, el videoclip está en mi canal de YouTube.
2: Vaya.
1: Que sale la Tabata Pacer como modelo y como colaboradora, que es una bacana. Eso está, eso también por el Sebastián Mora, así que nos agradecer al equipo de siempre, bueno, a mi hermano Kilua, Armijo, que produjo la canción, y todo el mundo invitado a escucharla, que está muy, muy, muy buena.
3: Y te encontramos en las redes como CAS.
1: CAS, por
3: todo tal cual escrito. Y a ti como Kilua.
0: Como Kilua97.cl en Instagram y TikTok, y como Kilua97 en

0: Estaría buenísimo.
1: Sí.
0: ¿No
1: sí.
0: quieren
1: está ahí, es la idea.
2: Está
0: listo,
1: sí.
0: ya. Sí.
3: Tenemos la varios próxima temas. Semana está listo, dicen.
1: Quizás.
0: Así ah,
3: puede ser. Como dos canciones por día. De más sí, que llega.
1: Ya llegan casi la wea.
0: Ya váyanse al tiro a trabajar para que salga el OCP. Gracias. CDS Kilua 97 en Radio La Clave. Muchas gracias. Y nos quedamos con Only One.
3: Eso, pues lo que está sonando es.
0: Only You.
3: Vamos a hacer una pequeña.

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1: Cuatro con 40 minutos, pasaba Virus por la 92.9 FM, buenas canciones, una linda manera de acompañar tus tardes de 4 a 6, estamos, ya no se olvides que vamos de 4 a 6, porque antes
2: es verdad.
1: Una pura horita, ahora son dos.
2: Tenemos doble shot de noticias, actualidad, de todo un poco.
1: Y tenemos WhatsApp también, motívense.
2: 569-29-109-929, así como nuestro dial que es la 92.9, por eso termina en 929. Así te lo vamos a repetir. Para que lo anotes y nos mandes mensajes siempre. Más 569-29-109-929. Estamos escuchándote y leyéndote.
1: ¿Quieren pedir canciones? ¿Cuándo es que piden canciones?
2: Los viernes.
1: ¿Y si llega una hora, qué hacemos?
2: Igual podemos hacer una excepción.
1: Manden
2: nomás. Oye, hay que hablar de tecnología, hay que hablar de lo que está pasando en el mundo entero. ¿Qué actualidad hay respecto a los videojuegos, a la inteligencia artificial y mucho más? Para eso estamos ya en contacto con Martín Calderón, periodista experto en tecnología. @ Tincho Calderón en las redes sociales. Tincho, ¿cómo estás? Tantas lunas.
3: Bien, y ustedes, hola Fran, hola Beto, qué gusto estar aquí otra semana.
2: Estamos
3: hola,
2: juntos Tincho. Aquí, menos mal, nos tocó.
1: Me gusta hablar con el Tincho así porque es como hablar desde una Enterprise. El Tincho como que está conectado.
3: Estamos en la luna, sí, y ahora hablaremos de la luna.
2: Es como que estuviera, claro, en el espacio.
1: Sí, es como que entra en nuestra órbita.
2: Es tan tecnológico solo por que estos minutos. Está afuera. Oye, podría ser, es que ya la verdad es que está todo pasando.
1: Yo lo veo.
2: En cualquier minuto. Oye, Tincho, ¿qué te cuentas de nuevo por acá? ¿Qué has probado? ¿Qué has descubierto?
3: Vamos a ir con hartas cosas espaciales, la luna, el sol, como casi como el comercial ese de manjar. Vamos a partir por el sol.
2: Ya, me
3: Hay un juego referente técnico hoy en día de exclusivo PlayStation 5 que estuve probando, se llama Saros. Es bastante increíble, ¿por qué? Porque pasan el sol en eclipses solares constantes. Pero, ¿de qué se trata? Es un thriller psicológico de ciencia ficción donde controlas a Arjun, un explorador en este planeta alienígena hostil, donde, ojo, las cosas cambian de respecto a si hay eclipse solar o no. Y donde el concepto es muy interesante, porque cada vez que mueres, cambia el escenario y morir es necesario para avanzar. Porque tú vas aprendiendo.
2: Mira. Oh my God. Es verdad, como la vida misma.
1: Filosófico.
3: Exactamente.
1: Es budista, tienes que morir varias veces.
2: Sí.
3: De hecho,

0: Le doy un 8 de 10, de verdad, una gran experiencia, Saros. Creo que en 6 años de la PlayStation 5 hemos avanzado harto. Y ojo, explora la memoria, el arrepentimiento y se aleja un poquito de las historias simples de disparar alienígenas. Así que me encantó, está muy bueno, Saros.
1: Mira, entretenido. Bueno, sí. Lunar Ring.
0: Sí. Y ahora tenemos, bueno, Lunar Ring es algo que está pasando en la Luna, pero esto es la vida real, Beto.
2: Ah. El sol a la Luna.
1: El pasamos. Sol a la Luna.
0: Exactamente. A ver, ¿ustedes se imaginan? En unos años, te digo 2030, 2035.
2: Chuta, queda mucho.
0: Tú dices así, estás con tu amado, amada, estás mirando la luna y ves que tiene un anillo al medio completamente.
2: ¡Ay!
0: Como si estuviera separada.
2: ¡Qué freak!
0: Eso es algo que está pasando y va a pasar. Ojo con eso. Es algo que se están tomando los permisos ahora en 2026. ¿Por qué? Se quiere rodear el ecuador de la Luna, o sea, toda la parte media, con paneles solares para enviar energía constante a la Tierra. Ojo, que cuando está en todo el ecuador, significa que constantemente está recibiendo luz solar, porque en ningún momento, obviamente, hay sombra, porque siempre en algún lado está entrando esa energía.
2: Claro. ¡Qué
1: genial! Oye, pero espérate, esto es un proyecto que te contra mega ambicioso.
0: Hiper, trooper, duper ambicioso. Imagínate lo siguiente. Gracias a esto, se podrían traspasar a la Tierra 13.000 teravatios de energía limpia, limpia completamente, todas las horas del día, para toda la humanidad, y sería como 8 veces la humanidad la energía que necesitamos. O sea, nos ahorraríamos de por vida toda la energía nuclear, todo lo que estamos haciendo mal respecto a la producción de electricidad estaría resuelto gracias a esto.
1: Oye, ¿y cómo mandan la energía para acá?
0: A través de ondas microondas. Por Wi-Fi.
1: Por claro. Wi-Fi.
2: ¿Cómo se llamaba el anterior que uno tenía que pegar los celulares? Infrarrojo.
0: Claro, con infrarrojo.
1: Claro. La mandan por, bueno, la mandan por Ethernet.
0: No, mal, era una sonda con un cable conectando la Tierra con la Luna.
2: Claro.
1: Pero ¿cómo la mandan?
0: La electricidad se convierte en microondas, okay, y rayos láser. Y estos se disparan desde antenas lunares hacia estaciones receptoras en la Tierra que se llaman réctenas, que están guiadas por un haz faro para asegurar precisión milimétrica. Y eso podría alimentar toda la electricidad de la Tierra. Ojo, uno diría, pero ya, ¿quién les dio permiso a los japoneses, en este caso los japos?
1: De para pensar en esto. La Tierra completa.
0: Exacto. Bueno, interesantemente, son todos los acuerdos que pasaron ahora con Artemis, por cierto.
1: Ah,
0: y ojo,
1: okay.
0: Chile votó a favor. Así que estamos de acuerdo.
1: Espérate, Artemis vino, fue, volvió y trajo una especie de paper y dijo, mira, esto es lo que hay que hacer para mejorar la vida del ser humano de aquí al futuro.
0: Lo que pasa es que hay muchos proyectos,
1: ¿ya?,
0: que se lunares, y Artemis recogió suficiente data para ver viabilidad de muchos, entre ellos esto, el Lunar Ring. Y es maravilloso, porque uno dice, pero ¿cómo vamos a construir placas solares alrededor de todo el anillo de la Luna? ¿Cómo las vamos a llevar? Es imposible. Porque la Luna es enorme, ¿verdad? Una la ve chiquitita, pero no, claro, es enorme. Pues, muy fácil, pero no tan fácil. No se va a mandar ningún material desde la Tierra.
1: ¿Lo van
0: se
1: a construir allá?
0: El sistema ISRU. Esto se usa ISRU. Uso de recursos in situ. O sea, son robots autónomos en la Luna que procesan el regolito, que es el polvo lunar, que van fabricando concreto, vidrio y celdas solares directamente en la Luna con materiales de la Luna.
1: ¿Y se van a demorar cuánto en hacer una cosa de este tamaño? ¿Años?
0: Montones, montones, montones. Yo creo que...
2: Qué ambicioso. Onda,
0: sin verdad, si lo vemos depende de cómo lo vemos. Para nuestra vida, harto. Así como, pero en el foco de la humanidad, un poco, 20 años. 15, 20 años puede pasar.
1: Nada.
0: Si es que
1: nada,
0: se hace, ojalá nada. Se haga.
1: Las pirámides, ¿cuánto se demoraron en descubrir hacer que había que trasladar el agua de un lado para otro,
2: claro,
1: por canaletas?
0: Miles de años.
2: ¿Cuántos?
1: Miles. No, exacto. Está bien, 20 años es súper razonable.
2: Sí.
1: Oye, tremendo proyecto este de la empresa, o la, ¿cómo se llama? Shimizu Corporation, ¿no?
0: Shimizu Corporation.
2: Ay, lo dijiste súper bien, Beto.
1: Sí, como japonés.
0: Shimizu.
1: Shimizu.
0: Shimizu. Shimizu Corporation. Bueno, es que soy un otaku, muchachos, no los condo más.
2: Me parece. Shimizu. Oye, pero noticias del sol a la luna.
0: Pero es que espectacular. Sí, está pasando muchas cosas. Y si quieren algo más locura, obviamente el mundo
1: por favor,
0: de la inteligencia artificial.
1: Hora,
2: más locura, por favor.
1: Oye, espérate, antes que nos cuentes de eso, está la Dole Dole con la inteligencia artificial por varias cosas.
0: Sí. Está la embarrada.
1: Está la escoba, gobiernos que... Lo de China que canceló, no sé, que falló, y en el fondo eso le da jurisprudencia a el tema de la inteligencia artificial en los trabajos. y los sí. argumentos que pueden ocupar las empresas para despedir personas, y estaría absolutamente prohibido. Esto es un fallo histórico que acaba de conocerse.

0: en China, pero eso más los múltiples acuerdos entre las multinacionales, que el tema del copyright, que el tema de acá en Chile también, sí, la cláusula de estas medidas del gobierno de emergencia de José Antonio Kast, que
1: China un precedente para, sí, Chile probablemente.
0: Claro,
2: es un precedente para todo el mundo esto.
0: Está la escoba con la inteligencia artificial en varias líneas. Cuéntanos ahí cómo se ve la cosa, Pincho.
2: ¿Cuál es la gran noticia de esto? El tribunal de Hangzhou en China falló a favor de un técnico senior, el señor Xu. Hay que acordarse del señor Xu porque puede ser histórico. Z-H-O-U. Xu. El señor Xu. Sí. La compañía lo había despedido porque su trabajo, en teoría, era reemplazable con inteligencia artificial. Él demandó y el tribunal le encontró la razón al señor Xu de que no podían despedirlo. ¿Por qué? Hay cuatro puntos importantes en esto, Beto y Fran. Uno, la empresa intentó justificar el despido alegando un teórico cambio sustancial tras implementar un sistema de inteligencia artificial para supervisar el control de calidad, que es lo que estaba haciendo el señor Xu. ¿Qué pasó después? La corte resuelve que la compañía no logra demostrar que efectivamente el contrato del trabajador se volviera imposible de cumplir debido a la tecnología. Entonces, ¿qué pasa? El fallo declara que la medida es un despido ilegal, lo cual marca un precedente total y mundial sobre la responsabilidad social empresarial ante la automatización en general. Entonces, ¿qué pasa? Expertos legales de todo el mundo están tomando este caso en este momento porque es extremadamente relevante, porque están viendo que los costos de transformación tecnológica hacia inteligencia artificial corporativa no deben recaer exclusivamente en los empleados. Y eso es lo que se está hablando hoy día.
0: Es un tremendo tema, justo en una semana donde acá en nuestro país también hay una situación que ahí entrando al, digamos, a discutirse el proyecto de ley que incluye unas pocas cláusulas con respecto a la apertura de la inteligencia artificial. Fueron los medios de comunicación en este caso los que saltaron y dijeron, epa, esta cláusula está compleja, está podría ser perjudicial, ¿no? Está danger.
1: Sí.
2: Danger, danger. O sea, esto viene hace tiempo, Beto. Piensa que en algún momento La Tercera, en su momento Francisco Chaguán, que era director de La Tercera en ese entonces, alegaba que Google tenía un monopolio sobre qué se veía y qué no en Internet, ¿verdad?
0: Lo recuerdo perfectamente ese momento.
2: Sí, por la optimización de los motores de búsqueda.
0: Claro.
2: Ok, hasta ahí era el argumento, ¿verdad? Porque al final dependía de qué tan buen SEO, optimización para Google, tú sabes, en tu
0: correcto,
2: sitio, a ver si la noticia de la gente salía más arriba o más abajo,
1: claro,
2: ¿verdad? Si no sale en la primera página de Google, como ya si no tu existe, noticia básicamente claro, está sí, muerto. Y ahora, con el tema de Gemini y los resúmenes en los motores de búsqueda, ahora ni siquiera están entrando a las páginas. Entonces, pero están sacando la información de las páginas. Entonces, por supuesto que se está armando bastante, algo bastante terrible con este tema de los medios de comunicación y la inteligencia artificial, que por supuesto es un tema que se tiene que discutir, se tiene que debatir, se tiene que lograr algún consenso, ¿verdad?
1: Y en Chile, Tincho, ¿qué empresas están, no sé si haciéndose cargo desde ya, pero están conversando de estos temas, o tú has visto que están un poquito más interiorizadas en las temáticas?
2: Sí, el principal guerrero de este tema era el señor Chaguán, que en paz descanse, por cierto, murió de cáncer a principio de año, que era director de La Tercera, y otros directores de medios de comunicación han tomado la batuta de cierta parte del apoyo, pero ya no se lleva de manera tan activa. Hay casos en tribunales, por supuesto que hay todo un tema que se está llevando tras bambalinas de manera como más tranquila por debajo, un poco, no sé si exactamente lobby, pero sí conversaciones de pasillo, más que nada sobre el tema, pero ya no es tan público como lo fue hace algunos años.
1: Ya, perfecto. Es Eugenio Chaguán por lo demás,
0: uno de los protagonistas de...
2: Sí, no Francisco, perdón.
1: Ahí. Francisco es el político.
0: Sí, alguno de los que exacto, está llevando este tema es Pablo Vidal, de hecho, presidente de la Asociación Nacional de Televisión, sí, que está poniendo ahí el punto rojo de alerta con este tema de la IA, básicamente exponiendo la preocupación de que los sistemas de inteligencia artificial tengan autorización sin pedir permiso y sin pagar licencias por el uso de los contenidos que crean los medios de comunicación y, por ende, cualquier sujeto de derechos de protección.
2: Sí, o sea, básicamente, por ejemplo, si tú vas a un sitio de pago, por ejemplo, y te hablo incluso Wall Street Journal.
0: Correcto.
2: Por no dar ningún ejemplo chileno. Uh-huh. Y es un medio pagado, el que tiene un paywall, que tú tienes que pagar mensualmente o semanalmente para ver las noticias. Sí. Tú le das el link a ChatGPT y te puede dar la noticia entera. O sea, vamos partiendo por eso. ¿Por qué? Porque la inteligencia artificial toma internet completo, lo lee y lo puede resumir al final en las respuestas que te dan los chatbots.
0: Uh-huh. Oye, hablando de chat y de chatbot y de chat GPT, y hablando de bot y juntando todo eso, más

0: Sí, lo complejo del mundo digital. Hay un juicio entre OpenAI y el gigantesco Elon Musk. ¿De qué se trata? Sí. Y entendámoslo para que también nos pongamos al día en esa parte de la historia, que está muy sabrosa.
1: Sí, po. Oye, esta DLC está muy buena, Beto y Fran, porque Elon Musk es una de las personas que dio dinero, uno de los principales fundadores, por así decirlo, de OpenAI, ¿verdad? No fundador, pero sí uno de los mecenas al inicio de la compañía. Esto en el tierno año 2017. La idea de OpenAI a nivel, desde siempre, desde su carta base, desde su visión y misión, es ser una empresa sin fines de lucro, es ser una empresa de investigación para investigar la inteligencia artificial y hacer el bien de la humanidad. ¿Qué pasó? Que en algún momento
2: se desvirtuó.
1: Exactamente. Elon Musk les dijo, ustedes van a ser los hombres más odiados del mundo, a Sam Altman y Greg Brockman, que son los founders de OpenAI, los fundadores, porque la empresa sí podía ser con fines de lucro, ¿verdad? Podía. Entonces, ahora dice Elon Musk que los demandó por eso, pero ¿qué ha pasado en el juicio? Hartas payasadas. Como que Elon Musk no leyó la letra pequeña de los contratos en 2017.
0: Ya, que en el fondo sí había
1: que permitió que OpenAI hace unos años se convirtiera en empresa con fines de lucro.
2: Ven, y además, es importante la letra chica.
0: Pero espérate, como que lo que dice Elon Musk es que le pidieron plata bajo la promesa de que esto no iba a convertirse en una herramienta de negocios o un vehículo de negocios, sino que iba a ser una especie de fundación. Eso le dijeron a Elon Musk. Eso es lo que dice Elon Musk.
1: Claro.
0: ¿Y qué quiere Elon Musk? ¿La plata de vuelta o que deje de ser rentable?
1: Quiere su inversión de vuelta, pero con ganancias. Quiere 150 mil millones de dólares nomás. Y detener la salida a la bolsa.
0: O sea, no le molesta que sea rentable. Le molesta.
1: Es que hay que entender un contexto más grande, Beto, acá, porque Elon Musk tiene su propia empresa de inteligencia artificial con fines de lucro.
0: Sí, correcto. No le molesta el lucro. Eso no es lo que le molesta.
1: No le molesta el lucro. O sea, es que está disfrazado de una muy buena intención la demanda. Porque es cierto que OpenAI fue por mucho tiempo una empresa sin fines de lucro.
0: Claro.
1: Pero ahora que la es. Es una competencia directa para una empresa en la cual él metió plata.
0: Perfecto.
1: Y como él tiene X, Grok y un montón de empresas, le juegan contra. Entonces pide que la empresa, uno, no salga a la bolsa, dos, que le den 150 mil dólares. Y algo muy chistoso que le dijo el juez el viernes.
0: ¿Ya?
1: Pero entonces, si usted tiene esta misión de investigar la inteligencia artificial sin fines de lucro, ¿por qué inmediatamente después de su salida de OpenAI compró otra empresa como Twitter y la convirtió en una empresa de inteligencia artificial con fines de lucro? A lo cual Elon Musk no supo qué responder.
0: Obvio, po. Es totalmente lógico ese argumento. Y espérate, ¿y en qué va esto? Porque está en un momento, en una fase media final. Y también, digo, Slash, tú debes saber mejor que yo y nos vas a contar el historial de juicios de Elon Musk. No sé si es el más exitoso en términos de criterios, de jurisprudencia, porque le han salido varios tiros por la culata.
1: Sí.
0: Contando incluso el
1: de un poquito solo.
2: Y no solo basta con ser uno de los hombres más millonarios del mundo y tener, me imagino, la mejor defensa.
1: Él pierde mucha plata en todos estos casos. Él ha ido contra empresas, se demanda a sus propios inversores a veces. Nunca le sale demasiado bien.
0: Eso.
1: Pierde muchísima plata. Pero al final él se manda solo, no importa cuántos equipos de asesores tú tengas que te pueden decir, no vas a ganar, vas a quedar mal, vas a hacer el ridículo, vas a ser un payaso en la corte porque no tiene ni pie ni cabeza lo que estás demandando, pero él es llevado a su idea y lo va a hacer igual. Bueno, es el hombre más millonario del mundo, puede hacer lo que se le cante la gana.
0: O sea, este historial de fracasos o de papelones a nivel de juicios tiene más que ver con él que con sus grupos de asesores.
1: Es que también hay que entender que si en algún momento Elon Musk, sobre todo en los 2010, tenía mejores asesorías, es gente que le dice que no, es gente que lo aconseja de manera más centrada, y hoy en día está más rodeado de gente que le tiene que decir que sí nomás, o si no te va y nomás.
2: Claro.
1: O sea, está en un grupo como bien megalomaníaco hoy en día Elon Musk, está en su parada más mesiánica hoy en día, más que cualquier otra cosa.
2: Oye, y no política, recordemos que estuvo Elon Musk vinculado a Donald Trump. Después se salió.
1: Fue parte del gobierno.
2: Sí, pues fue
1: tenía
2: parte
1: un ala del gobierno entera.
2: Era un ministro, básicamente.
0: Pero ya se peleó.
1: Exactamente.
0: Ya se peleó.
1: Que su misión era recortar el gasto y terminó haciendo lo peor, gastando mucho más.
2: Qué increíble.
0: Pero,
2: y más encima entonces, terminó enojado una cosa con increíble. Trump.
0: ¿Cuál es la historia de Real Story detrás de todo eso? ¿Él se fue o lo fueron?
1: Lo fueron. Pues era un fracaso todo lo que estaba haciendo. Era puro marketing, mucho eslogan. El tema de la motosierra, el nombre Dodge.
2: Claro.
1: Al final como que él se fue, entre comillas, pero la presión era mucha. Y al final, ¿qué pasó? Terminó tan picado que terminó tirando al agua a Donald Trump.

0: que estaba en la lista de Epstein.
1: ¿Verdad? Y eso es lo que más le duele, ya sabemos, al presidente de Estados Unidos.
0: Sí, pues, hasta dicen que empezó una guerra por culpa de eso.
1: Ah, mira.
0: Pero no, son teorías.
2: Son teorías que están ahí. Sam Altman, quizás uno de los hombres que se perfila como a ser de la próxima década uno de los hombres más poderosos, no está en el top 10 del hombre más millonario del mundo, pero Elon Musk partió con poquito y terminó justamente en el top 10. ¿Cómo se ve Sam Altman y todo el mundo y todas las empresas dueñas de estos servicios de inteligencia artificial que pareciera ser el futuro de la tecnología y el nuevo paso de todo lo que tiene que ver con internet y conectividad?
0: Es absolutamente el presente, ya no el futuro, el tema de la inteligencia artificial en tecnología. Hoy en día, si cualquier empresa o startup no está basada en inteligencia artificial, ya no te están dando plata para hacerla. Dado eso, obviamente está con un nivel de poder enorme, pero estamos en lo que algunas personas y analistas creen que es una burbuja. Entonces, si efectivamente es una burbuja, va a terminar todo muy mal, como pasó con la crisis.com en los principios de los 2000. Si no es una burbuja, significa que se va a regular. No me refiero a temas de leyes, sino al real uso que se le puede dar, porque estamos con un momento de súper entusiasmo y después ver efectivamente dónde cuaja y dónde no. Pero yo creo que va a pasar esos segundos, más que un reventón completo.
1: Esperemos. Bueno, vamos a ver qué es lo que pasa al final entre tanto poder, más que plata, poder por sobre todas las cosas.
0: Poder.
2: Además, en dinero. Un año donde todo está medio como jalea. No se define el mundo en general.
1: Es un jaleo.
0: Todo tiembla. Todo tiembla en el mundo.
2: Todo tiembla. Gracias, Tincho.
1: Oye, Tincho, muchas gracias. ¿Dónde encontramos tus reviews? En redes sociales.
0: Sí, @ Tincho Calderón, en YouTube, en Instagram, en TikTok, en todos lados, @ Tincho Calderón.
1: Buenísimo. ¿Algo que vayas a probar que nos puedes adelantar? ¿Algún producto nuevo?
2: Un helado va a probar ahora.
0: un vasito de bebida con hielo. No, estoy probando el nuevo scooter de Xiaomi. Así que pronto se verá en las redes.
2: Ahí nos contáis.
1: Genial. Sí. Ya, pues perfecto. Que sea un agrado la movilidad.
0: Por supuesto.
1: @ Tincho Calderón en todas las redes sociales. Cuídate, un abrazo. Y nosotros seguimos con más todo lo que es clave a esta hora de la tarde. No te muevas de nuestra sintonía, hacemos un breve alto y ya volvemos.
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4: Hola, ¿cómo están? Soy Carlos Greich y en esta hora clave revisamos información del mundo que marca la pauta en este día lunes, porque hay preocupación internacional por un posible brote de virus ANTA a bordo de un crucero que navega por el Océano Atlántico. La Organización Mundial de la Salud confirmó la muerte de 3 personas y reportó un total de 6 casos vinculados al brote en el crucero Ondius, que zarpó desde Ushuaia, en Argentina, con destino a África. Según el organismo, uno de los contagios ya fue confirmado por laboratorio, mientras que otra persona permanece en estado grave en cuidados intensivos. Las autoridades sanitarias se encuentran realizando investigaciones epidemiológicas para determinar el origen y alcance del brote, mientras pasajeros y tripulación están bajo monitoreo médico. Además, está coordinando la evacuación de 2 personas con síntomas y evaluando el riesgo sanitario para quienes continúan a bordo. El virus ANTA se transmite, recordemos, principalmente por contacto con roedores infectados y puede provocar graves complicaciones respiratorias. Por ahora no se han entregado detalles sobre la nacionalidad de los afectados, mientras continúan los análisis y la coordinación internacional para contener la situación. Te invito a que sigas conectado junto a nosotros en la 92.9, porque cada hora te estamos actualizando con más informaciones. Sigue en la compañía de Radio La Clave.
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1: El ministro de Hacienda, Jorge Quirós, respondió hoy algunas preguntas sobre la Ley de Reconstrucción Nacional en la sesión de Comisión de Hacienda. Al mismo tiempo, el diputado Daniel Manucheri criticó que se le negara la palabra, calificando a los presentes de dictadores, y acusó al gobierno de apurar el proyecto que favorece al 1% más rico. Por su parte, el presidente de la Comisión, Agustín Romero, descartó prorrogar la sesión impidiendo un mayor debate.
2: Y en Rusia, el presidente Vladimir Putin ha intensificado sus medidas de seguridad y se refugia en un búnker por temor a ser asesinado, según un informe del Financial Times, quien también reveló que se han detectado presuntas amenazas internas contra Putin en medio de la guerra con Ucrania. El mandatario ha reducido entonces sus apariciones públicas y se ha trasladado a una zona militar en Krasnodar con estrictos controles de seguridad.
1: Y la ministra de Desarrollo Social y Familia, María Jesús Wolf, confirmó el recorte del 2,24% en desarrollo social y despidos en el INJUV, pero sin tocar beneficios sociales. Según explicó, el recorte busca optimizar recursos y reordenar gastos administrativos en favor de programas juveniles. Además, garantizó el ajuar para recién nacidos pese a este ajuste y enfatizó la transparencia en las decisiones y el compromiso con fortalecer políticas públicas.
2: Y en noticias locales relacionadas con el cine, con la cultura, nos llena de orgullo contarte que el joven director chileno Diego Céspedes, conocido por La misteriosa mirada del flamenco, formará parte del jurado oficial del prestigioso Festival de Cannes, liderado por Park Chan-wook. El jurado incluye a Demi Moore, Ruth Negga, entre otros, quienes decidirán los ganadores de la selección oficial y también la Palma de Oro. Céspedes es conocido por sus relatos íntimos y políticamente comprometidos, habiendo ya ganado premios Cannes en ediciones anteriores.
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1: Bien, iniciando las 5 con 8 minutos, seguimos con buena música a esta hora de la tarde, Fran.
2: ¿Crees que soy sexy?
1: Mira la pregunta. Ustedes respondan directamente en el WhatsApp de Radio La Clave. Canción de 1978.
2: Y que está más vigente que nunca, porque él siempre es joven, por lo demás.
1: Así es. A todo volumen suena esta cancionaza. Rod Stewart, Do You Think I'm Sexy? Es la pregunta que nos hacemos a esta hora.

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1: 5:13. Y si crees que realmente seccionó Rod Stewart, bueno, queda justo.
2: Igual, ¿tú preguntarías eso?
1: Depende de la situación.
2: No, obviamente que sí.
1: Hay situaciones en las que sí lo preguntaría.
2: Directamente.
1: Oye, sí, hay preguntas que son incómodas.
2: Como, oye, ¿sabes qué más? Quiero hacerte una pregunta.
1: Claro.
2: Necesito saber. ¿Tú crees que soy sexy?
1: Soy sexy para ti. Porque una cosa es serlo y lo otro es...
2: Para ti.
1: Que para la persona lo seas.
2: Se suele preguntar eso en la intimidad igual.
1: Puede ser.
2: Como el momento duda. Como se pasa bien y después, oye, tú...
1: Ah, mierda.
2: ¿Te quedarías conmigo hasta el fin de los días?
1: Ay, pero eso es más romántico.
2: Sí, po.
1: Siempre ve tu game romántico.
2: ¿Por qué?
1: El último romántico.
2: No. Yo creo que no soy tan romántico como parezco aquí en estos micrófonos.
1: Dicen que no acá.
2: Es un personaje. No, ¿no? ¿Cierto que no, Pepo?
1: No.
2: No tengo nada de romántico. Nada.
1: La que hizo preguntas que todos decíamos, pero ¿cómo? Si tienen respuesta a este fin de semana... Fue en medio de tantos shows, vamos a hablar de muchísimos shows, pero fue Shakira que este fin de semana se presentó en Brasil, específicamente en Río, en Copacabana.
2: Sí, hay que decir varias cosas sobre Shakira y...
1: La pregunta que hizo...
2: Perdón, ¿cuál fue la pregunta? Ella no preguntó si era sexy o no.
1: No, se asomó al balcón.
2: Sí, claro.
1: Y miró que había mucha gente esperando el día anterior a su show y dijo... ¿Toda esa gente está aquí por mí? ¿Por qué hacen eso? Y bueno, la respuesta era evidente porque era uno de los mejores shows del último tiempo y además la primera latina en hacer historia en este show que se hace en Copacabana.
2: Sí, de hecho hay varios momentos que quedaron ahí para la memoria y entre esos invitaciones de algunos artistas que locales que también ella aprovechó hacer homenaje ahí estando en el escenario, pero claro... Se convirtió en uno de los shows más vistos, probablemente más visto por una artista latina. De hecho, esto que hace historia es relevante. Fueron más de 200, a ver, ¿cuántas personas? 2 millones de personas.
1: Wow.
2: Las que se reunieron en Copacabana. Oye, imagínate el número, 2 millones de personas.
1: Impresionante. Sí, bueno, y Shakira se lo merece. Recordemos que el año pasado hizo hartos shows en nuestro país y fueron chilenos, fue alguna gente desde nuestro país hasta Copacabana, porque vale la pena, porque nos sale más conveniente, porque es lindo Brasil.
2: Sí, pues imagínate, te dicen que las entradas a un concierto de Shakira en primera fila te cuestan,
1: 200 lucas más o menos en Chile.
2: Claro, 200 lucas. ¿Cuánto costaron las entradas en Chile de Shakira? No me acuerdo.
1: Creo que eso.
2: Pero era por ahí, era
1: 300.
2: Puede ser hasta 400 lucas.
1: Sí.
2: Como esta Super Wolf, la que estaba como al frente.
1: Claro, sí.
2: Sí, pues. Que no se veía tan bien desde ahí, ¿sabes?
1: Claro.
2: Porque estaba muy arriba el escenario. No, y el escenario estaba muy alto, según yo.
1: Ah.
2: Como que no se veía tan espectacular. Justamente por eso. Ahora, tenías que moverte un poquito más atrás y ya se veía bien. Yeah. Pero si compraste por quedar cerca del escenario,
1: claro,
2: y corriste o llegaste a una hora para poder estar pegada al escenario, ya no se veía tan bien.
1: Bueno, en Copacabana pasa que es poco probable quedar cerca de en este caso, Shakira.
2: Cero probable, que son 2 millones de personas.
1: Sí, pero además tienen muchos invitados, influencers, famosos de allá. Pero hay un sinfín de pantallas hacia atrás en donde puedes ver igual.
2: Y el rollo es estar en Copacabana.
1: Sí.
2: Entonces, eso es el rollo. Entonces, igual.
1: Chao, lo que
2: hacer
1: sea.
2: La matemática y dices, ¿sabes qué más? Mira, un par de luquitas más. Tampoco. Pero en el fondo, buqueas la vacación un ratito, un par de días. Y vas a tener un show de Shakira en Copacabana, que es además histórico.
1: Sí, por eso, de hecho, hacen este show. Porque la gracia es atraer el turismo a esta ciudad tan recurrida por los chilenos, por otros extranjeros y llevar el corazón de Río de Janeiro a diferentes lugares. Así que con la transmisión de esto, con la invitación además que hizo Shakira a Anita.
2: Se subió Anita al escenario. Claro, de hecho fue un momento muy emotivo ahí dentro del show.
1: Sí. Y hubo

0: varios, pero claro, cantaron Choca Choca.
1: Ah.
0: La tenemos por ahí, ¿no? Sí, de hecho, está. Imagínate, pues, tremendo. O sea, aquella. Arnita, que es una de las artistas más populares del planeta en este momento también, junto a. Bueno, Shakira, qué decir, ¿no? Pero la Loba se dio el tiempo de hacer lo que ella siempre y sabe hacer muy bien, ¿no? Tremendas coreografías de baile, cuando se acerca al público.
1: Sí, de todo, movió su pelo en el viento, cantó bonito. Oye, y uno de los detalles que marcaron el inicio, sobre todo del show, fue que Shakira se demoró una hora en partir. Que
0: se atrasó una hora.
1: Es un montón de tiempo. Yo creo que solo artistas como Madonna se dan el lujo de eso, y algunos otros, pero son pocos los que pueden permitir eso. Y en este caso, Shakira tenía esta fecha esperada por ella misma desde hace rato, y después se dio a conocer que era por un problema personal, un tema familiar, después se entendió, y ahora ya sabemos que específicamente es porque su padre se encuentra muy grave, y que él ya lleva años con una enfermedad, que lleva ya años con dificultades, así que...
0: De hecho, eso fue un tema también en medio de la gira Las Mujeres Ya No Lloran.
1: Sí.
0: Un
1: ella
0: tema que no se
1: atenta.
0: Comunicó tanto, pero... Algunos shows fueron cancelados, no sé si se acuerdan. De hecho, fue un tema súper público esto de que sí. Se canceló un show en Colombia, en Bogotá, y otras ciudades también por ahí, creo que Perú. Pero fue un tema de malestar estomacal. Fue un tema recurrente esto de cancelar conciertos. Y bueno, tiene que ver con la vida privada de la artista Shakira. Subió al escenario también a María Bethania, a clásicos, digamos, de la música brasileña, para cantar canciones en portugués, imagínate, ¿no?
1: Oye, imagínate. Habla súper bien.
0: Amo Brasil, dijo.
1: Habla muy bien portugués.
0: Amo Brasil.
1: Algunas veces la mayoría hablaba en español, pero hartos mensajes los entregó en portugués. Choca Choca es lo que escuchamos y es la canción que tiene con Anita.
0: Es que tiene esta canción con Anita, pues sí, o sea, es una tremenda. Y claro, esto es parte de lo que ocurrió el fin de semana, un multitudinario show de Shakira en Copacabana, convirtiéndose una vez más en una de las artistas que bate y bate récords sin parar.
1: Sin parar, oye, y otros artistas que baten récords, pero en otro país que ellos sienten como suyo.
0: De hecho, por distintas razones y con motivos completamente diferentes, pero en situaciones o circunstancias quizás un poco similares, fue lo de 31 minutos en el Zócalo Nacional allá en México, que reunió a... Ahí están. Esto fue lo que pasó en México el viernes, de hecho.
1: Oye,
0: de la semana pasada.
1: Sí, que lo hablábamos hace poco.
0: Lo alcanzamos a comentar.
1: Kitsapalooza se hizo chico aquí en Chile, el propio país de 31 minutos. Imagínate allá la cantidad de gente, si es que juntáramos a todos los mexicanos fanáticos de 31 minutos y los chilenos, sería una locura.
0: Yo creo que, ¿sabes qué? Si se hiciera un concierto gratuito acá de 31 minutos en la Plaza de Armas,
1: se llena.
0: ¿O no? Se llena.
1: Se repleta.
0: O en la, no sé, esto, ¿qué? En la Estación Mapocho, no sé.
1: Totalmente.
0: Lugares que son abiertos.
1: Oye, está en el Estadio Nacional.
0: Estadio Nacional. Absolutamente. 31 minutos.
1: Se repleta.
0: O sea, han venido éxito tras éxito luego de la aparición en el Tiny Desk. Mira qué buena versión de Bailen Sin Cesar.
1: Qué top.
0: Oye, y con esta historia partió todo. Sí, fue Jorge González que le pareció muy divertido y muy simpático. De hecho, la historia es conocida. Que el hijo de Jorge González veía 31 minutos. Y cuando Jorge González le pone oreja y les dice: ustedes deberían meter más canciones, deberían meter más música. Y Jorge González, de hecho, hace un cover, les pide permiso, y es el primer concierto de 31 minutos con los títeres fuera de la televisión, fuera del programa, en un contexto musical. Y esto lo generó, de hecho, Jorge González.
1: Mira,
0: entonces,
1: increíble. Bueno,
0: todo es como el minuto
1: siempre.
0: Cero.
1: Oye, ¿cómo fue el primer acercamiento? No sé si tienes la data, pero de 31 minutos con México.
0: Porque
1: no lo siento muy propio, pero
0: sí,
1: de haber sido progresivo.
0: Esto fue, claro, fue absolutamente progresivo. El éxito que lograron acá en nuestro país fue absoluto y radical. Y cuando las cosas funcionan en Chile, de hecho, también tiene mucho que ver con Jorge González. Jorge González estaba viviendo en México en ese momento. Y aparte de las conexiones que se empiezan a generar después del éxito nacional de 31 minutos, empieza a extenderse esto a través de la señal internacional también de TVN, cuando los daban, ¿te acuerdas? En televisión abierta.
1: Claro.
0: Y esto empezó a calar y calar y calar y empezó a tener arraigo en el público que hoy día es el que le vale, digamos, todo el éxito a 31 minutos. Es un público transversal que excede de México. O sea, lo pudimos ver en el Tiny Desk de 31 minutos, donde desde todos los países, desde Colombia, Perú, Argentina, niños y niñas. Mira, la manera en cómo llegan los fenómenos a convertirse en globales o regionales, hay una mezcla de un sinfín de, claro, de decisiones que se van tomando en el camino, pero también creo yo que el producto es único. O sea, imagínate, son títeres que le cantan a las niñez, pero también tienen humor para grandes y chicos.
1: Quienes están detrás son actores, cantantes, guionistas, o sea, es una mezcla muy rica que pocas veces se da en la historia de la humanidad, así que había que aprovecharlo y no solo dejarlo aquí en nuestras tierras.
0: Y de hecho se anotan como uno de los shows más convocantes. Conquistaron el Zócalo Nacional con más de 200.000 personas, histórico para una agrupación chilena, también superando a otros números como el de Paul McCartney, por ejemplo.
1: Wow.
0: Ahí los que se llevan todos los créditos fue justamente el reciente show de Shakira en el Zócalo Nacional, que convocó a 400.000 personas. También estuvo el de los Fabulosos Cadillacs, donde también ocurrió esto en 2023. Grupo Firme también convocó Paul McCartney, que ahí llenó a 100.000 personas. Entonces logró convocar justamente en México a 230.000 fans. Así que el concierto de 31 minutos, una vez que se terminen de contabilizar bien todas estas cosas, porque aparecieron cifras en los primeros momentos que daban, no sé, 100.000, 150.000, pero ya se dijo que habían superado los 200.000.
1: Claro, y eso es récord. Así que anotadísimo para 31 minutos. Yo encuentro increíble la historia de las Jani Dueñas.
0: En general, toda su historia, su relación con 31 minutos.
1: Sí, porque ella lo ha mencionado hartas veces en entrevistas. Al principio no era tan solicitada dentro de los chicos de 31 minutos y después se dieron cuenta que era esencial. Y claro, ella aparte hacía sus cosas, su carrera como comediante, se sube al escenario del Festival de Viña, fue pifiada y tuvo una pausa en su historia como comediante, pero después decide seguir con 31 minutos, seguir con las giras de 31 minutos y es ahora esto lo que la lleva a los mayores escenarios en, imagínate, México, en Chile también. Así que encuentro que es una historia de resiliencia igual.
0: Totalmente, sí. Además ella es la que canta en vivo y Mi Muñeca Me Habló.
1: Sí, pues. ¿Y cuántas otras? Es Patana.
0: Y Patana y todo eso. El número oficial final hasta ahora es 230.000 personas.
1: ¡Wow!
0: Las que se reunieron ahí en la Plaza de la Constitución, rompiendo un récord de convocatoria en los conciertos gratuitos en México. Todo esto es noticia para nosotros y es una alegría, además, tremendo orgullo del equipo de este programazo de televisión.
1: Y de la banda de 31 minutos. Soy orgullo nacional, francamente.
0: 5:26, vayan a verlo, está por ahí en YouTube. Anda dando vueltas el concierto.
1: Ah, yo vi pedacitos, así que lo voy a ver completo.
0: Totalmente. Nosotros seguimos adelante y claramente con buena música lo que escuchas es clave. Bueno, para todos los que pierden el control, hay que poner atención ahí.
1: Hay que encasillarlos, de vuelta.
0: Totalmente, sobre todo cuando es de noche. Self-control, de lo que nos canta Laura Branigan en Radio La Clave.

Bien, son las 5:30 a esta hora. Tenemos 21 grados de temperatura en el ambiente acá en la región metropolitana. Un día soleado y despejado, en el que claramente ya comienza a bajar la temperatura. Esta semana vamos a tener algo así como por ahí por el miércoles, agüita. Así que a prepararse, ya te voy a contar más detalles. Y tú también quédate aquí en la 92.9, que tenemos mucho más que compartir. Sobre todo buenas canciones, pero también para quienes están buscando hidratación saludable y rápida para sus equipos, Fructo te presenta su máquina de aguas saborizadas con fruta natural, sin azúcar y sin sellos. 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Hacemos una pausa y ya volvemos con más Es Clave.

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7: Un Bruno Mars picaba bolero mexicano. No, muy bien. Muy bien esta canción, que la escuchamos a todo volumen. Risk It All en Radio La Clave.

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1: Una cosa importante a saber, sobre todo hoy, lunes 4 de mayo, es el inicio de la restricción vehicular. Ya les habíamos contado cómo se venía también el calendario, las restricciones nuevas y los vehículos que deben salir de circulación y algunos que van a tener sí o sí restricción vehicular. Y eso es un dato que ustedes tienen que tener más que en cuenta, sobre todo ahora porque no solo hay multas, sino que hay mucho control. Y por cierto, así que si tú no tienes idea de esto, te vas a ganar una multa asegurada si te pasan por control y justamente has salido por ahí sin, el cuidado de que tengas o no restricción vehicular. Esto corre también para la comuna, la provincia de Santiago, Puente Alto y San Bernardo. Los vehículos que tienen restricción de 2 dígitos diarios son los de sello verde, inscritos antes del 1 de septiembre de 2011, y los que no tengan sello verde tienen la prohibición de 4 dígitos diarios y la prohibición permanente de circular dentro del anillo de Américo Vespucio. Las multas, las infracciones que son consideradas graves, van entre 1 y 1,5 UTM. ¿Y cómo quedó el calendario? Para que lo tengan en cuenta, se los voy a recordar en este momento. Corre de lunes a viernes la restricción vehicular 2026 para la región metropolitana, desde las 7:30 de la mañana hasta las 9 de la noche, ¿no? Desde las 7:30 de la mañana hasta las 21 horas. Esto es hoy, a partir de hoy 4 de mayo hasta el 31 de agosto. Y los sellos, atención con esto, los vehículos con sello verde tienen restricción los días lunes, los dígitos 8 y 9, ¿ya? 8 y 9. Los días martes, los dígitos 0 y 1. O sea, mañana, los dígitos que terminan, las patentes que terminan en 0 o 1 tienen restricción vehicular. Los días miércoles tienen restricción vehicular los dígitos terminados en 2 y 3. Las patentes terminadas en los dígitos 2 y 3. El día jueves, 4 y 5. Y los días viernes, 6 y 7. Así que está fácil. Lunes 8-9, martes 0-1, miércoles 2 y 3, jueves 4 y 5 y los días viernes 6 y 7. Está súper fácil de memorizar. Ahora, los vehículos sin sello verde ya está más difícil de memorizar. Pero igual se los voy a decir. Hoy día lunes tenían restricción vehicular los días y tienen todavía hasta las 9 de la noche los vehículos terminados en 6, 7, 8 y 9. O sea, todo esto parte en 6. 6, 7, 8 y 9. Ya mañana martes, esto empieza a correr como calendario, muy fácil también de recordar porque es, digamos, secuencial. Entonces, el día martes, los patentes, vehículos terminadas en 0, 1, 2 y 3 tienen restricción mañana martes. Y así, el miércoles comienza con el día, con el número 4, 4, 5, 6 y 7. El día jueves, 8, 9, 0 y 1. Ahí volvemos al 1. Y el día viernes, 2, 3, 4 y 5. Igual, si eres aplicado, es fácil de memorizar, pero lo mejor quizás es tener ahí impreso o guardar una especie de nota, pegarlo en el refrigerador antes de salir de la casa para recordar justamente cuándo y qué días tienes restricción vehicular. Esto es lo que está corriendo a partir de hoy, 4 de mayo, hasta el 31 de agosto de 2026. Corre para los días de lunes a viernes, excepto los días festivos. Son las 5:41. Avanzamos en esta tarde también para seguir escuchando buenas canciones y buen ánimo, porque es lo que necesitamos justamente a esta hora. ¿Qué mejor? Ustedes conéctense junto a nosotros, radiolaclave.cl. También saben que vamos de 4 a 6. Les voy a dar por ahí también el WhatsApp por si nos quieren escribir. Esto es Capital Cities, Safe and Sound, en Radio La Clave.

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1: Hora de movernos a las calles aquí en la 92.9 FM y te contamos algunas cositas que debes saber. En la comuna de Macul hay, de hecho, tránsito al oriente desviado, justamente ahí en Avenida Rodrigo de Araya, al oriente, siendo desviado por Avenida Vicuña Mackenna, al norte. Todo esto debido a un procedimiento de bomberos por fuga de gas en Avenida Rodrigo de Araya, número 951. Hay equipos de emergencia trabajando en este momento en el lugar, así que evite usted, si va por ahí o va camino hacia allá, desplazarse hacia ese punto neurálgico. Traten de buscar algunas alternativas. También te voy a contar, esto es lo que nos informa Transporte Informa de la Región Metropolitana, que Avenida Departamental bajo Gran Avenida mantiene el tránsito suspendido en ambos sentidos por daños originados tras el paso de un camión la semana antepasada, así que todavía ahí eso está inhabilitado y el corte

se mantendrá hasta nuevo aviso en la comuna de San Miguel. También, atención con las pistas restringidas en la comuna de La Florida, La Granja, ahí en Avenida Punta Arenas, con Lía Aguirre, por un procedimiento de atropello a peatón. Justo esto está ocurriendo en el lugar, hay equipos de emergencia trabajando. Y también hay restricción de pistas en la comuna de Santiago, de hecho en Arauco, entre Portugal y Santa Elena, por unos cables tendidos del tendido eléctrico que están a baja altura tras el paso de un vehículo por el lugar. Así que eso está también ocurriendo en este momento ahí en la comuna de Santiago. Y la sugerencia es optar por Ñuble. Estas son las actualizaciones que te vamos contando a esta hora de la tarde cuando miramos las calles, porque a esta hora además hay taco. Tú nos puedes escribir, recuerda que estás siempre conectado junto a nosotros, radiolaclave.cl, ahí nos puedes ver también y puedes buscar cada uno de nuestros contenidos, conversaciones, entrevistas de los programas en nuestro canal de youtube.com/radiolaclave. Si quieres hablar con nosotros, mandarnos mensajes, escribirnos sugerencias o cualquier cosa, en este momento puedes hacerlo a través de WhatsApp. Y eso es muy fácil, +569-29-109-929, +569-29-109-929. En un ratito más viene Desiguales, así que ahí también pueden aprovechar de empezar a mandar sus mensajes para que queden ahí primeritos y los puedan leer. Nosotros seguimos adelante con buena música, porque además ya te voy a contar, se está desarrollando la Met Gala. Y esta semana, además de galas y de modas, se estrenó con exitazo El Diablo Viste a la Moda 2. Escuchamos una de las canciones que está en el soundtrack, Lady Gaga junto a Doechii, estos

92.9. ¿Qué cancionaza que se mandaron Lady Gaga y Doichi? Este One Way, que es parte del soundtrack del Diablo Viste a la Moda 2. Justo además hoy que se está desarrollando la Met Gala, donde el tema es el arte. Lo vamos a comentar ampliamente mañana, una vez que ya conozcamos todos los outfits, pero es lo que está pasando en el día de hoy. Además, el Diablo Viste a la Moda 2 se posicionó después de este primer fin de semana como uno de los estrenos que mejor ha recaudado en todo el planeta, con 233 millones de dólares en todo el mundo, 77 de ellos solo en Estados Unidos y Canadá. También está en nuestro país peleando fuerte, y de hecho pasó ya a Michael, aunque la biopic de Michael Jackson sigue y acumula récords, no solamente con la música que se está escuchando después de la biopic, sino también en la cantidad de personas que han visto la película de Michael en estos días. Más de 500,000 de personas han visto en Chile Michael. Y por supuesto que ha sido un tremendo éxito este fin de semana para el pop en el cine, porque esta película de Devil's Wears Prada, que está posicionada ahí, por supuesto que una impecable Anne Hathaway y Meryl Streep haciendo de esta secuela de la parte 2 del Diablo Viste a la Moda, se colocó como un líder de taquilla no solamente en Chile, sino también en Italia, Brasil, el Reino Unido, México, Australia, China, Alemania, España y Corea del Sur, según, información para otros mercados que han arrojado servicios como Box Office Mojo. También ahí, de hecho, partió con buenas expectativas esta película del Diablo Viste a la Moda 2, con, por supuesto, una espectacular, como les decía, Anne Hathaway y también Meryl Streep. Tuvo un salto respecto de la película original, que en 2006 debutó con solo 27,5 millones de dólares. ¿Será el FOMO? ¿Será esto de las ganas de ver? Fue mucho marketing también, por cierto, y estaba a la vista que esta es una película que había que ver, ¿no? Esta es una película que está basada en la novela de Oren Weisberg, quien trabajó como asistente de la entonces jefa de la revista Vogue, Anna Wintour, y de ahí vienen todos estos cruces. Así que si ustedes no han visto la película, quizás sea momento de verla. Por ahí también obtuvo algunas críticas variadas en Rotten Tomatoes, este sitio que va catalogando los estrenos, y el público le ha otorgado un sólido categoría A, ¿no? Con un 78%. Por ahí también en Chile está Galaxy de Mario Bros, que completa la terna. Las películas más vistas esta semana y desde que se estrenaron han sido, sin duda, en este momento, número uno, El Diablo Viste a la Moda 2. Pasó al número 2, Michael, que no sabemos si al siguiente fin de semana va a subir o retornar al 1, y también ahí la película de Mario Galaxy que ustedes pueden revisar. También existen otras películas para mirar, para que ustedes pongan atención, y ya les vamos a ir contando durante la semana. Entre ellas se afianzó en el cuarto puesto de Project Hail Mary, un proyecto de salvación que también recaudó bastante dinero justamente este fin de semana. Y en el quinto puesto está Jokum, una película de terror protagonizada por Adama Scott y estrenada este fin de semana en Norteamérica, que recaudó ya 6,4 millones de dólares en su primer fin de semana. Nos tenemos que ir despidiendo porque lo que viene es Desiguales, Roca Balbuena, Andrea Hoffman y mi queridísima Fran Huerta los van a acompañar durante una hora en un programa que no sé por dónde va en el día de hoy, pero lo importante es descubrirlo. Ahí está el maestro Roca Balbuena, le dan todos sus aplausos y nosotros al ritmo de esta cancionaza para motivarlos a ir al cine a ver esta película del Diablo Viste a la Moda 2, me despido siendo las 5:56. Lo que escuchas es claro.

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0: desiguales.
1: Comienza toda la información, si tú te quieres informar, por favor estaciona el auto y te vamos a dar un completo raconto de lo que ha sido la jornada del día. ¿Cómo estás, Fran?
0: Bien, ¿y tú, Roca?
1: ¿Momento especial tuyo del fin de semana? Ahí viene, aquí
0: mira,
1: llegando.
0: Mira, con manzana.
1: Una estrella, llega 5 minutos después, si se le permite.
0: Una estrella, Andrea Hoffman.
2: Mucho antes, no sean así, no manejen mal con la gente, pero estaba conversando con, no es como jefe, pero es como el representante de la jefatura.
0: No, sí, es jefe.
1: ¿Cómo que no es jefe?
0: Sí, es jefe.
1: ¿Cómo le acabas de quitar el
2: jefe,
1: cargo?
2: El jefe. No es el jefe.
1: Ha estado la radio escabezada.
0: El jefe, sí.
1: En un segundo, sí. Bueno.
0: ¿Y por qué traes sal al estudio?
2: Es que me encanta la manzana verde con sal.
0: Pues mira.
1: ¿Sí? Oye, ¿qué momento del fin de
2: semana? ¿Qué hiciste el jueves que no viniste?
1: El jueves. Oh.
2: Te echamos de menos, N.
0: Echamos de menos. Sí,
1: lo escuché,
0: extrañamos.
1: Estuvo buenísimo.
2: Buenísimo.
1: Buenísimo, me encantó el programa.
0: Mentira, no escuchaste nada.
1: Yo voy a escuchar, por favor.
0: Vino Jorge Rivas, dijo que te extrañó.
1: ¿En serio?
0: No le creo.
2: A ese loquillo, dijo, extraño a ese loquillo que me hace reír tanto.
1: Bueno, ahí se ve que cada uno ha faltado una vez. Sí. Esa es la norma.
0: Una vez al mes
2: la pizarra.
1: Esto se acabó.
0: No, como eso, no hay que faltar. Porque si no, no seríamos tan desiguales.
1: Oye, noticias del fin de semana. Una sola. Noticia fin de semana, André.
0: Fui a bailar por fin el fin de semana, después de años.
1: ¿En serio? ¿A dónde?
0: Esa es noticia personal.
2: Absolutamente personal.
1: ¿Como a un gimnasio o una discoteca?
2: No, a un lugar que está de última moda.
1: ¿Cuál es? ¿El Taringa?
2: No, qué antiguo.
1: ¿Es?
2: ¿Nápoles? No, qué antiguo. No, es que hace tiempo que no iba a bailar y fui con un muy buen bailarín que éramos amigos. Mira, muy antiguos.
1: ¿Es Omar?
2: ¿Ah?
1: ¿Omar?
2: ¿Qué Omar?
1: ¿Qué más?
0: No, el Omar del matrimonio que contaste.
2: Amnesia, no es Omar.
1: Amnesia súbita.
2: No, no es Omar. Este era muy buen bailarín. O sea, es muy buen bailarín. Y fue con un grupo antiguo de un gimnasio. ¿Se acuerdan ustedes del Powerhouse? No, la Fran no había nacido.
0: No.
2: Íbamos con la generación 2000, Cristian de la Fuente. Ah, fue el primer gimnasio de esta cadena que era muy top, que estaba ahí en Vitacura con Vespucio y nos creíamos la muerte.
0: Obvio.
2: Toda la gente de la televisión iba para allá. Estaba Felipe Cabiroaga, que en paz de en casa también iba.
1: ¿Tú conociste a Felipe?
2: Sí.
1: ¿Te dio un beso alguna vez?
2: No, no fui. No tuve suerte.
1: Pero te dijo, oye.
2: Una vez un evento con él, pero yo era bailarina. Entonces yo hacía las coreografías, estaba en otro
1: bueno, creo que todas las bailarinas. Están ahí, todas las bailarinas.
2: Y yo estaba con la lista.
1: Bailarina. Arturo con todas las bailarinas.
0: Sí, dicen.
2: Ese hombre.
0: Sí, yo conozco una bailarina que sí.
2: Es un encanto. Era
1: noticia
2: un encanto.
1: Tuya, fin de semana, Fran.
0: ¿Personal?
1: Tuya, sí.
0: Fui a muchas cosas familiares. Fui ayer al MUT.
1: Ah, qué entretenido.
0: El MUT está muy bonito.
2: Me encanta.
1: Ah, sí. No tenías nada que hacer.
0: Fui a la librería.
1: Estaba buscando panorama.
0: Fui a la librería. Es que, ¿sabes qué? No, ya no me gusta esto de quedarse en la casa viendo Netflix. Buena onda, pero ya como esto de estar horizontal.
1: Así era tu rutina fin de semana.
0: Como ves un poquito.
1: ¿Era tu búsqueda?
0: Es que de repente la gente dice, quiero estar echado en la casa y no hacer nada. Pero encuentro que también está ya un poquito sobrevalorado.
2: Yo creo que tiene mucho que ver con las temperaturas también. Hay que guardarlo para el invierno. Cuando sacáis un dedo de la cama y se te congela,
0: claro. Todavía está rico para salir, así que fui al MUT. Sí. Muy lindo, harto extranjero. Fui a The Loft, que está muy bueno. Aprovecho para pasarle el dato.
2: ¿The Loft qué es lo que es? ¿Un restaurante?
0: Un restaurante, sí. Precioso. Harto extranjero.
1: Música informativa, por favor.
0: ¿Y la tuya?
1: Vi una película.
0: Hiciste todo lo que dije que no había que hacer.
1: Y jugué tenis.
0: ¿Jugaste tenis?
2: Oye, muy bien. Yo aprovecho de comentar que vi Michael Jackson y El Diablo se viste a la moda.
1: Ah, muy bien. Era la tarea de la casa. Música informativa.
0: ¿Roca?
1: Bruscamente.
0: Ya viene. ¿Con quién juegas tenis?
1: Con mi familia.
0: Ya.
1: Solo familiares.
2: Con los niños de 5 años para ganarle a todos.
0: ¿Piernas buenas para el revés?
1: Y como minusválido.
2: Claro.
0: ¿Piernas buenas para el revés?
1: Piena no juega tenis, lamentablemente.
0: No, ¿en serio?
1: Una fibra íntima. No sé si hay una música rica.
0: Esta música se supone que es la informativa.
1: Juega paletas.
0: Juega
2: paletas. Pero para jugar paleta hay que tener talento.
1: Hay que tener coordinación. Bueno, pasamos al ámbito que la gente ha pedido. Música informativa. Andrea, una información tuya que te haya impactado de las últimas 48 horas.
2: Mira, me impactó mucho el tema del señor Lavín. Que es como que viene, ¿cómo se llama la señora? La ex alcaldesa.
0: Katy Barriga.
2: La Katy Barriga, es chica Mecano. Que yo la conocí. Katy. Después viene él y alguien me comentó, y yo dije, qué pena por su padre. Bueno, su padre se fue fuera de Chile también por lo mismo.
1: ¿Cómo por lo mismo?
2: ¿Cómo sabes?
1: ¿Cómo por lo mismo?
2: Claro, porque tiene una universidad, parece que lo estaban investigando así como el señor Torrealba.
1: ¿Quién es esa fuente? ¿Con quién hablabas? ¿Quién te dio ese dato?
2: No puedo dar esa fuente porque en el fondo...
1: ¿Es alguien del medio?
2: Fuente, ¿no? Algo que el río suena pero piedras trae.
1: ¿Es alguien que sabe, que tiene información? ¿Es sí, del fíjate, medio del espectáculo?
2: Dije, pero se me han caído
1: Sergio
2: todos.
1: Sergio Rojas.
0: No. Laura Landaeta, no, que le hizo el libro.
2: No, me dijo eso y dije...
1: Antonio Neme.
2: Yo encontraba que era tan intachable Joaquín Lavín, además que fue alcalde de Las Condes,
0: padre,
2: donde yo vivo. Entonces dije, qué pena para él. Me dijo, bueno, se le hizo lo mismo. Y yo nunca he visto esa información, en, digamos, en tribuna. Ah, no sé. Pero dicen que él se va y cuando vuelve, viene por poco tiempo y se devuelve.
0: Sí.
2: Me parece que es importante profundizar.
1: Fran, ¿tu noticia?
0: Mi noticia no es tan densa, sino que tiene que ver con el mundo del espectáculo. Dos cosas dentro de una. El hecho histórico de que el Festival de Cannes este año incluye a un chileno dentro de su jurado, que es Diego Céspedes, reconocido por la misteriosa mirada del flamenco. Vamos a tratar de traerlo para comentar con él. Y en el marco de las alfombras rojas, que ya vendría siendo el final de la temporada de alfombras rojas y de premios, pero esto no está dentro de esa categoría. Hoy es la Met Gala, que yo no me la pierdo por nada.
2: ¿Qué cable?
1: ¿La Met Gala de qué?
0: Creo que la alfombra roja en I, el característico canal de entretenimiento.
1: ¿Cuáles son los Met?
0: ¿Cómo?
1: ¿Los Met cuáles son?
0: La Met Gala es la que se hace en el Museo Met.
1: ¿Y premia qué?
0: No premia nada, por eso digo que está fuera de la categoría de premios, pero sí está dentro de las alfombras rojas.
1: Ah, ya. Yeah.
0: Porque es la excelencia de las alfombras rojas de la moda. Va Anna Wintour, en quien está basada El Diablo Viste a la Moda. Van los mayores artistas y además ellos tienen que pagar por esa cena. Así que mañana vamos a estar comentando todos los vestuarios.
1: Muy bien.
0: ¿Y tú?
1: Bueno, para mí no, por favor, denme un espacio, quiero lucirme,
0: quiero
2: hasta maldito que
0: está
2: no
0: bien,
1: la
0: roca.
1: Gente, quiero hablar del IMASEC, porque tú
0: sabes. Ah, ya, bro, otro nivel. Por eso Daniel Fajardo en la mañana.
1: Bueno, lo siento, Daniel no es el dueño de la economía. Señores y señores, IMASEC 0,1% respecto a marzo.
2: ¿Qué significa bueno, IMASEC?
1: De marzo.
0: No, ¿está bien?
2: ¿Qué significa IMASEC?
0: Ah. Índice
1: primero
0: de...
1: traga.
2: ¿No?
1: ¿Estás comiendo un chicle?
2: No, manzana.
0: Eso es como comer chicle en el ballet.
1: Oye,
0: penalizado.
1: El IMASEC es el
0: no se puede.
1: Impuesto mayoritario.
2: ¿Qué excusa? No se me había notado.
0: Índice mensual de actividad económica.
1: Mensual de actividad económica. Bueno, me quitaste la palabra. Índice económico.
0: Bueno, rápido.
1: O sea, claro, si fuera muy rápido.
2: Te sopló la Fran.
1: IMASEC. Todo lo conoce de Lima.
2: ¿Y qué pasa si sube el IMASEC?
1: No, bajó.
2: ¿Bajó? ¿Qué pasa si sube?
1: 0,1%. Simpática esta.
0: Y además es su tercera caída consecutiva.
1: ¿Cómo que pasa? Porque bajó.

0: Es 0,1.
1: ¿Qué significa? No, es un interrogatorio. Malo. Es como que cuando hay inflación es malo en general.
2: Mira, Hacienda dijo que hay un diagnóstico de emergencia económica.
0: Mira, escuché, yo escuché.
1: Deja de salvar tu arroca. No, porque
2: estoy tratando de que la gente se informe.
0: Responde 0,1% respecto a marzo. Que transpira una gota heavy. A marzo del 2025. Es con respecto al año pasado, el mismo mes. ¿Ya? ¿Y esto qué va a generar? ¿Qué generó?
2: ¿Qué generó?
0: A ver, levante la mano. ¿Qué generó, Fran?
2: A mí me importa la carne.
0: La carne estaba a la palascoa.
2: ¿Qué pasa con la comida, con esas cosas, con los bienes más?
0: Perdón, es que yo escuché al economista Tomás Izquierdo.
2: ¿Ya?
0: Perdón.
2: Ay, Andrea Repeto ya no.
0: Si no saben quién es, no importa.
2: Ahora Andrea Repeto ya no es tu favorita, porque ahora yo la veo en todos lados y me acuerdo de ti.
0: Andrea Repeto, ¿qué? Ah. ¿Por qué no invitamos a Andrea Repeto?
2: ¿Por
0: qué no dejamos panelistas diarias?
2: Mira, ya, y ustedes se van, dice.
0: Y todo, y Repeto, no, y se luz. Oye,
1: por último, Tomás, por teléfono, porque no sé si venga.
0: Tomás Izquierdo dijo esto.
1: ¿Qué dijo?
0: Textual.
1: ¿Te lo aprendiste de memoria?
0: Es muy difícil, más o menos, es muy difícil que lleguemos al 2%.
2: Claro, bueno, un desafío para este gobierno.
0: Es muy difícil que lleguemos al 2%.
2: Mira, ¿qué significa eso? Yo no soy experta en economía, pero en base a lo que tú acabas de decir y a las cifras que tenemos, y no podemos hacernos los locos, y aquí voy a utilizar el título. Porque este gobierno, y día en la mañana escuchaba a Neme y a todos en los matinales, pero este gobierno prometió una mejora en economía. Entonces yo siento que la gente está...
0: El puño alzado.
2: La gente está súper callada.
0: Puño alzado.
2: Porque, claro, ganó con una mayoría.
0: Por favor.
2: Pero, ¿qué pasa con las promesas?
0: 20 días de gobierno. 20 días de gobierno y el puño está arriba.
2: Bueno, 20 días y se viene la primera cuenta pública. Oye, ¿qué va a decir el presidente Kast?
0: Yo escuché que Tomás Izquierdo, que no es de derecha, pese a todo.
2: ¿Ya?
0: Uno cree que todos los economistas son de derecha.
2: Sí, es verdad.
0: Y el economista Tomás Izquierdo dijo... Hay que entender que hay un proceso mundial que ha perjudicado y ya no llegamos al crecimiento del 2%. Muy difícil. Pero esto, ojo, no se le puede achacar al gobierno. Esto es también exógeno.
2: No, claro.
0: Exógeno. Sí. Léame exógeno.
2: Guerra.
0: Exógeno.
1: Ahora yo también había escuchado otros especialistas que dicen que es un despropósito no hacer uso de la estabilización del precio de los combustibles, porque entre la subvención a los taxistas, la subvención a la locomoción colectiva, de pagarle, a tanta gente para evitar... el abuso o que la
0: ciérralo,
1: gente pobre
0: ciérralo bien, está perfecto, ciérralo.
2: Ahí, ahora, ¿cuándo?
0: Es una frase, cierra, y es brillante.
1: Es propósito, porque al final se lo mucho más caro que haber utilizado el mecanismo de estabilización de los combustibles.
2: Bueno, y sigue subiendo la benzina más encima.
1: Gracias.
2: Valga la rima.
1: Terrible.
0: Es
1: que me estoy preparando
0: con
1: un coach.
0: Riches, todo el día
1: tipo
0: leyendo. Te leíste el cuerpo B el domingo entero. Puesto.
1: No, Instagram.
0: Una fiera en la economía.
1: Instagram.
2: Se leyó todo.
0: ¿Crees que podemos llegar al 3% este año, a final de año?
1: No, pues sí, Izquierdo dijo que no.
2: Que no se puede el 2.
0: No te cuelgues de alguien.
1: Me cuelgo porque yo me cuelgo en los profesionales de los cuales confío.
0: Incluso Izquierdo dijo, si la cosa mejora, podemos llegar al 4.
2: Oye, Izquierdo, lo estoy viendo, tiene pinta de derecha. ¿Estás seguro que no? Aquí es solo...
1: Qué prejuicio,
2: solo
1: Fran.
2: Prejuicio. Oye,
0: ¿qué es una pinta,
2: azul,
0: ¿qué es una pinta
2: ojito
0: de
2: ojito azul,
0: ¿qué es una pinta
2: corbata.
0: De derecha?
2: Que
0: es una,
2: no me digan que no.
1: Porque imagínate...
0: O sea, la izquierda tiene que ser chascona.
2: Canoso, pintoso, peinado.
0: A ver, no.
2: Claro, la izquierda tiene más
1: de
2: izquierda.
1: Más chascona. No, tiene pinta
0: no,
1: más
0: este amarillo.
2: ¿Viste? No es tan de izquierda como tú crees.
0: No, es... ¿Pero estamos especulando?
2: Pero espérate. Solo especulación.
1: Las apariencias engañan. Roca, por ejemplo, parece hippie, es relajado y todo, pero súper de derecha.
0: Yo
1: de
0: derecha, soy súper de derecha. Si Harold, Harold Mike Nichols va a cambiar el mundo. ¿Hasta cuándo?
2: Harold,
0: vuelve.
2: ¿Acaso el locutor habrá sido amigo de Tomás Izquierdo?
1: Doctor, ven a ordenar todo esto, a poner juicio en este programa, por favor.
0: Bueno... Qué interesante lo que puso Roca en el tapete. Otra vez dándola, otra vez escuchando.
1: Solidaridad masculina me gusta.
0: Otra vez escuchando. Qué brillante es él. Bueno,
2: sí.
0: Empieza mayo con un sol fino, máxima de 25, mínima de 8. Y mayo empieza bruscamente. Mayo empieza con la restricción vehicular para los autos viejos. Mayo empieza con Lavín Jr. siendo formalizado. Mayo empieza con el ministro Alvarado consolidado como importante. Mayo empieza con Kast impopular en las encuestas. Mayo empieza con el dólar arriba. Manucheri peleando en la comisión de Hacienda. Con una sonrisa de Mara Cedini, un sueño ceño fruncido del ministro produje una baja en el recorte a salud. Mayo empieza con un IMACE que cayó un 0,1% respecto del año pasado. Mayo comienza con Trump meditando las 14 propuestas de Irán. Mayo comienza con Corea del Norte enojada con Estados Unidos. Mayo comienza con el chino Ríos curado en Vitacura. Y luego con

0: humildad pidiendo perdón. Mayo empieza con un gol de Osorio, con un golazo de Alexis. Mayo empieza con la familia de Nelson Acosta pidiendo ayuda. Y mayo empieza feliz, porque el ciclista chileno Vicente Rojas correrá en el Giro de Italia. Bien, y justamente bien. Así corriendo repasamos los hitos de la jornada histérica de este día, en este día tan pero tan desigualmente clave.
1: Desiguales, juntos.
2: El locutor por fin alguien inteligente en este estudio.
3: Esta le gusta Roca.
0: Esto es rock de verdad,
3: ¿eh? Rock.
0: Esto es rock de verdad. Sí. Aquí te pido que estaciones y te pongas a bailar en el capó. Yes. Sácate la camisa, muestra tu físico ajado. Esto es The Strokes. Esto es Last Night.

0: desiguales. Opinión y dispersión.
1: Ahora sí que es oficial. Sergio, te voy a pedir, por favor, la música tensional más extrema que tengas. Otro acierto de Sergio.
2: Muy rápido.
1: Música tensional inmediatamente para generar este ambiente brusco, este ambiente alejado de las tonteras. Se viene la guerra, muchachas.
2: No, pero no seas alarmista.
1: Tenemos que estar ya preparados. No sé si ustedes tienen manejo de fusiles.
2: Nada, yo no tengo nada.
1: ¿Saben detectar un campo minado?
2: ¿Por qué dices? Infórmale a la gente, no la desinformes. ¿Por qué dices que viene la guerra?
1: Quédense en sus casas.
2: Ya hay suficientes problemas.
1: Es el boletín número uno.
2: Están volviendo a sus casas a esta hora.
1: Por favor, no salgan del auto. No miren a nadie a los ojos. Es guerra.
2: ¿Qué pasa si se topan con una persona peruana en estos momentos?
1: ¡No la mires!
2: ¿A ese nivel?
1: No.
2: Atienden también, mira, los peruanos. Son cuando uno
1: va a algún lugar,
2: son gentiles. En el día a día también uno se topa con un peruano y encuentro que son lo máximo.
1: Oye, vamos a contextualizar. El fin de semana el señor Antauro Humala.
2: El hermano
1: es un peruano que es el hermano de
3: Chanta Humala.
1: El Chanta Humala le dices tú con tomando mira, partido de CB que es de derecho otra vez. En mayo te topa de derecho.
2: Oye, para los más jóvenes, expresidente peruano.
1: Solo decir un par de cosas.
3: Espérate, es Chanta, digo yo, porque el tipo está involucrado con...
1: No te arrepientas de lo que hiciste. No, hiciste un juicio de valor.
3: Sí, absolutamente.
1: Y hasta la muerte con él.
3: Oye, de lo destituyeron, pues, hombre.
1: El señor Antauro Humala, en algún momento, que él es de una especie de un movimiento en que está ligado a un candidato a la presidencia de Perú llamado Roberto Sánchez, que es del partido Juntos por Perú. Y él tiene como una coquetea y está a favor de él. Y en esa
2: parte instancia, de la campaña,
1: él tomó una especie como de vocería loca.
3: Vocería loca.
1: Una vocería, ¿cómo se llama? Descerebrada.
2: En las campañas hay hartos voceros. ¿Sí?
1: Exactamente. Y dice que si Roberto Sánchez llega a la presidencia de Perú, vuelve la música tensa en este momento.
2: Más tensa que nunca, por favor.
1: Si Roberto Sánchez llega a la presidencia de Perú, Perú irá por Arica y por Tarapacá. Se devuelven esos territorios a Perú. Y dice, ¿por la vía pacífica o por la vía armada? ¿Qué se lee de eso? Es guerra.
2: Guerra. Le declararemos
1: ¿Qué se lee
2: la guerra
1: de eso? ¡Ah! ¡Es guerra! ¡Es guerra!
2: ¡Lo voy a matarte!
1: Y es,
2: ¡ay, no se bromea con eso!
1: Y es finalmente... Tenemos que estar preparados.
2: Es horroroso.
1: ¿Qué pasa si sale Roberto Sánchez presidente de la
3: República? Oye, quieren llamar la atención.
2: En Perú todo puede pasar. Yo estoy aquí entre tanta nota del tema en estos últimos días. Estoy viendo una en especial de Emol. No voy a echar al agua el nombre del colega, pero dice...
1: Patricio Ortúzar, un abrazo.
2: Dice, todo esto hizo referencia a la campaña por la presidencia de su país, que aún no tiene ganador entre a quien él apoya, Roberto Sánchez, y la Keiko Fujimori.
1: La Keiko, ¿qué es?
2: La Keiko, esta persona copió y pegó.
1: Que lleva como 4.000 postulaciones.
2: O le dicen allá la Keiko.
1: La Keiko.
2: Así, carepalo, la Keiko.
3: ¿Qué es la Keiko?
1: Pues es su nombre.
2: Pero la Keiko, con un artículo.
1: ¿Es de cuico decir la antes del nombre?
2: Depende.
3: No, es feo.
1: Entonces es Catalina, dices no la Catalina.
2: Menos la Toya Jackson.
1: Una vez.
2: Para, porque el nombre completo es la Toya.
1: En mi casa yo dije, Blanca, ponte de pie, ate de. Dice, ¿cómo le dices Blanca? ¿Qué? Se dice la Blanca.
3: No, pues está de más.
1: La Blanca.
3: De hecho, lo correcto es
1: un artículo. ¿Eres la bajista?
2: Pero la Keiko, que es una candidata presidencial, bueno, aquí tenía que borrar el artículo.
1: Oye, y finalmente, este Antauro, que es más loco que Ollanta.
2: O sea, de todas maneras, vos con
1: él estuvo en la cárcel 17 años.
2: ¿Viste?
1: Mira. Sí, y salió de la cárcel.
3: Piteado.
1: No, está piteadísimo, pero esos son los peligrosos, son monos con cuchillo.
3: Bueno, Trump es un mono peligroso también, yo te lo he dicho mil veces.
2: Lo bueno es en el contexto...
3: Tiene verborrea y no lo piensa antes de decir.
2: Oye. En el contexto de Perú, lo bueno es que Roberto Sánchez, que es el candidato, no le entregó el apoyo a estas declaraciones a Antauro Humala. O sea, él dijo, nada que ver, no es que le vamos a declarar la guerra a Chile.
3: Pero se puede llamar la atención.
2: Igual en las relaciones... entre países, uno abre los ojos y se prende la alerta.
1: Se genera inmediatamente. Ahora, o sea, hay que pensar... que por favor en la frontera estén listos.
3: Pero hay que ver de dónde viene.
2: Siempre tienen que estar listos. Pues.
3: Hay que ver de dónde viene la información. No nos ofusquemos.
1: El comercio de Perú.
3: No, pues si lo dice un presidente, un vicepresidente, pero este señor que estuvo 17 años, que está piteado, si viene de él, hay que decir.
1: Es que entonces, si es muy cercano al candidato, porque tú sabes, claro, que van a un balotage.
2: Sí.
1: Entonces va a Keiko y Roberto Sánchez. Y la Keiko, o sea, y Roberto Sánchez cercano a Humala. O sea, gana Roberto Sánchez, tenemos guerra.
2: No, pero Roberto Sánchez.
1: Por favor, abra los ojos.
2: Debería sacar a Humala de su candidatura. Debería sacarlo de la campaña si dijo eso y el mismo candidato no está de acuerdo porque. Chuta, tenemos un conflicto histórico no menor y cuando Perú dice algo, o Argentina también en otros casos, uno prende todas las alarmas. Yo encuentro que no es nada broma y que no se puede tontear desde la perspectiva política con estas declaraciones.
1: Oye,
3: hay tanta gente que tontea con la perspectiva política.
1: Que le tomo un poquito el pie a la...
3: Andrea Manzana.
1: Lleva 40 minutos masticando un pedazo de manzana de 4 centímetros.
3: No, masticando, no mastico.
1: Oye, y le tomo el pie porque este gallo Humala, Antauro Humala, su movimiento se llama, y aquí ya pierde toda serie, se llama etnocacerista. Es el movimiento de Humala.
3: ¿Qué significa
1: nosotros
3: eso?
1: Nosotros los etnocaceristas, no tengo. Pero etnocacerista ya suena.
3: ¿Etno de etnia?
1: A psiquiátrico.
3: Claro, ya.
1: Etnocacerista, o sea, caza a
3: el un grupo de la etnia.
1: Que va cazando. Bueno, y antes de
2: claro,
1: eso...
2: porque es casa de, con Z.
1: Oye, no sé si el equipo de prensa está cotejando el dato, pero tú sabes que él cuando...
2: Hay 20 periodistas en este
1: cuando
2: momento.
1: Salió
3: de la, Grey está anotando.
1: Salió de la cárcel porque hizo una revolución, ¿ah? ¿Eh? Hizo un levantamiento, una subversión. Y tú sabes que cuando salió de la cárcel, fundó un partido, él se llama...

0: Antauro y formó un partido que se llama Antauro.
1: No.
0: Yeah. Mira, ve la sigla.
1: Un psicópata. Ya, qué bueno que me tomaste el guante, porque no podemos tomar en serio a esa gente si hay gente sí. que dice locuras todo no, el día. No.
2: Desde esa misma perspectiva, yo creo que deberían condenar esas declaraciones, pues, desde aquí de Chile, porque una cosa es dejarlo pasar por de donde vienen, y lo otro es decir, con la guerra no se bromea.
1: Lo que pasa es que quizás está tan paralelo estas candidaturas presidenciales, están como medio 50-50, entonces de repente es mejor sumar, aunque sea medio loco, que restar.
0: Oye, el partido.
1: Aunque sean cuatro pelagatos.
0: Claro, el partido pues, Antauro, que lo fundó apenas salió de la cárcel, significa Alianza Nacional de Trabajadores, Agricultores, Universitarios, Reservistas y Obreros.
1: Se inventó una sigla.
0: Eso se llama forzar el nombre. Total. Eso se llama forzar. Métele cualquier palabra que sea con mi nombre.
2: Claro. Y mira, yo estoy averiguando más del etnocacerismo, que, claro, fue fundada, como tú decías, por Antauro Humala y por Isaac Humala. Y,
1: ¿ese otro hermano?
2: Oye, no, era el papá. Ya,
0: el papá de él. Sí. Y invitamos a comer los Humala el domingo, no puedo.
2: Reúne,
0: tengo otro compromiso.
2: Reúne dos conceptos, etno de raza y cacerismo por el héroe peruano Andrés Avelino Cáceres, quien resistió con un ejército andino en la Guerra del Pacífico.
0: ¿Viste? ¿Ven? ¿Viste que se está armando el círculo?
2: Todo que ver.
0: No, si tenemos que irnos de Chile.
1: Perdón, pero
0: no, si está aquí en la escoba.
1: Yo creo que usted está poniendo mucho color.
0: No, qué color. Tú vives en el mundo de la fantasía. No, por favor.
2: Suba la benzina, uno igual se quiere.
0: ¿Sabes si te enfrentas? ¿Sabes manejar arma blanca?
2: ¿Qué es eso?
0: ¡André al suelo! ¡Punto y codo!
1: No, y el punto y codo
2: está
1: buena.
2: Jugando.
1: Así pasé primero, segundo, tercero, cuarto, medio. Punto y codo. Así que sé de eso.
2: Y a ver, ¿para qué están preparados si es que hay una guerra?
1: Usted, para arrancar.
2: ¿Cuál es su poder?
0: Yo no puedo matar a nadie, creo en la vida.
2: Tampoco,
0: creo
2: no,
0: en la
2: tampoco
0: vida.
2: Podría.
0: Qué loco enfrentarse a tu rival y decir, hermano, no te puedo hacer. No te puedo hacer
2: tu vida contra la de la otra persona.
1: Yo podría ser una espía.
2: ¡Ah, mira!
0: Siempre el rol estelar, el rol de salón.
2: Los ángeles de Charlie.
0: Esto es muy fino. ¡Ay, la espía come finamente!
1: ¡Claro! Después me castigan, pero
0: ese vestido es un vestido de Sergio Arias. Que
1: ¡Ay, que entrevistas a Sergio Arias en el
0: Mira que está en nuestro visita. Todos los días a las 18:26 aparece la dupla mágica.
2: Yo sería una...
0: marketing.
1: Con pura guapa.
2: Vamos a llevarlos a la guerra también, a nuestros invitados. Oye, yo, mira,
1: ¿qué podrías hacer en la guerra?
0: Se declara la guerra marketinera Perú.
2: Sí, sí, sí.
0: Oye,
2: sería como esa vieja acaparadora y estaría reuniendo todo por si acaso.
0: Llena de agua.
2: Llena de tarro en conserva.
1: Abastecimiento.
2: Abastecimiento.
0: Bueno, vamos a un...
1: Espía, espionaje.
2: ¿Y tú, Roca, qué harías?
1: Si no sabes matar.
0: Yo te dije que si me enfrento a un peruano, hablaría de Vargas Llosa.
2: No, pero algo bueno que puedes hacer. No, pero
0: creo que es un gran premio
1: Nobel. En utilidad de tu país. Ella sería abastecimiento, yo sería espía. ¿Tú qué serías?
0: Cultura. Diría, nosotros tenemos dos Nobel, usted uno. Ustedes pierden la guerra.
1: Estás poniéndole más fuego a la guerra, leña al fuego. No, como, ¿qué haría?
0: No, me haría el muerto.
1: Enfermero.
0: Eso seguro. Me haría el muerto a la primera provocación. Oye, está respirando, se le mueve el cuerpo al respirar. No, mentira, estoy muerto.
2: ¿Qué haría en la guerra Joaquín Lavín Jr.? Separador.
0: Separador temático.
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0: Oye, hoy fue formalizado Joaquín Lavín Jr., mañana continúa toda la situación judicial.
2: Esta música como que estamos
0: como que felices. Está feliz la familia Lavín. Los Lavín están pasando súper bien.
2: Claro, oye, mira, hoy día pasó eso.
0: ¿Quieren algo? Soy Lavín Jr., un vino.
2: Oye, un día difícil para la familia Lavín.
0: Sí, que ha formalizado eso, para que nosotros sabemos, pero para que la gente entienda en casa, ¿qué significa ser formalizado? Que está...
1: Podría haber quedado en prisión preventiva.
0: ¿Sí? ¿Eso es tuyo o es un dato?
1: Eso decían en la mañana.
0: ¿Pero quién decía eso?
1: ¿Quedará Joaquín Lavín Jr. en prisión preventiva?
0: Bueno, Fiscalía, perdona por hablarte con términos de verdad. Fiscalía pidió la prisión preventiva.
2: Sí.
0: Ahí quedo yo.
2: Todo esto...
0: Ahí tuve que salir.
2: La primera jornada de formalización.
0: La periodista de política, ya.
2: No. Ay, que son pesados. Oye, pero si igual uno va leyendo los datos porque también son términos técnicos. Yo estuve viendo un rato y puros tecnicismos, fome. ¿Cuánto? Había una abogada hablando y dijeron, la jueza dice, ya listo, con eso está bien, volvemos a las dos. Y no seguí viendo porque
0: Frank
2: era muy largo.
0: Se habla de que Katy Garriga era, me acuerdo, como 3 mil millones, no sé.
2: Sí.
0: Ya. ¿Y él cuánto es la plata que está en juego?
2: Voy a buscar la cifra exacta.
0: Estamos al equipo cotejando.
1: Oye, hagamos un poquito de retrofarándula con respecto a eso.
2: Oye, pero en corto para que la gente sepa, el exdiputado Joaquín Lavín Jr. emitió esta breve declaración que vamos a escuchar breve.

0: pero todo esto a la salida del Centro de Justicia después de su primera jornada de formalización, donde se le acusa de fraude al fisco y tráfico de influencias. Esos son los dos cargos.
1: Y creo que dentro de las boletas ideológicamente falsas, y te paso el pase inmediatamente, Andrea.
2: No te preocupes.
1: 100 millones. Una bicoca.
0: 100 millones
1: versus... Al lado de la señora.
0: Versus
1: la señora
0: mucho 300 más brava. Que... era Katy Garriga. ¿Eso dijiste recién?
1: No. Sí, más o menos, sí. ¿Sí o no? ¿Sí o no? ¿Qué dicen?
0: Ya, es que más encima es tan fácil de buscar en la IA, pero nosotros estamos buscando la información hacia la antigua.
1: A mí
0: es
1: que yo voy al aspecto humano. ¿Qué pasa?
2: Es el lado que me gusta a mí.
1: ¿Qué pasa si Joaquín Lavín Jr. queda con prisión preventiva? Se tiene que quedar adentro. Y Katy Barriga está con arresto domiciliario. No puede salir para afuera.
2: Claro.
1: Y los hijos tienen un cumpleaños. ¿Quién lleva al hijo al cumpleaños?
2: Qué ¿dónde difícil. Está el entorno familiar? ¿Dónde está
0: abuelo,
2: el apoyo
0: pues.
2: Familiar?
0: El abuelo.
2: Pues el abuelo vive en España. Por eso te digo que hoy día me desayuné cuando digo, oye, pucha, qué pena por don Joaquín, que independiente que uno está de acuerdo con él en política, siento que ha sido un hombre bastante correcto. Nunca estaba involucrado.
1: ¿Y tú dices que
2: en
1: Junior es un su oscuro?
2: No, pero la Katy Barriga sí, había una complicidad. Bueno, sí se comprobó, porque estaba.
1: Pero es
2: el arresto domiciliario.
1: ¿Te basas en la prensa o también en ámbitos personales?
2: No, él
1: ¿te
2: trabaja...
1: hizo alguna jugarreta?
2: No, para nada.
1: ¿Te quitó el coralés al bailar? ¿Te cambió la malla? ¿Te puso la malla
2: no,
1: con
2: hoyo? No, me venció el elástico y se me cayó.
0: ¿Se puso delante tuyo al momento de bailar?
2: No, para
0: ¿te
2: nada.
0: ¿Te quitó protagonismo?
2: Claro, yo no lo conozco personalmente, pero tenía discotecas, ¿cachai? Hacía fiestas. Era como de otro rubro, de otra semilla que el padre.
0: Igual Katy Barriga logró, hasta antes de la investigación, todo lo que quiso. O sea, ella siempre quiso fama. Lo que estábamos
1: seccionando.
2: Y su matrimonio, ¿te acuerdas? Su matrimonio se sentía
0: princesa,
2: como la princesa.
0: Claro.
1: Y nunca fue aceptada por los Lavín León. Hay que ser francos.
0: No, pero.
1: Nunca le dieron.
0: ¿Logró la aceptación
1: siempre
0: ahora?
1: Siempre comió en la cocina.
0: Mentira.
1: Los domingos a la cocina. Barriga, usted come en la cocina.
0: Su suegro la fue a ver a la cárcel. Sí. ¿Qué mayor aceptación?
1: Está forzado por los
2: el
1: medios.
2: El único que ha dado la cara es don Joaquín, que lo ha ido a ver a la cárcel y que su, ahora que su nuera.
0: Bueno,
2: ahora,
0: vale,
2: cuando
0: verdad,
2: a mí me forzado. Dicen que don Joaquín Lavín, que yo le tengo mucho respeto, independiente que esté de acuerdo o no.
1: Los ha atacado todo el programa.
2: Él dicen es que por esta vocecilla que me habló y me dijo, no, pero si él se fue a España también ha arrancado. Porque si no estaría como Torrealba. El alcalde Torrealba.
1: Ay, yo aquí hago un paso al
2: costo. No, yo también.
1: Esto es Andrea, esto tú lo firmas.
2: No, yo no lo firmo, a mí me contaron.
0: Tenemos por ahí el audio, las opiniones vertidas.
1: Es muy bueno el
2: pero estoy
0: debe
2: como
0: estar
2: super
0: en el
2: plop.
0: Sistema.
2: Estoy súper plop.
1: Pero eso es un dato de un amigo que te dijo curado en el barrio. El Taringa te dijo, oye, si la bien también está metido.
2: No, pero no metió en este desfalco, sino que él también en la municipalidad no
1: lo
2: ha podido investigar. Sí, se me cayó todo como que ya no puedo creer.
0: Que es igual, porque si no se ha podido investigar, ahora se abre otro flanco.
1: Claro aparece mañana en M. Escuché a Andrea Hoffman decir algo fuerte.
2: Me dijo, un amigo que me dijo...
1: ¡Llamen a Hoffman!
0: Hoy llega Dorothy Pérez.
1: Se llevan a Alejandro Cuenza Restaco esposado por las declaraciones que has vertido.
0: Bueno, lo que ha dicho Andrea tiene que ver, a ver.
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2: Muy bien.
1: Fue la Andrea Hoffman.
3: No necesariamente el pensamiento de nuestra emisora.
1: Yo siempre neutro.
2: Pinta.
0: Ah, qué
1: oye, bueno, ahí tenemos dos temas duros del día. Ahora vamos a pasar prontamente en el bloque 2 a los temas blandos, pero antes tenemos una pausa comercial.
0: ¿En serio?
1: ¿Qué dicen nuestros amigos?
0: ¿De qué?
2: Pausa comercial.
0: ¿Qué de todo?
2: Y ya volvemos.
0: Ya volvemos en breve.
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4: 6:34, qué día, recién está partiendo la semana, pero el locutor tiene harto que contarnos.
5: 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Masculinidad.
6: Avísame cuando ya termines.
5: Terminé.
6: De comer, digo.
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7: Empieza mayo con un sol fino, máxima de 25, mínima de 8, y mayo empieza bruscamente. Mayo empieza con la restricción vehicular para los autos viejos. Mayo empieza con la PIN Junior siendo formalizado. Mayo empieza con el ministro Alvarado consolidado como importante. Mayo empieza con casi impopular en las encuestas. Mayo empieza con el dólar arriba, Manu Chiri peleando en la Comisión de Hacienda con una sonrisa de Mara Cedina, un ceño fruncido del ministro Poduje, una baja en el recorte a salud. Mayo empieza con un IMASEC que cayó un 0,1% respecto del año pasado. Mayo comienza con un Trump meditando las 14 propuestas de Irán. Mayo comienza con Corea del Norte enojada con Estados Unidos. Mayo comienza con el chino Ríos curado en Vitacura y luego con humildad pidiendo perdón. Mayo empieza con un gol de Osorio y con un golazo de Alexis. Mayo empieza con la familia de Nelson Acosta pidiendo ayuda. Y mayo empieza feliz porque el ciclista chileno Vicente Rojas correrá en el Giro de Italia. Y justamente así, corriendo, repasamos los hitos de la jornada histérica en este día tan, pero tan desigualmente clave.
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4: Loquillo.
7: Se llama Chino Ríos. Es mi ídolo personal y le dedicamos Sin Documentos de los Rodríguez. ¡Salud, Chino!

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1: Frase acertada en 7 años.
2: 6:40 y lo prometido es deuda. Parte de las imágenes del fin de semana. ¿Cómo se puede hablar de una noticia de un ídolo, Roca Balbuena?
1: No, a mí me parte el corazón. Yo le compro todo porque todavía cuando alza la copa del torneo de Miami siendo número uno del mundo, con eso se le perdona. Yo soy como argentino.
3: Ah, a Maradona se le disculpa todo, es Diego. Al Chino Río se le disculpa todo.
4: Sí, lo que me pasó a mí, esta otra arista de la noticia. Cuando vi las imágenes, no podía creer que era Chino Río. No lo reconocí.
2: Ah, yo tampoco lo reconocí.
4: De cara es otra persona. De cuerpo, claro, está más fornido y eso no es tan difícil. Pero de cara, incluso de espalda, su cabeza,
1: pero
4: todo
1: aquí tiene
4: su,
1: la cara.
4: Su rostro, se operó entero. Sí. Es otra persona.
1: ¿Es otro señor, tú dices?
4: Otro señor.
2: Bueno, está más grande también, por lo tanto no tiene las mismas facciones que cuando fue número uno. No,
4: para mí es reconocible. Quedó muy mal. Esa,
1: se operó con la que tiene la del Chino Río. Que lo han cambiado. No, el Chino Río, el hombre gato. O sea, va para ser el. ¿Te acuerdas de la mujer gato? Que era reconocible. Es el nuestro hombre gato, pero un gato de nivel. Un gato admirable. Y el fin de semana, seguro, sí.
4: ¿El problema es que anda manejando?
1: ¿El pecado mortal? No.
4: ¿Anda manejando?
2: No andaba manejando. Uber, estaba, no, él dijo que no andaba manejando.
1: Se curó en el Taringa, justamente.
2: Sí, Bar Taringa, no, en Vitacura.
4: Oye, pero yo quiero.
1: ¿Bar Taringa la lleva?
2: Parece que ahora está de nuevo de moda, no sé, yo tampoco estoy
1: pero
2: muy...
1: Pero ahora volvió porque parece que está llevando el Bartaringa.
2: Sí, bueno, por algo sabes, está el Chino también.
1: ¿A dónde está el
4: invitan gente famosilla y se van poniendo de moda.
1: ¿En qué parte está?
2: Antes era el Cao el que estaba de moda.
4: No, está en Vitacura con...
1: Yo me ubico.
4: Pero muy alto, me mareo allá arriba en el barrio alto de ella.
1: 4008.
4: Oye, pero sabes que yo te quiero contar algo. Esto,
2: a ver, cuéntame.
1: Yo lo vi una vez.
4: No, es que nosotros íbamos mucho de gira, yo trabajaba en teatro, bailarina y todo, y nos encontramos muchas veces con el Chino Río. Y el Chino Río se pasaba de copa y le ofrecía besos a todas las mismas. A todas las mujeres, así mina.
2: ¿Y te dio un beso?
4: No, porque a mí no me ofreció porque yo me escondí. Pero mi amiga bailarina, que es más lanzada que yo, se dio un beso.
1: Pero para, él llega, hola, ¿cómo estás? ¿Te puedo dar un pato? Sí, te doy un beso. Ya.
4: No, te pregunta, ¿quería un beso?
1: ¿Quería un beso el Chino? ¿Quería un beso el Chino Río?
4: Y el Chino Río no puede tomar en exceso porque, o sea, no puede tomar. De hecho, estuvo con pellets mucho tiempo.
1: ¿Sí? Perdona, esto que va a ser titular mañana, tú te metiste otra vez en un forrito. el Chino Río ofrece besos. ¿Gratis? O sea, como que tú...
4: Quería un beso mío, ¿cierto?
1: Quería un beso del Chino Río.
4: Un beso.
2: ¿Y por qué no aprovechaste?
4: No, porque qué asco, o sea, ha dado besos
1: por todas. A mí me lo ofrece y yo me lo doy.
2: ¿Roca va, sí o sí?
1: Me dice, ¿quería un beso Roca con el Chino Río? Sí, sí.
2: Sí, por favor.
1: ¿Con lengua? Sí,
2: creo que son malos los besos del Chino Río.
4: No, a mí me da mucho asco. Yo creo que los fluidos corporales tienen que ser muy cuidadosos. Sí. Me da asco que se dio beso con todas las minas.
2: Claro, estoy de acuerdo.
4: Las mujeres, eran jóvenes, inocentes.
1: Fue número uno, ¿qué importa?
4: Sí, pero tú me vas a traspasar el ADN número uno.
2: No, pero por la anécdota, seguramente. Por la anécdota, dice Roca. Como le di un beso a Chino Río...
1: Es por estar
4: muy
1: con
4: asquiente,
1: una
4: Roca.
1: Oye, soy bueno, las situaciones que discutió...
2: Ya tengo... ¿Dónde está el Taringa? Está en... Mira, casi llegando a Luis Carrera.
1: Al lado de casa. Al lado de casa.

0: Ser con Vitacura, va ahí donde, atrás, está la, donde se separa.
1: Un poquito más allá por Vitacura, por la carrera.
0: Un poquito antes del IF.
1: Está el Quinoa, también que un restaurante.
0: Ya, pero con el IF se te cayó el carnet.

0: y preguntamos, ¿hoy días de viejo o de joven? De viejo. ¡Ah, ya vamos!
1: ¡Ay, ay, la etaria!
0: Y es que hay días y días.
1: Sí. Y queda muy poco día de juventud, ah, tío, para que aproveche de...
0: No, pero no sé en qué está.
1: Oye, taringa, pero bueno, está de moda. Taringa, Chino Ríos en una mesa, lamentablemente curado. Porque tiene poca sensibilidad con el alcohol.
0: Oye, la gente lo graba.
1: Y la gente lo graba. Es que yo veo al Chino Ríos, lo graba hasta que me pegue. Hasta que me aforre.
2: Yo jamás grabaría a una persona, porque tú me han llegado en meme... Muy feo, muy pocos sororos, por lo demás, de la señora del presidente, ponte tú en la Bría Pía. Encuentro que es tan mala leche esa cuestión. Yo no jamás podría retuitear o reenviar un mensaje que denigre a una mujer.
0: Pero ¿y eso el periodismo? ¿Qué pasa con el periodismo?
2: ¿Qué tiene que ver con los memes?
0: Con captar un momento que puede ser noticia.
2: Ah, bueno, sí, pero yo no soy periodista, por suerte.
0: Bueno, depende la situación que estás observando.
1: Perdóname.
0: Porque, perdona, cuando grabaron al expresidente Sebastián Piñera comiendo pizza en medio del estallido social, una persona lo grabó y fue noticia. Es que y fue un casa noticia.
1: Oye, bueno, y la cosa es que se agarró con la hija de Pato Cornejo, que es su polola. Pato Cornejo, gracias. Aquí nadie juega
2: tenis. La hija del Pato Cornejo es súper joven. Pues,
0: le gusta estar con
1: no sé los antecedentes que ustedes manejan, que seguramente cotejaron la noticia, parece que subió la voz.
0: Y él lo reconoció, que se puso a discutir con su pareja. No jugo, pero él también en el mea culpa dice, ¿quién no lo ha hecho? Sobre todo pasado copas, ¿quién no ha subido la voz en una discusión con la pareja?
2: ¿Estás de acuerdo con eso? ¿Le dicen, ok, Chino, tienes razón?
0: No, o sea, yo creo que puede pasar en una discusión no solo en pareja, sino que en cualquier tipo de relación.
2: Un hombre que le sube la voz a su pareja.
0: Está mal.
2: ¿Y
0: si
2: la mujer sube la voz? Se la va a volver a subir. Se la va a volver a subir,
1: ¿hasta cuándo? ¡Ay! ¡Ley!
0: ¿Y sabéis por qué? También en público. Eso igual es súper fuerte. Y una figura pública, súmale eso.
1: Ahí sale, llama a la policía inmediatamente. Es muy bueno decir la policía porque torna otra gravedad.
0: Ya, él dijo...
1: Y sale, bueno, esa estuvo
0: él lo dijo,
1: la demanda llega para acá.
0: Chino Ríos.
1: Oye, y ahí arregla, y ahí se ve la imagen que tú tienes que haber visto, claro. Una especie de como mutante, un señor como que...
0: Tambaleándose.
1: Tenía una espalda de 40 metros. Y una cara que no era cualquier señor, era Marcelo Ortúzar, Marcelo...
2: Cualquier persona menos Chino Ríos.
1: ¿Qué persona?
2: Y sabés lo que hay, que al final cuando la... Porque la polola lo estaba tratando de calmar, y en la tiría, déjame.
0: ¡Qué fome! ¡Qué fome sería!
2: Entonces esas cosas, pobre. Sí, esas cosas vuelven a pasar siempre.
0: Sí, oye, además ella tiene la esperanza en que va a cambiar.
1: Tenemos un audio...
2: Típica de la juventud.
1: Y queremos agradecer a José Antonio Neme, que... Esto fue una exclusiva de Neme.
0: ¿Nos mandó la cuña?
1: Que él, tú sabes que son amigos, se conocen.
0: Con el Chino Ríos. Ahora es que Neme conoce todo el mundo.
1: Bueno, tienen un trato, conocen personalmente.
2: Es amigo de todos.
0: No, pero Chino Ríos le dijo, tenía muchas ganas de conocerte porque me caes muy bien. Vamos y Neme dijo, ay, ya, Chino, ya. Pero si nos juntamos, no podemos salir a tomar cualquier cosa, tenemos que tomar bebida, le dijo.
1: Ah, muy bien, muy bien. Sí, vamos a escuchar el audio del Chino Ríos hablando con José Antonio Neme. Dos cracks.
3: Entonces lo que pasa, si tú veías Carabineros, ellos no me llevan detenido. Cuando pasa algo en un local, a mí me dijeron, es que como hay alguien que está un poco más pasado de copas, te sacan.
4: Ah, por protocolo, dices tú.
3: Te sacan porque la gente dice, puta, este está más curadito, puta, está haciendo un poquito, hablando más fuerte, es un restaurante.
4: Ya.
3: Y me sacaron y los pacos hablaron con, perdón, los carabineros hablaron conmigo. Y ahí se ve que me pegan unas palmaditas, que no sé qué, como diciendo, no está bien todo. A mí no me llevan detenido nada, no estoy ni manejando, nada. Yo le digo a la Tamara, ándate porque van a llegar los pacos, va a llegar la prensa. Perdón, y ella se fue. Pero aquí de que haya habido algún golpe, alguna denuncia.
1: Oye, bueno, que tiene hasta otra voz, ¿eh?
0: No sé.
1: Está maduro el Chino Ríos. Yo aplaudo que se haya comunicado con José Antonio Neme y haya aclarado la situación.
0: Eso porque tú eres fan de él.
1: Eso es el número uno.
2: Pero
0: a él le da lo mismo. Si siempre ha sido confrontacional.
1: Tú lo odias. No lo odio.
0: Pero yo sí separo.
1: No tenemos nada.
0: Separo al.
1: ¿Te gusta Tabino
0: ahora?
1: ¿Darín? ¿Esos son tus ídolos?
0: Sí.
2: Eres tu número uno.
1: Oye, ¿se acuerdan cuando le orinó el mocasín a un tipo en una discoteca?
0: ¿Te encantaba hacer eso?
1: ¿Te acuerdas?
0: Orinar en público.
1: Es que yo supe de un testigo.
0: Chino Ríos, terrible.
1: No, supe una vez con un testigo del baño cuando él le orinó el mocasín. Y le orinó el mocasín descarado, que él está en urinario con urinario, y el Chino Ríos dice, y le empieza a tirar el chorro al mocasín. Estoy tirando todo el pipí a mí. Y dice, qué weón. Y se lo moja entero.
0: Y si hubiera sido tú, habrías dicho, tírame.
1: Ay,
0: dame,
1: pero más. Tírame acá, en la guata. Ay, eso es vida tuya.
2: Tírame tu nombre en pipí.
0: Y no se baña nunca más.
1: Tatuar,
0: oye, una vez, María Elena Dresel.

0: mucho tiempo aquí en Radio La Clave con nosotros. Tiene una foto en su Instagram con el Chino Ríos.
1: ¿Ya? Y ¿antes de operar o después? Porque si es después.
0: No, ya estaba full, estaba con la blefaroplastía, toda la cosa.
1: ¿Qué?
0: Blefaroplastía, cuando se sacó las bolsas de los ojos. Y la Elena esperó todo un evento para tomarse una foto con el Chino Ríos, porque número uno, cuando más iba a hacerlo, iban saliendo y la Elena esperó afuera y le dice: Chino, una foto, una selfie, porfa. No, ni cagando, le dijo. Oh. Y sale el movido. No quiso aceptar la foto.
1: Chuta, qué mala onda. Y con la María Elena, que es un guapetón.
0: Además.
2: Una vez, bueno, yo he tratado de entrevistarlo toda mi vida y siempre me ha dicho que no.
0: Hazle un llamado ahora.
2: Una vez lo. Chino, hacía lo neme. Sí. Pues de que... Chino, llama a Radio La Clave, porfa, al 22-371-8358. Para que nos cuenten la firme.
1: No, más 569-2909-999.
2: Gestioné la entrevista con el Chino Ríos.
0: Ya.
2: Le mandé un audio y él me respondió.
0: Mentira.
2: Sí,
3: estoy esperando la oferta económica de Canal 13 también, parece. O no. Sí, puede ser, porque yo estoy en todos los partidos. Pero no lo espero mal, weón. No me acuerdo si es el weón que me está ofreciendo la weón.
2: Bueno, el vocabulario del Chino.
0: Oh, mira.
1: Verdad.
0: O sea, hay que ponerle pausa porque si no va a sonar el otro audio.
2: Claro. Oye, vos eres Roca porque te creí la raja.
0: Ya, pero siempre con plata baila el monito.
2: Exactamente.
1: Oye, el locutor lo mencionó, perdónenme. Hablemos de número uno de verdad.
0: ¿Quién de todo?
2: Te pido por favor que si no es
1: Vicente Rojas, ciclista, que se transformará en el segundo nacional, porque primero fue Carlos Yarzún. ¿Por qué le damos tanto bombo ¿cuánto alcanzó a estar número uno el Chino?
0: No, Chino Río. Es icónico.
1: ¿Cuánto alcanzó a estar como número uno? Dime la verdad. ¿Sabes eso?
0: A mí no me gusta su vida personal.
1: Una semana. No, pero
0: no importa, pero hasta los número uno de toda la historia le tienen miedo.
2: ¿Qué importa?
0: Lo admiran al Chino
2: Ríos. Aparte
0: que
2: es un artista. Es un artista que cambió el tenis. El revés a dos manos con un salto en el aire es creación del Chino Ríos.
1: Sí, tienes toda la razón. Discúlpame. Tengo derecho a no estar de acuerdo
0: pero
1: con lo que
0: tienes. Pero pueden haber más número uno.
2: No puede salir.
0: ¿Quién era el otro número uno que le tenía miedo? Que siempre competía.
2: Sampras.
0: Puede ser. No sé.
2: ¿Le tenía miedo?
0: Sí, que el que decía, chuta, si voy con
2: Chino Ríos. Yo me acuerdo haber escuchado a Thomas Enquist, tenista sueco de primer nivel, dijo, yo por el Chino, por ir a ver un partido del Chino Ríos, pago lo que sea. Y era rival contemporáneo.
0: Mira, no, sí es seco. Ya, pero.
2: Bríname el mocasín,
0: pero hay
2: Chino,
0: más deportistas
2: quieras.
0: Número uno. Sí, y hay que.
1: Lo que pasa es que yo quería, porque nos queda poquito tiempo terminar el programa y lo destacó, soy el locutor y como yo amo locutor, creo que es súper importante nombrar a Vicente.
2: Hagámoslo con categoría. Separador temático.
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2: Oye, ¿qué nos traes? Hay una buena noticia.
0: Nos faltó, pero antes de que menciones todos los detalles, nos faltó una cuña del Chino Ríos que dice que le ofrecieron un ministerio.
2: Espérate, arreglemos esto.
0: ¿Elijamos entre Vicente o el Chino Ríos?
2: Separador temático urgente. Imposible.
0: No existe.
2: Se agotaron los separados.
0: No, pero escuchemos lo que dijo el Chino Ríos de que
2: Chino Ríos
0: le ofrecieron el Ministerio del Deporte.
2: Cargo.
0: ¿Él o Natalia Ducó?
5: Un momento, ministro del deporte.
0: Mira.
5: Pero tampoco es algo que me llame la atención la política. No es algo que sea que me quite el sueño y es difícil, es complicado. No es fácil.
6: Yo te pondría de vocero, güey.
5: Yo
6: te pondría de vocero en cuenta que la
0: frontal ahí. Oye, gracias, amiga, por estas declaraciones.
5: Yo dije que a los 50 años yo me retiraba de todo.
1: A los 50 se retiraba. Chino Ríos y no sé qué saldría.
0: ¿Quién prefiere?
1: Mira la hueá, weón, o sea, la estupidera. No.
2: O sea, los rojos, los cobretas, si me sigue molestando. No, sería una cosa...
1: Puro garabato,
2: sí, pero sería interesante.
0: Claro, pero sería un
1: como
0: número uno en el ministerio.
2: Oye, ministro de deporte, ¿por qué no?
0: Podría ser.
2: O sea, te consigue lo que queráis el Chino, sí.
0: Habría que cuidarlo con las vocerías, eso sí.
2: Te consigo un mundial. Hagamos un mundial, quiero hacer un mundial en Chile. Bueno, déjame pegar un par de llamados, por favor, y voy a conseguir.
1: ¿Será el Chino Río o el padre? El padre ya ha hecho mucha conexión.
2: ¿Quién es el padre?
1: ¿El padre Chino Río?
2: Ah, don Jorge.
1: Sí, pues.
2: Don Jorge.
1: No, ay, disculpa.
2: Don Jorge Ríos.
0: Siempre hay un papá detrás de esa
1: familia, en este caso, la madre también.
2: Que don Jorge es adicto a los autos de lujo. Entonces, una vez me lo topé, yo reporteando, por supuesto, con Blue Jean, con hoyo.
1: Claro, en una bicicleta.
2: De Maserati. Era un evento de Maserati.
1: ¿Ya?
2: Y yo me pongo como canchero y él estaba viendo un Maserati solo. Le digo, Jorge, ¿qué onda? Me encantan los Maserati, a ti también. El LG4, a mí también el LG6. Ah, pues iba a hablar de Maserati. Los
0: todo
2: dos
0: va a enganchar. Y al igual que el Chino Ríos, sí, con los dientes.

0: Oye, pero ahora sí, vamos con tu noticia, separador temático final.
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0: ¿Qué pasó en el ciclismo?
2: Yo me estoy colgando de la gran noticia de nuestro locutor guapo, hermoso, inteligente, varonil. Porque el ciclista Vicente Rojas se transformará en el segundo nacional tras Carlos Oyarzún en competir en el Giro de Italia, una de las competencias ciclísticas más importantes del mundo. Y tú sabes que yo lo veía, me encantaba, y lloraba de emoción.
3: ¿En serio?
2: Y lloraba de emoción con el Giro de Italia. ¿Sí? El deporte más lindo del mundo.
3: Es que es muy lindo.
2: Más hermoso del mundo.
3: Sí, es
0: precioso el
2: deporte. Es que es muy impresionante ver a estos ciclistas que pasan horas y horas arriba de la bicicleta, sudando la gota gorda, con esas subidas. Son,
0: no tienen,
2: son verdaderos.
0: No tienen vello en las piernas.
3: Nada.
2: No, pero si se lo saca, no.
3: No, se depila.
2: Se depilan porque las caídas, cuando se quema la piel.
3: Y por la fricción también con el viento.
2: Y no se metan los pelitos en las heridas.
0: ¿Se depilan así como con cera a la antigua?
2: No, yo creo que es máquina afeitar nomás.
3: Están muy acostumbrados.
0: Corro, rasurarse con una presta varo para correr. Bueno,
3: ya, pero todos los deportistas.
2: Nadadores también.
0: Los tenistas también lo hacen.
3: ¿Tú lo haces?
0: También lo hacemos, si nos depilamos las piernas.
2: ¿Maicocos?
0: Porque el viento te hace disminuir la velocidad. ¿Ah?
2: ¿Maicocos?
3: Eso es publicidad.
0: No, eso no, eso solo lo de es que solo las piernas.
2: Maicocos debería auspiciarnos.
3: ¿Cierto? Sí.
0: Creo que Maicocos suena terrible.
2: Maicocos es una máquina especial justamente para los cocos. Testículos.
3: Para la parte de
0: risa colegial.
2: No, pero te puedes depilar el pecho, el pelo, las piernas, todo, la barba, la patilla.
0: ¿Qué sabemos de Vicente Rojas? Este
3: ¿cuántos
0: chileno?
3: Años tiene?
0: ¿Qué edad tiene? ¿Es de Santiago?
2: ¿Sabes qué? Buena idea, voy a averiguar de Vicente. Porque yo estuve muy metida en el mundo del ciclismo porque me gustaba mucho. Ahora lo dejé, me lo abandoné, me fui al funcional, a otro tipo de deporte, porque yo viajo de un deporte a otro. Me gusta experimentarlo todo.
0: Mira. ¿Qué pasaste por el tenis?
3: Oye, tiene 24 años.
2: Pero para las paletas soy seca.
3: Mira.
2: Si juego paletas contigo, yo creo que estamos al igual.
3: No me pescaron, 24 años, súper joven.
0: Sí, buenísimo. ¿Y qué, perdona, el Giro de Italia es el número, tú que sabes de ciclismo? Es el
2: está el Tour de France y el Giro de Italia.
0: Y esos son los más importantes.
2: Los más importantes.
0: ¿Y qué cantidad? O sea, ¿son por todo el país? ¿Es por toda Italia esto?
2: No, generalmente son estos, los Alpes suizos, son escenarios maravillosos, son paradisíacos.
3: ¿Y por qué le dicen Giro de Italia? Giro de Italia.
0: Qué ordinario.
3: Listo en español. Giro de Italia.
0: Giro de Italia.
3: No, suena Giro de Italia.
0: Giro de Italia. Qué horror.
2: Pero silencio, ¿qué suena mejor?
0: Música.
2: ¿Qué suena mejor? ¿El Tour de France? O el Tour de Francia.
3: No,
2: el Tour
3: de France. La gente tiene que entender de qué estamos hablando. El Tour de Francia.
2: Ah, ya, entonces tú eres tan influencer. Oye, cada vez que digas algo en inglés, te lo voy a corregir.
3: Igual me sale bien.
0: Ay, yo que pronuncia perfecto. La otra vez te hicimos hablar en inglés, estaba transpirando, por favor. ¿Cómo se dice? Yo quiero ser especial. I want.
3: Bueno, el foco es Vicente Rojas.
0: Oye, solo quiero hacer un breve paréntesis deportivo.
2: ¿Ya? ¿Otro más?
0: Solo para que estén preparadas.
3: Chuta.
0: Recuerden que se viene en un mes más un mundial de fútbol.
3: Oye, sí.
0: Vamos a hablar de fútbol todos los días.
3: Todos los días.
2: Ay, qué larga.
0: Todos los días.
3: Tenemos que ver
0: todos
3: el mundial.
0: Y quiero información y datos. No intuición y pálpito.
2: ¿Pero para qué? Si no vamos a estar.
0: Son 52 partidos de fútbol.
3: No.
0: ¿Preparados?
2: No.
0: Porque se viene la pelota.
2: Me niego.
3: ¿Y por quién vas tú, Roca?
0: Yo quiero que gane Argentina, chicos. Yo soy argentino.
3: Ya.
0: Soy argentino. Y ustedes chilenos no han ganado nada. Tienen dos premios Nobel. Ay, todos los argentinos son regios.
3: Sí,
0: por favor, esos reñaca 81.
2: Son medio italianos. Son medio italianos.
0: Todos iguales a los premios.
3: ¿Cuánto queda para el mundial?
0: Queda un mes.
3: Un mes, mira.
0: Un mes.
3: Ya.
0: Así que por favor.
2: No,
0: si, hablamos de fútbol, van a decir, ay, me alata seguir hablando de Mbappé.
3: Bueno, tres goles. Hablemos del mundial, pero mañana hablemos de la Met Gala. Sí, una por otra.
2: No, podemos darle 5 minutos al mundial, 5 minutos a otra cosa y así. Cada tema,
0: solo
2: podemos proponer
3: temas. Solo el Giro de Italia.
0: Les advierto que va a ser, que va a ser diario.
2: Yo te parlez-vous français.
0: Un mes que, Chile, que el mundo se
3: igual,
0: paraliza.
3: Qué dolor que no esté Chile.
2: Y se va a paralizar, hombre.
3: Qué dolor.
0: Ay, el baile.
3: Aunque
0: baile.
3: Sabíamos que no íbamos a ganar nada, pero igual habría sido bonito ver a Chile.
2: 7, 8.
0: Oye, Vicente Rojas es la noticia, ¿verdad?
3: Hay que seguirlo en @ Vicente Rojas. Arroba.
2: Eso, que
3: arroba
2: seguidores Vicente
3: Rojas, .1, porque tiene 10.000 seguidores, pero a los deportistas les sirve un montón tener
2: para
3: eso.
2: El auspicio.
3: Sí.
0: Si el Chino Ríos hubiese sido ministro de deportes, te digo que la delegación al Giro de Italia hubiese sido por lo menos 35 chilenos.
3: Ya, pues entonces escríbele para que sea ministro.
0: 35 chilenos.
3: En una de esas se lo ofrecen de nuevo.
0: Natalia Ducó, cruzada de brazos.
2: ¿Puedes repetir el Instagram de Vicente?
3: @ Vicente Rojas, .1.
2: .1, ya.
3: Sí.
0: Bueno, hemos pasado por la realidad dura y la realidad blanda, hemos pasado por Lavín Junior, hemos pasado por la guerra, que nadie nos ha pescado, pero lo advertimos, hay guerra,
3: sí,
0: probablemente.
3: Está bien.

0: y por, diga, por el no diga Chino eso. Ríos, que estaba curado, pero pidió perdón. Es el hombre, es el Chino gato. Ríos.
1: Hay que ir con cuidado al Taringa.
0: Hay que ir, el Taringa volvió, ¿ah? ¿Eh?
1: Me contó, deberíamos ir.
0: El volvió, vamos y pasamos a bailar, Luca. Por esta, ah, ¿por qué no vamos, vamos a bailar? ¿Por qué no hacemos
1: no, vamos al Bardot.
0: La pauta mensual en el Taringa?
1: Eso,
0: al
1: qué
0: al lado del Chino Río.
1: Todo puede pasar, mira.
0: Y yo me siento en la silla del Chino.
2: Maicocos, Taringa, ¿qué más? Vamos pensando en los auspiciadores para este programa que es un éxito. Ya
1: me
2: es
1: gustó.
0: No se muestre eso. Bueno, ha sido el día de hoy, un lunes de mayo, primer lunes de mayo. Muchísimas gracias. Esto ha sido
2: te voy a conseguir un Maicoco. ¿Usted, Pilar? ¿Usted?
0: Los genitales.
1: Ya, mañana hablamos de eso.
2: ¡Ah!
1: Cuídense. De 6 a 7.
0: ¡Vamos, chinos!
2: ¿Por qué se habla de depilación femenina y no se puede hablar de la depilación masculina?
1: Está bien.
0: ¿Ah? Ya,
1: mañana
0: eterno.
1: Todo el programa hablamos de eso.
0: Bueno, este programa Cacareando se despide. Nos vemos mañana.
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9: Hola, hola, ¿qué tal? ¿Cómo están? Metrópolis PM al aire aquí en la 92.9, Radio La Clave, señal de aire, y también en nuestro canal de streaming en radiolaclave.cl. Ahí nos encontramos todos los días de 7 a 8 de la tarde para actualizar lo que está viviéndose y ocurriendo en el mundo del fútbol chileno, el fútbol internacional, en el polideportivo y además con una muy buena selección musical. Te acompañamos todos los días con la Copa de la Liga en desarrollo, con el triunfazo de la U el día sábado en La Serena, goleada de los de Fernando Gago y además presencia importante. Se van haciendo fuertes en el campo de juego los futbolistas jóvenes en los que confía el técnico argentino. El polémico empate de ayer de la Universidad Católica ante los del Campanil en el sur, no exento de polémicas. El partido lo estaremos analizando, además de aquello, los distintos resultados, el empate de Limache con O'Higgins, 1-1, el 2-2 entre Everton y Palestino, y una nueva derrota de Cobresal, quien cayó a manos de Ñublense. La fecha se cierra el día de hoy con el partido entre Deportes Concepción y Huachipato, que estarán jugando ahora un rato más a las 20:30 horas en el Ester Roa. Colo Colo, que gana ayer a Coquimbo Unido en su partido pendiente por el Campeonato Nacional o la Liga de Primera, resultado que le permite al cuadro albo quedarse en solitario en lo más alto de la tabla de colocaciones. Los albos llegan a 24 puntos, 21 son los que tiene Limache en un partido donde el cuadro albo tuvo que trabajar y luchar bastante para poder quedarse con la victoria. Fue un 3-1 con una anotación de Maxi Romero y los otros dos goles en los pies de Javier Correa, que se reencuentra con el gol que vuelve a ser importante y le da tarea al Tano Ortiz de cara a lo que tiene que ver con la continuidad del campeonato nacional. Este fin de semana se volverá a jugar una nueva fecha de la Copa de la Liga y te voy a estar actualizando los resultados y cómo están las tablas de posiciones en los distintos grupos de este nuevo torneo y formato llamado la Copa de la Liga. Algo del fútbol internacional, lo que está pasando en la Premier League, el triunfo del Betis de Manuel Pellegrini que revitaliza los ánimos en el cuadro de El Ingeniero. Lo que pasó en el fútbol argentino con un gol de Maximiliano Gutiérrez en Independiente serán parte de las temáticas que estaremos encarando el día de hoy en esta jornada de día lunes 4 de mayo. Antes de entrar en el análisis, de hablar justamente de el triunfazo contundente y claro de la U el sábado ante la Serena, te dejo invitado a que escuchemos la buena música. Esto es Jamiroquai, Virtual Insanity, es lo que ya suena a esta hora en La Clave.

ante su público recibiendo al cuadro azul. Recordemos que hace un par de semanas por el torneo nacional, la U venció por 4-0 al cuadro papayero, esta vez en el Estadio Nacional y con un muy buen segundo tiempo de los azules. Esto, lo del sábado, por la Copa de la Liga, y fue contundente. La U de Gago, el día sábado, ganó, gustó, goleó y además se convierte en líder de su grupo. Consistente actuación del cuadro azul, consistente actuación, y además le pone un muy buen problema a Fernando Gago lo que están haciendo jugadores jóvenes como Agustín Arce, Ignacio Vázquez, el mismo jugador Lucas Barrera, que fueron protagonistas. Otro que se vuelve a reencontrarse con el arco fue Maximiliano Guerrero, que anotó 2 de los 5 goles que le propinó el cuadro azul a un equipo papayero, desdibujado, irreconocible, lleno de errores en defensa y también en la mitad de la cancha, algo que no le favoreció, por supuesto, al equipo de Felipe Gutiérrez, y que sí lo supo aprovechar muy bien la U, desde los pies de Agustín Arce, que anotó en el 11 tras una mala acción de su portero. En el 30, Juan Martín Lucero, que se le abre el arco, y el Gato anotó el segundo gol también desde distancia con un Erwin Sangüesa mal ubicado. Ignacio Vázquez en el 43 y ya en el segundo tiempo, en el 62 y el 64, Maximiliano Guerrero anotó los 2 últimos goles con los que el cuadro azul estructura una victoria clara, contundente, con muy buenos momentos futbolísticos desde la elaboración, desde la construcción y desde la mecanización de algunos movimientos que cada vez van mostrando mejor a el cuadro de Universidad de Chile, que durante la semana había vivido los movimientos en la mesa directiva de Azul Azul y que desde lo futbolístico encaraba este compromiso ante los serenenses con la obligación de ganar, con la responsabilidad, en este caso, a los jugadores jóvenes de ser titulares, y claramente no fallaron, no desentonaron. Esta U, que comienza de alguna manera a encontrar el norte y el rumbo futbolístico, se va armando y haciendo a la medida de lo que quiere y busca Fernando Gago, un equipo intenso, un equipo que presiona alto, un equipo que tiene transiciones rápidas para buscar encontrar a los futbolistas que están en el último cuarto de cancha. A destacar el rendimiento, insisto, de los jugadores jóvenes, y también destacar que Juan Martín Lucero anotó. Ojo a el estado físico de Nico Ramírez, puede que tenga alguna complicación, pero en general Castellón no tuvo una tarde complicada, por el contrario, no tuvo ningún problema. Se afianzan Ormazábal, el Nico Ramírez, Matías Saldivia y Marcelo Morales en defensa. Después miras el medio, estuvo Barrera, estuvo Arce y un jugador como Maximiliano Guerrero junto a Juan Martín Lucero fueron el 11 con el que arrancó el cuadro azul y que va encontrando las soluciones. De momento, Charles Aránguiz tiene que esperar, de momento Lucas Asadi tiene que esperar, y un jugador como Javier Altamirano. ¿Quién lo hubiese creído que hoy día son banca, son reserva por distintas razones? Lo de Charles es que recién viene volviendo y poniéndose a punto desde lo futbolístico, pero lo que es el caso de Asadi y el mismo Javier Altamirano tiene que ver con el rendimiento que no les permite ser titular. Gago elige a los que están mejor y evidentemente le terminaron respondiendo al adiestrador azul. Un 5-0 que le da una sensación, me parece, a los azules de seguridad y de certezas en lo que está haciendo el técnico. No es lo mismo arrancar una semana como lo venía haciendo los azules, con dudas, con el tema de las lesiones, con rendimientos que tampoco estaban a la altura. Los azules están punteros en el grupo D con 7 puntos, junto al Audax Italiano, que empató también este fin de semana, y eso le permitió al cuadro de Fernando Gago alzarse lo más alto de su grupo. 7 también tiene Unión La Calera, está apretadísimo este grupo, y La Serena absolutamente relegada al último lugar con tan solo una
unidad, tan solo un punto. Veremos lo que va a ocurrir ya este próximo fin de semana en el desarrollo de

esta Copa de la Liga, pero me parece que la U encuentra el rumbo, Fernando Gago aceita el equipo y comienza a jugar a lo que el adiestrador argentino quiere ver desde sus jugadores. Seguimos avanzando en el tren informativo de este Metrópolis PM. Antes pasamos por la buena música. Esto es Faith No More, Midlife Crisis, es lo que ya escuchas en este Metrópolis PM.

en esta cuarta fecha de la Copa de la Liga pudimos ser testigos del empate a uno entre el Audax Italiano y Unión La Calera. Ya te conté y en detalle y lo analizamos lo que fue la victoria de la U por 5-0 ante Deportes La Serena. También el día sábado, Everton y Palestino repartieron puntos en Sausalito, fue 2-2. También, y cerrando la jornada sabatina, Ñublense venció por 2-0 a Cobresal, que no logra sumar, que no logra meterse en competencia, que no logra mejorar rendimientos ni tampoco abrochar buenos resultados. Por último, que el equipo no juegue bien. Por último, que el equipo no proponga mucho, pero la verdad que no tiene ni seguridad defensiva, ni buena elaboración. Y cuando logra convertir, no logra sostener. Fue victoria para los chillanejos por 2-0. Ya en jornada dominical, el día de ayer, al mediodía, jugaron la Universidad de Concepción y la Católica, que empataron 2-2. Limache y O'Higgins empataron 1-1. Y esta fecha se va a cerrar el día de hoy, en un ratito más, tal como te contaba, entre el partido que van a disputar Deportes Concepción y Huachipato. Hablar un poquito de lo que fue el partido polémico de ayer de Lau de Conce y la Católica, que termina empatado a 2. Un resultado que a la Católica no le gusta por el trámite de lo que fue el partido y también las decisiones que tomó el juez del partido. Para los cruzados, anotaron Palavecino y Diego Corral, y desde el otro lado fue Agustín Ursi. Polémica por el arbitraje, metió mano, metió cambios el técnico de la Católica. Recordemos que los cruzados jugarán este día miércoles en Copa Libertadores ante el Cruzeiro en el Claro Arena, de tal manera que Garnero decide disponer de un 11 mixto para este compromiso y terminó siendo empate 2-2. Trabajado, disputado, polémico compromiso el que disputaron el día de ayer los del Campanil y los cruzados. Decir que este es el grupo B, que con el triunfo de Ñublense sobre Cobresal el otro día lo encarama en lo más alto de la tabla. Tiene 10 puntos el equipo chillanejo, 7 tiene la Católica, 4 tiene la Universidad de Concepción y tan solo un punto tiene un alicaído, un atribulado equipo de Cobresal. Si miramos lo que son los otros grupos, por ejemplo, el grupo C lo lidera O'Higgins con 8 puntos, Limache tiene 6, Everton tiene 4 y Palestino es el colista con tan solo 2 unidades. El grupo A, con Colo Colo, que no jugó por la Copa de la Liga y se puso al día con Coquimbo Unido por el campeonato, está momentáneamente con Los Salvos y los coquimbanos con 7 puntos. Una unidad tiene Huachipato y uno tiene el cuadro de Deportes Concepción. Justamente estarán jugando en un ratito más el León de Collado ante el cuadro de La Usina, el equipo de Huachipato. Entretenidos partidos pudimos ver este fin de semana y claramente la mirada se la termina llevando lo que fue el partido del sábado de la U en la portada de La Serena y el conflictivo encuentro del día de ayer de esta Universidad Católica que no pudo vencer a el equipo del Campanil. La polémica la instaló Daniel Garnero, quien habló respecto del arbitraje del juez del partido de ayer y dijo: hoy los árbitros son todos físico-culturistas, se pintan, tienen facha, saben el reglamento de memoria. Ahora, en la esencia del juego se equivocan mucho. Mamita querida, me voy con mucha bronca. Esto por el penal cobrado en contra de la UCE, que lo termina tapando en dos veces o en dos oportunidades Darío Melo, y la expulsión del jugador Salas en la Católica, y además un eventual penal no sancionado a Francisco Rosell. El tema del arbitraje sigue dando que hablar, no positivamente, sino por el muy mal rendimiento y el poco conocimiento que tienen del fútbol los árbitros en el fútbol chileno. Así es que a poner atención a aquello. Y bueno, la Católica, que termina rescatando un empate y se mantiene con vida en esta Copa de la Liga. Meritorio lo de Melo, que volvió a jugar y tapó dos penales y que al final terminaron amargándole la mañana o el mediodía a los de El Campanil. Vamos a seguir avanzando en la información. Antes, quiero invitarte que escuchemos
la buena música que preparamos todos los días en este Metrópolis PM. Midnight Oil, Beds Are Burning, es lo que ya escuchas aquí en La Clave.

0: Se nos fue rápidamente esta primera media hora aquí en La Clave 92.9, señal de aire y en radiolaclave.cl. A la vuelta seguimos transitando por esta metrópolis de tarde. ¡Ya venimos!
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1: Y seguimos en esta Metrópolis PM hablando y analizando todo lo que nos dejó el fin de semana futbolístico a nivel local, con algunas cositas, por ejemplo, interesantes, y es el eventual interés, por ejemplo, de la Universidad de Chile y Colo-Colo en un hombre, el de Alexis Sánchez. Ya se habla en el camarín de la Universidad de Chile la opción de repatriar al niño maravilla a mitad de año. Y en Colo-Colo fue tema el día de ayer en el Estadio Monumental a propósito de la presencia de Aníbal Moza, Jaime Pizarro y el mismo gerente deportivo, Daniel Morón, quienes ven con ojos muy abiertos el futuro del tocopillano. ¿Dónde querrá venir? ¿Será al CDA o al Estadio Monumental? Me parece que es un poquito prematuro aquello, y además, ojo con el taponear a los jugadores jóvenes. En Colo-Colo está Ulloa, está Marchand, está el mismo Leandro Hernández, que son proyectos del club, y en el caso de la Universidad de Chile me parece que es un poco lo mismo, ¿eh? Hay jugadores jóvenes que han venido teniendo continuidad, no solamente los Arce, los Vázquez y los Barrera, sino que hay un par de centrodelanteros azules que sería peligroso taponear a estos muchachos con un jugador de 37, 38 años. Nadie va a desconocer la calidad futbolística, la calidad como líder de el niño maravilla, pero ojo con aquello. Va a seguir siendo tema, me parece, en los próximos días a aquello. Ya vamos a entrar en la actualidad de Colo-Colo. Antes, pasamos por la música. Este es un clásico de los Rolling Stones, Satisfaction. Ya suena en La Clave.

estadio con un muy lindo marco de público. El hincha de Colo-Colo se volcó y fue a la cancha para ver en terreno este partido del cuadro albo que recibía Coquimbo Unido, partido pendiente. La tarea y la misión para los albos era abrochar 3 puntos y quedar en solitario en lo más alto de la tabla, y en el caso de Coquimbo Unido, encarar el partido de ayer ante los albos y además pensar en lo que va a ser esta semana de Copa Libertadores para los piratas. De ahí a que Hernán Caputo dispone de una mixtura en cuanto al equipo. Compitió bien Coquimbo Unido, y me parece que desde el lado de Colo-Colo, con la vuelta, por ejemplo, a la titularidad de Arturo Vidal, Maureira, que sigue siendo el quien resguarda los tubos en el equipo albo, con Maureira, Vidal, Sosa, Villagra, volvió a jugar Matías Fernández Cordero, Ulloa por la izquierda se mantuvo, este tridente no se toca, el de Tomás Alarcón, Madrid y Víctor Felipe Méndez, y jugó con doble 9, y aquí me quiero detener porque fueron justamente Romero en una oportunidad y Javier Correa en 2 quienes terminan dándole la victoria al cuadro albo en una jornada donde, si bien es cierto, vivió algunas zozobras Colo-Colo, particularmente en el inicio del segundo tiempo. El movimiento del marcador fue en el minuto casi 50, Maximiliano Romero a través del lanzamiento penal. Después en el 56 lo empató Guido Badalá, buen nombre de este jugador del cuadro coquimbano. Y Correa en el 84 y el 86 estructuraron este 3-1. Muy buenas las dos definiciones de Javier Correa, que el día de ayer vivió una jornada dulce, una jornada emotiva. Se vuelve a reencontrar con el gol, vuelve el foco a estar en la cancha, en lo futbolístico, que es lo que evidentemente importa. No progresa mucho desde lo visual el equipo de Colo-Colo, pero sigue siendo un equipo altamente efectivo en el arco rival, y defensivamente cuesta que le lleguen al equipo de el Tano Ortiz, quien, entre otras cosas, fue consultado ante la posibilidad de que el goleador histórico de la selección chilena, Alexis Sánchez, venga a Colo-Colo. Dijo: no me permito hablar ni tampoco programar o futurizar hacia adelante, no soy yo. No estoy con la idea de pensar en temas de fichajes. Además de aquello, dijo: si puedo decir que Alexis es un excelente jugador, que si él decide llegar a nuestra liga, hay que disfrutarlo. El mismo adiestrador de Colo-Colo habló también tras el partido, dijo que se va conforme con el resultado, pero aseguró que hay que corregir ciertas cosas y que tienen que ver con un bajón anímico y que le está pasando al equipo cada comienzo de segundo tiempo. Javier Correa, por su parte, dijo: creo que nunca aflojé. Cuando me tocó pasar por un momento malo, trabajé en silencio y me preparé para lo de hoy, es decir, ayer. Y al mismo Correa le preguntaron por la capitanía. En algún momento portó la jineta de capitán y dijo: soy uno de los más grandes del plantel, en cuanto a edad, por cierto, y esa responsabilidad a los chicos no hay que dárselas tanto. Este resultado le permite al equipo albo quedar en lo más alto de la tabla de colocaciones con 24 puntos, 21 tiene Limache, 19 Huachipato, que es tercero junto a O'Higgins. Con 17 están La Católica, La U y Ñublense, séptimo. Coquimbo, con la derrota de ayer, queda octavo con tan solo 16 unidades. A dar vuelta a la página, en el caso de Colo-Colo y también en el caso del cuadro de Coquimbo Unido, que esta semana verá acción en la Copa Libertadores, jugando ante Universitario. Esto es el próximo día, jueves. Esperemos y aguardamos porque el cuadro de Hernán Caputo tenga una buena presentación. Ojalá deje los 3 puntos en su casa, y ya lo habíamos adelantado. La Católica recibirá el día miércoles a las 10 de la noche a Cruzeiro de Brasil. Una Católica que viene de ganarle al Cruzeiro en Brasil, por supuesto, hace un par de fechas, y la semana pasada hizo lo propio ganándole a el equipo del Barcelona de Guayaquil. Buen triunfo de Colo-Colo, 3 puntos importantísimos en el cuadro albo, que ahora los mira a todos desde arriba, siendo el puntero exclusivo de esta competencia. Pasamos por la música a esta hora de la tarde. Billy Idol, Rebel Rebel, es lo que ya suena.

Y así hemos ido recorriendo a través de esta metrópolis de tarde lo que nos dejó el fin de semana a nivel local. Marcar, por ejemplo, que en el fútbol internacional, pasaron cosas, ¿no? Por ejemplo, la victoria el día de ayer de del Real Madrid, bien digo, ante el Español por 2-0. El Betis, que consigue una muy buena victoria, venciendo por 3-0 al Real Oviedo. El Barcelona, que no afloja, que le ganó por 2-1 al Osasuna. Eso en el fútbol español. Y, marcar algunas informaciones que tienen que ver con lo local. Y quiero detenerme en el delicado estado de salud por el que atraviesa don Nelson Acosta López, que hace ya bastante tiempo sufre de esta maldita enfermedad que es el Alzheimer. La familia, a través de su hija y en una publicación en redes sociales, pide ayuda urgente para su padre, para poder ser trasladado hacia un centro asistencial donde se le puedan dar todas las atenciones y los requerimientos que una persona ya de esta edad y con esta enfermedad necesitan. Marcar también que la Copa de la Liga volverá a ver acción este próximo fin de semana. El día sábado se van a jugar 3 partidos, destacando, por cierto, el partido entre Colo-Colo y Concepción. El domingo habrán 4 juegos, con La Calera recibiendo a la Universidad de Chile, que nuevamente tendrá que ser visita. Y, por cierto, partidos como el de la Católica ante Ñublense el domingo, que van a estar jugando a las 5:30 de la tarde en el Claro Arena. Atención a esta semana de Copas Libertadores y Sudamericana. La presencia de los chilenos en la Libertadores, ya te la marqué, y los chilenos también en Copa Sudamericana. Mañana martes arranca la acción y estaremos atentos, por ejemplo, a lo que haga el día miércoles. Van a jugar en paralelo el Audax Italiano, que recibe al Vasco da Gama, y el Montevideo City Torque al Palestino, que tiene nuevo técnico. Por su parte, O'Higgins de Rancagua estará jugando el próximo día jueves ante el Sao Paulo en Rancagua. Que sea una buena semana para los equipos chilenos a nivel internacional, y que además estará marcada, ¿no?, por los partidos de vuelta de la UEFA Champions League. El Bayern Múnich recibiendo al PSG en Alemania. Recordemos que en la ida ganaron los parisinos por 5-4. Y el Atlético de Madrid visitando al Arsenal en Londres. Fue 1-1. Apasionante lo de la Champions. Apasionante lo que está ocurriendo en la Premier. Y de esta manera quiero dejar

y me voy despidiendo de esta metrópolis de tarde. En este inicio de semana hay mucho tema, va a haber mucha información, se va a estar jugando en Sudamérica y también en Europa, y por supuesto estaremos atentos a los chilenos por el mundo. Antes de despedirme, te dejo invitado para que sigas en sintonía y te quedes con Checho Arreagada y Tan Solo Un Momento. Yo me despido con un clásico de Duran Duran, Serious, es lo que ya suena en el adiós en este día lunes de esta metrópolis. ¡Chao!

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